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17: Son las 20 horas y 6 minutos.
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6: Son las 20 horas y 33 minutos.
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12: Son las 21 horas y 5 minutos.
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8: Son las 21 horas y 32 minutos.
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1: Son las 22 horas y 3 minutos.
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2: Son las 22 horas y 33 minutos.
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12: Son las 23 horas y 3 minutos.
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1: Son las 23 horas y 33 minutos.
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10: Es la hora 0:05.
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6: Es la hora 0:35.
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1: Es la 1:00 a.m. y 4 minutos.
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0: Es la 1:17 a.m.
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5: Es la 1:32 a.m.
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0: Es la 1:49 a.m.
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9: Son las 2 de la madrugada y 2 minutos.
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1: Son las 2 de la madrugada y 15 minutos.
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8: Son las 2 de la madrugada y 36 minutos.
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2: Son las 3 de la madrugada y 3 minutos.
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0: Son las 3 de la madrugada y 17 minutos.
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6: Son las 3 de la madrugada y 34 minutos.
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0: Son las 3 de la madrugada y 45 minutos.
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1: Son las 4 de la madrugada y 5 minutos.
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0: Son las 4 de la madrugada y 17 minutos.
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4: Son las 4 de la madrugada y 32 minutos.
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0: Son las 4 de la madrugada y 45 minutos.
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9: Son las 5 de la madrugada y 5 minutos.
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1: Son las 5 de la madrugada y 34 minutos.
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14: Son las 6 de la mañana y 6 minutos.
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0: Son las 6:10.
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2: Según el termómetro, a esta hora solo 10 grados en La Serena y Coquimbo, pero ya está asomando el sol. ¿Cómo va a estar el
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3: Son las 6 de la mañana y 15 minutos.

0: Son las 6 de la mañana y 28 minutos.
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8: Son las 6 de la mañana y 33 minutos.
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0: Son las 6 de la mañana y 46 minutos.
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0: Son las 6 de la mañana y 58 minutos.
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2: Son las 7 de la mañana y 6 minutos.
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5: ¿Cómo están, amigos? Muy, pero muy buenos días, amigos y amigas de Radio Guayacán. Alerta Guayacán, pendiente. Vamos a estar con esta información respecto al sistema, a los sistemas frontales que nos afectaron pese a las lluvias, porque aún hay mucha gente sin energía eléctrica, sin agua potable, que ha sido el gran problema, el dolor de cabeza de esta región y particularmente en la conurbación La Serena-Coquimbo. Aún hay sectores aislados, problemas de comunicación, por lo tanto seguimos en esta alerta Guayacán. 17,4 grados indica el SEASA en la conurbación La Serena-Coquimbo. En Ovalle 8,5 grados tenemos. Con Barbalá, a esta hora tenemos 7,8 grados, mientras que en Illapel, la capital de la provincia del Chapa, tenemos 10,7 grados. Estamos aquí junto a Rodrigo Sánchez, que le agradecemos, por supuesto, toda la ayuda y cobertura para esta jornada. ¿Cómo estás, Rodrigo? Muy buenos días.
6: Hola, Daniel. 8 grados hasta ahora en la conurbación. Es la mínima pronosticada para hoy, con una máxima de 18 grados. No se atisba por ninguna parte una gotita, por lo cual es una buena noticia, lo que no significa que no aparezca en el horizonte relativamente cercano. Zona de emergencia estamos. ¿Qué ha significado eso en la práctica? No hay mucho dato. Emergencia sanitaria, lo están viviendo la gente al interior de sus hogares, acumulación de basura, tenemos que saber hoy día qué pasa con la recolección domiciliaria. Ya la gente que se había portado bastante bien, claro. La verdad es que no había sacado la basura a la calle, yo ya pasé, ya hay ciertos sectores donde se empieza a apreciar, claro, que empieza a salir la basura del interior de los hogares, que hay que retirar hace aproximadamente... No alcanza a ser una semana, pero prácticamente una semana en que no se retira la basura de los hogares, por lo menos en el sector de La Serena, no tengo muy claro en el sector de Coquimbo. El agua va a ser tema de aquí hasta el día sábado, cuando Andrés Nacer, gerente de Aguas del Valle, señaló que existe la posibilidad, la mejor posibilidad, de que retorne la normalidad a la conurbación en términos de entrega de agua. Mientras tanto, más de 200 bombonas de aproximadamente 2.000 litros, que de todas maneras son absolutamente deficientes en términos de entrega del agua, es cosa de hacer un cálculo matemático y no da por ningún lado. Por lo tanto, hemos visto imágenes de familias que están intentando inclinar estas bombonas para extraer la última gota de agua que puedan tener.
5: Claramente
6: mientras
5: no
6: se vuelven
5: suficiente.
6: A llenar.
5: Claramente, o sea, no ha sido suficiente.
6: Mira, es cosa de matemática, sí, nomás. Sí, sí. O sea, cada bombona tiene, no sé, ahí vamos a hacer la cuenta, pero se van a dar cuenta, perdón la redundancia, que no alcanza en la práctica a cubrir las necesidades básicas del sector que intenta cubrir. Seguramente la diferencia se está dando mediante agua mineral, se está dando con gente que acumuló agua antes, pero no sé si esto va a alcanzar al sábado, ni qué decir si esto se alarga un periodo aún más largo. Sería bueno saber, Rodrigo, cómo está el sistema.
5: Bueno, le cuento una anécdota particular, tal vez no le importa a nadie, pero hay que...
6: Entonces sigamos.
5: Se hierve agua, mitad agua caliente, mitad agua helada, y uno se mete ahí a la ducha y hay que lavarse como...
6: Te bañaste sea. Con la tetera.
5: Al lado, pero uno tiene que un tiesto,
6: cuando,
5: tiene
6: cuando
5: agua.
6: Cuando chico uno calentaba agua en olla. No,
5: tremendo, pero bueno, es lo que hay que hacer. Es lo...
6: Oye,
5: que hay que hacer.
6: ¿Qué pasa forma. Con los sectores aislados? Nos encantaría saber qué pasa, cuánta gente, cuántas localidades siguen aisladas, qué se está haciendo al respecto.
5: Vamos con esos informes.
6: ¿Qué pasa con los helicópteros que están en la zona? ¿Y qué va a pasar con la infraestructura crítica que está destrozada? O sea, empiezan a pasar los días y siguen pensando en Santiago cómo van a financiar una reconstrucción que no puede esperar demasiado, porque la actividad económica está complicada. Está complicada porque la región está desconectada.
5: Exactamente. Te respondo de inmediato a la pregunta de la recolección domiciliaria. Revisé las dos páginas de tanto de Municipalidad Coquimbo como Municipalidad de Serena. Municipalidad de Serena hoy comienza el retoma el servicio normal.
6: Extraordinario.
5: De retiro de basura, y también lo hace Coquimbo. Coquimbo también informó en sus redes sociales ayer que ahí retomamos la actividad y, por supuesto, vamos a estar con eso. Voy a ir con Alejandro, que nos envía un mensaje a esta hora. Recuerde, más 569-5853-5252. Estamos conectados, estamos a través de el 98.9. Lamentablemente, Rodrigo, también hay que decirlo, ayer afectó también, estábamos por Radio Monte Carlo saliendo, y afectó lamentablemente la planta de Monte Carlo, el sistema frontal. Por lo tanto, están hoy día en reparación. Entiendo, hoy día a las 9 hay un refuerzo que se pidió ahí para poder despejar la ruta. Voy con Alejandro.
7: Hola chicos, ¿cómo están? Buen día, Daniel, Rodrigo, Walo. Respecto a los estanques de agua, absolutamente insuficientes, como bien lo decía Rodrigo. El sector Puertas del Mar, ayer los trajeron, los llenaron y Aguas del Valle desapareció. Puertas del Mar está sin agua y está sin relleno de los estanques. El agua que nos trajeron ayer se acabó. Todo lo que se ha hecho mal en esta emergencia se ha hecho peor.
5: Alejandro, iba a decir algo, pero se quedó incompleto el mensaje. Pero mándanos el mensaje, Alejandro. Estamos leyendo. Saludos también a estar a Rodrigo Orlando Soto, que me pide, bueno, lo vamos a hacer, aunque no es obviamente el tema de la alerta, pero sí el saludo de cumpleaños para el vecino, dice, Mosé Pollos. Es un local de pollos y empanadas, parece que estaba pidiendo, cumpliendo 35 años. Ya, lo mandamos hablando, cumplimos.
6: Un sabroso.
5: No es la idea porque estamos, claro, estamos en una situación de emergencia.
6: Igual,
5: le damos saludos. Sí,
6: seguimos viviendo, pese a todo.
5: Sí, pese a todo, todavía hay cumpleaños. ¿Qué lata estar el cumpleaños un día con una zona de catástrofe?
6: Mira,
5: una
6: alerta sanitaria. Es un cumpleaños que normalmente la gente trata de hacértelo muy agradable, y te aseguro que ese cumpleaños no se va a olvidar nunca.
5: Exactamente, tiene toda la razón. Oye, agradezco a Willy Manía, y lo tengo por acá, porque podemos, yo te voy a enviar ahí también, Rodrigo, para que lo puedas tener como información, porque tenemos algunos informes respecto a las carreteras, que también es importante tenerlas. En Santiago de los Vilos, la ruta 5 Norte está habilitado, cuidado, con precaución, continúa del borde del río Yapel, en el kilómetro 229 con restricción de pistas en dirección sur y desvío de tránsito hacia el sector local. Información que entregó el MOP. En Los Vilos, La Serena, ese tramo, Rodrigo, está habilitado con precaución. Se está solicitando también en los sectores Mincha Norte, Mincha Sur y Huentelauquén Norte tener extrema precaución en la comuna de Canela, pero está habilitada la ruta 5. Ovalle y Coquimbo, ojo, la ruta 43, hay que transitar con precaución, pero está habilitada. Ah, operativa con máxima precaución. Interior, La Serena y Terminal, perdón, también está habilitada con precaución. Ojo, La Serena, Vallenar, cuestión que nos preguntan mucho, Rodrigo, está cortada esta ruta hacia Vallenar, de La Serena a Vallenar. Se mantiene un corte total de tránsito con habilitaciones provisorias operativas en sectores puntuales, pero si usted quiere viajar hacia el norte del país vía terrestre, no lo va a poder hacer. Está cortada esa ruta. ¿Para quién va a seguir? Vallenar Interior Terminal. Esto es para quienes viajan generalmente. También está cortada. Fíjate que la ruta Vallenar Copiapó también cortada. Y rutas interiores de Copiapó también están cortadas. Para la gente que está viajando.
6: Oye, estaba haciendo un cálculo. Me gustan mucho las matemáticas.
5: Por favor.
6: Estaba haciendo un cálculo. Y las bombonas se llenan con un camión aljibe de 10.000 litros. Por lo tanto, tienen 2.000 litros de agua. Cada familia lleva al menos un par de estos bidones de 20, 40.
5: En total son 40 por familia.
6: Por lo tanto, un estanque alcanza para 50 personas. 50 personas. Claro. Una familia en la práctica.
5: ¿Cuántos camiones dijiste que iban? ¿40?
6: Me dijeron entre 25 y 30 ayer.
5: Ya.
6: Bueno, ese otro dato. O sea, si son 210, mira lo que estoy haciendo, pero estoy haciendo cuestión de cálculo básico. Si tú tienes 210 estanques y cada camión aljibe te llena 5, los camiones aljibe, 30 camiones aljibe, no te alcanzan a llenar todos los estanques que están totalmente, en el territorio. Por eso se demoran tanto en llenarse, porque no llegan, hay que hacer una segunda vuelta, digamos, cada vez. Pero además de eso, como te comentaba, por ejemplo, yo calculaba en la antena. En la antena habían 10.000 personas, 12.000 personas. Claro. Pongámosle 10.000. ¿Eh? Dividido por 4, 2.500 familias. 2.500 familias necesitan mucho más que 40 litros de agua, pero dejémoslo en 40, dejémoslo estos 2 bidones solo para tomar.
5: Un cálculo estimativo.
6: Necesitas, necesitas 50 bombonas al día.
5: ¿Por sector?
6: Por el sector.
5: No, es imposible.
6: Imposible.
5: No, no van a poder llegar.
6: No te cuadra. Entonces, no evidentemente...
5: Salvo que hubiese alguien ahí con una restricción de cantidad de agua por familia.
6: Pero que es muy difícil. ¿Cuánto hay a restringir? Se supone que lo básico en términos de agua que necesita una persona, en términos de dignidad básica, son 100 litros. No, pongámosle la mitad. No da.
5: No, no da.
6: No da por ninguna parte. Entonces, es cierto, es una situación de emergencia, es bien compleja, pero habría que hacer un esfuerzo especial por traer camiones de aljibe desde otras regiones, creo yo. Aguas del Valle tiene, es parte de un conglomerado que es bastante grande en el país, y de aumentar la posibilidad, porque hoy día la cosa está compleja. O sea, como nos comunicaba recién el auditor, no hay agua en cierto sector, pero no alcanza a darse
5: puerta
6: la vuelta
5: al camión. Po,
6: así de simple, sí, no alcanza, tiene que esperar una segunda vuelta entre que se llena el camión, entre que se va a la localidad, entre que se rellenan estas bombonas o estanques, entre que se termina de dar la vuelta completa, yo creo que pasarán, ¿qué será? ¿Unas 6 horas?
5: Sí.
6: Entonces tenéis que esperar, en unos casos, esperar la segunda vuelta para que finalmente se te llene un estanque que va a alcanzar para 50 familias, pensando en muy pocos litros por familia de 4 litros.
5: No, claro. O sea, no va por ninguna parte. Ayer... Mira, le voy a mandar a Gualo internamente la foto, porque ayer me mandaron fotografías, Rodrigo, de la situación que estábamos hablando recién, que tiene que ver con la falta de agua. Filas tremendas para las duchas en los servicentros que tienen este servicio.
6: Es una oferta no tradicional.
5: Una oferta totalmente no tradicional. Se las voy a mandar a Gualo ahí para que las podamos revisar junto a Rodrigo, porque en realidad llama no es que llame poderosamente la atención, yo creo que es claramente una necesidad. Aquí todo el mundo está acostumbrado a bañarse todos los días, entonces
6: vamos a tener que utilizar la técnica francesa durante una semana.
5: Ahí lo mandé al ¿te llegó?
6: Estamos sí, pero fíjate que lo más complejo, eso es lo otro que tenemos que revisar también el día de la mañana. ¿Qué pasa con la situación de salud? ¿Qué pasa con la alerta sanitaria? ¿Qué ha implicado eso? ¿Qué acciones está tomando el Ministerio de Salud?
5: Mira, la alerta sanitaria básicamente eran varias restricciones respecto al funcionamiento de ciertos establecimientos, pero además una inyección de recursos para el tema de las vacunas. Vacunas que tengan que ver directamente con virus, con contagio, digamos, o infecciones. Yo no sé qué más. O sea, pero entrevistamos a la Seremi Salud el otro día y la verdad fue muy poco la información que teníamos.
6: Digamos, significa vacunas. ¿Cuántas vacunas? ¿Dónde se están poniendo? ¿A quién están afectando? ¿Quiénes tienen que recurrir a la vacuna? Son elementos básicos de información.
5: Tenemos una entrevista comprometida así con la Secretaría de Salud a las 9:30. Ya. Ahí vamos a preguntar.
6: Otra cosa que, de verdad, yo entiendo que los ministros y los subsecretarios son santiaguinos y que además pertenecen a un círculo social bien específico y se mueven ahí, tienen su forma de socializar. Pero si vais a entregar información sobre la región de Coquimbo, por ejemplo, yo escuchaba a la subsecretaria de Comunicaciones en una radio nacional, entregando datos súper importantes en torno a cómo reconectarse con los teléfonos en aquellas empresas que no tienen que hoy día están con problemas de conexión a internet, por ejemplo. Pero se nos llega a un medio de comunicación en Santiago, el problema está acá. Bueno, pero a la subse no se le ocurrió llamar a una radio cualquiera sea, o a los medios locales, para entregar la información en el territorio de cómo pueden mejorar la conexión, por ejemplo. Claro. Pues no, prefieren hacerlo mucho más sencillo, hacerlo en Santiago con alguna radio que supone que todo el mundo escucha acá, y finalmente la información cae mal, llega mal, llega parcializada, llega un montón de gente que no la necesita. Y eso no es la forma de trabajar. Territorio sería lo básico, y segundo, informar donde corresponde informar.
5: Mira, ahí estamos viendo las filas de Rodrigo. Me muestren la anterior, por favor, Gualo, para la gente que nos está escuchando en la radio, a través del 98.9, le vamos a ir describiendo. Son filas eternas por una ducha. ¿Qué es lo lógico que se pueda dar en esta situación?
6: Sí.
5: Fíjate que alerta sanitaria...
6: Duchas colectivas.
5: Duchas colectivas, claro, un manguereo ahí de... claro, bombero ha estado ocupado en otra cosa, hay que ser súper franco en este tema. Flexibilidad y compra en contrataciones, por ejemplo. Esta alerta sanitaria permite adquirir equipos médicos rápidamente y contratar profesionales en forma directa.
6: Ya, es una zona de catástrofe, pero de salud.
5: Claro, exactamente. Movilización de recursos, facilita el traslado de pacientes y rápida recuperación de infraestructura afectada y la implementación de medidas preventivas, podemos incluir normativas como la obligatoriedad del uso de mascarillas en urgencia, bueno, ya está, Durante, y también nos decía el otro día la Seremi de Salud que implicaba también algunas vacunas para evitar, obviamente, contagios e infecciones. Vamos a escuchar rápidamente, Rodrigo. Alejandro nos había dejado pendiente un audio, lo escuchamos a continuación.
7: Gracias, Daniel. Te decía que un estanque aljibe hace en promedio 10.000 litros.
6: Ah, ya,
7: es más. Y en una vuelta alcanza a llenar 5 estanques. El camión se va a rellenar y en esa recarga los estanques ya quedaron vacíos. Entonces entras en un loop interminable. Y eso es aquí, en La Antena, en San Joaquín, en todas las partes que estamos sin agua. Agua del Valle se ha comportado a la altura del gobierno, ¿no?
6: Ya, ok.
5: La ironía, yo
6: absolutamente rectifico totalmente y tengo que hacer los cálculos de nuevo. No sé. Porque, claro, yo estaba con la lógica de un camión aljibe que llena 5 de estos estanques. Sí. Pero no son 2.000 litros, son 10.000 litros.
5: No, claro.
6: Y con eso cambia harto. No saco la cuenta al tiro, le digo, pero de todas maneras no calza.
5: No cuadra.
6: Mejora, pero no calza.
5: Marcelo me dice acá: buenos días a todos y gracias a la radio por la cobertura. Les digo que lo que se viene, además de la falta de agua, las calles comenzarán a generar polvo en suspensión cuando el barro se seque y comiencen a circular los vehículos. Esto ya lo viví hace 10 años por el trabajo del aluvión en Copiapó, en Chañaral, me dice. Esto está al mismo nivel de ese evento. Para los que critican los servicios básicos y autoridades no hacen nada, nadie está preparado para esto. El nivel de daño es catastrófico y supera cualquier planificación previa.
6: Sí.
5: La opinión del Marzal.
6: Sí, no, está bien. Algo de eso hay.
5: Sí.
6: Pero también es cierto que la previa ya había problemas.
5: Había muchos problemas.
6: Uno puede entender perfectamente que es muy difícil hacerse cargo de. O sea, las quebradas van a caer, los caminos se van a cortar, la gente va a quedar aislada. Eso se sabía, lo dijeron los alcaldes incluso antes de. Lo que se está criticando es primero el nivel de la agilidad que hubo para, por ejemplo, la zona de catástrofe y con la ayuda de los alcaldes para poder enfrentar de mejor manera este tema. Lo que se está criticando es lo que pasa hoy día en términos de cómo se está entregando la información. No tenemos muy claro qué está haciendo, por ejemplo, todo el equipo designado para la emergencia. Lo que se ha demorado un poco en tomar las primeras determinaciones, qué hacer con la gente que está siendo afectada. ¿Cómo se va a ayudar, si es que se va a ayudar, y si se toma la decisión de ayudar a la gente, por ejemplo, que perdió parte de sus viviendas? ¿Qué va a pasar con la gente que de alguna manera está aislada? No son situaciones ni son decisiones que pueden esperar demasiado, porque hay gente que está sin habitación, sin ropa muchas veces, que no tiene acceso, que perdió su fuente de ingreso también en la práctica. Por lo tanto, es cierto, no se puede ayudar a todo el mundo al mismo tiempo, pero hay una... No sé, un relajo en términos al análisis que se hace en Santiago en términos de cómo se van a hacer las cosas. Esto puede pasar en una semana más, pero bueno.
5: Ahí está el ministro de Gran echando el punto de prensa. Ya voy a tener a Félix Velasco con esa información, pero Rodrigo, la verdad es que llegan muchos mensajes. Hola, buenas noches. Esto es de anoche, ojo. Nos llega el WhatsApp en la noche y dice que sigue complicando al no el agua en los puntos de acopio. Hemos recorrido desde Puertas del Mar hasta Peñuelas y no hay agua, dice. Por ejemplo, esto anoche, esto ocurre anoche. Otra persona me dice, en Puerta del Mar, abuso, ¿no? También, falta de agua en Puerta del Mar. Otro mensaje, que es de Rosana, por acá, me dicen, trabajo, mira, aquí me mandaron un trabajo a la comisaría, lo vamos a mandar para que nuestro amigo Gualo ahí lo pueda tener en los mensajes que hemos tratado de sacar en el más 569-5853-5252. No se olvide, ahí nos puede mandar todos los mensajes, todos van a ser leídos. Incluso estamos retomando algunos de la madrugada que nos comenzaron a llegar al WhatsApp, porque hay bastante mensaje, Rodrigo, mucho, mucho, mucho, con mucha información vamos a ir leyendo. Ahí nos mandaron ayer algunos mensajes con información valiosa. Carito me dice que hay una situación bien complicada en distintos sectores. Rodrigo de Andacollo, fíjate, ahí están muy aislados. De hecho, el alcalde se tuvo que subir a un cerro el otro día para mandar un informe. Fue súper complicado. Buses eléctricos por Balmaceda, me dice Carito. ¿Están funcionando? Sí. Ayer nosotros nos comunicamos, Rodrigo, con la empresa. Particularmente hemos tenido contacto con el dueño, que ahí tuvo una pequeña polémica el día de ayer para acá, pero más allá de eso, la intención es que hoy día ya comiencen a funcionar con algunos cambios de recorrido. Ahí los voy a leer más rato, los tengo acá. Hay algunos cambios en el recorrido debido a los problemas en las calles, al anegamiento. Sí,
6: está bien, pero ahí hay un contrato de una necesidad social. Si los buses, la locomoción colectiva, no es un negocio cualquiera. No es que yo, dueño, se me ocurre y no, hoy día no voy a correr riesgo con los buses porque me puedo salir más caro después de arreglarlo o tomo alguna decisión de ese tipo. No, tiene que cumplir un mínimo, entendiendo que se, de repente tendrá que cambiar los recorridos, tendrá que hacer una modificación, pero el trabajo de él es el mismo trabajo que tienen las organizaciones de emergencia, mantener el servicio para que la gente se pueda movilizar, al menos en lo básico, dentro de la conurbación. Esa es la lógica de un contrato con el Estado. No es como cuando yo soy dueño privado de las micros, como pasaba en Serena y pasa todavía en Serena, que corro cuando quiero, ando cuando quiero y cuando me conviene.
8: Esto tiene un contrato.
6: No, esto hay un contrato y eso es lo que se quería evitar. Ahora, evidentemente hay situaciones que son de fuerza mayor, pero hay que hacer todos los esfuerzos posibles para poder tener el servicio en la calle. O si no, estamos en la misma que estábamos antes, con un servicio paupérrimo en una zona que tiene 500.000 habitantes y que de verdad debe tener el servicio de transporte más amateur de todo el país.
8: Exactamente, y los números son súper claros, Rodrigo. Hoy día tenemos dos recorridos, 41 buses, y para poder llegar, el otro día el Seremi lo dijo acá, para poder llegar a un sistema ideal de transporte público regulado, que esa es la palabra clave, se debían tener, fíjate, 600 buses y 41 recorridos. Es la única forma de llegar a un transporte público regulado, como corresponde, con los tiempos, con que no te deje botado para los partidos de Chile, que no te deje botado para la lluvia, que no te deje botado para distintas cosas que pasan. Mira, vuelvo al agua. Aquí hay un, por ejemplo, Ani ayer nos mandó este mensaje, fíjate, a las 7 de la tarde. Dice, hola, buenas tardes. De aquí a la Florida, los arándanos con el maqui, estamos esperando el agua desde las 3 de la tarde. O sea, estuvieron 4 horas esperando el agua. En un una bombona, en estos tanques.
6: Sí, fíjate que yo tengo no tengo el dato preciso, porque busco acá, por ejemplo, y me dan diferentes información con respecto a la capacidad que tiene cada una unidad, porque habla de 100 estanques de 1000 litros. O sea, no 10.000.
8: Mira, aquí, Bosque San Carlos y Oriente y Bosque San Carlos sin copas, escuchemos. O copas, o deben ser las bombonas, como dices tú.
9: Guayacán, muchas gracias primero por la transmisión y la información que nos han dado durante toda esta emergencia. Solamente quería decir que en el Código del Trabajo está claro, hay una disposición, no sé si el artículo 175, que indica que en caso de que la empresa, el lugar de la empresa no cuente con los servicios básicos, agua no puede funcionar porque no tendría las condiciones mínimas para garantizar la seguridad sanitaria del establecimiento de trabajo. Por lo tanto, los trabajadores no pueden ser obligados a trabajar si no está el agua, y estamos en estos momentos con una alerta sanitaria. Tengan en consideración eso.
8: Ahí está el mensaje. Bueno, hay otra cosa relacionada, Rodrigo, respecto. Yo entiendo que hay muchos trabajadores que, donde no hay, los establecimientos no tienen agua, están funcionando con teletrabajo, otro tipo de instancia. Bueno, hay que decir que también la gente de la casa tampoco tiene agua. Entonces también es esa otra consideración. Bueno, aquí nos pueden hacer todas las consultas, más 569-5853-5252. Estoy recopilando algunos mensajes también que nos llegaron durante la madrugada, durante la noche. Aquí me están diciendo una solicitud urgente por inundación en Hortensia Bustamante, parcela 47 de La Serena. Habían equipos anoche trabajando en el lugar y había una inundación tremenda. Me decía ayer un conductor de aplicación que Hortensia Bustamante era una piscina total. Hortensia Bustamante, esta calle interna que está paralela a la Avenida Pacífico, Avenida del Mar, pero más hacia la ruta 5. Y es como es de tierra, sector que son
6: era Vega. ¿Qué era todo ese sector?
8: Vega.
6: Absorbía toda esa agua.
8: Sí, absorbía toda esa agua.
6: Hoy día no se absorbe. Piscinas. Entonces no hay ninguna posibilidad. Nuestra colega Rocío. Si tú no le das salida al agua, porque, ok, ya, te echaste el ecosistema natural que absorbía ese tipo de cosas, incluso tsunami. Ok. Pero evidentemente lo que va a pasar ahí es que se va a acumular el agua en los raros casos que llueva de la manera que llueve, claro. O incluso menos. Pero si no tiene salida el agua, se va a acumular. Simplemente el terreno no tiene capacidad de absorción. Entonces es lo que sucedió y lo que sigue sucediendo, y mientras no haya motobomba va a seguir lleno de agua.
8: Bueno, estamos haciendo todo este análisis. Tenemos que ir a la pausa, Rodrigo, en este instante.

0: en llegar porque la acumulación va a ser más o menos importante. Hace una semana que esto está detenido, pero aparece en el momento preciso. Yo insisto en recalcar la responsabilidad de la gente. En general, la gente no sacó la basura a la calle, se aguantó, se puso el pecho a las balas de alguna manera, se acomodó en la casa, pero ya hoy día se veían los primeros brotes de gente que definitivamente sacó la basura a la calle, lo cual podía generar una situación muy compleja. Los municipios tomaron la decisión de recomenzar el retiro de basura domiciliaria justo, fíjate.
1: Muy bueno, justo. Muy buena noticia. Tu deseo sonoro de Rodrigo. Arreglaron el reloj, está correcto, está la hora 7:36 y nos vamos a la primera pausa comercial. Estamos de vuelta aquí con Alerta Guayaga. No se vaya la sintonía.

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2: Son las 7 de la mañana y 36 minutos.
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2: Alerta Guayacán, son las 7 de la mañana con 41 minutos y estamos absolutamente en directo, 98.9 de las pocas radios, Rodrigo, que están en el aire, ojo. Ayer escuchábamos, estábamos mirando, sondeando y hay muy pocas radios, hay problemas en el cerro, por lo tanto estamos en el aire, pero también estamos en nuestro YouTube. Recuerde, Radio Guayacán en el buscador, nos va a encontrar en el YouTube inmediatamente. Estamos en todos lados, vamos a estar pronto con Carlos Ruiz, con Félix Velasco en terreno, entregándonos información absolutamente en directo. Para analizar de inmediato, Rodrigo, vamos a pasar a escuchar. Ayer se hizo un punto de prensa a las 21:30 horas en el Regimiento 21 Coquimbo, donde estuvo presente el ministro de Obras Públicas, Luis de Grange, estuvo también el gobernador de la región de Coquimbo, Cristóbal Lulia, pero el jefe de la defensa para esta emergencia es el general Eugenio Riva. Escuchemos en primer término lo que dijo ayer el general Eugenio Riva respecto a la situación de emergencia que está viviendo y la catástrofe que está viviendo la región de Coquimbo. Lo escuchamos.
3: En cuanto a la seguridad, muchas familias de Alfalfares, de Islón, no han querido abandonar en lugares de mucho riesgo por temor a robos. Estamos en zona de catástrofe. Por otro lado, dentro de lo mismo, el aseguramiento del agua y los aumentos en los precios, en agua de consumo también, ¿cómo se asegura desde su coordinación?
4: Bueno, el tema de seguridad, recibimos una información de la Municipalidad de Coquimbo en que se estaba produciendo ese problema en el sector
3: Cruz de Caña,
4: correcto, y se coordinó con Carabineros y ya se instaló un retén móvil en ese sector. Ya lo propio se va a hacer con
3: Islón,
4: el sector de Islón. Las condiciones de seguridad en general en la ciudad están normales. Ya uno recorre las calles y está todo tranquilo. Las policías siguen haciendo sus trabajos normales de prevención y de investigación. No, la condición actual no amerita tomar medidas más drásticas, sino que enfocarnos donde están los problemas puntuales.
3: Justamente hoy día estuvimos en Alfalfares y Islón y nos vimos presencia militar y precisamente los bomberos estaban coordinando sacar a las personas, adultos mayores, que no querían salir. Islón es un punto también hoy día que está fuera de la zona urbana y que tiene gran preocupación por los vecinos.
4: Correcto. Estamos trabajando por allá.
3: Muchas gracias.
5: Muchas gracias a todos.
2: Y ahí está el general Eugenio Riva entregando esa información. Voy a ir, antes que hagamos el análisis, Rodrigo, ¿te parece? Voy a ir con el ministro Luis de Grange, que estuvo ayer. El último video, Gualo, el último video que se envió ahí del ministro Luis de Grange, para que podamos tener también la visión del gobierno. Es el representante que ha enviado el presidente José Antonio Kast. Ya se fueron los demás ministros. Hoy día está la subsecretaria de Salud, que la vamos a tener entrevista a las 9:30, pero no tenemos más. Y a ver si estamos en condiciones ya de escucharlo, estimado Gualo, para aquí el programa Alerta Guayacán. Vamos a escuchar.
6: Bienes y servicios esenciales para su vida.
3: Ministro, hoy día el Consejo Comunal de Coquimbo aprobó 1.500 millones. ¿Cuánto va a invertir el gobierno en recuperar las vías estructurales de la región? Y en ese mismo sentido, hay muchos crianceros en la región, principalmente en La Serena, sin conectividad, sin forma de conectarse. ¿Cómo se pretende llegar hacia ellos?
6: No, agradezco mucho el aporte del gobierno regional, de la misma forma agradecer el aporte del Ejército de Chile, de Carabineros y todas las fuerzas de orden que finalmente son fundamentales en estas situaciones de crisis. Vamos a hacer un levantamiento priorizado de los proyectos y en ese contexto vamos a darle el mejor uso posible a los recursos públicos, que es un factor muy, muy relevante.
3: ¿Y para llegar a echar los crianceros? que hoy día en Islón, tal como decía el colega, hay mucha incertidumbre del paradero de ellos. ¿Pueden haber muchos desaparecidos?
6: Efectivamente, eso es parte de los procesos de investigación. Estamos trabajando de manera coordinada con el ejército, con el gobierno regional, con los alcaldes, y de todos de manera conjunta vamos a enfrentar esta situación de la forma más adecuada posible.
2: Y voy a dar uno más, Rodrigo, para que empecemos el análisis, que conversó con Cristóbal Juliá. Ayer no estuvo el delegado doctor Pino en esta, en este punto de prensa. Después vamos a hacer un análisis político, tal vez no en el momento, pero los vamos a hacer. Y vamos a escuchar ahí al gobernador Cristóbal Juliá.
3: Estamos con el gobernador Cristóbal Juliá luego de este punto de prensa. Hoy día, corte masivo de agua en La Serena y Coquimbo, la conurbación, largas filas, no hay agua, no hay respuesta de la empresa y no hay soluciones. Pero usted anunció acá medidas y acción desde el gobierno regional.
7: Sí, efectivamente, Félix, estamos trabajando para mañana poder hacer una entrega de agua. Estamos haciendo todos los esfuerzos para poder hacer esta entrega de este recurso vital, porque sabemos que tenemos muchas personas albergadas, tenemos muchas personas en situación muy compleja, donde este elemento vital, aunque suene reiterativo, tiene que estar presente. Y eso es lo que estamos gestionando. Mañana vamos a dar más novedades al respecto, pero vamos a estar haciendo esta entrega de agua. Y también estamos tratando de ver cómo colaboramos nosotros como gobierno regional, cómo colaboramos con todos los que estamos trabajando, en este caso con la empresa privada, que más allá de que sea una empresa privada, nos interesa que cumplan con lo que es básico, que es entregar el recurso. Sabemos de todas las dificultades porque este evento fue inédito, estamos hablando de un evento que, del evento del siglo, como lo dijimos en un momento, pero acá hay que ponerse con todo. Necesitamos que también las personas colaboren. Hoy día hubo vandalización de algunos estanques de agua, hubo ciertos problemas, se acercaban a los camiones aljibe, no los dejaban ir a recargar. Entonces hay que mantener la calma, siempre lo principal es mantener la calma, eso se sabía que iba a venir, y por lo tanto mantener la tranquilidad, que se está trabajando precisamente para que esto no se transforme en un problema mayor.
2: Ahora, tenemos, Rodrigo, 6 personas fallecidas aquí en la región, 13 en total en el país. Lamentablemente, yo creo que...
8: ¿Cuánto, 13?
2: 13 en el país. Yeah. O sea, por este sistema frontal, lo que lamentablemente habla de, tal vez, y lo que se ha hablado mucho de la tardanza en algunos recursos, particularmente los rescates, porque estos llegaron recién ayer, masivamente, digamos, estaba el helicóptero de Carabineros solo, el nuevo,
8: sí, dando vuelta por todos lados. Tenía más de 60 rescates en
2: fin de semana. No daba abasto, mucho, y llegaron sobrepasados los 100 al final los Carabineros. Sí. Ahora, tenemos 400 personas principalmente albergadas, solo en La Serena y Coquimbo, porque Coquimbo tenía 96, me parece, y La Serena tenía más de 300. Teníamos una cantidad impresionante, 400 personas fácilmente albergadas en este momento. Y tenemos servicios cortados de suministro. Usted es el único que tenía agua, parece. Hay varios sectores que
8: tienen agua. Pero un ratito nomás, un ratito.
2: Y tenemos una cantidad también importante de personas sin suministro eléctrico. Y lo que estaba diciendo ahí el gobernador Juliá era que ellos desde el gobierno regional iban a aportar un poco a estas bombonas o a estos estanques de poder aumentar,
8: con camiones de aljibes,
2: probablemente. Aumentar la cantidad con camiones de aljibes.
8: Sí. Sí, porque, a ver, si bien son 210 los estanques, al hacer un cálculo simple no da para llegar con y calculando 4 litros por familia, que es nada. Es nada, es agua de bebida y un poco para cocinar, o sea... Nada.
2: Fácilmente la gente saca entre 20 y 40 litros. Una familia.
8: O sea, 40 básico. Pero 40 litros por una familia es nada. O sea, ponte tú, no sé, 4 personas en una casa, se tomarán 8. Solo en bebida, en agua de bebida, son 8 litros. Sin considerar el agua para la cocina, lavar lo básico.
2: Y yo creo que mucha gente.
8: Los baños.
2: A esta agua potable que se reparte, pero la usa precisamente para tomar.
8: No, está bien.
2: Compra otra y deja la otra para los estanques.
8: Por eso te digo, bañarse, hay un consumo de agua, evidentemente, que ha ido fortaleciendo la distribución. Si no, estaríamos con gente en las calles vuelta loca buscando agua, porque tú puedes vivir con sin muchas cosas, pero sin agua no puedes vivir. Así que bien complicada la situación. En la medida que se alargue la espera, se va a ir complicando este tema, porque las reservas en las casas se van a empezar a acabar, ¿eh? La gente va a poder aguantar y está programada para el sábado aproximadamente para que esto vuelva, ojalá se haga. Yo entiendo el comentario que se hizo en torno a la situación de Copiapó versus La Serena. No es exactamente lo mismo. Yo creo que la situación de Copiapó era 100 veces peor. Ahí hubo ciudades que desaparecieron debajo del barro.
2: Quedó enterrado.
8: A mí me tocó estar en Copiapó para esa situación. Estaban todas las cañerías, todas las cañerías de Copiapó de desagües tapadas, kilómetros y kilómetros de cañería donde no escurría los desechos, y finalmente terminaba escurriendo por la calle detrás de la intendencia. Ese era el nivel en Copiapó. O sea, estamos a, no es lo mismo. Yo no digo que sea más o menos fuerte, pero no es lo mismo. No, claro. Segundo, porque aquí se sabía con anticipación cuánta agua venía. Sí. Y se tomaron decisiones tarde, y la crítica no partió hoy día, partió antes del temporal incluso. Sí. Siguió durante el temporal, en términos de que el sistema administrativo para la entrega de recursos era burocrático, no se tomaba acá en el fondo, la decisión se tomaba en Santiago, ahí había algún técnico del Ministerio de Hacienda sacando cuentas más o menos, qué sé yo, cómo se transferían los recursos. Sí. Los recursos llegaron después de los muertos.
2: Sí.
8: Entonces... yo pensaba ayer y decía, nosotros tenemos un problema hoy día donde no aplicamos la ciencia. ¿Por qué? Porque un terremoto tú no puedes predecir cuándo va a venir. Sabes que va a venir, te puedes preparar con operaciones especiales, qué sé yo, y creas un organismo como SENAPRED. Pero los temporales sí son predecibles. Sí se puede saber que venía un suceso de esta magnitud. Si tú te acuerdas, las proyecciones hablaban de 175 milímetros en La Serena y 250 en Coquimbo. Fue más o menos lo mismo, pero al revés. Cayó más agua en Serena que en Coquimbo, finalmente. Perdón. Pero es más o menos lo que se pensaba en términos de agua, entre 150 y 300 milímetros en diferentes lugares de la región. Por lo tanto, los alcaldes, cuando uno los preguntaba, decían, no, cortes de caminos va a haber, las quebradas van a bajar, eso no se puede impedir, si estamos todos de acuerdo, digamos. Pero la forma de enfrentar la emergencia, finalmente, se dejó en manos los alcaldes, y sálvense como puedan, digamos, con los recursos escasos que tenían. Yo he pensado, de verdad... Voy a ver si alguien me pesca con esta historia, con esta idea. ¿Qué? Pero alguien debería presentar, algún parlamentario debe presentar un proyecto de ley que a lo mejor existe, no lo sé, que permita una declaración de catástrofe o posible catástrofe, entendiendo este tipo de situaciones, donde es posible proyectar una crisis que se requiere atender en el momento, no después. Porque si hubiésemos tenido un general en el momento previo y hubiese ordenado
2: el general y los recursos
8: también. Con los recursos, con los helicópteros, puede que no hubiese pasado lo que pasó. No digo que, o sea, que estoy diciendo, puede que no hubiese pasado y que hubiésemos quedado con el helicóptero y todo el mundo hubiese dicho, oye, pues, que le pusieron color y que no sé qué, pero es el mal menor.
2: Exacto.
8: Es el mal menor. Sí. Y claro, y si hubiese contado con los helicópteros, sabríamos qué pasa en los sectores más afectados. Hay problemas con el tema de suministro eléctrico, grave.
2: También, ahí sí.
8: Grave. Yo no entiendo cómo en países como, no sé, estoy pensando en Suecia, en Rusia, donde neva y llueve y hay viento, no se corta.
2: Todo el año.
8: Acá, como decía el alcalde de Montepatria, 10 minutos y se cortó la luz. Sí. Y era peor, 2 días antes del temporal se cortó la luz, por lo tanto no tenía que echar la culpa.
2: ¿Cómo vamos a revisar esos contratos de concesión? Esto siempre pasa en la emergencia. Nos ocurre algo impredecible o una catástrofe, decimos, no, vamos a revisarlo, y después queda en nada.
8: Sí, menos ahora, porque en el fondo son los propios dueños de estas empresas los que están gobernando. Eso es una realidad. Hay que hacerse la idea de aquello. Eso es así, digamos. Piensa tú que el ministro de Relaciones Exteriores, el CEO de Quiñenco, CPC con Daniel Mas, o sea, son ellos los que están de alguna manera gobernando, pero tienen que responderle a la gente. Ahora, han pasado ya un par de días yo veía las respuestas. O sea, cuando le preguntan al general, por ejemplo, ¿dónde están los militares? La respuesta fue, estamos trabajando.
2: Claro.
8: ¿Cómo no va a haber una respuesta? Una respuesta básica. O sea, no sé, estamos preparando, desplegando, estamos viendo las solicitudes, pero es una no respuesta.
2: En general, comunicacionalmente ha sido un desastre.
8: Sí. Y lo segundo, le preguntan estamos preparando, estamos viendo, estamos en una región... que yo entiendo y comparto con el auditor, el daño es terrible. Yo siento que esto es un rompecabezas que se abrió y está desconectado a las piezas entre sí. Eso es lo que tenemos en la región hoy día. Algunas piezas o algunas conexiones van a requerir estudios de ingeniería, van a requerir trabajo de largo plazo. El levantamiento, imagino que Obras Públicas lo está haciendo. Conozco el Ministerio de Obras Públicas, son súper cuadraditos, ellos funcionan muy bien y hacen un levantamiento bien serio, bien sólido, y probablemente tengamos muy claro. Lo que no puede decir el ministro es que vamos a ver cuáles son las prioridades. Todas son prioridades. Todas son prioridades. Absolutamente todas son prioridades. No podemos esperar 10 años en conectar una localidad, o sea, eso no puede pasar, ni arreglar un camino principal. Entiendo que algunos se van a demorar meses. Porque por ejemplo la ruta 41 está muy afectada Y ahí hay que hacer un estudio de ingeniería, definitivamente, para poder reponer la carpeta asfáltica en un sector que sea más seguro de lo que existe hoy día.
2: Ayer las autoridades estaban hablando de que hoy día, y me dice Félix, una de las cosas, porque está cortada, recuerda, la ruta de la Serena Vallenar, que hoy día se iba a reponer. Que están trabajando a toda máquina, pero ya, eso es responsabilidad de una concesionaria.
8: Sí, claro.
2: En el caso de la ruta 41, no.
8: Sí, la 43 es lo
2: mismo.
8: Estado.
2: La 43 es lo mismo, es una ruta concesionada. La empresa tiene que resolver rápidamente y hoy día está habilitada. Pero donde está el Estado, y lo que se ha hablado tanto de la ruta 41, hoy día, mira, tiene cortado completamente a Vicuña, un alcalde que también, ojo, se tuvo que subir un cerro para poder despacharnos y contarnos lo que estaba pasando allá, porque de alguna forma él tiene que contar su historia y tiene que relatar la emergencia que está viviendo en la comuna.
8: Sí. A mí lo que me, como te decía, lo que me complica es la comunicación, el no saber efectivamente, y los encargados de dar a conocer esa comunicación no lo hacen, porque el ministro dice, sí, estamos estudiando. Sí, obvio que están estudiando y esperamos que así sea, y que efectivamente, no sé, en un mes más nos digan claramente qué vamos a hacer en todo el territorio. Está bien. Lo que no puede decir es, bueno, si hay plata. Claro. Eso no lo puede decir. Comentaba el senador Núñez que existe un fondo asociado al royalty minero, que es fondos para las regiones del norte de Chile, que la minería aporta en la zona norte de Chile, que hoy día es de $200 millones, que podría perfectamente ayudar a solucionar parte relevante de los problemas tanto de la región de Atacama como la de Coquimbo. Fue justamente el senador Provence de la región de Atacama quien insertó este artículo en la ley que permite tener un respaldo para grandes inversiones en las comunas mineras y en las regiones mineras. Bueno, hay $200 millones, ¿eh?, que por ley le corresponden a las zonas mineras para situaciones, no de emergencia, pero sí para levantar infraestructura crítica. Bueno, es cosa de asomarse para ver que efectivamente estamos en esa situación.
2: ¿Y qué está pasando con el despliegue de los recursos, Rodrigo, también? Hoy día la ministra Linconado de Ciencia regaló estos
8: Starlink,
2: que se van moviendo, los Starlink son internet satelital, básicamente, para poder comunicarse. ¿Dónde están?
8: Es que por eso digo, la información es muy mala, las respuestas no dicen nada, son súper generales. Si no cuesta nada, mucho ser claro al respecto. O sea, no sé, el Ministerio de Obras Públicas, sí, se están realizando los estudios, que esperamos estar listos, ¿cuándo? ¿En un mes?
2: Claro. Ya, ok, estamos claros. Aquí tienen que haber plazo acotado. No pueden tomarse un año.
8: Sí, y tampoco puede ser que un ministro en Santiago esté sacando cuenta y diga, ya, ok, este año vamos a tener $20 millones. Ya, ¿qué hacemos y priorizamos con esos $20 millones? El resto que espere. Claro. O sea, la región está en un rompecabezas, insisto, partido donde la conectividad está muy afectada. Van a venir otras lluvias, además. Y esa conectividad implica una caída importante en términos de negocio, de la actividad económica de la región. Sí. Fíjate que hay una consultora, la consultora, donde tengo el dato.
2: No esperamos, Rodrigo, no se preocupe. 5853-5252, el teléfono para que puedan comunicarse con nosotros. Hemos recibido harto mensaje, se los vamos a ir dando, tranquilo, todos van a ser leídos. Pero para que usted también tenga esa posibilidad de comunicarse con nosotros.
8: Sí, la consultora Colliers dio a conocer un dato preliminar en términos de lo que va a costar la reconstrucción. Habla así como algo de $400 millones preliminarmente.
2: Ya.
8: Yo creo que va a ser más, fíjate. Yo tengo la sensación de que la primera mirada no da cuenta de los profundos daños generados en la infraestructura y en las condiciones de vida especialmente de los sectores rurales de la región de Coquimbo y al sistema productivo, fíjate.
2: Bueno, y ahí está el famoso 2%. 2% en realidad.
8: Sí, el regional, y el nacional. Regional
2: y el nacional, el constitucional. Porque ayer también esto se cruzó con la discusión de la mega reforma.
8: Claro, porque dentro de la mega reforma, comillas, se supone que era una mega reforma para enfrentar los problemas de reconstrucción.
2: Efectivamente. Tenía que incluirse esta emergencia. Entonces, el gobierno tiene que tomar una decisión. ¿Va a usar el 2% constitucional o lo va a sacar de la mega reforma?
8: O lo puede sacar de los recursos del royalty minero.
2: Del royalty que ayer levantó
8: el ministro. Claro. Para acá, porque el resto del país requiere otra infraestructura.
2: Claro, eso es de infraestructura solamente.
8: O sea, yo creo que se puede, porque mira, hay varias situaciones que van a quedar un poco en el aire y que no son menores y son muy complejas. Tiene que ver con, por ejemplo, qué vamos a hacer con la población que vive en quebradas que definitivamente no hay que vivir.
2: Bueno, es una discusión.
8: Es como lo que pasó en Chaitén.
2: Esa es la discusión que está. Y los problemas de reconstrucción que hubo en Viña y en Valparaíso por el incendio. Porque muchas de los sectores, a mí me tocó estar in situ por trabajo anterior, estar en esas zonas, y eran tomas. Todo lo que es Villa Independencia, claro. Entonces,
8: ese es uno de los problemas de la reconstrucción.
2: ¿Cómo
8: graves?
2: Vuelves a reconstruir ahí mismo? Porque la gente se quiere quedar ahí y no puedes.
8: No puede.
2: Ese es el gran problema.
8: Sí, para que la gente entienda, cuando por ejemplo se afecta una vivienda y el Estado quiere una ayuda, lo primero que te pregunta es de quién es el terreno. ¿De quién es la casa? Porque si la casa es de otra persona que tiene vivienda, no se puede hacer mucho. Porque ya tiene una vivienda. Era arrendatario, bueno, lo rentará en otra parte, será un subsidio de arriendo, alguna cosa, y se tendrá que ir. Si la casa y el terreno claro. es de la persona, tiene que haber una. No puede haber un problema de sucesión, que es un lío en realidad. Ahora, si vives una toma, el Estado no puede construir en terrenos que son, claro. que son privados de otra persona, ¿no? Tendría no. que entrar en un proceso de compra, es un proceso bastante largo.
2: Y son carísimos,
8: además, porque además todo el mundo se sube el chorro en esta circunstancia. Entonces es bien complejo el sistema de regularización de terreno y después de reconstrucción de vivienda, y muchas veces no hay vuelta, digamos. No. En Viña me acuerdo que la discusión era bien, a mi juicio, dura y bien poco de sentido común, porque ¿qué estaba reclamando mucha gente? Que le reconstruyeran su casa porque era su segunda vivienda. No, el Estado no puede hacer eso. Claro. ¿Ah? Porque en la práctica, cuando tú entregas un subsidio, no puede entregarle un subsidio a una persona que ya tiene vivienda. ¿Ah? Ellos querían que, y la discusión se dio en torno a gente, no toda, pero se dio a gente que tenía vivienda y quería que le reconstruyera al Estado la segunda vivienda. Claro. Eso no se puede hacer.
2: No se puede hacer.
8: ¿Ah? El Estado puede ir en ayuda, pero no te puede solucionar toda la vida, digamos. ¿Ah? Bueno, son las cosas que se va a encontrar en este proceso de reconstrucción, de armado. Ahora, lo mejor que podría hacerse, creo yo, es entregar un bono de reconstrucción a la gente en la mano y la gente se va a parar. Se va, claro. va a limpiar, porque esto es agua, va a limpiar, se va a recuperar. Ahora hay que ver qué pasa, por ejemplo, con las quebradas que afectan a Islón, por ejemplo. Uh-huh. Son quebradas grandotas. Ahí hay sistemas de amortiguación del impacto de las quebradas mediante piscinas, como se hizo en la quebrada de Macul en Santiago. Es caro, no es menor. Pero bueno, es el momento de empezar a afrontar alguna. La quebrada de Leiva, por ejemplo, tuvo ese trabajo previo. Tiene 6 piscinas. Y claro, demoró mucho en finalmente afectar, porque la quebrada de Leiva es terrible, llegaba con mucha fuerza, no llegó con la misma fuerza, causó daño al final igual, pero evidentemente las piscinas permitieron aliviar el impacto de estas lluvias que fueron terribles. Entonces, bueno, hay harto tema por ver. Esto se cruza con los planes de emergencia que está haciendo el SENAPRED y también las comunas. Y se cruza también con la necesidad de replantearse el territorio. Aquí no se trata de echarse un humedal para construir edificios porque la gente necesita casas. Sí. No, se trata de respetar la naturaleza para que la naturaleza nos ayude a contener este tipo de emergencia. Hoy día, hacemos el recuento, el tema del retiro de basura domiciliaria, sí, okay. Hoy día va. Check. El tema del agua potable y la llegada, yo me imagino sábado. Que parte, sí, llega el sábado, pero la distribución de agua, yo me imagino, de verdad, por lo dicho también por el sí. gobernador, que fue tema en esta claro. reunión de emergencia.
2: Y ellos van a poner en disposición
8: más camiones. Hoy día va a haber más camiones del GIB y se va a regularizar, porque la vuelta tiene que ser rápida, porque la capacidad que tienen los estanques en relación a la población que cubren es muy baja. En cálculos básicos es muy baja, por lo tanto lo que no puede faltar es la sensación de que te falta el agua, independientemente que la uses para tomar o para lo que sea en la casa. Lo otro que se necesita mejorar mucho es la información. Estamos en alerta sanitaria, ok, hay vacuna, ok, cuántas, dónde y por qué. Claro. Por ejemplo, una cosa súper básica que esperamos conocer más rato. Estado de la situación de los centros de emergencia y tener un dato preciso en torno a localidades aisladas, qué se está haciendo, qué está pasando con los 7 helicópteros que se supone que llegaron a la región, dónde están. ¿Dónde están las fuerzas que tienen que llegar a esta altura? No. De verdad, más bien para limpieza de camino, claro. Ya más para el tema de la reconstrucción.
2: Voy revisando, disculpe, para hacer el paréntesis de los mensajes, a los, voy a hacer la sigla, CSM, que están robando todo el rigor de la ley, dice Bruno Enrique. Claro, lo que estaba pasando con los de Caña, todo el rigor para esa gente, porque realmente es despreciable lo que está haciendo. Felipe Fred me dice, hola muchachos, buen día, esta catástrofe, bueno, pone catástrofe por haciendo alusión, sí, obviamente, al presidente, es una opinión.
8: Entiende la ironía.
2: Habla de lo frágil, me está hablando de lo frágil que es la infraestructura en Chile. A eso asumemos la corruptela y tráfico de influencia. Bueno, hay un mensaje bien largo, Felipe, lo vamos a ir leyendo a poco. Alejandro me dice por acá, el resto de la semana, ¿qué va a pasar con la alerta sanitaria? Habla por el agua, bueno. Vamos a estar con esta situación.
8: Agua, en el mejor de los casos, vuelve el sábado. Claro. Es lo que planteó Andrés Nacer. Ahora, teniendo súper claro los efectos de un temporal de esta categoría, de la crecida del río, y uno puede entender todo eso. Ahora, lo que no puede pasar es que la gente tenga la sensación de que no tiene agua. Sí. Porque el nivel de ansiedad crece. Y es peligroso. Por lo tanto, me imagino que eso fue parte de la conversación anoche y lamentablemente nos entregaron datos muy precisos. Ese es el problema. Pues, o sea, no sé, el gobierno regional va a poner 20 camiones de aljibes que van a reforzar. Ok, nos quedamos un poco más tranquilos, va a llegar agua por lo menos dos veces al día a esta, a estos estanques, a mi juicio todavía son pocos, para serte súper sincero. Sí. Oye, no sé, pues el Ministerio de Agricultura, que normalmente tiene estanques de agua para repartir, va a colaborar y va a poner... Ese tipo de cosas uno está esperando que pasen, digamos, porque la solución no puede venir después del sábado. No, es una cuestión que no tiene mucho sentido a esa hora. Efectivamente, la emergencia es ahora.
2: Bien, por un lado, que el gobernador haya priorizado este 2% regional para poner más camiones aquí, porque es el problema que estamos teniendo ahora.
8: En la conurbación.
2: Y porque los 2.000 millones tampoco van a alcanzar para una reconstrucción.
8: Bueno, todo lo que es maquinaria en los sectores rurales en estos momentos debe ser hoy día limpieza de camino.
2: Ahora, máquina es clave en esto y lo han dicho los alcaldes y todo. Bueno, Felipe ha hablado un poco también de esta disyuntiva de la construcción, es lo que me está diciendo acá. Y Alejandro me habla de la clase hoy día. No, hoy día no hay clase, Alejandro. Están suspendidas. Las clases hoy al menos.
8: Sí, no hay información para los próximos dos días.
2: Podría ser jueves, viernes también.
8: Pero no es, a ver, a menos que los colegios tengan estanques de agua, es ridículo pensar que va a haber clases si no hay agua.
2: Exactamente.
8: Entonces uno esperaría también que el ministerio, que nos decía por qué le ponen, por qué eso no generen ansiedad en la gente, no está pasando mucho. Eso fue antes de ver todo lo que pasó. Sí. Bueno, a esta altura debería haber tomado una decisión.
2: Y antes de irnos a la pausa, Waldo, ¿te parece? Mostramos, hay problemas de todo. Hay problemas de agua, es que son problemas muy graves y la verdad que es lo prioritario. Pero como nuestro auditor es Raúl Copero, bueno, también hay vacas en la calle. Raúl, gracias por eso, pero hay de todo tipo de problemas.
8: Cambiamos los caballos por las vacas.
2: Es más caro, cambiamos los caballos
8: por las vacas. Oye, qué raro una vaca, ¿eh? Una vaca. No, hay muchas vacas en la región, fíjate.
2: No, en la región no, fíjate, yo he visto otras regiones donde andan vacas.
8: No, sí, está bien. Usted del campo guaso.
2: No, pero obviamente en Quilpué hay muchas vacas. Sí, increíble, en serio.
8: Hay muchas cosas en Quilpué. Acá en la zona vaca es muy raro.
2: Aquí Felipe complementa lo que dices tú. Muy cierto, está muy de acuerdo al parecer con lo que tú estás planteando respecto a la planificación urbana y todo. Cero aprendizaje en la naturaleza, dice, solo hizo lo suyo en la naturaleza.
8: Sí, ayer me preguntaban en un programa ¿qué vamos a aprender de esto?
2: ¿Lo hizo al final?
8: ¿El programa sí? Se me fue a la casa de mi hermano, que tenía yo no tengo electricidad.
2: A nuestro amigo Aguilera, Sergio Aguilera, que
8: tiene un programa. Tiene un podcast.
2: Claro.
8: Santos Pecadores.
2: Santos Pecadores. Buen nombre para usted.
8: Por lo de Santos, eso.
2: Claro.
8: Bueno, lo concreto es que me preguntaba, pues, ¿qué vamos a aprender? ¿Qué vamos a sacar de acá? Yo le dije, lo más probable es que muchas cosas que se nos van a olvidar mañana. Porque la presión económica, finalmente, por construir en sectores donde no se debe construir es muy fuerte. Oye, lo que pasó con la ley de Senapred. La ley de Senapred, cuando se estaba discutiendo cuáles eran las atribuciones de este organismo que íbamos a crear justamente para evitar desastres, se pensó evidentemente, oye, el Senapred va a poder impedir la construcción, por ejemplo, en ciertos territorios que son riesgosos, por ejemplo, por inundaciones, orillas de río, quebradas. Y nuestros parlamentarios, obviamente muy con mucho lobby de por medio, dijeron, no, es solo órgano consultivo. ¿Te fijas? Entonces el organismo encargado de prevenir los desastres en Chile no tiene la capacidad de impedir que se construya un complejo edificio en una zona que se va a inundar.
2: Exactamente.
8: Es la presión económica, finalmente.
2: Y finalmente, después de esta, olvídate, después de estos desastres que hemos tenido, nos olvidamos.
8: O sea, ¿cuántos loteos hay? ¿Cuántos loteos se hicieron en sectores de quebrada?
2: No, o sea, olvídate, lo que es quebrada de Martínez, Cruz de Caña. Todo lo que es pan de azúcar hacia allá es impresionante. Oye, tengo que ir al corte, Rodrigo. Okay. 8:08, tenemos a la vuelta, vamos a conversar con el jefe de la prefectura, Elke Carabineros, el coronel Juan Escobar, nos está esperando, así que vamos a la pausa y estamos de vuelta.
8: Ok.
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11: Son las 8 de la mañana y 9 minutos.
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2: Estamos de vuelta en Alerta Guayacán. Son las 8 de la mañana con 13 minutos. 8 con 13 minutos. Estamos en Alerta Guayacán entregándoles toda la información. Más 569-5853-5252. 5853-5252. Felipe, aquí me complementa. Uy. Los mensajes son muy... Felipe, te voy a pedir algo. Están muy largos los mensajes porque tenemos que... Tú sabes que este tren de informaciones... voy a tratar de hacer un resumen, o si no nos mandas un audio también puede ser también importante para poder tenerte al aire, digamos. Porque me habla de planes de evacuación frente a los aluviones e inundaciones, que es un tema también que después se olvida muchas veces.
8: Pero tenemos, ojo con eso.
2: Tenemos vías de evacuación.
8: Está pasando, ¿eh? Eso el SENAPRED lo está haciendo. Por eso se hicieron estas operaciones especiales en la costa para tsunami y también... ¿Te acuerdas que tuvimos esta información con respecto a las quebradas? El tema es que avanza muy lento. Es muy, muy, muy lento.
2: Tiene pocos recursos. Porque los municipios terminan asumiendo todo.
8: Es que a nadie le importa. Claro. Si ese es el tema, sí, nadie le importa hasta que tenemos.
2: No ocurra, mientras claro, no ocurra.
8: Es, efectivamente. Claro. Te aseguro que ahora van a haber muchos, muchos simulacros de bajada de quebrada en los sectores más relevantes. Claro.
2: Bueno, ojalá, el año pasado hubo, ¿te acuerdas que me corrigieron ahí que hubo un alto al sol
8: y te digo,
2: de caña?
8: Pero, uno.
2: Pero son, claro, son muy localizados, tal vez.
8: Y, o sea, sí, a ver, tienen que ser, porque son bajadas de quebrada en ciertos sectores, pero tienen que ser masivos en términos de que hay que hacerlo en toda la región al menos una vez al año. En términos, claro. Es una tremenda pega y harta plata.
2: Sí. ¿Eh?
8: Ahora, no sé si el Estado estará dispuesto a poner las lucas y debería hacerlo, pero bueno.
2: Sí. Bueno, son las 8 de la mañana, 15 minutos, 8 con 15, Rodrigo. Estamos esperando ahí el contacto con el coronel Juan Escobar, jefe de la prefectura Elqui de Carabineros, ahí le vamos a mandar el mensaje interno para que pueda contestar el teléfono. Bueno, nos queda por analizar y nos queda también por ver cuál va a ser realmente el despliegue del gobierno. Creo que en términos de comunicación no es mucho. De hecho, Félix me estaba comentando por interno que la verdad es que las preguntas que hizo él y más allá se habló de generalidades, poco número también, ¿eh? Es que se habla de poco número, sí, se habla de poco.
8: Lo comentaba Cristian Herrera, el alcalde de Montepatria, hace unos días atrás, cuando él decía: lo que yo necesito saber es cuáles son los planes, con cuántos recursos voy a contar, cuál es el análisis que se hace. Esas son las cosas que yo necesito hoy día para seguir funcionando. Los alcaldes de verdad fueron la primera línea, bien octubrista el término, pero es real.
2: Claro.
8: Fueron la primera línea en términos de lo que fue el momento más complejo de estos temporales. Todos. Y creo que aquí no ninguno queda afuera. Trabajaron horas corridas, día y noche, tratando de salvar su gente e intentando responder con lo poco y nada que tenían a cosas que de verdad eran muy difíciles de tener.
2: Exactamente. Sí,
8: yo insisto, es cierto lo que decía el auditor. Situaciones como estas son difíciles de controlar, ¿eh? Pero sí de prever mejor, ¿eh? Siempre se puede mejorar. Pero recordemos que las críticas partieron antes, durante y después.
2: Claro, exactamente. Y partieron antes de varios parlamentarios, igual oficiaron, porque se venían los anuncios grandes de más de 300 precipitaciones y era casi imposible.
8: O sea, el primer COGRI se hizo 2 días antes del evento.
2: Ese fue el problema, y estaba previsto para el miércoles. Ojo, cuando empezó el evento el miércoles, estaba previsto el mismo día el COGRI. Fue un tema bastante complejo. ¿Estamos ya? Vamos a continuar comunicando.
8: ¿Algún dato de Carabineros que nos llega? Tiene que ver con... Hay harto problema para el cruce de vehículos desde el norte hacia La Serena.
2: De hecho, está cortada la ruta.
8: Así es
2: el informe que está...
8: Entonces, los buses están hace harto rato, los vehículos están hace harto rato. Bueno, Carabineros está... Como el camino se puede transitar, pero con mucho cuidado, van a hacer una caravana. Es lo que la información que tenemos, una caravana de más de 200 vehículos que Carabineros se va a encargar de escoltar desde la región de Atacama hacia La Serena, donde ya se puede conectar uno relativamente bien con el resto del país, con hartas complicaciones con el resto de la región. Pero para solucionar ese problema se está trabajando y se está coordinando, claro, por lo que nosotros tenemos entendido, esta escolta de más de 200 vehículos,
2: claro,
8: desde el kilómetro 560, esto ya es Atacama,
2: claro,
8: así hasta La Serena.
2: Claro, porque hay muchos vehículos ahí esperando. Y lo vamos a confirmar, seguramente tiene alguna información también el coronel Juan Escobar, jefe de la prefectura de Elqui Carabineros. Le agradecemos el contacto, coronel. ¿Cómo está? Buen día.
20: Hola, muy buenos días. Tal como usted lo señalaba, Daniel, efectivamente hoy día hay un despliegue con la finalidad de poder ayudar con el traslado de todas estas personas que están aislados en la tercera región, con la finalidad de que puedan avanzar hacia la región de Coquimbo.
2: Esto para va a ser... la pregunta muy breve, disculpe con interrumpirlo. ¿Esto va a ser limitado a un número de vehículos o es abierto a las personas que vayan llegando?
20: No. Son los vehículos que están aislados.
2: Ya.
20: Son los vehículos, los camiones, los buses y vehículos que quedaron en ruta.
8: Ah, perfecto, ya. Ok, van a ser de alguna manera, van a ir recogiendo a los vehículos y camiones para poder encauzarlos finalmente al destino final, que puede ser La Serena.
20: Claro, claro. Ya, hay que entender un poquito que claro, uno visualiza o pensaría que la ruta está habilitada completa, y la verdad es que no sé si a ustedes les llegan las fotografías de la ruta, está con agua, con barro, con muchas piedras de tamaño muy importante, por lo tanto no es tan sencillo habilitar la ruta. Sin embargo, a contar de hoy día, en un esfuerzo y entendiendo también la necesidad que tiene toda la gente, viene una caravana desde Vallenar, desde la Atacama, de la tenencia Atacama Sur, vienen saliendo más, menos a las 10 de la mañana, pero eso se va a ir también visualizando cómo se vayan dando las circunstancias de la mañana, para poder sacar estos vehículos. Serían un número importante de vehículos y buses que se van a trasladar hacia el sur. También durante la mañana nos quedamos ahí por...
2: Se nos fue el contacto con Juan Escobar, coronel de Carabineros, jefe de la prefectura de Elqui. Ahí vamos a ver si podemos retomar, Gualo, el contacto, sí, con él. Ahí, o lo llamamos de nuevo. Ahí lo escuchamos.
20: Ya, disculpen. Tal como le señalaba, hoy día tenemos esta situación de traslado de vehículos, principalmente para sacar a todas estas personas que se encuentran aisladas.
0: Coronel, bueno, ustedes tuvieron, la verdad es que en general Carabineros tuvo un trabajo igual que los municipios, bien duro durante los días del temporal. Hoy día, ¿en qué se está focalizando preferentemente en el Elqui, especialmente Carabineros?
20: Bueno, hoy día nosotros estamos trabajando en ayudar a recuperar la conectividad. Yo creo que es un tema importante. Estamos llegando a aquellos lugares en donde no pudimos llegar durante la emergencia. En lo específico, por ejemplo, ayer yo fui a reunirme con los vecinos del sector de Cruz de Calle. Estuvimos ahí en la junta de vecinos, porque claramente todos los días anteriores entrábamos a la emergencia para sacar, ayudar, sí, claro. Entrábamos y salíamos, no tuvimos la posibilidad de conversar, pero hoy día estamos en eso, estamos en principalmente tratando de ayudar a y poder coordinar con los vecinos sus necesidades en cuanto a seguridad.
2: Sí, porque ahí particularmente se dio el hecho que estaban siendo víctimas, lamentablemente, la gente que había desalojado de robo, ¿no?
20: Mira, al momento, yo por ejemplo ayer estuve en Cruz de Caña y no tenían denuncias por robo. Sí, mira, algunas personas que ellos visualizaban como personas ajenas al lugar. Pero más que eso, hoy día, como le digo, nuestra tarea está en coordinar, en focalizar nuestros esfuerzos para ir en apoyo y en ayuda de estos sectores que están aislados, que domicilios que están solos, y vamos a trabajar en ello.
0: Coronel, con respecto a las rutas, ustedes están también teniendo labor preventiva, porque hay rutas importantes en la región que están cortadas, ¿no?
20: Sí, partiendo por la ruta 5. Ruta, bueno, 43, claro. Hoy día está habilitado a Ovalle. La ruta Andacoyo está con un tránsito, con un bypass, digamos. La ruta a Vicuña hoy día sigue cortada. Entonces, hay que estar monitoreando la ruta durante todo el día, ya que esto también va cambiando de acuerdo a las condiciones y a los trabajos que se están haciendo.
0: En la conurbación, coronel, especialmente todo lo que es una ciudad que todavía está complicada, ¿no? En términos de tránsito, estoy pensando en términos de seguridad, en términos de acceso a servicios básicos, de requerimientos de carabineros para un montón de cosas. Todavía es una ciudad que está en proceso de normalización y que tiene para un rato todavía.
20: Claro, así es. Y también hoy día, en los desplazamientos, yo creo que todos los radioescuchas encontraron zonas con mucha tierra, mucho barro, aún muchos hoyos. Entonces hay que hacer los desplazamientos con mucho cuidado y con todas las medidas de precaución.
2: Ahora bien, usted decía ruta 41 está absolutamente cortada en varias partes, ¿no es cierto? Sí. La 43, hoy día yo veía la información, por lo menos, que da la concesionaria, que está habilitada, pero hay que transitar, sí, con precaución, dicen, ¿no?
20: Por supuesto.
2: ¿Ya?
20: Así es.
2: ¿Hay otras rutas en la provincia de Elqui, a lo mejor, que usted tenga visualización de problemas para la gente que está escuchando hasta ahora?
20: No, al minuto no tenemos. Bueno, la otra que está cortada absolutamente, la Tongoy Guanaquero.
2: Claro, ruta interior, claro.
20: Claro.
2: Ya, pero el acceso a Tongoy y Guanaqueros hoy día tenemos acceso, parece, ¿no? Por lo que pudimos apreciar.
20: Sí.
2: Perfecto. ¿Y en qué otro despliegue van a estar durante esta jornada, coronel?
20: Hoy día tenemos, la verdad es que es un trabajo que no para hoy día, Daniel, y estamos trabajando en ello. Estamos trabajando en múltiples acciones, así es que Carabineros está con muchas actividades. Y como le señalo, hoy día seguimos en ello.
2: Ahora, ustedes están ahora con un mando que viene desde el Eugenio Riva, el general Eugenio Riva, que está como a cargo un poco del tema de catástrofe. ¿Cómo ha estado la coordinación de eso hasta el momento?
20: Muy bien, muy bien. La verdad que nosotros ahí nos sometemos a lo que nos señala él, entendiendo que él es la autoridad hoy día a cargo. Así es que con nuestro jefe zona, él realiza todas las coordinaciones y nosotros trabajamos conforme a ello.
2: El número de fallecidos quedó en 6, coronel, ¿no?
20: Al minuto.
2: Al minuto estamos con el número de fallecidos en 6. Personas aisladas, ¿tiene el dato? Yo sé que a lo mejor no le corresponde específicamente a usted, pero ¿tiene un número aproximado de personas aisladas
20: aquí,
2: que tenemos?
20: Aquí hay que ser bien cauto, porque ahora la persona que está a cargo del desastre es el GEDENA, el jefe de la defensa.
2: Ya.
20: Por lo tanto, todas las comunicaciones respecto al cantidades y todo eso, seguramente se va a centralizar en eso.
2: Perfecto. Coronel, le queremos agradecer, por supuesto, el contacto hasta ahora de la mañana. Coronel Juan Escobar, jefe de la Prefectura del Quicarereros. Vamos a quedar ahí en línea abierta, por supuesto, si usted nos quiere entregar alguna información.
1: Muchas gracias, coronel.
20: Ya. Hasta luego, esté muy bien.
2: Que tenga muy buen día. Ahí está el coronel Juan Escobar.
1: Sí, Carabineros que tenía una labor relevante.
2: Incomiable,
1: ¿eh? Sí. Junto con bomberos, junto con el personal municipal, junto con una serie de organismos públicos que estuvieron en el terreno y que siguen en el terreno, porque lo que decía el coronel en la práctica es llegar a aquellos lugares donde no habían tenido la posibilidad de contactarse con la población de manera un poquito más tranquila,
2: claro,
1: para ver cuáles son las necesidades más urgentes de los sectores, como Cruz de Caña, por ejemplo,
2: claro,
1: donde había preocupación por el tema más bien de delincuencia,
2: de seguridad, claro,
1: de delincuencia, pero también tiene que ver con que Carabineros conozca efectivamente los alcances del desastre en el territorio. Es un trabajo largo. Solucionar los problemas uno a uno, ¿eh? Los piojos se matan de uno,
2: decía una... Los piojos se matan de uno.
1: Y tiene que ver, por ejemplo, con hacer esta recolección en el fondo de vehículos y camiones en la ruta que une Vallenar con La Serena, y que Carabineros va a escoltar para que finalmente puedan llegar a destino, porque es gente que quedó a la vera del camino. Esa es la gente que va a recopilar, que va a recoger Carabineros en la práctica en el camino, gente que quedó botada porque no pudo avanzar, porque la carretera se cortó, porque se inundó, porque, bueno, por los motivos que sean, y gente que debe llevar 2 o 3 días en la carretera, ¿no?
2: Sí,
1: no es menor. Por lo tanto, son aproximadamente 200 vehículos que desde la prefectura en Vallenar se dirigen.
2: Mario me preguntaba justamente, me consultaba aquí Mario a través del WhatsApp, me preguntaba respecto a la ruta, que si es solo para vehículos aislados, o sea, no, es para todos, pero los que están en la ruta.
1: Aislados,
2: claro.
1: Los que están en la ruta,
2: claro,
1: los que quedaron botados en el camino.
2: Digamos,
1: ¿eh? ¿No? Claro, sí. No es alguien que quiera necesariamente quiera llegar a Vallenar y pasar específicamente para acá.
2: No, para la gente en la ruta. Hacia el sur.
1: Que son 200, ¿eh? Se calcula, son un montón de vehículos.
2: Yo creo que se calcula 200, con lo que ahora existamos. Estamos hablando que nos está escuchando gente, mucha gente que se va a sumar a la carretera para poder pasar.
1: Está bien.
2: Y puede aumentar al doble quizás esa cifra.
1: Mira, lo relevante es que la gente pueda terminar su viaje y acá pueda seguir haciendo su vida relativamente normal, porque hoy día la situación es súper precaria. Tú te quedas aislado en un territorio, muchas veces no tienes recursos para, no sé, arrendar una pieza de un hotel o de una cabaña.
2: Y sobre todo porque
1: comer.
2: Ayer, y sobre todo la gente que trabaja, por ejemplo, en minería, que se traslada, porque ayer en la mañana hasta mediodía o tarde estaban cancelados los vuelos. Entonces muchos deben haber optado por tomar un bus y se quedaron pillados. Entonces, claro, ese es un tema. Y hoy día yo estaba viendo ya que se normalizó el servicio aéreo. Pero claro, el problema es que se van sumando buses, se van quedando en la caravana y la gente esperando.
1: Sí, bueno, se está solucionando ese problema de a poquito, se avanza en diferentes áreas. Insisto, la comunicación no es la mejor del mundo. Datos relevantes como, por ejemplo, localidades aisladas, que es un dato que debe tener el general, porque las comunas tienen súper claro cuáles son las localidades aisladas que tienen, digamos.
2: Sí,
1: y la cantidad de gente aproximada que puede estar en algún tipo de problema. No significa que esta gente esté mal, significa que no se sabe cómo está.
2: Exactamente.
1: ¿Ah? Y porque fue cortado el camino, una cosa que se esperaba de alguna manera. Las comunicaciones siguen funcionando bastante mal, objetivamente. Cuesta harto en algunos sectores, ¿para qué te digo? El internet de los teléfonos.
2: Sí, claro, y es lógico esto, y Mario Gómez me dice, lo que pasa es que, claro, él está seguramente en la zona de Calama, dice, está, y lamentablemente están vendiendo solo pasajes hasta Copiapó y Caldera, las empresas que vienen del norte hacia acá.
0: Ah, claro.
2: Claro, como no se podía pasar, seguramente.
0: Y no se puede pasar.
2: Claro, no se puede pasar.
0: No se puede
2: claro, que en realidad yo creo que es difícil que un bus que sale ahora a Calama vaya a asegurar que va a poder pasar. Por lo tanto, también no pasas estas copias.
0: Bueno, hoy día no se puede pasar.
2: Hoy día no se puede pasar. Así claro. Claro, y lo que va a pasar ahora, ojo a Mario, dejarle claro, es que las personas que están en la carretera puedan avanzar, digamos, básicamente.
0: Sí, despejar la carretera.
2: Hasta que despejen. Bueno, el objetivo, según los que nos contaba Félix en el punto de prensa, es que hoy día quede despejado, Mario. Para que quede con esa tranquilidad de nuestro auditor que está escuchando. Acá también nos saluda Juan Rivera. Lo saludo. Tiene una ironía que no sé si tirarla al aire, por eso. Vamos a comentar acá. Es muy fuerte. Gracias, me dice Mario Gómez ahí. ¿Eh? Oye, estaba mirando, antes que nos vayamos a la pausa, Rodrigo, la cantidad de agua caía. Ya está el último informe del SEASA, anoche me metí ahí a revisar.
0: Mira, antes que te propongo algo. Hagamos algo entretenido.
2: Dígame.
0: En esta mañana complicada para toda la gente de la curación. Veamos los pronósticos y comparemos buenísimo. Con el resultado.
2: Ya,
0: veamos qué pasó.
2: Buenísimo.
0: ¿Qué tal anduvo la
2: cosa? Vamos a la pausa y lo vemos, ¿le parece? Okay. Y vamos a comparar y también vamos a tener muchos contactos. Recuerde que más tarde estaremos con la Subsecretaría de Salud, vamos a aclarar varias dudas. Tenemos harto material en la alerta Guayacán. Más 569-5853-5252.

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2: Son las 8 de la mañana y 31 minutos.
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4: Estamos de vuelta en Alerta Guayacán, 8 de la mañana con 37, ahora sí está bueno el reloj, 8 con 37 está indicando a esta hora de la mañana, pese a que Rodrigo dijo que tenía un minuto de fase, yo lo tengo a la hora, lo sé, yo creo que estoy bien. Ya, pero lo importante ahora es concentrarse en la emergencia, Rodrigo, y poder dilucidar. Estamos con Carlos Ríos, hablamos recién de la producción, se va al COGRIT para poder tener alguna referencia, tenemos también compromiso con Andrés Nasser para poder tener también acá, tenerlo acá en vivo y en directo, por lo menos en la línea telefónica, para que nos comente qué va a pasar con el agua. Si el refuerzo del GORE va a ayudar hoy día a tener más suministro en estas bombonas, estanques, llámela como usted quiera, y si vamos a tener una tranquilidad en la población de que por lo menos va a tener un recurso tan básico como es el agua.
5: Sí, habiendo agua en las casas, la cosa se relaja. No, estamos complicados, pero se relaja un poco.
4: Claro.
5: ¿Ah? No está esa ansiedad, porque el agua es básico. ¿Sí? Puede faltar muchas cosas, pero el agua no te puede faltar.
4: Absolutamente.
5: Esperamos además que el sábado efectivamente se pueda superar esta situación. Tiene mucho que ver no solamente con la turbidez del río, que a medida que pasan las horas debería ir normalizando su cauce,
4: claro.
5: Sino que además tiene que ver con el daño finalmente que se generó a las instalaciones de la planta, de los repuestos, de los cambios, de lo que haya que hacer en esa planta, y del sedimento, imagino también que debe haber quedado producto del temporal. Después viene todo un proceso de rellenado de los estanques, de las cañerías, etcétera, etcétera, que no es menor. Todos esos detalles esperamos tenerlos en unos minutos más.
4: Claro.
5: Realizando, insisto, lo
4: COGRIT empezó 8 de la mañana.
5: Señaló Daniel, el COGRIT. Esperamos también tener más datos.
4: Sí.
5: Nos interesaría saber, y es bueno saber, cuánta gente queda todavía aislada, cuántos caminos hay que reparar, cuántos de ellos tendremos que esperar un tiempo porque son obras de ingeniería de marca mayor. Eso no requiere tanto tiempo, porque efectivamente los alcaldes tienen un catastro de sus territorios bastante acertado. Cada vez que hemos hablado con ellos nos entregan los datos súper precisos, por lo tanto es recopilación principalmente. Y con los caminos principales, evidentemente, bueno, los técnicos de obras públicas, me imagino que a esta altura ya tienen súper claro qué es lo que van a tener que hacer.
4: Claro. Dato útil para la gente que está saliendo hoy día de la mañana: hay buses eléctricos, al menos. No sé la frecuencia del otro, porque tú sabes que la frecuencia del transporte tradicional aquí en La Serena no se sabe. Pasan, no pasan, a veces pasan dos.
5: Está
4: no
5: como ellos son como el ministro de Hacienda, sacan la cuenta. Si da positivo, salen. Si sale negativo, no sale.
4: Claro, el tema es que hoy día no tenemos certeza de eso, pero sí, los buses eléctricos están tratando de funcionar. Hay cambios en los recorridos, ya les voy a dar el dato. Hay cambios en los recorridos y también tenemos servicio de recolección domiciliaria de basura.
5: Sí, eso si usted no lo escuchó, es una muy buena noticia. Seguramente va a continuar de acuerdo al calendario que le corresponde. ¿Ah? ¿Hoy día es miércoles?
4: Hoy día es miércoles.
5: Ya, tengo que sacar la basura.
4: Hoy día puede en la conurbación de la Serena de Coquimbo al menos sacar la basura, así que
5: si
4: atentos con eso. ¿Ah?
5: Si le corresponde. Si no, espere que el día que le corresponde sacarla también, porque si no se genera un problema. Recuerdo que estamos en alerta sanitaria.
4: Ruta absolutamente cortada, no vaya hacia Vicuña y Paihuano, no genera.
5: Es que no va a poder
4: está
5: pasar.
4: Está cortada la ruta, así que por favor, no vaya. Ya lo dijo el alcalde antes y después, lo dijo antes, el alcalde lo dijo acá en vivo, dijo: no vengan. Porque todos quieren ver la nieve.
5: No está bien, pero ahora es imposible pasar. O sea, aunque tuvieran las mejores intenciones, no hay ninguna posibilidad.
4: Ninguna posibilidad de pasar. Así que, para que estén atentos. ¿Qué más? Bueno, tenemos lamentablemente 6 personas fallecidas. Tenemos una cantidad importante de personas aisladas. Y también viene ayuda. Hay distintos municipios que están trayendo ayuda. Sabemos de la Florida, vamos a tener un contacto ahí pronto, pero ya va a comenzar a llegar

0: Ayuda, entiendo ayer Coquimbo tiene un, va a funcionar como centro acopio el municipio, ahí en calle, eso es calle Videla, 1112, si no me equivoco, ahí donde está el edificio nuevo, van a funcionar como centro de acopio para la gente que quiera llevar ayuda, sobre todo para las personas del sector rural, Cruz de Caña.
1: Sí, las instrucciones son claras, ¿eh? Ropa nueva o en excelentes condiciones.
0: Agua.
1: Cualquier ropa, hay agua, alimentos no perecibles, cosas de aseo. Bien seleccionadita, ¿sí? No es una cantidad gigantesca de gente que está complicada, pero no deja de ser importante. El dato exacto no lo tenemos. Sabemos que gente, por ejemplo, en Islón ayer se le mojó absolutamente todo, perdió un montón de cosas, digamos, y va a tener todo un proceso de reinicio. ¿Eh? Y a esa gente le sirve un montón lo que usted nos pueda colaborar.
0: Exactamente, y toda la gente de sector rural cordillera, como se le dice a la zona de Coquimbo, Tambillo, qué sé yo, Cruz de Cañas, ahí donde se concentran también los mayores problemas. Tambillo está terrible.
1: Una laguna.
0: Una laguna, lamentablemente. Así que toda esa ayuda que usted pueda llegar hoy día al municipio. Y el alcalde Alima Nucheri, ayer, Rodrigo, y lo analizamos aquí fuera de micrófono, podríamos hacer un podcast con lo que hablamos fuera de micrófono. Eso sería como mi sueño. Pero más allá de eso. Ayer anunció 1.500 millones de pesos y decía, y tú también hacías el análisis de ayuda solo para el tema de esta catástrofe, ¿eh? Y tú decías, oye, esto es casi, le faltan unos 450 para llegar al 2% del presupuesto regional.
1: Sí, en términos de apoyo económico, el esfuerzo que está haciendo la municipalidad para su propia gente, así en el fondo esa es la labor finalmente del municipio. Es muy muy importante. Coquimbo afortunadamente tiene las espaldas como para poder desprender del presupuesto municipal.
0: Claro.
1: Me imagino que están haciendo una labor como el ministro de Hacienda, viendo qué dejan de hacer
0: para poder llevar la... un santo para armar otro,
1: así
0: básicamente.
1: Así que, pero en estos momentos es relevante que es mejor que el municipio conoce los problemas que está pasando su territorio y está aportando una inyección importante para poder reactivarse, que hay que reactivar los territorios.
0: Sí, no, absolutamente.
1: Porque, por ejemplo, los sectores pesqueros, lo conversábamos con Leo Cárez de los pescadores artesanales, hay caletas que tienen que empezar, empezar a rearmarse enteras, sobre todo las de Limarí, porque muchas de ellas no tienen caminos enrolados, entonces nadie se preocupa de los caminos y la gente queda absolutamente aislada, no puede trabajar, no puede llevar sus productos, no puede sacar el alga, y son más o menos 1.000 personas, no es poca gente la que está en esa situación.
0: Sí, exactamente. Tengo mensajes, me parece. El 58535252, recuérdelo, Rodrigo, a toda la gente que estamos absolutamente en vivo y en directo. Mario aquí nos da las gracias. Mario nos dio las gracias por toda la información que le dimos, sobre todo por el tema de los traslados. Así que ahí, bueno, Mario, no te preocupes, estamos para servirlos.
1: El trabajo.
0: Sí, bueno, hicimos la pega, hicimos las preguntas correspondientes, así que no hay más discusión en eso. Estamos para servir a la gente y a la comunidad absolutamente a esta hora. Mira, le mandé un video para que analicemos un poco lo que pasa en Coquimbo, justamente con este anuncio que hace el alcalde Alima Nucheri, para ver si lo podemos reproducir en el grupo de producción. No, se lo mandé individualmente, Gualo, a usted. Estoy haciendo producción al área, me disculpan, pero esto es una alerta y obviamente estamos para servirlos a ustedes. Me parece que lo mandé al grupo de producción, Gualo, ¿eh? Ahí mandé el grupo, mandé el video ayer con el anuncio que hizo el alcalde de la comuna de Coquimbo, Alima Nucheri, respecto a estos 1.500 millones. Y obviamente estábamos haciendo aquí un análisis con Rodrigo Sánchez respecto a cómo esta situación iba a beneficiar obviamente a la gente de la comunidad.
1: Mientras tanto, yo les recuerdo que la basura domiciliaria va a ser recogida en los tiempos que corresponde. ¿A qué me refiero esto? Es que si en su casa el retiro pasa el día jueves, saque la mañana.
0: Y lo que nos quedó pendiente mientras buscamos el video es que habíamos hablado de el agua caída y cuánto había sido el pronóstico. El pronóstico era 150,
1: no, 300 depende, milímetros. Mira, yo lo tengo súper detallado. Por ejemplo, vamos a Coquimbo. En Coquimbo, la meteorología de Chilevisión, lo voy a decir.
0: Ya, de plano. Hablaba, pero está hablando de pronóstico.
1: Pronóstico.
0: Ojo, está hablando de pronóstico.
1: Esto fue antes del 15.
0: Ya,
1: antes del 15 hablaba de 123 milímetros.
0: Proyectado. ¿Para?
1: Coquimbo.
0: Para Coquimbo. Y en Coquimbo yo le voy a decir, usted va con el pronóstico y yo le digo el cuánto llovió. 182,6.
1: Ya. Ahí llovió prácticamente un 50% más de lo del pronóstico.
0: Por lo menos.
1: En Ovalle se pronosticaban 165 milímetros.
0: 165 y, de acuerdo al informe de el SEASA, 218,3.
1: Se imagina. Bastante más de lo proyectado. Harto, ¿eh? Vicuña, 109.
0: Acá el Vicuña, 164,5.
1: Ya. Quedaron cortos los pronósticos, absolutos, y no poco, ¿eh? Estamos hablando de 40, 60 milímetros. No, absolutamente. La diferencia. Bueno, Canela baja 170. En Canela, de verdad, llovió mucho. Fue la primera comuna que quedó totalmente aislada. En Mincha, que es una de las localidades importantes de Canela, las quebradas provocaron serios problemas en las casas. Tenemos poca información
0: aquí,
1: de Canela,
0: por aquí ejemplo. Ese es el problema, porque el informe del SEASA, estación de medición, solamente existe la de Quilimarí.
1: En Los Vilos.
0: En Los Vilos, y eso es al sur de Los Vilos, casi sí. En el límite. Entonces, sí,
1: 180 para Los Vilos, habla.
0: Claro, y 238 dice acá el informe.
1: Definitivamente. Sí,
0: claro. Mucho más. Ahí estamos con el alcalde de Lima Nuchiri para realizar esta cuña mientras esperamos el otro contacto, que justamente fue la declaración que entregó ayer públicamente el alcalde de Coquimbo. Escuchemos.
2: Queridos vecinos y queridas vecinas, la emergencia que vive nuestra comuna es de una magnitud histórica. Hoy, el 75% de la población de Coquimbo se encuentra sin suministro de agua potable. Más de 8.000 vecinos permanecen sin energía eléctrica y tenemos comunidades completamente aisladas en Puerto Aldea, Cruz de Caña, Las Cardas y distintos sectores del interior y de la costa. Miles de viviendas han resultado afectadas. Hay familias que lo perdieron absolutamente todo. Sus enseres, electrodomésticos, ropa de cama y el esfuerzo de toda una vida. A esto se suman caminos destruidos, problemas de conectividad y sectores donde aún es muy difícil llegar. Frente a esta realidad, el municipio de Coquimbo, junto al Consejo Municipal, ha decidido destinar 1.500 millones de pesos para responder de manera inmediata a esta emergencia. Estos recursos permitirán desplegar maquinaria pesada para recuperar caminos, distribuir agua potable, llevar ayuda a las zonas aisladas, entregar alimentos, materiales de construcción, medicamentos y toda la asistencia necesaria para apoyar a nuestras familias. No vamos a esperar que llegue la ayuda para comenzar a actuar. Hoy la urgencia de nuestra gente no admite demoras. Como municipio, pondremos todos nuestros recursos a disposición de las familias afectadas, porque cada hora cuenta cuando hay personas que lo han perdido todo. Además, desde mañana, a contar de las 9:30 horas, habilitaremos un centro de acopio en el edificio consistorial. Han sido cientos las personas, organizaciones y empresas de nuestra comuna, de la región y de distintos puntos de Chile que nos han ofrecido ayuda. Queremos canalizar toda esa generosidad de manera rápida y transparente para que llegue cuanto antes a quienes más lo necesitan. Pero también quiero ser claro, la magnitud de esta tragedia supera la capacidad financiera de cualquier municipio. Por eso, hacemos un llamado al presidente y al gobierno para poder desplegar todos los recursos extraordinarios que esta emergencia requiere. Hoy nuestras familias necesitan respuestas, apoyo y una reconstrucción a la altura del daño que ha sufrido nuestra comuna y también nuestra región. A nuestros vecinos les digo que no los vamos a dejar solos. Seguiremos en terreno, trabajando día y noche hasta llegar a cada familia afectada. Coquimbo se levantará y lo hará con la fuerza de su gente, con unidad y con la convicción de que nadie quedará atrás.
0: Las palabras del alcalde Ali Manucheri, Rodrigo Sánchez, respecto ayer a este anuncio de 1.500 millones. Usted iba...
1: Yo tenía dos comentarios. El primero es que el equipo del alcalde se lo podía prestar al gobierno. Eso es lo que uno espera en la práctica, primero que nada. Lo segundo, le faltó la foto al presidente atrás.
0: Sí.
1: tenía una escenografía...
0: Tenía una bandera de Chile, era muy presidencial.
1: Sí, era muy presidencial. Absolutamente. Pero fíjate que responde a una... Yo te diría una tradición histórica en términos de enfrentar los desastres naturales en Chile. Eso es lo que uno espera. Uno espera tantas cosas que se han hecho en Chile bien durante tanto tiempo, en términos de la presencia del Estado como protegiéndote en los momentos complejos, que no se está haciendo hoy día. Es esa ausencia que se echa de menos, digamos.
0: Esto habla mucho de los alcaldes en general, fíjate, o los alcaldes de acá de la conurbación, cómo actuaron frente a esta emergencia.
1: Sí, bueno, y lo que me parece espectacular, y yo rescato una frase, insisto, los equipos anduvieron muy bien, que dice, cada hora cuenta, es cierto, cada hora cuenta. Yo hacía un recuento de las cosas de urgencia ayer, de las cosas que hay que hacer ya, ¿eh? Y y de verdad la lista es súper larga. Ah, tiene que ver con la recuperación de camino, que imagino se está haciendo. Me encantaría saber dónde, cuándo y dónde y a qué hora, digamos. Uh-huh. La gente aislada, llegar a ello, llegar con ayuda, la gente que perdió enseres, que perdió casa, que perdió ropa. También es importante que se llegue, no se puede esperar, si es el sí, tema, o sea,
0: es verdad.
1: Todo es urgente hoy día, sí. Todo es urgente, si esa es la lata de esto en particular. Entonces, mientras se toman medidas, se sacan cálculos, se busca la forma, puede pasar una semana. En una semana es con lo mismo que pasó con la emergencia. Claro. Cuando llegó el presidente acá, hay que decirlo, digamos, él dice llegamos a tiempo. No llegaron a tiempo, murieron 6 personas. Sí. Llegaste después que las personas murieron y dejó llover. Entonces no se llegó a tiempo, ¿eh? Objetivamente no. Y es cierto, es un temporal que está histórico en términos del daño causado, pero lo que sí puedes controlar es la previa. Cómo es te preparas y puedes controlar cómo prever, reaccionas.
0: La palabra prever aquí fue clave, porque si tú haces un cobre el día martes, un día antes cuando comienza el fenómeno meteorológico, y no coordinas, la reunión del día lunes fue una vergüenza, lo dijeron todos los alcaldes que se caía la
1: señal. Me llamó mucho la atención porque estábamos conversando otro tema con la alcaldesa Serena y dice, de repente tuvimos un cobre y nadie entendió nada.
0: Entonces, sí. Si no hay una coordinación efectiva, y si no se levanta una alerta como corresponde desde la región de Coquimbo, porque esto se preveía que iban a llegar en alguna zona a 300 milímetros, y ocurrió. Y ocurrió. Y,
1: o sea, imagínate, se estimaba 196 en algunos sectores, y aquí se llegó casi de 300.
0: Dime, discúlpame la frase más popular, digamos. Todos sabíamos que iba a quedar la escoba. Todos sabíamos que esto iba a ser.
1: Se nos va a caer el cielo, decíamos nosotros.
0: Claro, entonces, y todos sabíamos que iba a tener problemas, porque ya habían pasado en fenómenos de lluvias anteriores, en Cruz de Caña, en todos esos sectores se sabía que iban a quedar aislados. Entonces, ¿por qué no estaban los helicópteros? Sí. ¿Por qué no estaba el despliegue?
1: Pero más allá de eso también, que bueno, ok, superó. Pero la reacción a eso, la velocidad de la reacción, sí es responsabilidad de las autoridades que están a cargo del país hoy día. Eso sí es responsabilidad. Porque es cierto lo que decía recién el auditor, estas cosas son terribles, de verdad, se generan un montón de problemas al mismo tiempo, son difíciles de enfrentar, todos estamos totalmente de acuerdo. Pero pasada 48 horas, alguna reacción. Más allá de instalar un tema muy administrativo, esto es muy administrativo, etcétera, etcétera, se empiezan a conversar las cosas, todo muy lento. Y claro, nosotros lo podemos esperar porque estamos en la casa, como usted decía, yo soy de los afortunados que de repente cae un hilo de agua, yo tengo algo de agua en algunos momentos de la noche.
0: En la tarde voy a ir con la toalla a su casa.
1: Qué bueno saber para cerrar la puerta. Más allá de que uno necesite ir a buscar el agua, las condiciones son de cierta comodidad. Pero hay un montón de gente que no tiene casa, que perdió todo, que perdió familiares, que está todavía absolutamente desconectado, que viven en territorios, muchos adultos mayores, que viven en territorios rurales, por ejemplo, que todavía no sabe ni ha tomado contacto con nadie. Eso está corriendo,
0: sí.
1: Y no puede esperar. Y eso es lo que a uno le llama la atención en términos finalmente de la reacción. No una crítica por criticar, es más bien cómo la historia de los desastres en Chile nos ha enseñado se tiene que operar. Y lo que ha hecho Manuchetti en el fondo es tomar la experiencia. Y si yo me pongo a buscar probablemente discursos de los anteriores presidentes, estoy pensando en Piñera, Boric, Bachelet, y me voy más atrás todavía. Cada vez que hay un desastre, al día siguiente hay discursos como estos. Clarito, entendiendo que se tienen que hacer muchas más cosas en el camino.
0: Exactamente. Sobre todo cuando todavía tenemos personas aisladas y cuando se tiene que priorizar, y saco todas tus palabras, lo urgente hoy día.
1: Sí.
0: Lo urgente hoy día es sacar a los aislados, lo primero. Sacarlos de zona de riesgo.
1: Saber cómo están.
0: Claro. Y después,
1: más que sacarlo,
0: paralelamente, el despeje y caminos, todas estas cosas que la comunicación, ojo, la comunicación es clave.
1: La electricidad,
0: el agua. Eso es lo básico hoy día.
1: Sí.
0: Ya después, la siguiente semana o esta semana misma, vamos a tener que empezar a trabajar la reconstrucción y saber qué es lo que hacen las evaluaciones y los estudios. Como tú decías, algunos, claro, un estudio tiene que ser rápido, menos de un mes, por lo menos.
1: Sí, pero es cosas como básicas, por ejemplo, ok, usted se le mojó la casa, quedó en malas condiciones. Antiguamente lo que se hacía rápidamente era entregar el bono de reconstrucción. 2 millones de pesos,
0: claro.
1: Ok, arregle su casa y la gente lo va a hacer, claro. y va a salir adelante.
0: Y los municipios van a sacar las fichas fijas,
1: van a salir rápido.
0: Claro.
1: ¿Te fijas? Pero claro. Eso no. Está todo en estudio, ¿te fijas? Sí. Todo en estudio, no depende, eso es lo otro, no depende ni siquiera de la región, depende de la decisión que se toma en Santiago. Porque el control de los recursos llega a ser tan extremo que finalmente el Estado se tranca. Se tranca y funciona a ritmo de carreta cuando debería funcionar como un... Le quitaron los patines al Estado, podría decir uno, para este tipo de situaciones. Porque en estos momentos, para este tipo de situaciones, más allá de la discusión que tengamos, que tan grande tiene que ser el Estado, que tan chico tiene que ser el Estado, para este tipo de cosas, para eso está el Estado.
0: Exactamente.
1: Para eso está.
0: Para eso está. Ahí tiene que funcionar. Es ahí donde tenemos. Mira, estamos tratando de comunicar, ¿no? Porque nos están ahí pidiendo. Me acordé de los alcaldes primero. Tengo dos puntos. Los alcaldes han estado en toda. Ya tomé la iniciativa Panochieri. Llegó una pauta de prensa. Acaba de llegar del municipio de La Serena con información bastante más fluida que el gobierno. Ojo. Con información mucho más fluida que el gobierno.
1: Es que a eso voy yo. Si las municipalidades las tienen. ¿Por qué no las consolida y las entrega de manera coherente?
0: Yo no entiendo la falta de coordinación también de acercarse a los alcaldes, como con ese miedo a acercarse a los alcaldes. Yo no lo entiendo, la verdad. Pero bueno, hoy día la alcaldesa Norambuena, acá en La Serena, a las 9:30 se reúne con el alcalde Daniel Reyes, que estamos tratando de comunicarnos, que viene con la ayuda desde la Florida. Se reúne a las 9:30 y a las 11, desde el aeropuerto, se dirigirá el helicóptero de la FACH para entregar ayuda a las personas aisladas del sector del Chacay.
1: Hay acciones concretas, rápidos, datos, claro. Formas de trabajar.
0: Entonces, uno no entiende por qué tanto miedo de comunicarse y citar a los alcaldes, hacer una reunión como corresponde. Semana antes, si se sabía esto.
1: ¿Sabes lo que yo creo, derechamente? Es porque no hay decisiones tomadas. Si tú no sabes cuántos recursos vas a contar, es difícil empezar a repartir y hacer acciones políticas públicas. Y yo creo que esto va a pasar... fin de semana puede pasar. Recién cuando se hagan todos los cálculos, se vea de dónde se va a sacar el dinero, etcétera, etcétera, etcétera. Pero mientras tanto, los municipios, evidentemente, como lo dijo Manucheri, como lo está haciendo la alcaldesa de Cerebro, y probablemente los 15 alcaldes de la región, están ya intentando solucionar los problemas más urgentes.
0: Claro.
1: Con fondos propios. O sea,
0: y lo peor en este análisis, Rodrigo, es que los mismos alcaldes oficialistas, ¿no? Háblese La Serena, Valle, Salamanca, levantaron la voz y dijeron, ey, ya basta, o sea, estamos solos, necesitamos ayuda, y ahí el gobierno reacciona. Es ahí donde escuchaba un analista en un medio de Santiago, no me preguntes quién, que decía, ¿quién? Me parece que fue la ministra Rubilar, que dijo, ya cuando los alcaldes oficialistas empiezan a reclamar, es porque algo pasa. Que algo ocurre, hay un problema.
1: O sea, los problemas vinieron desde el principio. Pero bueno, vamos a ver cómo funciona hoy día. Ahora hay COGRID, hay comité de emergencia. Esperemos que se mejore
0: esto.
1: Los datos sean mucho más precisos y que nos digan efectivamente cómo acceder a la ayuda a aquellas personas que nos están escuchando y necesitan efectivamente algún tipo de ayuda. Que nos digan cuándo, si se va a mejorar o no se va a mejorar la distribución de agua, que es súper relevante. Que nos digan también el tema de la conectividad en la región en términos de cómo se está trabajando, cuál es el estado de la ruta, qué es lo que se va a hacer al futuro, cuánto tiempo habrá que esperar, que son datos como básicos en términos de poder recuperar, entre comillas, la vida normal. Entendiendo además que puede que en 10 días más estemos lo mismo, en términos de temporales. Se anuncian lluvias en los próximos 10 días, pero no tan fuertes como...
0: No tan fuertes parece.
1: Sí, no tan fuertes como...
0: Ojo,
1: hasta ahora.
0: Yo no creo. yo no confío mucho ya, porque, o sea, claro, se pueden decir, porque dijeron, hay pronósticos, pero a veces sobrepasan los pronósticos.
1: Sí, no, pero...
0: Que se diluyen. No,
1: está bien, pero todos hablan hoy día de lluvia normal.
0: Claro.
1: Yo no sé cuál es el concepto de lluvia normal, será unos 20 milímetros.
0: Claro.
1: 20 milímetros es como una lluvia normal.
0: Es verdad.
1: En el día. Pero eso se está proyectando todavía con probabilidades bajas, en unos aproximadamente 10 días. Estaba revisando ahí las nubecitas con lluvia, digamos, y todavía son bajas las probabilidades. Para el sur sí. Para el sur sí va a llover, sin ir más lejos, Valdivia se está cayendo el cielo, pero en Valdivia siempre se cae el cielo, así que no es mucha novedad, digamos.
0: Claro.
1: Pero en el Maule al sur sí está lloviendo, esos frentes están llegando, y esta muralla de altas presiones que teníamos nosotros se cayó, así que los frentes van a pasar si es que están frente a la región de Coquimbo. Esperemos que se demore un poco, sí, y que no llegue con la misma violencia.
0: No,
1: que siga lloviendo,
0: pero no con la misma violencia. Usted nos puede seguir contactando al +569 5853 5252. Usted nos puede le mandé otro teléfono, igualito, otro teléfono ahí para que contacte, porque fíjate que me está existiendo mucho, voy a revelar esto, no es nada grave, me está llamando por interno Justo Álvarez, seguramente para ratificar el servicio de los buses eléctricos. Ahí brevemente lo podemos tener, tal vez al término de la pausa, a ver si alcanzamos, a ver si nos contesta. Le estoy llamando al aire, por si acaso, le digo ahí, si don Justo, lo más probable es que nos esté escuchando para decir y para informar respecto a
1: cómo van a funcionar los buses
0: eléctricos, para que haganlo inmediato. Estamos con Justo Álvarez. Justo, muchas gracias por recibir el llamado. Estaba en directo, no le voy a contestar. Estoy con Rodrigo Sánchez acá en el estudio. Cuéntenos, buenos días y qué pasa con el servicio de los buses eléctricos.
3: Bueno, igual que usted cumpliendo una labor, yo cumpliendo la mía con todas las conductoras y conductores, más la gente administrativa que da la salida, en contacto con el Seremi y su equipo. Y aquí pues, estamos trabajando de temprano, mandé unos videos.
0: Ya.
3: Para que vean que estábamos trabajando. Por lo tanto, lo comprometido ayer, lo que hablamos, ayer hasta tarde estuvimos trabajando, le mandé todo, digamos, las calles alternativas que nos autorizaron. Y hoy día andamos normal, le mandé los videos. Lamentablemente no hay usuario, pero estamos cumpliendo con lo comprometido el día de ayer. Y como le decía a su colega, bueno, es un tema que no queremos salir, porque esto significa mucha pérdida para la empresa. Tenemos que cumplir con los sueldos, tenemos que cumplir con todo, porque no es culpa de los trabajadores, pero han querido salir a trabajar, es el resguardo de ellos. Así que ahí estamos en la calle, andamos monitoreando, y 10:30 o a las 10:30, 11 de la mañana, vamos a estar todos en el terminal de cerco, las autoridades, el CEREM y todo. Le aviso si es que alguien quiere ir para allá para
0: ya, cruzar. Justo una consulta. Usted me envió una información, vamos a ratificarla inmediato y quiero que me la ratifique. El E01, que es uno de los recorridos, que entiendo que pasa por la variante de Oceanuso, sigue la ruta normal, que es la que la Pampilla o la del Sauce.
3: Esa es la Pampilla.
0: La Pampilla, ya. Ellos siguen ruta normal.
3: El 2 es la Pampilla.
0: El 2 es la Pampilla. El 1 es la otra, la del Sauce, en Coquimbo, ¿no?
3: Claro, el Sauce.
0: Y que llega a las compañías.
3: Todos llegan a las compañías, pero las compañías la autorizaron pasar por las calles que estén en condiciones.
0: Claro. Ya.
3: Así, ¿cierto? Para tener problemas con los habitantes de ahí, que el día de la lluvia fuerte, el día domingo, pusieron hasta barricadas porque no pudieron pasar, y es entendible. Así que.
0: Ya.
3: Y le contaba a usted, porque íbamos con 3 buses atrapados, nadie los ayudó, nadie se preocupó de nosotros, nadie fue, ¿cuánto se llama? Digno de decir. Algunas personas sí se le agradece, ¿eh? Algunas personas de la labor que hicimos, ¿cierto? Trabajando hasta tarde y nadie se preocupaba, ¿cierto?
0: Ya.
3: De los conductores y que vino a chocar. Pero bueno, son cosas de la vida.
0: E02, lo que me mandó usted, ¿ah? ¿Eh? Es hace Los Clarines, Los Álamos, Francisco Carmona, las calles estoy nombrando, Francisco Bergueret, y retoma el Sauce, ¿ya? El E02, por lo menos lo que usted me mandó.
3: El 202, lo estamos sacando por donde sale el E01, porque no se puede salir por las otras calles porque está negado.
0: ¿Ya?
3: Un rato más voy a hablar con don Jaime Valenzuela, director de tránsito, a ver qué posibilidad hay que mande botabomba para poder sacar y despejando a poco. Yo creo que de aquí al lunes ojalá que esté todo normal. Pero sí, estamos saliendo por ahí, nos autorizaron porque no podemos llegar y salir por donde queramos, y ya tomamos el tema habitual, como dice usted, en las calles que corresponden. Así que estamos trabajando, digamos, para poder, cuánto se llama, satisfacer las necesidades de algunos usuarios, ni que sea uno, no merece el respeto.
1: Bueno. Sí, pero además hay un contrato por medio, porque es un servicio público básico, es como el agua, como la electricidad. Lamentablemente hay un contrato y una licitación donde se compromete a respetar el servicio. Entendemos que las situaciones eran súper complicadas para todo el mundo, pero es una necesidad básica del territorio. Y por eso están estos buses que son licitados, digamos, en la práctica. Ahora, justo, sí, dígame.
3: ¿Podría interrumpir para decirle algo a usted? Pero en el buen sentido de la conversación que estamos sosteniendo.
1: Sí, no, claro, perfecto,
3: obvio. Sí. Y si se hubiera cortado la luz, ¿qué hacemos? Una semana, como la gente no tiene luz en el Sauce, no tiene luz en ningún lado, sí. No hay agua.
1: Bueno, ahí lo que pasa es que la gente exige ese tema, hay temas legales, hay reposición y hay plata que la empresa tiene que pagar. Si esto no sale gratis, ¿ah? Es porque es un servicio básico, ¿ah? Y por eso se intenta, entendiendo que hay situaciones de emergencia,
0: catástrofe,
1: si no estamos claritos, no, si estamos claros, si eso se entiende. Pero evidentemente es un servicio que se presta a la comunidad y es también un negocio, evidentemente, pero eso se considera la licitación, se supone. Justo los buses eléctricos.
3: ¿Me permitiría decirle algo?
1: Sí, claro, lo que usted quiera.
3: No, por favor, es que esto la comunidad no entiende, y yo le hice los reclamos a senadores de derecha, senadores de izquierda, senadores de centro, y tengo un conflicto con ellos. Por hacer bien la pega, y que le hemos hecho más de un año, hoy día tengo que devolver el 50% de las utilidades. ¿Sabía usted eso?
1: No sé por qué tiene que volver el 50% de la utilidad.
0: ¿Pero qué fue el...?
3: Le puedo mostrar todos los oficios, le puedo mostrar la licitación completa. Cuando pone esas letras chicas y uno está entusiasmado, puede postular, para que no llegue, digamos, nadie y podamos nosotros, empresas regionales, poder hacerlo. Pero eso, ni los parlamentarios entienden el por qué yo tengo que devolver la plata para hacer una pega bien. Yo día tengo que devolver boleta de garantía si es que de repente los informes son desfavorables.
4: Claro.
3: Porque, como dice usted, no salimos. Sabemos que somos licitados. Y por eso, hasta antes de este aluvión, hemos sido felicitados, somos los mejores a nivel del país, y están los reportes que hemos cumplido hasta tarde, hasta la última máquina que llega casi a las 12 de la noche el terminal. Sábado y domingo cumplimos. Así que, de bueno insistir. Pero bueno, eso es la regla del juego y hay que aceptarla cuando...
4: Claro, porque finalmente el usuario final, que somos todos nosotros y que el Estado paga de los impuestos nuestros, lo que necesita finalmente es que llegue la micro. Entendiendo todos los problemas justos, yo no estoy minimizando el efecto. La pregunta mía tiene que ver, ahora es un tema más bien técnico. Los buses...
3: No lo he entendido como una crítica.
4: No, sí, es parte de la conversación que es bueno que la gente entienda cómo funciona esto. En términos de técnicos, ¿los buses eléctricos tienen problemas serios para funcionar en condiciones de mucha agua? ¿O fue más bien un problema, bueno, que tienen muchos vehículos? ¿O es específicamente con el tema del agua que los buses eléctricos pueden llegar a tener problemas pensando en futuras lluvias?
3: Qué buena pregunta, se lo agradezco. Esos tres buses que quedaron apantanados, ¿cierto? Para poder salir de algunas calles donde no podían y quedaron en el terminal de buses, otra ahí en la pasarela del líder, no puede pasar la agua más allá de la mitad del neumático del bus.
4: Ah, ya, perfecto. Hay un tema técnico ahí. Ya, perfecto.
3: Claro. Y se mojaron todos los sensores. Como le puede pasar a usted si se le moja un sensor en un auto.
4: Sí, claro. Se detiene.
3: Porque el bus funciona solamente en necesidad. Mire, le voy a contar algo de ayer. Por lo que estaba pasando, ¿cierto? En el taller de cerco, donde está el escáner, entrando y se lo robaron.
4: Ya, ok.
3: ¿Se da cuenta?
0: Sí, pues. Justo lo interrumpo un segundito. Cosas que me pregunta la gente acá en el WhatsApp.
3: Sí,
0: ¿la frecuencia se ve afectada en esto? Me imagino que sí, porque tiene menos buses, o se cumple tal cual como estaba previsto.
3: No, estamos cuántos días más sacando los turnos como corresponde.
0: ¿Ya?
3: Estamos al 100% número, andamos con un 70-80%, y le demostré recién videos auténticos que estaban pasando cada 10 minutos los buses, perdón, cada 10 minutos. Pero a ver, lapso que a lo mejor vamos a andar a 15 o a 20, yo soy bien sincero en eso, pero que los buses van a andar. Van a andar.
0: Bueno, hoy día hay menos frecuencia también, hay que entender, porque hoy día no hay clases, entonces debería haber menos frecuencia.
4: Y además hay problemas de agua, así que
0: es muy probable que no haya tanta gente. Sí. Claro.
3: Mire, voy a decir algo, pero en buena, cuando usted me dice que es un tema licitado, sí, me encuentro razón. Aquí no somos los padres gustados, ¿cierto? Que bien, somos bondadosos y todos damos, no. Pero quiero decir algo, que todos los estudiantes básicos de por años, ni en el cerco, ni el licerco, ni en las líneas que de repente son colegas, a los niños básicos no se les cobra. El Estado jamás nos ha pagado. Pero eso nadie se fija. Y hay veces, con harta buena onda, en las mañanas, llenos de estudiantes, los papitos más tarde se van en los autos. Pero bueno, así es la vida. Yo entiendo las personas cuando hacen las críticas, pero me gustaría también que fueran críticas constructivas y cómo mejoramos más todavía el transporte.
4: No, si está bien. Lo que pasa es que ustedes están en un área que es bien compleja porque es un servicio público. No es solamente un negocio. Y pasa en todas las regiones de Chile, donde esto, me imagino yo, está incorporado dentro de los problemas del negocio, digamos. Y sigue siendo un negocio, por eso están ahí. Ahora, lo que no puede pasar en una conurbación como la Serena Coquimbo, que es gigante en términos de lo que es Chile, en la práctica podemos estar en el cuarto o quinto lugar en términos de que la gente no tenga la posibilidad de movilizarse en horas importantes, porque funciona un criterio netamente comercial. Ahora, entiendo que la licitación considera esos puntos. Ahora, la letra chica hay que leerla también, pues justo, ¿qué crees que le diga? Yo entiendo esto, y sé que el negocio es complejo, y el negocio de la movilización es difícil, pero también es un servicio público. Y para poder funcionar hay que asumir los riesgos, y lamentablemente
3: es todo
4: así.
3: Lo entiendo y comparto su apreciación, ¿cierto? Nosotros, es un servicio público, nadie nos obliga, ¿cierto? Es nuestro trabajo, de esto viven familias tanto
4: sí.
3: De los pequeños accionistas como también, ¿cierto? De los conductores y conductoras. Así que yo les vuelvo a insistir, no porque hemos trabajado dos días o ya no hay que el estudiante, yo a todos los trabajadores se les va a pagar el sueldo como corresponde. Eso es una empresa seria. Si usted ve en Antofagasta, quebraron. En Arica, quebraron. Y nosotros todavía estamos subsistiendo, pero estamos siendo bien ordenados. Y lo primero que a nosotros nos cabe es responderle a los trabajadores y trabajadoras, porque ellos son la cara visible en la calle, no somos nosotros los que estamos dirigiendo.
4: Ok, justo, lo importante es realmente que estén funcionando, y bueno, los demás son temas contractuales que ojalá pueda llegar a algún acuerdo. que tenga buen día.
0: Gracias, justo por el contacto. Vamos a quedar ahí en línea.
3: Si usted sabe, están recortando todos los ministerios. Yo fui hoy día y tuve reunión con el ministro antes de esto, fui con don Juan Fuentes, fui con el senador Gaona, y estamos muy avanzados para traer más buses, ¿cierto?
4: Muy bien.
3: Para sacarlo, ¿cierto?, de las tierras blancas, hace tiempo, por el nuevo hospital. Ahora sí que voy a fijar muy bien en la letra chica.
4: Sí, un negocio bien pues justo. ¿Eh?
0: Le doy una recomendación justo, lleve los lentes, porque cuéstale a cierta edad, yo lo digo por mí, ¿eh? Sí, no, cuéstale la letra chica, ya, pero...
3: Pero me gustaría tener los lentes, usan los periodistas, eso sí que...
0: Ya pues.
4: Buen justo.
0: Buen día.
4: Muchas gracias.
0: Que estén muy bien. Buena jornada, ya.
3: Por bueno, llamar y por preocuparse de los usuarios.
0: No hay problema, estamos en eso, estamos preocupándonos de los usuarios, gracias justo. Y también del agua, estamos preocupados de todo en sí, y nos mandan muchos mensajes por acá, Bruno Enrique, Víctor Guzmán nos consulta por lo que decíamos, si hay en el área metropolitana tenemos presupuestado mañana lluvias. No hay lluvias, porque decían de 5 o 10 milímetros en algunos sistemas, no hay lluvias mañana, al menos en 10 días, podría venir un frente, pero bastante más pequeño. ¿Pero
4: se refiere a la conurbación?
0: Sí, conurbación, área metropolitana, me dice, imagino que es la conurbación.
4: No Santiago,
0: me imagino. Pero le pregunto igual al aire al amigo Víctor Guzmán, que le mando un saludo, que nos mandó una foto también de la viendo la transmisión de Guayacán. ¿Ya?
4: Perfecto.
0: Oye, me están diciendo que podemos seguro después tener un contacto con el alcalde de La Florida, que hemos intentado toda la mañana, pero viene con poca señal, parece. Con mayor razón se necesita un servicio completamente concesionado, dice por acá Juan Rivera. Nefastas, dice por acá, las declaraciones de Justo. Bueno, opiniones de nuestros auditores.
4: Sí, lo que pasa es que lo que pasa es que las miradas son diferentes. Justo Álvarez es empresario del transporte hace un montón de tiempo, a través del ICE, co-dirigió todo el cuento. Pero tiene la mirada empresarial. Obviamente están pensando que la raya para la suma le den azul, digamos. Claro. Y nosotros estamos pensando en que tiene que haber locomoción en las calles. Sobre todo en una conurbación grande de Chile, no puede ser que se dependa solamente del criterio de la raya para la suma. Ahora, ¿quién asume eso? Evidentemente, el Estado a través de la licitación.
0: Está subsidiando.
4: Y todo se da a nivel de licitación, finalmente, claro, que se puede ser conversada, negociada, vista. Ahora, evidentemente, justo se enoja porque dice, oye, no salimos y nos pasan las multas. Bueno, claro, así es el contrato.
0: Es que es bien la letra, chica.
4: Si lo relevante, finalmente, lo que no puede faltar, por mucho que sea uno o dos pasajeros, no puede faltar el transporte en las calles, entendiendo todos los problemas que pueda haber. Entendiéndolo, sí, pero eso es un problema que a la gente objetivamente no le importa mucho.
0: Exactamente.
4: Lo que le importa finalmente es que se pueda movilizar y poder ir al trabajo.
0: El resultado. Felipe Fredes acá, antes de irnos a la pausa, rápidamente me dicen, claro, estaba mirando yo, tendremos altas temperaturas, ojo, estos días, vamos a tener como... Siempre pasa esto, ayer salió un solazo en la tarde.
4: O sea, pasan dos cosas, dos cosas por lo general. O hace un poco más de calor en un momento del día, porque en la noche y en la mañana hace frío. O definitivamente baja todo ese viento de cordillerano con nieve que nos congela acá en la costa. Afortunadamente no está pasando eso, porque hubiese sido terrible que estuviéramos sufriendo de temperaturas demasiado bajas.
0: Claro.
4: Considerando la humedad.
0: Ya voy a leer el mensaje de Bruno, que es un poquito largo, pero Bruno, te tengo ahí pendiente, obviamente, para entregarte la información. Vamos a la pausa, estamos súper pasados, 9:14.
4: En el reloj arreglado.
0: Exactamente, alerta Guayacán en directo.

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5: Son las 9 de la mañana y 15 minutos.
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15: Estamos de vuelta con Alerta Guayacán. Hoy se nos ha pasado la mañana. 9 de la mañana con 23 minutos. 9 con 23. Le voy a pasar un dato, ¿eh? Porque no solamente usted va a estar conectado, Rodrigo, con la transmisión en directo Guayacán en la tarde, a las 2 de la tarde, hoy día, vamos a tener la otra señal. ¿Qué es la otra señal? En esta alianza que tenemos con Bla Producciones, vamos a estar con Rocío Barraza en la conducción, va a estar Carlitos Ruiz, que le habla, Pablo Ahumada. Vamos a estar haciendo una transmisión paralela, un podcast paralelo, digamos, en la señal en vivo de YouTube de Guayacán, de YouTube, ojo, no la radio. Y también vamos a estar con Bla Producciones en un... Esto se llama Crossposting, que es una publicación compartida. Vamos a estar haciendo análisis, ojo, y muy interesante, por eso se llama La Otra Señal, de todo lo que usted no ha escuchado aquí en la radio. Uh-huh. ¿Ah? Todo lo que tenga que ver también con la emergencia, vamos a estar con contactos también con autoridades. Una transmisión compartida entre Bla Producciones y Radio Guayacán. ¿Ah? Unidos en esta cadena, ya vamos a estar ahí en la publicación. Empezamos a las 2 de la tarde hasta las 4. Son dos horitas de podcast que usted nos puede escuchar de manera alternativa. Ya, estamos con sí. Bernardo Salinas, que es diputado, que está... entiendo, está aislado todavía ahí en Alto Barzol, entiendo, ¿no? Bernardo, ¿cómo está? Buen día.
16: Buen día, aquí recién un punto donde puede recibir la llamada, porque no se puede ni entrar ni salir la llamada, aquí estamos. Sí, efectivamente, mira, saludarlo a todos los auditores de Radio Guayacán y a toda la región de Coquimbo, darle primero mi solidaridad y un abrazo fraterno y solidario a todas las personas que primero han tenido pérdidas humanas, con el tremendo dolor que esto significa, las personas que están todavía desaparecidas, obviamente todas las que están aisladas y los daños terribles materiales que ha significado este tremendo temporal, que ya estaba advertido, pero sin embargo pareciera que lo tomaron a la ligera y los estragos han sido pero inmensurables.
15: Inconmensurables, claro. Y en el caso particular, disculpa, Bernardo, teniendo en cuenta toda esta catástrofe que usted está viviendo, que no puede salir de ahí, ¿cuál es la situación hoy día ahí en Alto Barzol?
16: Bueno, primero no tenemos luz, no tenemos agua potable. Aquí bajó la quebrada junto, porque se unió además por el desborde del canal y arrasó el camino completo. Yo tengo tenemos todas las salidas de los predios absolutamente bloqueada, tenemos el camino, por lo menos toda la parte que nos corresponde a nosotros, lleva un socavón de más de 2 metros, no se puede salir, no se puede sacar vehículo, no puede entrar ningún camión, por ejemplo, para traer agua potable. Si trae agua potable, yo tengo agua potable rural, pero además tengo un estanque que yo lo conecto y puede funcionar con estanque, con agua, con camión aljibe, pero aquí no puede entrar ningún camión, así que la situación es dramática. Sin luz, sin agua, y obviamente eso significa que el estrago es mayor. Aquí hay muchos niños, en todo este sector hay muchos niños, adultos mayores. Yo tengo mi madre que tiene 90 años. Estamos absolutamente desesperados con esta situación, tremendamente compleja, y CGE no da respuesta, no le he preguntado, pero dice que no es la empresa, sino que son los no es la distribución, sino que es la empresa proveedora de la energía. Entonces no entiendo dónde está la dificultad para poder resolver este tema tan grave y tan complejo como el tema de la luz y el agua. Bueno, aquí tiene que depender de la APR, y aquí se rompió toda la matriz que va, digamos, subterránea, donde el camino hizo el socavón y dejó al descubierto toda la matriz, y bueno, hay tramos que están realmente, digamos, dañados completo, así que no hay ninguna posibilidad de tener agua potable.
15: Claro, y posibilidad también, por supuesto, de poder salir de ahí también, ¿no?
16: No puedo salir, no tenemos cómo salir, porque no hay ninguna posibilidad de que entre un vehículo ni que salga un vehículo. Nosotros tenemos todos los vehículos adentro y no hay ninguna posibilidad de salir, porque son socavones profundos y no hay un daño, un peligro inminente de poder salir, digamos, con algún vehículo. No se puede salir, de hecho. Así que es dramática la situación.
15: Bien, Bernardo, bueno, usted va a estar ahí, me imagino, hasta que tenga la posibilidad, digamos, de transitar hacia el Congreso, digamos, ¿no?
16: Bueno, voy a estar aquí, no sé, viene la semana distrital, tuve que excusarme estos 3 días, de hecho yo tenía pensado viajar el día lunes, pero fue imposible, el camino ya se había cortado y no hubo ninguna posibilidad de salir. Claro, algunos se fueron el día domingo, pero en pleno temporal no podía dejar la familia tirada, mi madre 90 años, y aquí había que estar pensando en la familia primero como algo primordial, digamos, ¿no? Bueno, no tengo la ausencia estos días, y bueno, se justificó por una situación dramática en la región de Coquimbo. Bueno, nos pasó no solamente a mí, me contacté ayer con el diputado Cristian Tapia de allá de Atacama, que tampoco pudo, de hecho trató de pasar, casi queda metido en medio de una bajada de quebrada, así que tuvo que regresarse. O sea, estas dos regiones estaban absolutamente colapsadas. Entiendo que la otra colega diputada tampoco pudo viajar, y lo que pudo viajar fue el día domingo, que estuvieron por tierra cuando ya todavía la carretera no estaba cortada. Así que bueno, aquí viene la semana distrital y bueno, serán días que tendremos que ver cómo lo vamos a resolver, porque esto es gravísimo. No vemos cómo, por lo menos hoy día no visualizamos cómo vamos a salir de aquí.
15: Perfecto. Diputado Bernardo Salinas, en contacto con Radio Guayacán. Muy buena jornada y esperamos, por supuesto, que pueda solucionar su problema. Muy buenos días.
16: No, muchas gracias a ustedes. Un abrazo grande.
15: Ahí está. Saludos. Bernardo Salinas, diputado de la República, atrapado en Alto Barzol, Rodrigo. Y una situación que se está repitiendo en todas las zonas, ojo, él es un parlamentario, pero hay problemas mucho más graves incluso en otros lugares.
17: Eso no te da inmunidad.
15: Ninguno.
17: Ante los desastres naturales.
15: Sobre todo en Long Cruz de Caña.
17: Sí, claro. Bueno, en general son loteos que se hicieron de manera bastante, a ver, liviana, por decirlo suavemente. Fueron buenas oportunidades, la gente efectivamente se distribuyó en prácticamente todo el territorio. Lo bueno es que después salió una ley que los regularizó. Regularizó, en el fondo, lotear. ¿Ah? Y se exigen una serie de estudios y una serie de elementos que para tratar de evitar justamente este tipo de situaciones. ¿Dónde están los principales problemas hoy día? En los sectores de los loteos.
15: Claro.
17: En los sectores rurales donde se lotearon finalmente tierras. Oye, me había llegado una información acá, la perdí un poco, lo veo inmediatamente. Tiene que ver con la situación que está viviendo el sector del condominio Las Vertientes, la parcela 30, al frente del pueblo La Estrella. Están completamente aislados, bueno, se repite la misma situación. Sin luz, sin agua, sin señal, sin camino, hay una quebrada al lado y si vuelve a llover están en peligro. La buena noticia es que probablemente no llueva en varios días, digamos. Así que lo importante ahí es recuperar la conectividad. A partir de ahí se empieza a solucionar todo.
15: Lo que estábamos con imagen, ¿no? Lo que te mandamos, ¿no?
17: Sí.
15: A ver, vamos con esa imagen, por favor, Walo, porque es importante también tenerla en esa jornada. Mientras tanto, Walo, saludo a Carlos Ruiz. ¿Cómo está, Carlitos?
18: ¿Cómo están, compañeros?
15: Un poco tarde. Pero no, empieza a las 7, ¿no?
18: Está, no, sí, no, no, no, no, vamos a quedar un poco más tarde. Sí, lo que pasa sí. Es que les quería comentar en la ruta 5, no sé si lo han comentado, pero hay varios semáforos que están sin funcionar.
17: Sí.
18: Entonces está complejo.
15: ¿Qué cruces particularmente?
18: Mira, en ruta 5, el South está sin. En ruta 5 con el South está sin semáforo. El sector de 465 está sin semáforo. Está sin semáforo también acá abajo en Balmaceda, exactamente. Y hay muchas situaciones que se van repitiendo en la ruta 5. Quizás un poco complejo porque además las calles están con mucho sedimento, así que la precaución ahí a los automovilistas con esta situación. Llevan varios días desde que inició esta emergencia que están sin poder funcionar esos semáforos.
17: Sí, pero me imagino que es un problema eléctrico, ¿eh? que afectan a hartos problemas. En la página de CGE hay un mapeo de todos los sectores que están con problemas eléctricos, son muchos todavía. Y hay una programación que espero que se cumpla, porque por lo menos la única guía que uno tiene en términos de saber más o menos cuándo va a retornar la luz. Harta pega tienen los equipos de emergencia tratando de recuperar el suministro eléctrico. En la conurbación hay ciertos sectores, pero para el sector urbano de verdad es bien complejo. Hay sectores que están hace días sin luz.
15: Eso es lo que decías tú, Rodrigo.
17: Sí,
15: es. Entonces, para la gente que está en YouTube, ¿es el sector ese? ¿Cuál era la...? Para poder revisar. Vale, aquí lo tengo acá más rápido.
17: No, es el sector Las Vertientes, ya. Parcela 30, al frente del pueblo de La Estrella. Completamente aislado, sin luz, sin agua, sin señal, sin camino.
15: Mira, ahí está la imagen absolutamente en vivo e indirecto. Y me siguen llegando mensajes, Rodrigo, de la parcela 47 en Alfalfar, en la piscina. ¿Te acuerdas que hablamos de Las Vegas y todo? Me siguen llegando mensajes, están llegando de hecho al Instagram de Guayacán. Le estoy pidiendo que nos mande el video no temporal para poder ponerlo y advertir a las autoridades de ese problema. Walo, voy a ir porque... nos llegó una cuña de Andrés Nasser para escucharla inmediatamente. Ahí está en el grupo de producción, Walo, para que lo podamos difundir, porque es muy importante lo que está pasando con el agua a esta hora.
18: Sí.
15: Vamos a ver si... No, esa no es la... Es lo último que se mandó al grupo de Guayacán Producción. Ahí está en
18: Walito. Video,
15: así que para que podamos tener la difusión de esa información a esta hora de la mañana. A ver si podemos tenerlo, Walo. ¿Estamos?
18: Ahí está.
15: Estamos en condición.
18: Está haciendo la producción.
15: Vamos a escuchar.
18: No, está haciendo la producción un Walito ahí, la está descargando una cuña en video, así que la vamos a escuchar para tener un poco de claridad lo que está pasando con el tema del agua. Yo ayer estuve recorriendo distintos puntos de donde se instalaron estanques estacionarios y la gente estaba bien molesta porque se le había dicho, por ejemplo, a través de redes sociales que a tal hora se le iba a entregar agua, por ejemplo, a las 2 de la tarde. Yo estuve ahí en Sin Embargo Las Torres, ya era las 3 y media y el estanque estaba vacío y ya había una larga fila de personas con sus estanques y todo, y no llegaba el agua. Sí. Me vine acá a Gabriel González Videla también, la misma situación, y después estuve hasta cerca de las 7 de la tarde y me decían que había gente que llevaba horas y no había agua potable. Yo entiendo que hay un problema de la empresa de poder abastecer a todos los lugares, no. Y por eso queremos escuchar lo que dice Agua del Valle a través de su gerente Andrés Nasser respecto a la situación del agua potable, cuándo vuelve y por qué es tan complejo. Vamos a revisar.
15: Escucho.
19: Andrés Nasser, gerente regional de Aguas del Valle. Las fuertes precipitaciones de anoche generaron nuevamente altas turbidades del río Elqui, así como también desbordes en la zona donde está ubicada la planta de Las Rojas que abastece la conurbación. Es por esas razones que mantenemos la misma condición de suministro de ayer, donde alcanzamos el orden de 35% de los clientes con suministro, pero en esta oportunidad tenemos ya instalado más de 200 estanques estacionarios que corresponden a las medidas de mitigación y también la presencia y el recorrido de más de 30 camiones de aljibe que están en este momento rellenando esos estanques y atendiendo las necesidades. Llamamos a la comunidad a cuidar esta infraestructura sanitaria que está instalada en las calles. Estos estanques permiten que la población se abastezca con los consumos mínimos que necesitan. Tenemos, lamentablemente, información de vandalismo en los estanques. Por ejemplo, la rotura de las llaves de ellas que impiden que puedan sacar el agua. También es importante usar esta agua en forma racionada. Si vamos con muchos bidones para acumular agua, no le vamos a dar el espacio a los otros vecinos que la necesitan también, tanto como ellos.
15: Ahí estaba la cuña de Andrés Nácera. Esto era ayer, ojo. Carlos Ruiz ahora se dirige al COGRIT, porque vamos a tener información ya de último minuto, digamos.
17: Lo que hay que porque enfrentar empezó a las 8. Sí, porque hay que enfrentar una cosa práctica. No está alcanzando. Sí. Ese es el tema. Insisto, nosotros hacemos cálculos matemáticos, no teníamos muy claro cuánta era la capacidad finalmente de los estanques. Uno me decían, nosotros pensábamos que eran 2.000 litros porque hablaban de 5 estanques que se llenaban con un camión aljibe, que eran de 10.000 litros, pero nos decían, son más grandes los arcanos, claro. No estamos muy claros. Entonces estamos es difícil sacar una cuenta, pero claro. Aunque fuera el máximo, no da para una población, por ejemplo, la antena, son 10.000 personas, calcula 4 litros por persona nomás, ¿te fijas?
15: El gobernador Cristóbal Yura, que lo tuvimos en Cuña en la mañana, ¿te acuerdas, Rodrigo? Habla de que el gobierno regional finalmente, que este 2% de emergencia que disponen a nivel regional, ojo, está justamente el abastecimiento de agua. Ir a llenar ellos también estas famosas bombonas.
17: Más camiones de aljibe, porque claro. Efectivamente, si tú te pones a pensar ya que fueran 10.000, te da, para 200 personas.
15: Claro.
17: No creo que sean 10.000. Claro. Yo creo que son 2.000, pero bueno, claro. Filo. En la práctica, eso, con poquita gente, 40, 50 personas, se acaba.
15: Claro.
17: Se acaba. Y que llegue el camión a pasar nuevamente, sí. Se va a demorar.

0: que los estanques están vacíos, porque estas filas que estamos viendo, no alcanza a terminar la fila y se acabó el agua.
1: Ahora,
0: yo vi imágenes
1: la planta de Carguío, si ponemos más camiones, ponte que el gobierno regional pone 20 camiones más, ¿está la capacidad en la planta de Carguío para que carguen todos al mismo tiempo?
0: No, al mismo tiempo no va a ser, pero vaya a tener un flujo permanente de camiones y de llenado, te fijas, y probablemente se pueda llenar dos y hasta tres veces en el día, pero insisto, eso te alcanza para 150... 200 familias, siendo bien generoso, digamos, no da, no cuadra.
1: No, tal cual. Oye, voy a hacer la aposta, voy a presentar a Marcela, que está aquí con nosotros. Marcela,
2: ¿cómo están? ¿Cómo
1: buen día. Me voy a producción ahora. Me voy detrás de toda esta vorágine de pantalla. Quiero recordarles, porque vamos a tener un programa especial a través de YouTube, con esta alianza que tenemos con Bla Producciones, a las 2 de la tarde, La Otra Señal, donde vamos a hablar de otros temas relacionados obviamente con esta emergencia, pero vamos a estar hablando de campañas de ayuda también que se están haciendo mucho, además lo que seguramente no se puede hablar aquí en la radio al aire, el podcast tiene...
0: Pues si no se puede hablar acá, tampoco otra, se puede hablar en un
1: otra
0: podcast.
1: Otra dinámica, el podcast, esa es la gracia del podcast, que tiene otra dinámica.
0: Y ahí se reciben las denuncias.
1: Quejas y pataleos, sí. Pero vamos a estar ahí a las 2 de la tarde con señal compartida con Bla Producciones y a través de YouTube y Radio Guayacán. ¿Ya? Y vamos a la pausa.
0: ¿Vamos a la pausa?
1: Sí. Me dicen que viene la subsecretaria de Salud Pública, Alejandra Pizarro. Viene al estudio, viene un poquito atrasada, pero viene.
2: Prensa Senapred que está saliendo ahora.
1: Ya. A ver, podríamos tomarlo,
2: ¿te parece? Sí. YouTube.
1: Mandémoselo al producción, Marcela. Mandemos para que igual lo pueda reproducir inmediatamente. Mandémoselo inmediato el link ahí para poder tener la reproducción automática en el grupo que tenemos nosotros de trabajo. A ver si alcanzamos. Aunque va llegando Carlos Ruiz, pero podemos también tomarlo rápido.
2: Pero es que este es el Senapred Nacional.
1: Ah, Senapred Nacional, ya. Vamos con eso.
2: O la saco de acá.
1: Saquémoslo de acá, inmediatamente.
3: Siendo utilizados ahora, pero se va a reforzar el llenado que esperamos permita rehabilitar algunos estanques y también reforzar el abastecimiento alternativo de agua. Hay que dar cuenta en la conurbación Coquimbo y La Serena que los puntos de captación de agua sufrieron afectaciones. Por lo tanto, el plan de contingencia se ha ido retrasando, producto de que hay que tomar la captación para el llenado de los camiones aljibe en un lugar que es fuera de la ciudad. Sabemos que en este momento hay puntos de abastecimiento alternativo que están sin agua. Yo me comuniqué en la mañana con el jefe de la Defensa Nacional, el general Riva, quien me detalló los planes de contingencia para poder reforzar el llenado de estos estanques cuanto antes. Y por lo tanto sabemos que en la conurbación de Coquimbo y La Serena hay una dificultad que tiene una explicación producto de que los puntos de captación está teniendo dificultad en los lugares donde habitualmente se producen y estamos reforzando con otros camiones para que haya un tren permanente de llenado. Sabemos que esta es una situación que es difícil, pero queremos hacer un llamado a la ciudadanía en Coquimbo y La Serena que estamos reforzando para poder cuanto antes normalizar el plan de abastecimiento alternativo. Eso respecto a fundamentalmente los elementos de los aspectos esenciales respecto al sistema frontal. Antes de entregarle la palabra a la directora del Senapred, obviamente como gobierno de Chile compartimos la buena noticia de que las tres personas que desde ayer se encontraban con presunta desgracia ingresada, hoy fueron ubicados en el cajón del Maipo. Obviamente que esto es parte de una investigación policial. Ellos, ya llegó una de las personas al retén de San Gabriel, van a llegar próximamente las otras dos personas a constatar lesiones. Los detalles, ya hubo una primera entrega de parte de la fiscal y por supuesto las policías hoy día tienen la preferencia para poder dar a conocer la información en el contexto de una investigación. Pero anoche la directora...
1: Ahí estaban las palabras de Máximo Pavés respecto, hablando justamente del tema que estábamos planteando, Rodrigo, el agua. Ese es el tema hoy día, el tema del agua.
0: Sí, planteando aquellas cosas que habíamos conversado, que estaba pasando, efectivamente no dan los camiones para poder generar este flujo permanente de llenado. Tú decías que se va a demorar. Sí, se va a demorar, claro. Pero va a tener permanentemente, claro, camiones girando y llenando los... los

0: estanques que no dan, la cantidad el requerimiento de los territorios no da para la cantidad de estanques, que parecen muchos 210, pero si claro, hay dos estanques por sector, donde viven 10.000 personas, no da. Por la cantidad de agua, claro, que se necesita en básica, no da.
1: Ahí es saber cómo va el Cocrit regional. Terminando este Cocrit, Rodrigo, se comienza el punto de prensa del Cocrit regional, y ahí vamos a tener a Carlos Ruiz en directo. Y ahí lo básico que vamos a tener que hacer en este momento es saber cuántos camiones va a poner el gobierno regional. Y ahí vamos a tener que sacar el cálculo matemático que tanto te gusta, Rodrigo, para saber si vamos a alcanzar a dar abasto.
0: Es una cosa logística básica. Claro. Ahora, yo me imagino que ya la tienen sacada. Entonces la pregunta ahí es, ¿cuántas veces al día se van a llenar los estanques en el territorio? Y ahí podemos saber cuánta gente va a tener acceso finalmente al agua.
1: Vamos rápidamente a la pausa porque hay mucha información. Viene el Cocrit regional, viene la subsecretaria de salud aquí al estudio. 9:42 y estamos de vuelta con Alerta Guayacán.
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7: 9:43 a.m.
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0: Nueve de la mañana con 49 minutos. Seguimos en este, a ver, este programa especial que a esta altura no tiene la dramática urgencia del temporal, pero sigue siendo muy complejo. Estamos viviendo las consecuencias, estamos midiendo los daños, estamos revisando qué nos falta, qué necesitamos y cómo podemos llegar con ayuda lo más rápida posible. Aquí las horas son importantes en aquellos ciudadanos de la región de Coquimbo que están aislados, que perdieron su casa, que perdieron sus enseres, que están en una situación muy, muy difícil, que requieren apoyo ahora. Así que estamos viendo qué pasa en el CODRI, está Carlos Ruiz allá también. Y estamos también viendo qué va a pasar con el tema de las ayudas. Fíjate que Marcela, que Carabineros, por ejemplo, está haciendo un levantamiento de todos los vehículos que quedaron entre Vallenar y La Serena para poder hacer una caravana, se calcula 200 vehículos al menos, para poder despejar la ruta de estos vehículos que quedaron aislados, que quedaron botados a la orilla de la carretera, buses, autos. Así que se espera que en el transcurso de la mañana, ya deben venir en camino desde Vallenar, lleguen a La Serena aproximadamente 200 vehículos, se calcula. Yo creo que van a ser un poquito más incluso.
15: Tenemos actualización de las carreteras, pero vamos con Carlos Ruiz primero, ¿no?
0: Sí, vamos con Carlos Ruiz, que está en el COGRI.
15: Hola, Carlos.
16: Sí, bueno, ahí ustedes lo vieron, no sé si me escuchan bien, Andrés Nacer, que acaba de salir acá del COGRI, y bueno, me pidió que por favor no conversáramos ahora porque va saliendo muy rápido, que lo llamáramos por teléfono. No hubo posibilidad de conversar con él, le insistí, pero lamentablemente me dijo, por ahora no. Teléfono, llamemos por teléfono y se acaba de retirar rápidamente. Vamos a ver si podemos hablar con alguna otra autoridad acá en el COGRI. Está el CEREMI de Vivienda, está el CEREMI de Gobierno, está conversando sí. Con personal del Ejército. Vamos a ver si tienen un minutito para conversar aquí con Radio Guayacán. CEREMI, no sé si tiene un minutito para conversar en vivo. Sí, te escucho, Marcela.
15: De todas maneras, desde Santiago, Senapred anunció que habrá plan especial y apoyo a Aguas del Valle para poder asistir con agua a La Serena y Coquimbo. Entonces, quizás hablar ahí con el delegado presidencial o alguien que esté enlace para decir cómo se va a aplicar este plan, porque claramente los puntos de abastecimiento no dan abasto. Así que ver o preguntar eso.
16: Vamos a conversar con el Seremi de Gobierno, que está haciendo con el enlace con el Ejército también, y tiene la película bastante clara porque el delegado todavía no sale de la reunión. Seremi, ¿cómo está? Muy buen día.
17: Muy buenos días.
16: Le dejo ahí el micrófono. Sí, bueno, preguntarles el tema de la... ¿Tiene anuncio? ¿Podemos conversar en vivo?
17: Se suspende los dos días.
16: Sí.
17: Gracias, Seremi.
16: Ya, ahí, ya, nos va a esperar ahí el Seremi, vamos a conversar con el Seremi. La información está así fluyendo en este momento, muchachos. Seremi, Darwin Cortés, ¿cómo está? La situación del agua hoy día, que es lo que más preocupa, ¿qué es lo que se conversó en el COVID? Si nos puede actualizar un poquito.
17: Bueno, entre todas las medidas que se tocan en el COVID y la conversación desde las 8 de la mañana, en un 80% tiene que ver con el tema del agua, que nos preocupa, que nos ocupa, y donde hemos pedido ahí a la empresa sanitaria reforzar las medidas y también hacer un llamado a la ciudadanía. No puede ser que se estén robando los estanques de agua. Eso es lamentable, la situación en la que encontramos. Estamos en estado de catástrofe. Nosotros le pedimos a la ciudadanía que cuide lo que se está haciendo. Hay más de 200 estanques, 210, 220, se ha ido aumentando esto. Sabemos que no es suficiente, pero por lo menos estamos ahí abordando de la emergencia. Aguas del Valle está en su máxima capacidad para mantener estos estanques con agua. Le pedimos a la ciudadanía un poquito de paciencia, le pedimos que controlemos esta medida, pero por lo menos se está abordando de la mejor manera posible. Sabemos que no es lo óptimo, pero estamos ahí trabajando para llegar con el agua lo más vital posible a la gente.
16: ¿Se sabe cuándo hay una fecha estimada? ¿Agua del Valle le dio alguna luz de cuánto podría ser para la Serena y Coquimbo?
17: Bueno, se ha estado trabajando durante la noche también, limpiando los canales, porque hay que sacar una tremenda cantidad de barro, de sedimento, para que la planta siga funcionando. En las próximas horas todo va funcionando minuto a minuto. Nosotros vamos teniendo actualizaciones, estamos teniendo COVID a las 8 de la mañana y después en la tarde también, para tener un avance de todas las medidas. Además, nuestra misión ahora es ser el nexo entre todos los servicios públicos, los alcaldes y también con el Ejército de Chile. Desde cómo se trabaja con los helicópteros para ir a la zona más aislada de la región. Hoy en la mañana estábamos llegando a la comuna de Canela, a Mincha Norte, a Mincha Sur, a Los Rulos, a Espíritu Santo, zonas que ya llevábamos 4 o 5 días sin saber de ellos y ahora ya estamos llegando con la ayuda. Así que destacar también el trabajo de los alcaldes, sobre todo de Waldo Contreras en la comuna de Canela, con toda la coordinación con el Ejército de Chile. Es parte de la información que tenemos hasta el momento.
16: Seremi, respecto a lo que usted menciona, el tema del vandalismo y usted que está coordinando con el Ejército, y ahora que estamos en estado de excepción, se lo pregunto, porque yo sé que el Ejército no es una función de seguridad, ¿cierto?, de cumplir funciones de carabinero, de policía, pero se ha planteado la posibilidad quizás de hacer algunos recorridos para cuidar estos estanques, precisamente porque, como usted dice, hubo estanques que efectivamente se instalaron y se robaron, otros que fueron vandalizados. ¿Se planteó eso en algún momento en la mesa?
17: Sí, por supuesto, se planteó el tema acá, le pedimos la cooperación a todo el mundo, de los ciudadanos, de los vecinos, también pedirle colaboración a la seguridad municipal, a los alcaldes y sobre todo también a carabineros, policía e investigaciones. No podemos poner un militar en cada estanque, es absurdo. Acá lo que le pedimos es cooperación a la ciudadanía, estamos trabajando en un estado de emergencia, de calamidad, estamos preocupados de todas las áreas. El agua es lo principal, también la conectividad de los caminos para ir despejando las cuestas y tener nuestra región de Coquimbo en funcionamiento. A eso se suma también la electricidad, el internet, tenemos que comunicarnos con la ciudadanía y sobre todo con los sectores rurales. Estamos haciendo todos los esfuerzos. Ahora hay una coordinación mucho mayor con el Ejército, van a estar llegando más efectivos militares para abordar todas las materias. Se está trabajando y queremos entregarle la tranquilidad a la ciudadanía que estamos poniendo todos nuestros esfuerzos para que esto funcione.
16: ¿Cuándo llegan más militares? ¿Se lo comunicó el Ejército? ¿De dónde vendrían estos militares?
17: Ya están en camino, vienen de distintas zonas de nuestro país, desde el sur principalmente, porque también había gente acá de la región que estaba abordando las otras emergencias en las regiones del sur de nuestro país. Poco a poco van llegando y vamos a llegar a un contingente bastante contundente para abordar todas las materias que nos abordan en diario.
16: Marcela Rodrigo, no sé si tienen alguna pregunta.
0: Carlos, mira,
16: la disposición de conversar con usted.
0: Sí, entiendo que pueden haber algunos vandalismos, como él señala, en algunos contenedores, pero en la práctica lo que está pasando es que los contenedores que están funcionando no llega el agua con la asiduidad, con la continuidad necesaria para que la gente...
16: Parece el audio, muchachos.
0: Sí, bueno, no se me está escuchando, ¿no?
16: Bueno, no sé si me están escuchando, pero él hablaba de que, aparte de los contenedores que fueron vandalizados, que no están siendo rellenados los que están instalados. Me parece que perdimos la...
0: Sí, no si te escucho, Carlos. Ya, se perdió. Estamos con problemas de comunicación serios todavía en la región. El 50% están funcionando las redes sociales, las redes, en realidad, internet. El teléfono está funcionando. En algunas partes, en las zonas rurales no, donde no hay electricidad,
15: por supuesto,
0: no
15: está funcionando. Es muy difícil que esté funcionando, no hay en luz. Aun cuando algunos pueden asistirse con energía por paneles solares, hay que rellenar todo eso y hay algunos que tienen motores, pero hay que llegar además con combustible para esos motores alternativos, entonces se complica la situación, la telefonía ha fallado y aquí cerca, o sea, estamos hablando de sectores como Quilacán, acá en el kilómetro 15, donde está cortado y también están aislados, no pueden comunicarse con familiares, ni tampoco sabemos cómo se encuentran en este minuto, si tienen agua, si no tienen agua, si tienen alimento, etcétera. Y estamos aquí a 15 minutos.
0: Sí, y también está acá la subsecretaria de Salud, Alejandra Pizarro. ¿Cómo está, subsecretaria?
18: Hola, buenos días.
0: Vamos a acercar, eso, impecable.
18: Ay, sí, aquí estamos, ocupados y ocupados. Por eso estamos justamente haciendo esta visita a la región.
0: Subsecretaria, estamos en un estado de alerta sanitaria. ¿Qué implica la alerta sanitaria en la práctica?
18: Sí, bueno, justamente estamos viviendo un sistema frontal que afecta a mayor parte del país, pero específicamente y en mayor proporción a la región de Atacama y Coquimbo. Y es por eso que se ha decretado esta alerta sanitaria, porque con esta alerta sanitaria se dan atribuciones especiales al nivel central, pero también a las regiones y específicamente a la región de Coquimbo y a la región de Atacama, que es donde necesitamos actuar con celeridad. La alerta sanitaria nos entrega estas facultades que aceleran los procesos, nos quitan burocracia y nos dan eficiencia, por ejemplo, en el tema de contratación de personal. Y cuando hablo de contratación de personal y reforzar los equipos, no solamente tiene que ver con la red asistencial, los CEFAM, sino que también a nivel de Seremi, ¿cierto? Los equipos de vigilancia epidemiológica, equipos de respuesta rápida, investigación de brote, incluso vacunación. También nos permite trasladar funcionarios, disponer de jornadas adicionales, por ejemplo, extra, y movilizar y redestinar funciones también, previsar funciones, compras rápidas, arriendos de dispositivos, arriendos de insumos, compra de insumos. O sea, nos permite agilizar todos los procesos
0: administrativos.
18: Exactamente, para poder dar respuesta en la forma más oportuna posible.
0: Y de todo eso, subsecretaria, de las posibilidades que tenemos hoy día para agilizar procesos, ¿qué es lo que se necesita hoy día? ¿O qué se está haciendo finalmente hoy día?
18: Bueno, se están haciendo varias cosas y ya desde hace varias semanas, la verdad. O sea, antes de decretar la alerta, el Ministerio de Salud, en coordinación con SENAPRED y las regiones, ya se venían preparando. De hecho, las regiones tenían planes de respuesta porque sabíamos que venía este sistema frontal así de intenso. Entonces, desde ya hace varias semanas, como digo, ya se vienen haciendo cosas. Y en la última semana hicimos también más cosas y ahora ya estamos haciendo más en la última hora. De hecho, por ejemplo, la semana pasada activé una instrucción que existe permanentemente en el Ministerio de Salud desde el 2023, que tiene que ver con la vacunación en contextos de emergencia. ¿Ya? La semana pasada di esta instrucción a todas las Seremi para que puedan activar esta vacunación en contexto de emergencia en grupos específicos. Y, por supuesto, acá en la región de Coquimbo, esa indicación ya se está llevando a cabo y tiene que ver con la vacunación, por ejemplo, contra la hepatitis A, contra el tétano, ¿cierto?, pero también contra el meningococo, y reforzar también la vacunación con la influenza, porque no nos olvidemos que estamos en invierno, la circulación de virus respiratorio está presente, entonces debemos estar protegidos. Y esta vacunación en contexto de emergencia, y aquí quiero ser súper clara, no es para todo, es para los grupos mayormente expuestos, para los rescatistas, brigadistas, también para las personas que están en albergue y que están en riesgo. Son evaluaciones y monitoreos que hace el equipo de la Seremi de Salud para realmente ver la pertinencia. O también personas que han estado expuestos, tienen riesgo de exposición a aguas servidas.
15: Subsecretaria, buenos días. ¿Qué puede funcionar y qué no puede funcionar? Porque hemos visto, sobre todo en las aplicaciones, que hay restaurantes que están ofreciendo, que hay locales que están ofreciendo. ¿Pueden funcionar o no pueden funcionar? Entiendo la urgencia, porque hay muchos que incluso pueden depender de ese ingreso, pero ¿qué puede funcionar y no durante esta alerta sanitaria?
18: Bueno, es fundamental acá decir que para que algún restaurante, ¿cierto?, o servicios puedan funcionar, deben contar con medidas básicas de saneamiento. Ya. Y para eso es fundamental el agua potable, por ejemplo, ¿ya? Electricidad para la conservación de los alimentos. O sea, si los alimentos no tienen la cadena de frío que corresponde, se pueden contaminar, ¿cierto? Se transmiten enfermedades, tenemos brotes de enfermedades transmitidas por alimentos, ¿cierto?, que son las ETA. O sea, acá es fundamental el agua potable, ¿cierto?, y los alimentos. Si los restaurantes u otros servicios no cumplen con estas medidas básicas, difícilmente van a poder vender alimentos de buena calidad a la población.
15: ¿Y se aplican sumarios?
18: se aplican sumarios, la Seremi está realizando fiscalización, o sea, además de estar respondiendo a la emergencia, está realizando fiscalización, porque finalmente esto es una medida de prevención y cuidar la salud de nuestra población.
0: Marcela, me permiten un segundito, por porque estamos en el COGRIT, en estos momentos está saliendo la información, estamos con Carlos Ruiz, en estos momentos con el Seremi de Gobierno, que habíamos quedado a media información. Carlos, yo te consultaba, me estás escuchando, ¿no? ¿Carlos?
16: Estamos, perdón, era problema mío, está silenciado nuestro
0: micrófono. Ah, ya, perfecto.
16: Dos Seremi acá de Gobierno y Educación, porque hay novedades también con respecto a las clases.
0: Sí, las clases también son importantes. Oye, sí, Carlos, pero muy cortito, para terminar solamente el tema anterior, porque efectivamente los estanques de agua, claro, ha habido vandalismo, pero los que están funcionando no están con agua. Entonces tiene que mejorar el sistema de distribución, porque falta agua en los territorios. La pregunta es, ¿cómo se va a mejorar esa distribución de agua?
16: Lo preguntamos aquí al Seremi de Gobierno. Perfecto. Y luego conversamos con el Seremi de Educación. Seremi, es lo que estábamos, antes que se interrumpiera la conexión, con el tema que efectivamente hay estanques y gente que estuvo mucho rato esperando, pero no tenían agua los estanques.
19: Sí, por supuesto. Bueno, Aguas del Valle va a estar reponiendo el agua, está constantemente con una serie de camiones recorriendo la ciudad, rellenando los estanques, pero se está trabajando en eso. El punto central acá es sobre todo con aquellos vándalos, con esos delincuentes que se roban los estanques y que están perjudicando a la ciudadanía. A eso hay que pillarlo y hay que encarcelarlo, porque eso no se hace. Acá estamos en un estado de emergencia y hay que ayudarnos entre todos a cooperar con la ciudadanía. Vamos a estar trabajando en todas esas áreas. Le pedimos también a los municipios, a carabineros, que puedan pegarse las rondas correspondientes para resguardar los estanques. No podemos poner un militar en cada esquina, en cada estanque. Son muchos los que están repartidos en la ciudad, pero se está trabajando en eso y hay que entregarle la claridad a la ciudadanía. Con respecto a las clases, acá...
16: Como buen periodista, usted va a presentar aquí al Seremi de Educación.
19: Ahí lo dejo.
16: Muchas gracias, Seremi. Estamos con el Seremi de Educación, Marcelo Salvo. Respecto a las clases, Seremi, está Rodrigo Marcela en estudio.
20: Sí, hola, buenos días a todos. Sí, muy muy contento de poder comunicarles oficialmente que están suspendidas las actividades escolares, ¿verdad?, hasta el día viernes. Esto lo veníamos trabajando con el Ministerio desde el primer momento. Lo que ocurre es que íbamos evaluando paulatinamente de acuerdo a cómo se iban dando las condiciones, y efectivamente las condiciones no mejoraron, por el contrario, fueron empeorando. Nosotros, de 228 establecimientos complicados, subieron a 400. Había una primera noticia de que esto iba a amainar, mejorar, que incluso Aguas del Valle nos había comunicado que sí iba a reponer el agua. Finalmente eso no ocurrió, al revés, empeoró. Estamos teniendo mucho problema con el tema de reposición de agua, y hoy día también nos estamos viendo afectados con el tema de la energía eléctrica. Dado todo ello, ¿verdad?, fue comunicado oportunamente a nuestras autoridades nacionales y se tomó la determinación, en definitiva, de suspender hasta el día viernes. Así que me alegra mucho, porque mucha comunidad escolar me estaba llamando, también los funcionarios particulares, todos en general muy preocupados, porque además tenemos a toda la gente afectada en sus casas, sus respectivas casas, a los docentes, a los asistentes de la educación, aparte de la familia y naturalmente a los estudiantes. Entonces, en general, ocurre que como región estamos todavía muy afectados. Se viene una larga tarea también de, una vez conseguida el agua y la luz, ¿verdad?, ponernos a limpiar los establecimientos y ponerlos en condiciones, arreglar sus techumbres, aquellos que fueron afectados en techumbres, drenar el agua de los patios e intentar dejarlo muy bien, sanitizar, ¿verdad?, para que haya condiciones de volver a tener clase. Así que yo les pido a la comunidad que estén tranquilos, que se resguarden, que mantengan el cuidado, que su autoridad regional esté trabajando con nuestro delegado Pino, ¿verdad?, y todo el gabinete. Hemos estado trabajando desde un primer momento muy fuerte para solucionar todos los problemas e inconvenientes que nos dejó este frente. Asimismo, también por el mandato de nuestro presidente José Antonio Kast, ¿verdad?, hemos estado en terreno ayudando a las personas, yendo con la ayuda pertinente y además comunicándole, porque el problema que tenemos hoy en día es que hemos trabajado muy fuerte dando soluciones. Hoy día a cargo del general.
15: Clase suspendida, ¿verdad? Ya, y vamos a. Porque tenemos acá la subsecretaria de Salud. Vamos a retornar al estudio y tenemos que, porque ellas también andan en terreno, está la Seremi de Salud también, que nos acompaña Karen Iribarra y la subsecretaria de Salud Pública, la doctora Alejandra Pizarro. Tienen que ir a terreno, entonces vamos a suspender el punto para que puedan estar tranquilas.
0: Seremi, en la práctica, los servicios, la salud en la región, los hospitales, los CEFAM, ¿están funcionando normal? ¿La gente puede acudir con normalidad?
1: Empecemos por parte. Los centros de urgencia, que son los hospitales, están 100% operativos.
0: Perfecto.
1: Lo que no está operativo, por ejemplo, como ustedes saben, son los pabellones del Hospital de Ovalle, y para eso fuimos súper categóricos y nos adelantamos muchísimo. Hace un mes atrás georreferenciamos las 15 comunas en caso de algo que necesitáramos. El hospital de campaña ya estaba georreferenciado. Yeah. Por eso en tiempo récord pudo llegar, gracias a esa previsión. Y está adosado y termina de, ya en 4 días más de estar 100% operativo, 3 pabellones adicional, más una sala de recuperación, más la farmacia. Entonces con eso tendríamos, adicionalmente tenemos disponible, como la red es público-privada, los el de la clínica del Elqui, y estamos abriendo oportunamente la próxima semana, terminando la posibilidad en casos de emergencia de ocupar la clínica de que está en Coquimbo, que todavía no se abre, pero que está la estructura. Entonces estamos apurando los papeles gracias a lo que es la emergencia para poder actuar como red. Y también tenemos la disponibilidad de que algún paciente que se necesite trasladar de región, lo estamos haciendo. Ayer hicimos rescate en distintas comunas, con, por ejemplo, con los dializados, que ya los teníamos georreferenciados, y lo que hicimos como plan de trabajo, antes que comenzara esto, solicitarle a los dializados, que eran las comunas que más podían estar críticas, se cambiaran a lugares más cerca de su diálisis. Claro,
0: que salieran de los pueblos, en realidad, se acercaran.
1: Exacto, porque a los lugares de atención. No en todas las comunas hay diálisis, ¿ya? Entonces con eso los porque son una gran cantidad en la región, y con eso lo hicimos, y los que estaban necesitan diálisis urgente y que están los caminos cortados, gracias al Ejército de Chile, Carabineros, se puede trasladar.
15: Se logró el traslado.
1: Sí, sí, que en ese sentido, también las embarazadas, también las trasladamos antes, ¿ya? Uh-huh. Obviamente, uno se preparó, pero la magnitud de esto fue mayor. Sí, claro. ¿Ya? En el caso del agua, por ejemplo, los hospitales en este minuto, porque escuchaba una señora decía, el hospital de Coquimbo no tiene agua. Eso es mentira. Yo tengo el registro aquí que el hospital de Coquimbo tiene agua, tiene luz, tiene bencina, ¿ya? Y está operativo, ¿ya? El agua, el OSAPU, el OSAR, nosotros una semana antes que empezara la red, fuimos, y ustedes pueden ver por nuestras redes sociales, que fuimos in situ a ver los hidropacks y lo que es respaldo eléctrico. Y aquí los tengo en la mano, uh-huh, verificado por cada uno. Hay algunos que no tenían hidropack y se les solicitó que colocaran. Y Aguas del Valle tiene que irlos rellenando para lo que es agua. Los CEFAM, la mayoría, o no la mayoría, algunos pocos, la verdad, no tienen respaldo para tener un hidropack para poder tener eso. ¿Qué es lo que solicitamos? Que eso parte, por ejemplo, algunos se cambiaran al SAR. Entonces, ya, si la persona, y eso es súper importante educar a las personas, si necesitas medicamento y tu CEFAM está cerrado, te lo pueden entregar por el servicio de urgencia, uh-huh, ¿ya? Que son los que tienen agua en este minuto. Okay. Si necesitas tu leche, también están ahí, que es el plan. Yo estoy en comunicación con los jefes de salud comunal de las 15 comunas, desde antes que pasara esto y hasta el día de hoy. Entonces ellos me van diciendo alguna referencia o algo, me dice, Seremi, necesito que esto sea más rápido, más crítico. ¿Me puede ayudar?
0: Hay una coordinación ahí.
1: Y hay una coordinación completa con el servicio de salud también. Nos hemos desplazado en distintas partes, porque para andar todos juntos, la verdad, ha sido... podría, exacto, ser poco productivo.
0: Absolutamente.
15: Muy cortito. ¿Qué pasa si hemos tenido problemas de abastecimiento con Aguas del Valle, no se logra cubrir con prontitud toda la población? Si no llega el agua al rellenar a estos centros, ¿se cierran?
1: Se tienen que cerrar porque son las condiciones, ¿sí?, mínimas.
15: Ya. Pero ¿tienen abastecimiento para cuántos días?
1: Depende de cada uno de los centros. Ya. Cada uno tiene como estanque de distintos tamaños.
15: Ah, ok.
1: ¿Ya? Por ejemplo, el Comparfalá tiene 144 horas.
15: Okay.
1: Y tiene agua en este minuto. ¿Ya? Estamos hablando de los hospitales. Uh-huh. ¿Ya? Entonces cada uno, por ejemplo, el sur de Tongoy, que se cambió a los bomberos en este minuto, tenía agua para 5.000 litros. Y eso que la Municipalidad de Coquimbo lo fuimos, lo verificamos, yo vi cómo los bajaron los chicos antes que comenzara, los llenaron. ¿Ya? Y eso es importante para la población, los tips. Y gracias a ustedes también, que nos pueden hacer llegar a la gente, porque aquí todos tenemos que ser uno.
0: Claro. Ahora, el agua se acaba rápido. 5.000 litros, no hay tanta agua en términos generales como para mantener un periodo relativamente largo. Subsecretaria, en terreno ahora, el trabajo, porque hay un montón de... Hay población aislada, hay gente que no sabemos cómo está, hay gente que no, desde el punto de vista de la salud no sabemos cómo fue afectada. ¿Cómo se está trabajando en terreno?
18: Sí, bueno, varias cosas. Con respecto a la red asistencial, quisiera mencionar y recordar que estamos en una emergencia y que por lo tanto es pedirle a la población que haga un uso correcto de la red asistencial. Eso quiere decir que si no tengo algo grave, ¿cierto? Si no me siento tan mal, no voy al hospital, no voy al SAM.
0: Que es la crítica permanente en los servicios de urgencia.
18: Exactamente, porque estamos en un contexto de emergencia y como usted señala, el agua que tenemos es limitada. Entonces tenemos que priorizar y redestinar y usar bien los recursos, en definitiva. Entonces, usarlo realmente para las urgencias, ¿cierto? Cuando realmente se necesita y no para consultas que pueden esperar. Obviamente, si la persona hasta se siente mal, tiene que ir y esa es la idea. O sea, nosotros tenemos que resguardar la continuidad de atención de todos los pacientes. Pero el uso correcto de la red asistencial es el llamado que siempre hacemos en contexto de emergencia. O sea, lo hacemos siempre, pero principalmente en contexto de emergencia.
15: Subsecretaria, ¿tienen algún plan posterior? ¿Va a llegar el agua? Esperamos que el día sábado. Pero para sanitizar, porque se han levantado muchas alcantarillas, sanitizar colegios quizás u otros puntos que son importantes, porque, por ejemplo, me escriben acá del sector Baquedano, en Coquimbo. Mucha alcantarilla levantada. ¿Qué va a pasar ahí?
18: Sí, bueno, así como... Planes generales, no, tienen que irse adecuando a región, a comuna, porque uh-huh. cada región y cada comuna tiene una realidad distinta, ¿cierto? Hay comunas que no tienen, por ejemplo, riesgo de contacto con agua servida y otras que sí. En los casos donde hay, por ejemplo, que se está saliendo alcantarillado o contacto, riesgo de contacto con agua servida o agua de alcantarillado, acá lo principal es la prevención. Y una de las medidas preventivas para... evitar enfermedades que se podrían transmitir, por ejemplo, con el consumo de alimentos contaminados con heces, ¿cierto? Es la hepatitis A. Y de hecho, justamente hoy día traigo un cargamento de más de 30.000 dosis de vacunas contra la hepatitis A, porque nos estamos enfocando en este contexto de emergencia que les decía yo, a vacunar a las personas que están en riesgo. Y esas son las personas que están en riesgo, ¿cierto? Que se tienen que hablar. Entonces, más que así como si tenemos un plan para después. Los planes ya están operando, o sea, esto es parte del plan, o sea, la vacunación en contexto de emergencia es parte del plan y se va adecuando en la medida avanza la emergencia.
15: Le agradecemos la pregunta que hizo recién Felipe sobre sanitizar algunos sectores y aquí Diego me dice, subsecretaria, fiscalizar especialmente La Serena porque hay restaurantes atendiendo con bidones. ¿Es legal? Reiteremos la pregunta porque se está... conectando.
18: Sí, o sea, agradecemos el dato, si es porque es bueno y es justamente que está la Seremi acá, porque hay que ir a fiscalizar si esos bidones cumplen con los estándares, ¿cierto? Si es que tienen todas las medidas de saneamiento, así que le agradecemos el dato y la Seremi tendrá que enviar al equipo ahí para ver si efectivamente se cumplen las normas básicas para operar, para que un restaurante pueda operar.
0: Después de una situación como esta, yo no sé si se tiran datos o la proyección, ¿qué pasa después de esto? ¿Qué se activa? ¿Resfrío? ¿Enfermedades? No sé, ¿al hígado? Porque estaba pensando, usted hablando de hepatitis, yo pensaba en el tifo. No sé si existirá una vacuna contra el tifo en realidad. Sí. ¿Pero qué pasa? ¿Cuáles son los riesgos que tenemos como región?
18: O sea, como región y el contexto de emergencia, porque en Atacama también pasa lo mismo, sí, claro. y si en otra región tuviésemos la misma situación, tendríamos los mismos riesgos, ¿cierto? Diarreas, hepatitis A, tifus, como usted decía. Efectivamente, para el tifus no tenemos vacuna, ¿cierto? Que forme parte del Programa Nacional de Inmunización y tampoco en contexto de emergencia. Entonces acá las medidas de prevención, como de autocuidado y de cuidado también que toma la Seremi, es fundamental porque no tenemos vacuna para eso. Así como también otras infecciones respiratorias agudas, porque estamos en un contexto de hacinamiento, ¿cierto? Menor ventilación, que estamos encerrados en las casas, frío, todo eso
0: humedad,
18: favorece.
0: Mucha humedad.
18: Exactamente, son las condiciones perfectas también para que aumente la circulación de virus respiratorio. Y por lo mismo insistimos también en el llamado a vacunarse contra influenza. Esta región tiene una de las coberturas más bajas de vacunación contra influenza a nivel nacional. Pero también tenemos otros riesgos, como por ejemplo tétanos. Y de hecho también la vacuna antitetánica está dentro del arsenal de vacunas de emergencia, porque hay más riesgo, ¿cierto?, de hacerse heridas, de cuando movilizan escombro, entonces es parte de. Y otro tema también importante que vamos a empezar, esperamos no verlo, por supuesto, pero que podría ocurrir es la descompensación de los enfermos crónicos, porque podría pasar que las personas que están aisladas no acuden al centro a buscar su medicamento, y aquí el contacto con la red asistencial es fundamental. Con la atención primaria, sus postas rurales, se puede coordinar el envío de medicamentos. Eso es en situación, obviamente, de emergencia. Así que sí, eso claro, también.
0: En algunos lugares, en todo caso, todavía no hay conectividad.
18: Eso
0: no,
18: es
0: no
18: fundamental. Es
0: que puedo. Lamentablemente, quien está ahí tampoco.
1: Ojo, sí, pero las postas hemos ido entregando desde el día de ayer por helicóptero los medicamentos para que esas personas, que es más fácil llegar a una posta a la que están más aislados. En las resoluciones sanitarias o en la fiscalización de restaurantes también hemos pasado multas y vamos a aplicar el máximo legal. Ya, para poder cuidar a la gente.
0: Bueno, ese es un aviso importante para la gente que está intentando funcionar. Se entiende la necesidad, eso sí, estamos sí, claros, pero la salud pública es lo primero. Oiga, un tema con respecto al agua, porque nos han preguntado harto. ¿Se puede tomar el agua que se está entregando en estos momentos en los puntos de distribución? ¿Qué se puede hacer con esa agua? ¿Cuáles son las medidas básicas que podríamos tomar para tener seguridad que no nos va a dar tifo?
1: Ya, primero, si uno tiene dudas, y es agua que uno sabe que lo más probable y va a estar en buenas condiciones, como es la potable que están, y tienes duda, por un litro de agua colóquele 10 gotas de cloro sin aroma y deja reposar por 30 minutos y es para consumo humano. Si no tengo cloro y quiero hacerle otra medida, a la antigua, ponga a hervir el agua durante un minuto hirviendo y ahí está automáticamente para el consumo humano.
0: Ah, perfecto.
1: Ya, para lo que es WBC, si tiene alguien que tiene piscina, ocupe esa agua entre amigos que uno conoce también para poder el sistema sanitario, y la otra agua la deja solo para consumo humano. Ya, si es que tenemos algún tacho que se nos, por la lluvia, se acumuló, esa misma agua la puede ocupar para el WBC. Ya, lo tercero, en Ovalle, que ustedes también son escuchados allá, sí, hay agua que está saliendo en las casas que es para no consumo humano, y en eso hemos ido a las distintas radios de Ovalle, ser por todos enfático, los juegos, ser súper enfático, por favor no la consuma, tampoco puede preparar alimentos con esa agua, tampoco puede limpiar la taza,
15: superficie,
1: la superficie, nada con esa agua, es solamente para el WC. Hay sectores de Serén y Coquimbo que sí tienen agua, ¿ya? Y en ese sentido, esos restaurantes sí pueden funcionar. Los que tienen un hidropack y que tienen con agua que es normal, potable, sí pueden funcionar. Si un restaurante tiene un bidón, no puede funcionar, porque tienes que tener las medidas sanitarias de tener baño para los funcionar. Claro. ¿Ya? Entonces, hay algunos restaurantes, por ejemplo, que nos han preguntado mucho. Por ejemplo, si yo tengo un hidropack y yo sé que puedo hacer para delivery, sí, en ese caso sí puede, cuando tiene las medidas sanitarias, ¿ya? Pero cuando no tiene baño disponible, no son las medidas sanitarias.
0: Luis Arimi, ustedes tienen, bueno, nos comentaba que tienen formación permanente con todo el territorio en términos de los centros de salud. ¿Dónde está más compleja la cosa?
1: En este minuto, La Higuera, yo creo, ¿ya? También Andacollo y Punitaqui. Esas son las comunas que están más, que estamos llevando medicamentos, hemos llevado primero, y de lo importante, las vacunas, nunca quedamos sin stock. Ya, las personas pueden tener cualquiera de las vacunas que necesiten disponibles, y hoy día a la tarde llegan adicionales.
0: ¿Dónde se comunica la gente? Porque es re difícil llegar a todos los lugares donde, por ejemplo, se salió, no sé, el alcantarillado. Hay casas que fueron afectadas por el alcantarillado. ¿Dónde voy a pedir mi vacuna contra la hepatitis, al menos?
1: A los albergues.
0: ¿En los albergues? ¿Solo los albergues?
1: Estamos hablando en situaciones que están más críticas. Los CEFAM también tienen vacunas, ¿ya? Y van a colocar puntos que se llaman extramuros, quiere decir que el personal de salud va a salir a vacunar a sectores.
0: Perfecto.
1: ¿Ya? Y eso ya empezó. Ayer ya hicimos una georreferenciación y fueron por lo menos 29 albergues, ya fueron vacunados. Y para que, obviamente, hay veces que va a llegar más personas en eso, y ya los tenemos como en un Google Form para que nuestra gente sepa, esta persona llegó nueva, necesita vacuna.
0: Perfecto.
15: Le agradecemos, Seremi, también a la subsecretaria de Salud Pública, Alejandra Pizarro, que nos hayan acompañado. Ya quisiéramos hacer más preguntas, pero sé que tienen poco tiempo aquí, los equipos nos están apurando un poquito, pero le agradecemos que hayan...
0: Muchas gracias, Seremi, subsecretaria. Que tengan buena jornada.
18: Muchas gracias a usted.
15: Vamos a una pausa cortita. y ya regresamos con sus comentarios, con preguntas. También lo puede hacer al WhatsApp y a nuestro canal en YouTube.
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1: Son las 10 de la mañana y 22 minutos.
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9: Ya estamos de regreso, 10 de la mañana con 27 minutos. Algunos temas relevantes que hay que reiterar. Se suspenden las clases esta semana. Dijo hasta el viernes el CERMI. Yo me imagino que no, continúan el lunes, digamos, dependiendo cómo esté la circunstancia. Habló de...
11: Supongo yo que los servicios locales, los responsables, los sostenedores tendrán que sanitizar y revisar bien las condiciones para volver a clase el lunes.
9: Bueno, habló de 228 establecimientos con problemas que habían subido a 400. Es uno de los problemas porque tampoco hay agua, también hay situaciones bien complejas de conectividad, por lo tanto el CEREMI dijo que era una buena noticia. Yo no sé si es una buena noticia que se suspendan las clases, pero se suspendieron hasta el próximo día lunes, la práctica, viernes, dijo él. Lo otro que es importante y que me llamó mucho la atención tiene que ver con la necesidad de mejorar la frecuencia de llegada del agua a los territorios, porque de verdad no está alcanzando.
11: Podríamos hablar con el gobernador Cristóbal Juliá, porque al parecer la apuesta para aumentar los camiones aljibes que dispongan de agua potable no viene de una solución en Santiago, sino que parece que le están cargando nuevamente la mano al gobierno regional.
9: Sí, en términos de lograr, lograr camiones aljibes.
11: Y aumentar la frecuencia de relleno de esos estanques.
9: Sí, a mí me llama la atención en todo caso lo que presentó con el CEREMI y el gobierno, porque la preocupación fundamental para él era lo que estaba pasando con los estanques que se habían robado, que no deja de ser un problema. Yo no sé cuántos serán en realidad, pero yo creo que el foco principal está puesto en que la gente tenga agua. Ahora, la seguridad, sí, y si hay que poner un militar en cada estanque, se pondrá un militar en cada estanque. Sí. No es un tema menor, estamos hablando del agua. Estamos hablando, tú puedes vivir sin comer unos días, puedes vivir un montón, pero no puedes vivir sin agua.
11: Disculpa, hay militares que también están concentrados en traer gente que está en zonas aisladas y en habilitar las zonas para que... Ahora, las personas que dependen de esa agua también se les recomienda hacer autocontrol quizás de la situación, revisar o hacer turno. También la comunidad tiene que organizarse, no esperar que...
9: Está bien, Marcela, pero a ver, ¿cuánta agua necesita una familia de 4 personas?
11: Por lo menos unos 5 litros por persona, diario.
9: Sí, son 5 bidones. Sí, claro, para lo básico, súper básico, digamos. Si tú empezás a dividir por la cantidad de agua que hay en eso, te alcanza para 50 familias.
11: Claro.
9: Y por ejemplo, en la antena hay 10.000 personas.
11: Por eso lo que se pedía era aumentar los camiones aljibes para aumentar la frecuencia de relleno de los estanques. Ahora, ¿de dónde van a venir esos camiones aljibes? ¿Dónde los van a pedir? La situación no tan solo es compleja acá, en la conurbación, es compleja en todas las comunas. Entonces, los alcaldes, quizás de otra, y además en todo Chile, si estuvimos temporal en 10 regiones.
9: Sí, está bien, pero a mí me interesa la conurbación y Aguas del Valle en la región.
11: Creo pero que ¿de está dónde vamos a traer? Si ese es el tema.
9: Tú dices camiones.
11: Camiones. Ah. Huasco también está complicado. Sí. Valparaíso, Viña del Mar también está complicado. Entonces.
9: Bueno, pero la alternativa es no tener agua.
11: Es lo urgente es reponer. O sea, si usted dijo el sábado, tiene que hacer lo imposible para que esto se solucione rápido. El jueves, viernes. Porque la situación se puede volver mucho más compleja. Sábado, quizá, a lo mejor, por eso Andrés Nasser de Aguas del Valle salió corriendo del cobre hoy en la mañana, porque tiene que acelerar el tiempo de reposición. No podemos esperar el sábado, quizá.
9: Sí,
11: quizá,
9: tiene que aumentarse demasiado, porque de verdad, insisto, cuando tú haces una matemática simple en términos de la cantidad de litros, lo que necesita una familia básico para poder sobrevivir, la cantidad de puntos de recopilación de agua y de que la gente está sacando, no cuadra, no da, no alcanza para todo el mundo, ¿te fijas? Entonces, claro, de ahí la desesperación de muchos sectores de la ciudad que están diciendo, oye, venimos a buscar agua y esto está vacío. Hay que mejorar eso en términos de mantener más tiempo, hacer más corto finalmente el tiempo de relleno. Eso es lo complejo.
11: Eso es lo complejo. Hombre, tenemos que mejorar la frecuencia. Ahora, voy con información desde nuestro WhatsApp. Bueno, tenemos la suspensión de clases, eso ya está listo. Y vamos con esta campaña solidaria también que ha implementado el municipio de Coquimbo con su gente, desde hoy, miércoles 22 de julio, desde las 9:30 hasta las 15:30, queremos ir en ayuda de las personas más afectadas de este temporal. Pueden cooperar con agua potable, alimento no perecible, pañales para adultos y niños, toallas femeninas, útiles de higiene personal, y alimentos para mascotas. Lugar de acopio, la explanada del edificio consistorial. Esta es una campaña corta, así que si usted quiere donar, tiene que hacerlo en un tiempo bien preciso. Vaya ahora, porque se están recibiendo en la explanada del consistorial de Coquimbo. Agua embotellada, alimentos no perecibles, pañales, adultos, niños, toallas higiénicas, útiles de higiene personal y alimentos para mascotas.
9: Sí, fíjate que yo estoy echando harto de menos un liderazgo comunicacional en la región, ¿eh? Efectivamente está el general, ¿no? Está a cargo de todo lo que es la logística, ya está trabajando en la distribución de los apoyos, está diciendo que están llegando los helicópteros a la zona aislada. Hay harto trabajo que se está haciendo, pero alguien tiene que comunicarle a la gente cuáles son los pasos que se vienen, de manera clara, de manera precisa. No tenemos idea, por ejemplo, cuánta gente hay aislada. A lo mejor no está el dato, ¿eh? Pero bueno, tampoco lo comunican. Está muy parcializada la comunicación. No sé dónde está el delegado.
11: No apareció. El delegado no apareció hoy día en la reunión, por lo que nos dijo Carlos Ruiz. Parece, no sé, según trascendidos ahí del COVID, estaría ahí con problemas de salud. Voy con Daniela Norambuena, la alcaldesa de La Serena, que se encuentra precisamente junto a uno de estos contenedores de agua potable, haciendo un llamado también a la población. Escuchemos a la alcaldesa de La Serena.
12: Estamos en terreno y venimos nosotros mismos a verificar estos estanques móviles que dispuso Aguas del Valle. Vamos a abrir la llave. Ay, está un poco duro. No tiene agua. Esto no tiene agua. Obviamente que hay indignación. Nosotros esperamos que hoy día se componga rápidamente toda la recuperación de los estanques con agua. Más camiones aljibes con más rotaciones para que no exista ningún estanque sin agua. Porque lo más probable es que esta emergencia sin recurso hídrico, tal como nos entregó la información el gerente general, va a ser hasta el día sábado. Por lo tanto, necesitamos que desde el COGRID regional se tomen las acciones y las decisiones para poder reforzar este trabajo en terreno y poder distribuir el agua a todas las personas. Esta es la mayor emergencia.
11: Ahí sí. Estaba la alcaldesa, qué mejor ejemplo.
9: Sí, es un resumen claro de lo que hemos estado conversando durante toda la mañana. El tema de la distribución del agua está siendo un nudo. Ahora, yo insisto, y lo que conversaba recién contigo, Marcela, no es comida, no es abrigo, es agua, que es demasiado vital. Uno no puede estar sin agua. Entonces, se necesita de verdad una respuesta real y práctica, porque hasta ahora nadie ha dado respuesta. Le preguntábamos al gobierno y nos decía que la seguridad, pero el tema del agua.
11: El miércoles 22 es el agua, se transformó, esa es la preocupación central, restablecer rápidamente el agua. Y te vuelvo a insistir, yo creo que por eso el gerente se fue, quizás para acelerar también la reposición, ir acelerando la reposición por sectores. Sabemos que es tan complicado.
9: Sí, mira, Cristian Muñoz nos dice, hay muchos estanques vacíos, no ha sido como en otra emergencia que los rellenaban rápidamente. Anoche en el sector Tener Oriente, el milagro, no había ninguno con agua. Por la magnitud probablemente esté pasando eso, por la cantidad de personas. ¿Qué estamos escuchando,
11: Daniel? Vamos con este video de Bruno que nos mandó a nuestro WhatsApp. Ahí está, pues la gente mirando, arriesgándose, observando cómo bajan las quebradas y cómo bajan los ríos, la magnitud. No son capaces de dimensionar la fuerza, porque mira la altura también donde están estas personas ubicadas. Y la situación es compleja. Trate de no arriesgarse. Lo que está haciendo es sumar una nueva preocupación a las autoridades, que ya están preocupadas de poder reponer la conectividad, de habilitar los caminos. Y hay veces que de la nada el camino cede, en la tierra cede y se va un pedazo de
9: terreno. Sí, eso es lo que te iba a comentar, Marcela. El agua lo que genera son socavones. Por lo tanto, de repente el terreno cae y se forman unos verdaderos pozos de 3, 4 metros. Es muy riesgoso porque no se sabe en qué momento el sector aledaño al río o a la quebrada va a ceder. Así que prudente distancia, mejor ni se acerque, ¿eh? Lo hemos hecho relativamente bien durante 5 días y durante la tormenta, en que la gente fue súper ordenada, ha hecho las cosas súper bien, no ha sacado la basura, por ejemplo, que estuvo prácticamente una semana en las casas. Hoy día se renueva la recolección de

0: Mañana que las clases se suspenden jueves 23 y viernes 24 para toda la región de Coquimbo y para todos los establecimientos, porque me preguntaban, ¿qué pasa con los privados? Bueno, es para todos.
1: Sí, es que no hay agua.
0: Y tampoco hay agua, no pueden funcionar.
1: Sí, así y las condiciones y los peligros de la calle, hay un montón de cosas. Dame tiempo un poquito para leer un poco a la gente que nos está mandando mensajes por el tema del agua. Nati Cortés, bueno, la situación del agua está compleja aquí en el Faldeo de la Florida. Aguas del Valle nos señala que no tenemos derecho a puntos de abastecimiento porque según ellos somos un sector nuevo y no estamos en los planos de emergencia. Según la CIS, que es la Superintendencia de Servicios Sanitarios, y llevamos 5 años pagando el servicio en la misma empresa, pero no los tienen considerados los planes de emergencia. La gente no tiene agua, ni siquiera por dignidad humana han enviado aunque sea un camión por un par de minutos. Bueno, eso, Edith, se repiten esos.
0: Leo lo que dice Edith, recorrí todo el sector Punta Mira, Las Torres, Indempar, Herradura y Cubico, no hay agua en los contenedores. Aguas del Valle nos dijo, no junten agua, por favor hablen con Aguas del Valle. Ya hemos hablado con Aguas del Valle, se hizo el llamado de todas maneras a juntar agua por la envergadura.
1: Mira, estamos hablando nosotros, está hablando los alcaldes, está hablando todo el mundo con Aguas del Valle.
0: También me vuelven a mandar aquí, hola de los Lúcumos, Villa El Indio, sin agua, vacío. Bueno,
1: sí,
0: la problemática es general. Hay algunos que también están contratando directamente, condominios que están contratando directamente camiones aljibes para rellenar bombas de agua. Y muchos que también abrieron, hay condominios en la Avenida del Mar, condominios arriba de San Joaquín, que son condominios cerrados de departamentos de casa que tienen piscina en algunos casos, también para que la gente pueda sacar desde las piscinas.
1: Claro, para mantener los servicios sanitarios funcionando.
0: Exactamente, aparte que es un agua que está clorada. Vamos a comerciales, Rodrigo, tenemos y vamos a seguir pendiente de la situación del agua y volvemos ahí para ver si podemos conversar ahora sí con el gerente de Aguas del Valle.
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8: Son las 10 de la mañana y 40 minutos.
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10: Horas con 46 minutos, estamos en Alerta Guayacán, más 569-5853-5252, 98.9 también para que nos pueda escuchar, y en nuestro sitio web www.radioguayacán.cl, también a través de nuestro canal de YouTube, nos encuentra como Radio Guayacán TV, y ahí también puede mandar sus comentarios y también sus opiniones, videos de lo que está pasando y viviendo en este minuto. Hay una convocatoria urgente, se necesitan voluntarios. universitarios. Ahí los universitarios, Universidad La Serena, Católica del Norte, Central, la Santo Tomás, la Universidad del Alba, convocatoria urgente, se necesitan voluntarios debido a las consecuencias de estas lluvias. Se invita a participar a los voluntarios para una jornada de limpieza. La convocatoria es mañana jueves 23 de julio a las 8 de la mañana en el pueblo de Islón. Las cuadrillas van a comenzar a trabajar a las 9. El objetivo, la limpieza de las viviendas afectadas en pueblo de Islón y todos sus alrededores. ¿Qué es lo que debes traer? Guantes, palas, antiparra, los lentes, zapatos de seguridad y carretillas. La ayuda hace la diferencia. Así es que, sobre todo los jóvenes, el espíritu universitario, apelamos a las parroquias, a las universitarios, también secundarios que no están en clases, que puedan apoyar con guantes, con palas, con antiparras, con zapatos de seguridad, carretillas para esta jornada de limpieza. La ayuda se hace poca. Así es que mañana jueves a las 8 de la mañana en el pueblo de Islón para iniciar las cuadrillas de limpieza a partir de las 9 horas. Recuerden, chiquillos, lo estamos mostrando en nuestras redes sociales para que puedan ir y apoyar a la gente de La Serena. Vamos con este video también que nos está llegando a nuestras redes sociales. Siga enviándonos información, a ver si me pueden aclarar. Estamos en Paihuano. Vamos a Paihuano, donde el ejército ha llegado también, acompañado por el delegado presidencial Víctor Pino. Ahí ya estaba el delegado, que no llegó al COGRIT, se fue en helicóptero hasta Paihuano y está hablando el alcalde. Lo vamos a escuchar.
5: Bueno, hace un par de minutitos atrás acaban de llegar dos aeronaves de la Fuerza Aérea de Chile, uno con la ministra de Ciencias, Jimena Lincolnado, y el segundo, por supuesto, con nuestro delegado presidencial, Víctor Pino, acá en la comuna de Paihuano. Don Víctor, por favor, para todos los medios de comunicación.
11: Alcalde, una de las grandes preocupaciones que tiene el presidente José Antonio Kast son las zonas aisladas, y la comuna de Paihuano es la comuna completa en una situación de aislamiento, y por lo tanto, apenas tuvimos una ventana de buen tiempo, lo primero que dispusimos fue poder traer ayudas de diverso tipo, ayudas para casos de emergencia y, lo más importante, también conectividad a la comuna. Cosa de que no tenga que estar usted buscando un punto dentro de la comuna en donde poder estar comunicado con nosotros, que sabemos que costó un montón. Estuvimos conversando todos estos días en horas muy, muy complicadas. Y hoy día, con lo que trajimos, una antena de Starlink, va a poder estar conectado en diferentes puntos para que esto pueda ser mucho más rápido. Y estamos trabajando ya en el despeje de la ruta entre Serena y Vicuña, y posteriormente de Vicuña hasta Paihuano, cosa que ustedes puedan ya empezar a salir de acá y, por sobre todas las cosas, poder traer más ayuda por tierra.
5: Qué bueno. Muchas gracias, delegado. Usted ha estado desde el minuto uno acá en la comuna de Paihuano, así que eso realmente se agradece. Pero también en todo Chile, y sobre todo acá en la región de Coquimbo, en esta catástrofe que tenemos, hay una institución muy importante para nosotros, que es la Fuerza Aérea. Gracias a ellos lograron llegar acá, donde a sectores que no tenemos comunicación, y para eso nos va a mencionar un poquito el comandante Medina. Muy buenos días al Valle de Elqui. Disculpe las circunstancias que nos encontramos, pero bienvenido a nuestra tierra mágica.
12: Buenos días, alcalde. Muchas gracias. Sí, como Fuerza Aérea de Chile estamos orgullosos y felices de poder aportar con nuestros medios polivalentes para hacer uso de nuestro material aéreo y poder ir a aquellos lugares de difícil acceso donde obviamente la población necesita de nuestra ayuda, de que le entreguemos un poco de conectividad, que le podamos entregar los víveres que sean necesarios y también poder evacuar a aquellos que estén en riesgo o bien en situaciones médicas que requieran llegar a otra ciudad.
5: Muchas gracias, comandante. Bueno, en lo particular, agradecido del gobierno de Chile, agradecido el presidente José Antonio Kast por la ayuda. En este momento nos llegó ayuda en antenas satelitales que vamos a instalar en algunos puntos acá en el pueblo de Paihuano y también en Piscuelqui, como también se va a hacer un recorrido para ver cómo está el estado de la ruta y algunos puntos que, lo he dicho estos días, no hemos podido aún llegar, no sabemos cómo está nuestra gente ahí, no hemos podido cómo llegar por vía terrestre, por lo tanto vamos a hacer un recorrido con el helicóptero para ver cómo está y también sacar a una...
10: El delegado presidencial, con estas antenas que están llevando, dijo que se está trabajando para reponer hoy la ruta entre Vicuña y Paihuano y también entre Vicuña y La Serena. Ojalá que pudiesen quedar habilitadas hoy. Antenas que ojalá se repartan en todas las municipalidades. Claro. No solamente en algunas cercanas políticamente. Ya, lo voy a dejar hasta ahí porque tengo que ir con Giselle Esquivel desde el pueblo La Estrella, cerca del Rosario. Ayuda urgente en el teléfono, escuchemos lo que está señalando.
13: Hola, buenas.
14: Ah, está en el teléfono.
10: Está en el teléfono, ya, disculpa. Giselle, ¿cómo estás?
13: Bien.
10: Cuéntanos cuál es la urgencia y lo que están solicitando, así bien concreta para que te escuchen y podamos poder ayudarte urgente. Voy a repetir, pueblo La Estrella, cercano al Rosario.
13: Sí, mire, dentro del pueblo La Estrella hay muchos pueblitos más. Por ejemplo, está San Antonio, San Valentín, Las Vertientes, Las Moyacas, Las Alcaparras. Entonces, lo que más se necesita con urgencia es que se pueda arreglar el camino, porque por ejemplo San Valentín quedó aislado, San Antonio igual, no tienen pasada, no han podido ir a comprar víveres, hay adultos mayores, hay personas que se les mojaron sus viviendas, necesitan frazadas, alimentos para perros, están sin luz, ya van para los 4 días sin luz, están sin señal tampoco, entonces no se pueden comunicar con sus seres queridos. Yo tuve que bajar a Serena, donde mi hermana, estamos acá con ella durmiendo, yo y mi familia, pero porque tengo 7 meses de embarazo, entonces había mucha angustia allá. Pero los vecinos necesitan eso, que por favor puedan ver el tema de la luz, el tema del camino, porque no todos cuentan con camionetas. La mayoría tienen autos bajos y algunos no tienen vehículos. Entonces han tenido que bajar caminando.
10: Ya, lo urgente es la reposición del camino, entonces.
13: Claro.
10: ¿Tienen personas en el lugar que tengan problemas de salud importantes o que tengan, por ejemplo, que dializarse?
13: Mire, por el momento no me han dicho esa información.
10: Ya.
13: Pero sí me dijeron que necesitaban medicamentos porque habían varias personas que eran de tercera edad.
10: Okay.
14: ¿Cómo están con el problema de con el tema del agua? ¿Tienen agua?
13: Agua tampoco hay.
14: Ya, ¿y cómo lo están haciendo con agua que juntaron antes?
13: Víveres, como se cortó la luz, perdieron lo que tenían en sus refrigeradores. Los negocios que están acá arriba igual son pocos. Y quedaron desabastecidos porque nosotros tenemos que bajar prácticamente al Rosario a comprar, pero está muy malo el camino.
10: Ya, ¿han tenido contacto municipal? ¿Han ido a ayudarles?
13: ¿Cómo?
10: ¿Contacto municipal han logrado tener, Giselle, que les hayan entregado cajas de alimento, víveres, eso, apoyo en agua?
13: No, nada de eso, no han recibido ayuda de alimentos ni nada.
10: ¿Cuántas personas son?
13: Mire, en el último sondeo que hicieron, son como 5.000 personas las que viven ahí en La Estrella.
10: Ya.
14: Bueno, es bien complejo el tema, como en toda la región. El problema de la conectividad está siendo el principal
10: Están habilitando rutas principales por ahora. Sí. Los caminos, porque también las quebradas arrasaron caminos menores y algunos no enrolados. Entonces, eso viene como una segunda etapa. Por ahora, al parecer, dice, la recuperación viene por la ruta 41, que es estructural, la 43 y además la ruta 5, para después comenzar con los caminos o los accesos a los pueblos. Ahora, el tema es cuánto la gente también va a durar, necesita alimento y agua.
14: Sí, son 5.000 personas, es harta gente. Y haciendo un llamado al aire, espero normalmente nos están escuchando, a la municipalidad y también a la gobernación regional que participa en el COGRID y que distribuye los recursos y los helicópteros, los víveres, el sector La Estrella, un sector El Rosario, todo ese sector, 5.000 personas están aislados. Es bueno, si hay la posibilidad de llegar vía aérea, por lo menos tener claro cuál es la situación de la gente y poder apoyarlos con víveres, con agua, mientras se repone el camino, que finalmente sería la solución definitiva.
13: Claro.
10: Perfecto, vamos a canalizar esta información, Giselle. Te deseamos lo mejor con tu embarazo y también lo mejor para las personas que están ahí en el pueblo de La Estrella, en la comuna de La Serena. Gracias por comunicarte con nosotros.
14: Gracias, Gisela. Harto ánimo.
13: Muchas gracias.
10: Chao, chao. Complicaciones en todas partes, sí. Muchos de ellos, sectores, parcelas también, la parte más rural de La Serena y Coquimbo, están las personas habilitando ellos los caminos que son menores.
14: Sí, claro, hay que hacerlo, digamos, no hay otra opción. Mientras son tantos los caminos que están con problemas, todos los caminos secundarios que dan así pequeños pueblos, recordemos que son más de, no sé, 1.400 a 2.000 pueblos en la región de Coquimbo, son muchos, y hay muchos de ellos que están aislados, sobre todo en las comunas rurales, por lo tanto hay que tirar palas, no queda otra, es porque la maquinaria está haciendo el trabajo también en otros sectores, pero evidentemente no da abasto para la magnitud de los problemas que se generaron en toda la región con la caída y la activación de prácticamente todas las quebradas de la región.
10: Sí, hay filas, tenemos más información ahora del sector La Florida.
14: Ahí está la fotografía por
10: esperando YouTube. Ahí el agua que no llega a estos estanques que ha colocado ahí Aguas del Valle. También Rosana Daros, tanto tiempo que no hablábamos con ella, en las compañías nos manda también las filas ahí de los de las personas esperando el refuerzo del agua. Desde el municipio de La Serena mandan una información señalando que se ha dispuesto el reforzamiento para la entrega de frazadas, alimentos, aguas y colchones a sectores afectados durante la jornada. El ejército está ayudando al sector El Chacay, donde permanecen aún 26 personas catastradas aisladas. Seguimos enfrentando esta catástrofe, dijo la alcaldesa Daniela Norambuena. El municipio además solicitó a Aguas del Valle reforzar los puntos de abastecimiento, aumentar disponibilidad de agua potable a través de camiones aljibes con el fin de asegurar este acceso al recurso. Además, informó que ya se han identificado 120 puntos con daños de consideración en la infraestructura vial solo de la comuna. Esto entre socavones, hundimiento y caminos intransitables. La evaluación preliminar estima que será necesario cerca, preliminar absolutamente, sí, 23.000 millones de pesos solo para recuperar conectividad de la comuna. 23.000 millones de pesos solo para recuperar conectividad. El municipio mantiene su despliegue y los números de celulares y contactos para atender a las familias afectadas.
14: Sí, oye, a mí me sigue preocupando y molestando. Yo sé que a lo mejor nadie le importa mi molestia, pero de verdad no hemos podido conseguir una respuesta ni del Seremi de Gobierno, ni de Andrés Nasser, ni de nadie que nos diga definitivamente qué van a hacer para mejorar la distribución del agua en la conurbación. Porque estamos con un montón de fotos de un montón de gente esperando que llegue el agua a los estanques establecidos en todo el territorio, que a mi juicio siguen siendo pocos, pese a que son 210, pero tienen un problema de distribución en términos de la cantidad de camiones de aljibe y también lo que se demoran en cargar y volver a la ciudad a volver a recargar estos estanques, que duran poquitito, entre paréntesis, porque no son muy grandes. Por lo tanto, sería muy bueno, una cuestión muy básica, que alguna de las autoridades encargadas de mantener la tranquilidad y la paz en el territorio nos diga qué se está haciendo para mejorar esa conectividad y esa distribución del agua y cuánto es el compromiso, cuántas veces se van a llenar esos estanques durante el día. Que es una información básica para que la población tenga ciertos grados de tranquilidad. Hasta ahora ha sido imposible. El mismo gobierno le preguntamos, nos dijo, es que se están robando los estanques. Sí, está bien, se podrán robar algunos estanques, pero el resto están vacíos. ¿Qué pasa con eso? No hubo respuesta. Andrés Nasser estuvo en el COGRID, se fue rápidamente, me imagino que anda en esto, no me imagino que anda en otra cosa, digamos, y de Santiago, la Senapred de Santiago, nos enteramos de que se estaban buscando nuevos camiones de aljibe para mejorar este circuito y hacerlo permanente. ¿Con qué y dónde son las preguntas que tenemos hasta ahora y a qué hora se puede solucionar esto? Porque es bien complejo.
10: Tenemos audio de la alcaldesa de La Serena, que ha informado de 120 puntos con daño a la infraestructura vial y una estimación de 23.000 millones de pesos para su recuperación. Escuchemos lo que dijo la alcaldesa.
15: Bueno, hoy día seguimos en la catástrofe. Estamos con todos los equipos municipales desplegados, llegando principalmente a las zonas que podemos ingresar para cubrir con frazadas, con alimentación, con agua. Por otra parte, vamos a también estar coordinándonos con el ejército, con el general Rivas. Vamos a ir, y yo misma voy a ir al Chacay a lograr entregar alimentación, frazadas, colchones, porque es una zona donde nadie ha llegado y tenemos que llegar. Han pasado muchos días y esas personas tienen que estar en riesgo, así es que vamos a ir a dejar esa ayuda tan requerida a estas 26 personas que tenemos catastradas, de acuerdo al análisis que han realizado nuestros equipos municipales. Y por otra parte también estamos reforzando todo lo que son las delegaciones. En este minuto la urgencia se transforma en la necesidad del agua. Estamos hoy día con bidones de 5 litros, por lo menos para entregarle a las familias lo que es para beber, para consumir personalmente, para poder cocinar, pero lamentablemente no nos alcanzan los litros para poder generar un abastecimiento oportuno. Ahí es donde le pedimos Aguas del Valle, le pedimos reforzar también a todas las unidades en materia, digamos, de interior o de emergencia, y que podamos colocar y disponer muchos más puntos de seguridad hídrica y además también de más camiones aljibes. Tenemos entendido que tienen 25 camiones dando vuelta, pero necesitamos muchos más porque la emergencia hídrica va a continuar cercana al sábado. Es así lo que nos dice el gerente general, ya que la planta de Aguas del Valle sufrió problemas. Entonces, el hecho de restablecerla, de generar, digamos, toda la parte más técnica, nos va a tener seguramente sin agua hasta el día sábado. Esto no es para generar alarma, sino que es para que ojalá puedan llegar más refuerzos y así podamos planificar de mejor manera nuestra estadía de aquí, por lo menos a el sábado. Vamos a seguir recorriendo toda la comuna, ya tenemos cerca de 120 puntos levantados donde tenemos problemas importantes viales, con socavones, con hoyos, en donde no se puede transitar. Y eso ya está evaluado cercano en 23.000 millones de pesos. Eso es lo que nosotros vamos a necesitar como comuna para poder restablecer y poder tener las calles aptas y los caminos aptos para poder volver a la normalidad. Nos queda mucho trabajo por hacer, vamos a seguir trabajando, vamos a seguir en terreno, vamos a seguir con los turnos 24 horas, porque lo más importante es estar con la gente.
14: Ahí está entonces la alcaldesa de La Serena, Daniela Norambuena. Antes de irnos a comerciales, reiterar que las clases están suspendidas durante toda la semana hasta el día de viernes, que hoy día se retoma la recolección de basura tanto en la comuna de Coquimbo como en La Serena, y que la alcaldesa de Serena acaba de señalar que solo para recuperar la conectividad en la comuna de La Serena se necesitan 23.000 millones de pesos con la primera evaluación, lo que son en la práctica 24 o 25 millones de dólares. Las cifras que empiezan a aparecer después de este mega temporal que afectó a la región de Coquimbo. Una pausa comercial y volvemos con la información.
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22: Son las 11 de la mañana y 5 minutos.
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29: Ya estamos de regreso, 11 horas con 10 minutos, esta alerta Guayacán, mientras intentamos superar este complejo momento que está viviendo la región. Ya estamos ya en contacto con el gobernador Cristóbal Juliá, quien participó en el COGRIT de la mañana, y me imagino que la actividad no ha parado, no ha cesado, ¿no, gobernador? ¿Gobernador, está escuchando? Estamos tratando de tomar contacto con Cristóbal Juliá. Ya estamos con algún tipo de problemas. Sí. Mientras
10: retomamos el contacto.
29: Sí, retomamos el contacto.
10: Vamos con esta información respecto de este bono de recuperación que anunció el gobierno de Chile.
29: Sigamos.
10: Tuve un problema. Un bono de recuperación, un aporte para las familias más afectadas, es un aporte económico de libre disposición que se va a entregar una sola vez a las personas que están viviendo este evento en las 10 regiones del país. ¿Quién lo recibe? El hogar. Se manda el pago al jefe de hogar. ¿Qué se necesita? Que la municipalidad levante la ficha FIDE. Sí. ¿Cuánto es? Hay 4 tramos para el pago. Afectación baja, 375 mil pesos de aporte. Afectación media, 750 mil pesos. Afectación alta, 1.125.000 pesos. Y afectación muy alta, 1.5 millones de pesos. El monto final se cruza según cuán dañada quedó la vivienda, esto es para vivienda, y cuán dañados son los enseres al interior de la vivienda. ¿Cómo se paga? Vía delegación presidencial de cada región y directo a la cuenta RUT. Si no tiene cuenta, se puede pagar en efectivo por casa. No se postula, sino que se hace un levantamiento de ficha FIBE, la que será aplicada en terreno por los funcionarios municipales en una vez que las condiciones de seguridad así lo permitan. Este es el bono recuperación que ha anunciado el gobierno de Chile.
29: Sí, principalmente para, estoy pensando en los montos, principalmente para ropa, para alimentación, para limpieza probablemente, y algún otro artículo básico.
10: Hay gente que perdió todo, si el agua se les metió.
29: Todo sirve, todo suma en términos prácticos. Ojalá no sea tan, no se demore tanto, porque finalmente la gente hoy día está intentando recuperar sus viviendas, hoy día está tratando de recuperar una normalidad dentro de lo que pasa en estos momentos. Así que bien por estos bonos, que son medida concreta en términos prácticos para la gente.
10: Y que va a servir, por supuesto. Vamos con esta otra información, Daniel. Lo que dijo la alcaldesa Dariana Orambuena, son 23 mil millones lo que ella... Sí,
29: 25 estima, millones de dólares en la práctica.
10: Solo, para hacerlo más sencillo. Solo infraestructura vial, en recuperación vial. Ahora sí, ahora está con nosotros el gobernador regional Cristóbal Juliá.
29: Sí, gobernador, ¿cómo? Bueno, me imagino atareado al máximo, estuvo participando en el COGRI de la mañana. Le queríamos consultar por el tema del agua, que es uno de los tantos temas que nos preocupa, pero que tiene a la población de la conurbación bien complicada. Yo sé que es un tema de aguas del valle, pero se le ha solicitado ayuda en términos de camiones aljibe, por ejemplo, para mejorar la distribución del agua, porque hay muchos estanques vacíos hasta ahora.
0: Buenos días.
29: Roberto
0: y Marcela. Sí, mire, lo que pasa es que no es un tema solamente de disposición de camiones aljibe. Acá hay un tema de puntos de carguío de los camiones aljibe, uh-huh. Que ha estado complejo, y en muchos lugares lo que ocurrió es que detenían a los camiones aljibe las personas cuando iban de vuelta a cargar. Entonces se han dado distintas situaciones muy complejas que lo mejor es no aventurarnos en conclusiones, porque por ejemplo hay dos puntos de carguío donde los camiones aljibe no pueden entrar porque quedan empantanados, donde cargan el agua y por lo tanto tienen un problema, y ahí es donde se están poniendo los esfuerzos para habilitar, porque tampoco es llegar y pasar una máquina. Ustedes comprenderán que un camión de 20.000 litros pesa cerca de 30 toneladas, un poco menos quizás, entonces tienen que hacer un trabajo de terreno, digamos, donde están ayudando en este caso el Ejército y el Ministerio de Obras Públicas. Entonces ha sido sumamente complejo. Yo quiero aprovechar el medio, Roberto, Marcela, para llamar a la tranquilidad, que estamos tomando distintas medidas alternativas para disponibilizar de agua a la ciudadanía.
10: ¿Y cuáles son esas medidas, gobernador?
0: No estamos consiguiendo agua por otros medios, no puedo dar los detalles en estos momentos, pero no estamos consiguiendo agua por todos los medios. Estamos trabajando en habilitar estos espacios, de disponer de más camiones aljibe también, de disponer de más estanques para las personas, de traer agua de otras regiones inclusive. Estamos haciendo todo el esfuerzo para que esto se pueda ir solucionando lo más rápidamente posible, pero lo principal y el llamado es a mantener la calma, la tranquilidad, y que la ciudadanía sea también responsable en el uso del recurso. Eso también es importante, ser lo más mesuradamente posible, La utilización.
10: Gobernador, si estas medidas, incluso en la mañana en Senapred, en Santiago se dijo que se estaban coordinando nuevas acciones, se refiere a esto, a traer agua y abastecer desde otros sectores. Pero ¿cuándo? Eso es lo que quiere saber la gente, porque la situación nos llega constantemente información respecto de estos estanques vacíos. ¿Cuándo podemos contar ya con esa solución?
0: Hoy día ya vamos a estar contando con esa solución. Perfecto. Yo estoy gestionando agua para entregar directamente en los albergues, porque también hay distintas situaciones.
14: Claro,
0: una situación en la que tienen los hogares en sus casas, ¿cierto? Y otro caso es la gente que está albergada, que no es menor. Entonces yo ya estoy gestionando varios miles de litros que me van a llegar entre hoy y mañana, y que esto lo estamos haciendo con el mundo privado, precisamente porque hay que echar mano absolutamente todo. Acá debemos de actuar rápidamente y lo más rápidamente posible. Entonces, estamos trabajando precisamente en aquello. Yo voy a estar informando apenas tenga datos que pueda entregar, lo vamos a estar entregando. Pero el primer llamado es a la tranquilidad, a la calma. Yo sé que hay también problemas sanitarios en algunos barrios donde las cámaras del alcantarillado
10: subieron.
0: Y eso, exactamente. Eso también lo estamos viendo acá, por eso era importante que contáramos con el estado de excepción, porque estamos disponiendo de más contingente. Anoche llegaron varios batallones de militares que están precisamente en estos momentos desplegados en toda la región. Disponemos de, ya no me acuerdo cuántos helicópteros, que son muchos, porque todavía hay gente aislada.
10: Sí, llegaron dos más esta mañana.
0: Sí, entonces hay que entender que tenemos cosas que son sumamente urgentes y cosas que son sumamente importantes. Primero es resguardar la vida de las personas que aún están en riesgo inminente. Eso es lo principal. Estamos entregando alimento también en distintos lugares de gente que está aislada. Ayer había más de 100 personas que llevan dos días aislados en el sector de Pajonales, donde había que sacarlas lo antes posible porque tenían un problema de alimentación, de agua y sanitario. Entonces, acá se está priorizando aquello.
14: Sí, gobernador, usted tiene un catastro, yo sé que es súper difícil, aunque las comunas al parecer están relativamente cuadraditas en términos de datos, de cuántas localidades permanecen aisladas hasta ahora y probablemente un rato más todavía.
0: Sí, por ahora son varias, si me das un segundito.
14: Porque sí, claro.
0: No me sé el dato de memoria, pero para mirar aquí en mi torpedito, efectivamente todavía hay localidades que están aisladas, si me da un segundo, acá lo tengo. Tengo un segundo porque así le entrego la información como corresponde, no me manden ningún carril. Ya, acá lo tengo. En estos momentos tenemos en situación de aislado 40.000 personas.
14: Yeah.
0: Eso es, al día de hoy hay 40.000 personas que están aislados, donde están distribuidas en distintas comunas. Por ejemplo, en La Serena hay más de 6.000 personas que están aisladas. En Río Hurtado, más de 4.400 personas aisladas. En Cuenitay, que 5.000. Monte Patria 5.500, en Canela tenemos 6.200 personas aisladas. Entonces, eso es lo que estamos viendo primero, porque hay que ver la condición que están.
14: Claro, es llegar con helicóptero, es llegar con alguna patrulla del ejército, saber cómo está la gente en el fondo.
0: O sea, porque también hay que priorizar. Si hay alguna localidad donde están aislados y hay, no tienen comida, no tienen agua, no tienen absolutamente nada, tenemos que provisionarlo.
14: Así es.
0: Si hay personas que están aisladas, pero están, yo les cuento, o sea, mis padres estaban aislados, pero tenían comida, tenían agua, digamos, entonces, por lo tanto, eso no es urgente.
14: Sí, pueden se entiende.
0: Estar 3, 4, 5 días sin que llegue nadie. Entonces, hay muchas personas que están aisladas, pero que están en buenas condiciones y que pueden esperar. Y eso es lo que se tiene que ir priorizando, y tú comprenderás que no es fácil tampoco, porque la situación es sumamente compleja, y por más que tengamos 15 helicópteros, no podemos llegar a todas al mismo tiempo. Entonces, por eso siempre el llamado es a la tranquilidad, que se está trabajando y que se están poniendo todos los esfuerzos. Los alcaldes están haciendo una tremenda labor. Yo de verdad quiero decirlo a través de su medio, me saco el sombrero por los alcaldes, porque han hecho una pega incansable, muy loable, y estamos tratando de apoyarlos todos. Yo en este momento me dirijo a Liguera, donde también la alcaldesa Bolina Kea está con muchas complicaciones. Yo esta noche me voy a ir a Choapa también para ir a apoyar al alcalde Waldo Contreras, al alcalde Denis Cortés, al alcalde Lillo, al alcalde Cristian Gross. La idea es que sientan que estamos trabajando, que estamos moviendo todos los recursos que tenemos a disposición, y donde tenemos hartas personas que están colaborando, y además está llegando ya ayuda, están enviando gente de otras comunas del país, de otros gobiernos regionales del país, pero todo va de a poco. Por eso hay que tener calma, mucha tranquilidad.
14: Sí.
10: Gobernador, ha podido conversar con el gerente de Aguas del Valle? Sabemos que el daño es grande, pero ¿la posibilidad de acelerar la reposición para la conurbación?
0: Sí, hoy día en el COBRE precisamente estaba el gerente de Aguas del Valle y su equipo técnico, donde ellos nos contaban precisamente esto, porque hay muchos problemas. Después yo creo que vamos a sacar las cuentas después, deslizaremos las responsabilidades y haremos las críticas más profundas. En estos momentos estamos concentrados en tratar de ser lo más ágiles posible. Yo le pregunté directamente, ¿qué es lo que necesitan? ¿En qué te puedo ayudar yo? ¿Qué te falta? Así, textual. Uh-huh. Y precisamente es arreglar, por ejemplo, estos dos puntos de cargueo para que los camiones puedan entrar y salir de manera más eficiente, más rápida. Eso es lo que pasa, y son unos puntos que no afectan el sistema, porque, por ejemplo, todavía hay sectores en la conurbación que tienen agua, no toda la conurbación está sin agua. Entonces, por ejemplo, si ellos sacan de ese mismo sistema agua, tendrían que amplificar, digamos, el área de corte. Entonces, tampoco es llegar y sobrecargar el sistema, y por eso estos puntos de carrillo extra que tienen son importantes, porque no son propios del mismo sistema. Hay muchos aspectos técnicos que no los voy a explicar, pero ellos están explicando todo. Hay molestia, por supuesto que hay molestia, pero insisto, no es el momento de sacar cuenta, el momento de ahora es que es desplegar el esfuerzo y todo lo que sea necesario contribuir a que eso se solucione.
29: Sí, gobernador, es cierto, todo es para ahora y está súper complicada la región. Nosotros decimos, es un rompecabezas que de repente se amplió y quedó absolutamente desconectado por todos lados y con problemas por todos lados. Gobernador, pero el tema del agua es demasiado importante, de verdad. Hay harta gente en estos momentos haciendo fila frente a estanques vacíos. Me imagino que mucha gente fue precavida, otra no, y el agua es vital. ¿En qué momento? Yo sé que es súper difícil dar una fecha y comprometerse porque está haciendo un montón de gestiones, pero ¿en qué momento pretenden ustedes solucionar o darle cierta continuidad al abastecimiento del agua a la población, entendiendo que hay que ser acotado, que la cantidad de litros por familia es pequeño y hay que mantenerse firme hasta el próximo sábado? ¿En qué momento pretenden tener esto relativamente ordenado ya?
0: Eso se está ordenando en estos momentos. Hoy día ya, saliendo del COVID, ya sabemos lo que tenemos que hacer. Por lo tanto, esto lo estamos ejecutando ahora. No te puedo dar una hora específica, tú lo acabas de decir, es sumamente complejo porque en el camino pueden ocurrir un sinfín de cosas, pero eso lo estamos ejecutando ahora porque sabemos que es prioridad número uno y sabemos que el agua, según lo que ha informado Aguas del Valle, no retornaría hasta el día sábado. Puede que incluso sea antes, porque afortunadamente paró de llover, los caudales van a ir bajando, se va a ir normalizando eso. E insisto, por eso hay que tener paciencia.
29: Lo bueno es que no se ha aumentado la espera, digamos, que el sábado, al menos el sábado en la fecha límite, se espera, digamos, en la práctica.
0: E incluso, insisto, podría ser antes, podrían empezar a habilitar otros puntos en algunos sectores antes. Insisto, no hay que desesperarse, por eso siempre llamar a la ciudadanía, a todos quienes están escuchando, no desesperarse, se está trabajando. Créanme que son muchas las manos que en estos momentos están desplegados, ayudando entre voluntarios, bomberos, usted no se imagina el trabajo que ha hecho bomberos, carabineros, militares, equipos de emergencia del Ministerio de Obras Públicas, del Servicio de Vivienda y Urbanismo, de la Delegación Presidencial. Hay ministros que están presentes acá, hoy día va a llegar la Ministra de Desarrollo Social, la Ministra Wolf, llega hoy día acá a la región. Entonces, créanme que hay mucha preocupación, pero más que quedarse preocupado y encerrado en una oficina, estamos todos desplegados en terreno. Yo estoy gestionando, mi labor principal es gestionar, ustedes saben, y acompañar, tratar de destinar recursos, priorizar, comprender todo lo que está pasando para liderar. Pero mientras tanto hay un sinfín de personas, muchos voluntarios, que están trabajando para que las personas puedan volver a la normalidad. Y que solo se pide paciencia y tranquilidad.
10: Gobernador, hoy la alcaldesa Daniela Norambuena, a vuelo de pájaros, es decir, muy preliminar, señaló que en infraestructura vial recuperación ella estima unos 23.000 millones de pesos. Nos vamos a dar abasto, solo en La Serena son 25 millones de dólares, sin contar Coquimbo y las otras 13 comunas de la región. ¿Qué va a pasar ahí? ¿Cuándo tiene una estimación solo vial? Son 23.000 millones lo que ella decía para La Serena. ¿Hay una estimación que tenga usted de la región?
0: No, porque en este momento no nos hemos concentrado en calcular cuánto cuesta.
29: En la reconstrucción,
0: eso,
29: claro.
0: Eso no es, ese dato no es importante en este momento. ¿Y por qué no es importante? Porque estamos en un estado de excepción constitucional, lo que dispone del 2% del presupuesto de la nación para atender la emergencia. Los recursos, sean cuantos sean, van a estar. eso va a estar, y es un compromiso que hizo el gobierno central en ese respecto. Yo estuve hablando hasta ayer con el ministro de Granch, y ya se tiene identificado cuáles son los puntos más críticos desde el punto de vista vial. Eso, por supuesto, va a tener un costo, pero va a ser priorizado y vamos a trabajar en aquello. Así que no le vamos a cargar, o no se le va a cargar la mano a los municipios en ese sentido, porque eso recae en el Servio y recae en el Ministerio de Obras Públicas.
14: El gobierno central.
0: Y así va a ser. Exacto. Así que tranquila en aquello, porque ojo que también tenemos 1.500 viviendas que quedaron no habitables. Por lo tanto, también ahí hay otro tema que va a haber un costo detrás, porque esas personas tienen que recuperar sus casas. Y yo no voy a descansar hasta que cada una de las personas recupere su casa y recupere su vivienda.
14: Sí, sin contar además la gente que va a tener que ser relocalizada, relocalizada, porque hay gente que haya construido derechamente en las quebradas, bueno, y así también la estaba pasando. Gobernador, 1.900 millones de pesos había en un principio con el 2% de emergencia del gobierno regional. ¿Eso ya se gastó, se utilizó?
0: Se está utilizando.
14: Ah, ya. Todavía queda un raspado hoy, dirían.
0: Sí, queda dinero. Sí,
14: ya,
0: sí,
14: qué bien.
0: Hay que tener tranquilidad. Hoy día compramos, nosotros adquirimos motobombas que están llegando hoy día, cerca de 40 motobombas. Hemos dado mucha implementación, muchos implementos. Me va a llegar agua. Sí. Estamos trayendo camiones, insisto. Todos lo estamos moviendo. Y esto, ojo, y yo quiero ser súper enfático en esto, que esto también es en alianza público-privada, porque tenemos muchos privados que están poniendo a disposición sus recursos, sus mercancías, sus herramientas, sus equipos, sus camiones, y ahí entre que compramos, pero también mucha gente que está colaborando de manera voluntaria.
14: Sí, que se agradece. Gobernador,
10: ¿sí?
14: Muchas gracias por la información. Datos precisos, concretos, se agradece en medio de este problema, sí. Sobre todo con el tema del agua. Que le vaya muy bien.
0: Muchas gracias, Roberto, Marcela, y agradecer que ustedes estén haciendo una cobertura de todo esto. Se agradece porque las radios son los medios que en estos momentos les sirve mucho a la gente, sobre todo cuando tenemos que llamar a la calma y a la tranquilidad. Un abrazo, que esté muy bien.
14: Chao, gobernador.
10: Gracias, gobernador. Varios anuncios que dijo. El último canoté son estas 40 motobombas. Comprometió también traer camiones con agua, comprar agua desde otras regiones para poder abastecer y apoyar Aguas del Valle, aunque incluso dijo que con la bajada de los caudales y la dimensión ya de lo que ha pasado en la planta de Las Rojas, incluso podamos tener agua antes, que se reponga antes, pero todo depende mucho ahí de la velocidad con la que se trabaje, aunque esta pasa a ser ahora la prioridad número uno para, al menos la conurbación, la recuperación del agua. También la habilitación, dijo, de los caminos, que es muy importante. 40.000 personas aisladas, 6.000 solo en la comuna de La Serena, para que usted se pueda hacer una idea. Y bueno, después dijo, vamos a hablar de la recuperación, pero la alcaldesa ya tiene más o menos un panorama en la cabeza.
14: Sí, la recuperación, que se puede hablar después, está bien que pase eso, porque con 40.000 personas aisladas, la prioridad es saber cómo están esas 40.000 personas, y en eso están trabajando vía aérea los helicópteros, y también se está llegando por tierra a través de las municipalidades, carabineros, los bomberos, bueno, todas las organizaciones que han estado trabajando.
10: Rodrigo, hacer un punto acá, que él marca la diferencia. Hay personas que sí están aisladas, pero están con agua, están con comida.
14: Sí, pero no vas a saber hasta que llegues.
10: Claro, hay algunos sectores acá que son más cercanos que se encuentran relativamente bien y que han podido incluso tener contacto con ellos. Cuando hablamos también de personas aisladas que deben ir a rescatar, es que han perdido también viviendas, casas y no tienen dónde estar o dónde permanecer. Hay otras personas que también están en buenas condiciones, que las viviendas no se dañaron, tienen alimentación, tienen agua. Entonces ahí van priorizando, por si algunas personas dicen, no, es que aquí no han llegado todavía. Bueno, esas son las distintas formas en que tienen ellos o criterios para ir priorizando dónde ir primero y dónde después.
14: Sí, 1.500 viviendas no habitables, decía el gobernador, hay que recuperar aquello. Hablaba también de las 40.000 personas aisladas. Como tú bien decías, Marcela, no significa eso que estén en situación crítica, pero puedes estarlo. O sea, la idea es visitarlos, saber cómo están y hacer llegar víveres y agua donde sea necesario, y sacar a la gente que sea necesario también sacar del territorio. Me sigue preocupando harto. Mira, lo primero, quiero agradecer al gobernador porque nos entregó datos concretos. Aquí hay datos concretos y acciones concretas. Ahí hay un tema comunicacional que está fallando, y afortunadamente el gobernador pudo aclararlo.
29: El tema del agua me sigue preocupando harto, porque es evidente que Aguas del Valle no tiene la solución única para poder llegar con el agua a todos lados. Ahora, el gobernador pidió harta calma, porque como tú bien lo dices, se está haciendo gestión con el sector privado para que aporte con agua. También se está comprando agua y la idea, de alguna manera, es poder normalizar la situación en el transcurso del día. Yo sigo sintiendo que es una muy buena noticia que la reposición del agua para la conurbación no se haya extendido más allá del sábado. Siga siendo todavía la fecha que Aguas del Valle dio, porque lo peor que nos podría pasar es que esto se extendiera. Así que si llega el sábado, maravilloso. Si llega antes, muy bien. Recordemos que las clases además están suspendidas hasta el viernes.
10: Vamos a una pausa. Vamos a comerciales. 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
22: Son las 11 de la mañana y 32 minutos.
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0: Sí, señaló que en términos del agua, que lo preocupa mucho, está buscando con el sector privado colaboración y también compra, que está pensando también, o se está buscando comprar agua potable para colaborar con Aguas del Valle, que además tiene un problema en los puntos de abastecimiento. Primero, porque muchos camiones no pueden llegar al lugar a cargar nuevamente agua porque son detenidos, y también porque hay un punto en particular donde un par de camiones que son muy pesados no pueden pasar por la cantidad de agua acumulada. Se está trabajando también en el sector. Aseguró en todo caso que se está haciendo todo lo posible por normalizar el flujo de agua, especialmente en los estanques que están distribuidos a través de la conurbación, y señaló que en el transcurso del día espera tener esto solucionado. La buena noticia es que hasta ahora no ha cambiado la fecha de reposición del agua potable en la conurbación, el próximo sábado, lo que es una buena noticia dentro de todo, porque puede ser peor. No ha pasado. Señaló también que 40.000 personas que están aisladas en la región, se está priorizando aquello porque queremos saber cómo están, qué necesitan, se está llevando víveres, se está llevando agua, se está llevando medicamentos a los distintos sectores. 1.500 viviendas no habitables que va a haber que reconstruir, sin considerar todavía lo que pasa en aquellas zonas donde las quebradas dejaron en claro que no se puede establecer gente en el
1: territorio.
0: Oye,
1: Rodrigo, los puntos de distribución donde hay agua, ¿cuánto es lo máximo que puede cargar cada persona?
0: Quieras. No hay nadie controlando.
1: Es el tema.
0: Sí.
1: Si yo puedo llevar 3 bidones de 25 litros y hay personas que van con ollas a buscar, por ejemplo. O sea, no hay un parámetro que alguien que esté diciendo ya, esta es la cantidad para cada persona.
0: No hay. Uno esperaría que en promedio fueran 40, 50 litros, lo que se necesita una familia. Así, o sea, cuando tú hablas de 2 litros por persona, estás pensando con suerte en el agua de la bebida, con suerte. Normalmente se llevan 2 de estos bidones de 20 litros cada uno, es lo que con promedio... están sacando. Yo me imagino que tiene mucho que ver con el tema de los servicios sanitarios, especialmente el lavado de trastos de cocina y agua de para cocinar. Para beber probablemente sea agua embotellada. Yo no sé cómo estarán los supermercados en estos momentos, pero ha sido...
1: De agua bien poco queda.
0: Sí, pero hay.
1: Pero están abasteciendo.
0: Sí, es una buena noticia que no suban los precios también. Sería súper bueno. Así que esa es como la situación que señalaba el gobernador, que nos entregó datos que se agradecen, porque la verdad ha sido muy, muy escasa la comunicación que ha habido de lo que está pasando en la región.
1: Y además, recién teníamos a los seremis ahí después del COGRI. Demasiado discurso político y poco
0: dato duro que le sirva a la gente.
1: ¿Cómo nos estamos organizando? ¿Dónde se está organizando? ¿Cuánto se está organizando? ¿Cuántos helicópteros que tampoco...
0: ¿Dónde están? ¿Qué sectores queda por...? Yo entiendo que no es un tema de... A ver, hoy día la preocupación fundamental está en el territorio, es cierto. Pero también es cierto que hay una población que la está pasando mal y que necesita información. Esto es súper relevante. Y eso ha sido bien básico, por no decir nulo, en la región en términos de estos datos que entregó el gobernador rápidamente. Así que tampoco es una cosa que le va a tomar demasiado tiempo. La alcaldesa también habló de 25 millones de dólares para poder empezar a reconstruir la carpeta vial. 25 millones de dólares. Es para después, estamos claros, pero para que nos vayamos haciendo una idea.
1: Tengo comentarios. Alex señala, hola, no es por defender a la empresa ni nada, pero eso lo están... Pero lo están cobrando los cupos, no la empresa de buses. Ah, estamos hablando de los buses Romani. Arreglemos por favor ahí el comentario, pero antes voy a ir al tema de los aeropuertos, que era también lo que interesaba, porque tengo muchas consultas respecto al funcionamiento del aeropuerto de La Florida. Según Transporte Informa, está ahí normalidad en los vuelos hoy 22 de julio. Hay una página web habilitada, que nosotros ya la confirmamos, donde se indica que están todos los vuelos programados. No hay cancelación, al menos de las líneas Sky, JetSmart y LATAM, que son las que salen de acá. Los vuelos de hoy, todo programado. Tengo información de las carreteras, tú la tienes también para poder, también nos han consultado bastante, sabemos que la prioridad es habilitar hoy la ruta 41, lo dijo el delegado, en todos los tramos que están cortados, y también dejar habilitada la ruta 5, pero por ahora, ¿qué es lo que tenemos habilitado?
0: A ver, la ruta 5, La Serena Vallenar, que es una de las rutas más consultadas por medio de nuestras redes sociales, de la Sociedad Concesionaria Ruta de Algarrobo, se mantiene el corte total del tránsito entre la ruta 5 entre Serena y Vallenar, total de tránsito, con habilitaciones provisorias operativas en sectores puntuales. Las quebradas de Cachiyuyo y Domeico han disminuido su caudal y se evalúa habilitación.

0: De una pista. Para mañana se coordina un tránsito alternado escoltado de camiones desde La Serena hacia el norte, con el objetivo de asegurar el abastecimiento de la zona. Persisten daños relevantes en la infraestructura, especialmente en Cuesta Buenos Aires, además de socavones, rodados y quebradas activas que mantienen condiciones de riesgo. Al respecto quisiera agregar que carabineros de Vallenar y de la prefectura Elqui están organizando y debe estar desarrollando en estos momentos una caravana de vehículos. Se calculan unos 200 al menos que quedaron aislados en medio de la tormenta, por lo tanto se está recogiendo todos los buses, camiones, vehículos que vienen en caravana escoltados con carabinero, con harta precaución, porque escuchábamos recién que la ruta está en muy malas condiciones, para poder finalmente evacuarlos del sector y dejarlos acá ya en La Serena para que se conecten con el resto de Chile.
1: Estamos revisando también la ruta Coquimbo Ovalle de la concesionaria Ruta del Limarí, la ruta 43. Se encuentra operativa y un llamado a circular con máxima precaución. Se restableció la conectividad mediante desvíos y el tránsito habilitado normal entre Coquimbo y Ovalle. Algunos tramos continúan con restricciones y circulación bidireccional por una sola calzada mientras prosiguen labores de limpieza y también de despeje. Atención entonces, ruta habilitada con precaución porque hay tramos que son bidireccionales.
0: Sí, recordar que estas dos autopistas que hemos mencionado son de concesionaria, por lo tanto es la propia concesionaria la que está responsable de habilitarla nuevamente.
1: Tengo información también que nos llega desde Coquimbo, donde me indican que el alcalde Ali Manuchiri se encuentra en Tongoy precisamente y visitando con la Armada. O sea, tienen que entrar por el mar a través de Puerto Aldea, tratando de llegar con alimento y llegar con víveres a la gente de Tongoy, que está absolutamente aislada y corte y además incomunicadas por telefonía, otras cosas. Por Puerto Aldea están tratando de ingresar con la Armada por ese sector de Tongoy a Puerto Aldea. Ahí
0: sí,
1: está.
0: Sí, es Puerto Aldea el que normalmente se aísla. Un problema que tiene un montón de tiempo, entre paréntesis, ¿eh? Porque no se ha terminado nunca de construir el camino que une Tongoy con Puerto Aldea, fíjate, Marcela, y siempre la gente de Puerto Aldea termina totalmente aislada y no sabiéndose qué estaba pasando. Tongoy la estaba pasando muy mal también. A Tongoy hay entrada por la entrada norte, ¿eh? Por la carretera 5. La entrada norte a Tongoy. Es larga la vuelta porque recordemos que entre Guanaqueros y Tongoy está absolutamente cortada la vía.
1: ¿Qué más tenemos? Aquí a ver si nos manda. Tenemos la información de que Aguas del Valle va a ser un punto de prensa.
0: A las 12 y media.
1: 12:30 en Puente Vicente Zorrilla para informar también. Parte nos adelantó también el gobernador Cristóbal Juliá y esta asistencia que se está enviando desde otras regiones.
0: Sí, es importante tener cierta certeza. Ahora, lo que hay que reconocer que cuando ha hablado Nacer ha sido bastante preciso en términos de la reposición, también en términos de la información. Ahora, ya hecha la evaluación de que cómo está funcionando el sistema, me imagino que lo que viene ahora es dar soluciones a aquello para darle finalmente tranquilidad a la gente. El gobernador también llamó a tomar esto con harta tranquilidad. Pero de verdad la ansiedad por el agua no es menor, es agua, es demasiado básico, digamos, lo que se necesita. Así que dentro de ese llamado a la calma también, esperar que la empresa y el gobierno regional estén les dé resultado todo lo que están haciendo para que finalmente la población se mantenga abastecida de agua potable hasta el próximo sábado.
1: Tengo videos aquí que nos mandan de la situación que se está viviendo en el condominio Santa Catalina. Esto en la comuna de Coquimbo, el sector de La Herradura. Ahí se puede ver el barro también en algunos condominios donde el agua quedó atrapada, aposada. Y bueno, las mismas administraciones y también los mismos vecinos han trabajado para poder recuperar este sector. No sé si tienen más videos ahí, Rodrigo.
0: No tengo más videos, pero reiterar información que para la gente es muy relevante. La primera es que no hay clases hasta la próxima semana, y lo segundo, que se repone la recolección de basura en las comunas de La Serena y Coquimbo a partir de hoy, considerando los calendarios habituales. Así que es una muy buena noticia porque la gente se había portado súper bien y hoy día sí ya estaban empezando a salir, a sacar alguna basura a la calle.
1: Ya está Álvaro Valdivia, estamos comunicados con él para que nos informe qué está pasando allá en la comuna de La Higuera. Álvaro, ¿cómo estás?
2: ¿Cómo estás, Marcela? ¿Cómo estás, Rodrigo? Auditores de Radio Guayacán. Estamos poniéndonos de pie en La Higuera. Hay buenas noticias. La verdad es que, como lo habían mencionado en despachos anteriores, la catástrofe es total en nuestra comuna. Siguen todas nuestras localidades aisladas entre sí por tierra. Se han producido algunos rescates aéreos, que es posible que lo estemos viendo en imagen también en Rayo Guayacán. Estos rescates aéreos fueron en Punta de Choros, personas que estaban graves se trasladaron hacia Los Choros, ahí hubo un rescate aéreo desde la cancha de Los Choros, también privados, y eso lo queremos destacar, la alcaldesa Olinda Quea lo quiere destacar, aportes privados para rescatar a unos niños que estaban al otro lado de la quebrada de Los Choros. Un privado contrató un helicóptero y fueron rescatados en buenas condiciones de salud. Todavía están aislados, pero los niños lograron ser rescatados, así que queremos agradecer eso. Con respecto a la ruta, que es lo que más les interesa a las personas de La Serena y Coquimbo, para poder ir a ayudar, para poder ir a visitar a familiares, que está cerrado, pero hay accesos que está permitiendo Carabineros a esta hora. Y tal como escuchaba yo recién a Rodrigo, a esta hora, desde las 11 de la mañana, se comenzó a armar una caravana con Carabineros, liderados por Carabineros de Chile, por la Ruta 5, desde el Trapiche hasta La Serena. Estos son más de 200 personas, infinidad de vehículos, son camiones de transporte, buses que ya no tenían para comer, para dormir, vehículos civiles que con mucho cuidado y precaución han podido comenzar esta ruta desde el Trapiche en Liguera hacia La Serena, para tranquilidad de los familiares, que teníamos muchas consultas de eso. Y la última información para la gente de Liguera, y también para que esté tranquila la gente de La Serena y Coquimbo y de todo el país que está preocupado por Liguera también, la empresa Claro puso una antena satelital en nuestro municipio, conectada al generador. Recordemos que todavía no tenemos luz en nuestra comuna. Esta antena puede darle un poquitito de internet a nuestras vecinas y vecinos para que se logren comunicar con sus familiares e indicar que están bien a través de redes sociales, WhatsApp, un mensajito. Eso es la actualización a esta hora de la comuna de Liguera.
1: Gracias, Álvaro.
0: Muchas gracias.
1: Te agradece toda la información. Las radios aquí son fundamentales para poder entregar datos de comunidades que están aisladas, de los problemas que pueden existir. Aparte que nuestra región es tan particular, tiene tantas localidades, tantos sectores aislados, y muchas veces la radio también colabora. Por eso el llamado también, tenemos muchos problemas, y eso lo saben las autoridades en el cerro, en Cerro Grande, donde se ubican las antenas, y es importante para muchas personas poder comunicarse a través de este medio para poder estar ahí informando lo que está sucediendo, y en algunos casos situaciones bastante críticas. Vamos con Carlos Ruiz, estamos conectando. Ya, tengo comentario. Está conectado ahora, Carlos, está en el Estadio La Portada. Sí. Carlos.
3: Estadio La Portada, ¿me escuchan?
1: Sí, escuchamos súper bien.
3: Sí, estamos en el Estadio La Portada, que es el centro de operaciones del municipio de La Serena, y donde en algunos minutos más van a llegar algunos camiones de ayuda que vienen desde la Florida. Vamos a conversar con el alcalde en vivo, que está ahí entregando declaraciones a otro medio de comunicación, pero les quería mostrar un poco cómo está a esta hora el ambiente acá en el Estadio La Portada, que es donde el municipio se coordina con bomberos, se coordina con carabineros, se coordina con las distintas entidades, porque, como le hemos dicho durante toda esta emergencia, es el municipio y los municipios en general los que han estado desde el minuto uno en la calle, precisamente para coordinar todas estas situaciones que lamentablemente está padeciendo la ciudad desde antes, durante y ahora posteriormente, una vez que ya las lluvias han cesado. Y es por eso que queremos hacer este contacto con el municipio de La Florida, que entiendo que es el primer municipio que llega con ayuda concreta acá a La Serena. Vamos a conversar con el alcalde Daniel Reyes, que está ahora disponible para conversar con nosotros. Daniel, ¿cómo está, alcalde? Primero que todo, bienvenido a La Serena. Quizás no en las mejores condiciones que quisiéramos, pero se agradece obviamente la ayuda que otros municipios entregan. Estamos en vivo para Radio Guayacán. Alcalde, ¿qué los motivó a venir acá a la ciudad?
1: Ya vamos a restablecer el contacto con Carlos Ruiz del Estadio La Portada. Está con el alcalde de La Florida y la entrega de estos víveres.
0: Ahí estamos llegando el audio.
1: No, seguimos con problemas. Recuperemos a quizás telefónico para poder sacar a Carlos Ruiz bien. A ver si lo podemos llamar. Mientras tanto, voy con esta información. Sí,
3: parece que se cortó. Vamos a ver si podemos movernos acá.
0: Sí, porque a ti se te escucha impecable, Carlos. Sí, pero el alcalde sí, no. A
3: ver. Me parece que me muevo un poco el micrófono. Ahí vamos a probar de nuevo, alcalde. ¿Ahí se escucha?
0: No.
1: Ahí,
3: alcalde.
1: Ahí sí. Está con audífono, no está con el micrófono.
3: Ah, claro.
1: Claro.
3: Vamos a mejorar, tengo comentarios mientras solucionamos ese tema.
1: Fernando Madariaga me dice, buenos días amigos, por acá no pasa la basura, Bosque San Carlos. La información que tenemos es que los recorridos se han normalizado en la Serena y Coquimbo, ya a partir de hoy. Paciencia también.
0: O sea, entiendan que no se ha recogido la basura en una semana, así claro. Que la gente que está haciendo ese trabajo tan vital para la salud de todos, claro, se va a demorar. O sea, es como en el verano normalmente se demoran más los camiones en pasar, va a pasar exactamente
1: eso,
0: lo mismo.
1: Eso, y además las calles, todas las calles tienen problemas para que pasen los camiones, así es que paciencia también. Gracias Fernando por escribirnos. Aquí responden respecto a la caravana, el señor Nobody, que siempre le he pedido el nombre, no me lo manda. No, la caravana que menciona ya viene en camino desde el norte, la que está trayendo vehículos desde la carretera, claro, que estaba cortada en la ruta 5. Solamente la caravana saldrá en la carretera, no hay ningún acceso más. De ahí se vuelve a cerrar la carretera.
0: Así es, por eso viene con carabineros acompañada para
1: sale tener esta caravana,
0: tanto cuidado. En
1: se habilita para eso y se vuelve a cerrar para limpieza y rehabilitación de la ruta 41 Norte. Gracias también por escribirnos. Víctor nos sigue mandando información de veredas en muy mal estado, sector Cuatro Esquinas, con Aníbal Pinto, esto es la comuna de La Serena. Vamos a publicar estas fotografías que nos mandan. Felipe Fredes ahí respondiendo a las entrevistas del gobernador. Antes de eso, vamos con Carlos Ruiz a la portada. Ahora sí, vamos ahora con el alcalde de la Florida. Sí.
0: Impecable, vamos, te escuchamos. No sé si te escuchaba.
3: Sí, pero algo pasaba que me movía y se perdía la comunicación con el alcalde Daniel Rey, alcalde de La Florida, a quien le damos las gracias por estar acá, alcalde. Es el primer municipio, entiendo, que llega a la ciudad con ayuda concreta. Le preguntaba cuál es la motivación precisamente del municipio de La Florida de poder contribuir en estos momentos tan complejos para la región de Coquimbo, particularmente el municipio de La Serena.
4: Sí, bueno, muy buenos días. Como les señalaba, la solidaridad también tiene memoria. Y el año 1993 la comuna de La Florida sufrió los embates de un aluvión que significó incluso 26 fallecidos. Y en ese minuto todos los chilenos se volcaron en ayuda a la comuna. Por eso no nos puede resultar indiferente lo que hoy día está pasando en la cuarta región y específicamente en este caso en la comuna de La Serena. Por eso hemos dispuesto un equipo de más de 80 personas que van a trabajar en labores operativas. Tenemos maquinaria pesada, camiones tolva, retroexcavadoras, cargadores que nos van a permitir obviamente poder rehabilitar y generar conectividad en algunas zonas que todavía están aisladas, equipos de salud, equipos veterinarios también, equipos del área social para la aplicación de las fichas FIDE, y esperamos estar en principio hasta el día domingo, obviamente para poder contribuir en algo, y también aprovechamos de hacer un llamado al resto de los alcaldes y alcaldesas de Chile a ponerse la mano en el corazón. La solidaridad es una cuestión característica de los chilenos y hoy día se requiere obviamente maquinaria, se requieren manos para poder que quizás ayudar en algo a los chilenos que han sufrido los embates de este sistema frontal, que la verdad que genera efectos que si uno no lo ve en terreno es muy difícil dimensionarlo.
3: Alcalde, esto da pie también para una conversación quizá un poco más profunda, que es el rol de los municipios en este tipo de situaciones, ¿cierto? Cuando estábamos hablando de que de alguna manera podrían recortarse algunos recursos para los municipios, entiendo que ustedes actuaron de manera conjunta como un bloque precisamente para que eso no ocurriera, y estas situaciones ponen de manifiesto la importancia que tienen los municipios, que son el primer contacto de la ciudadanía con el gobierno, en este caso con los gobiernos comunales, ¿no?
4: Sí, tal como usted señala, los municipios son esa primera superficie de contacto que tiene el Estado con la ciudadanía, y claramente en eventos de esta naturaleza el rol que ellos tienen es relevante. También desde el punto de vista institucional, crear y desarrollar un músculo que sea capaz de responder ante una situación de emergencia y que quede erradicado en la institución, más allá de las autoridades de turno. Me parece que eso es muy relevante. También el rol que pudiera existir, obviamente, con una especie de coordinación para definir el trabajo de los municipios a nivel de terreno, pero como usted bien dice, los municipios tenemos un rol fundamental en este tipo de emergencia.
3: Muchachos, estamos con los libres, el alcalde nos puede escuchar. Yo quería preguntarle, antes de que ustedes puedan consultar, se vino por tierra, ¿no? ¿Cuántos camiones y cómo fue el tránsito? ¿Está dificultado la ruta 5? ¿Les costó llegar?
4: Sí, no, si bien no habían afectaciones menores, no estaba el tránsito interrumpido, pero básicamente a la altura del teniente, y habían algunos desplazamientos de tierra, pero nada mayor, digamos. Sí, el desplazamiento de la caravana, del convoy, es bastante lento, un convoy muy grande, por tanto nosotros vinimos de avanzada para efectuar las labores de coordinación con los equipos de la municipalidad, y una vez que los equipos lleguen acá, rápidamente se puedan desplegar a trabajar ya el terreno.
3: Muy bien, muchachos,
1: agradecer al alcalde nomás la disposición.
3: Lo está escuchando, ¿ah? Lo está escuchando. Si quieren preguntarle algo directo, estamos
1: con la disposición por llegar acá hasta La Serena y preguntarle si es el primero de muchos envíos o no.
4: Sí, a ver, efectivamente nosotros, bueno, desplegamos primero esta fase operativa que nosotros denominamos, y además hay una campaña que está coordinando el municipio, pero que los vecinos han tenido un rol muy activo de recolección de agua, básicamente porque entendemos que todavía hay muchos sectores que no ha vuelto el suministro de agua potable. Por tanto, ahí también esperamos que dentro de los próximos días eso que podamos recolectar en la comuna pueda llegar acá a la región, así que esperamos que sea el primero de muchos.
1: Muchas gracias, alcalde. Gracias, Carlos, por este contacto desde Estadio La Portada. Vamos a dejar ahí el alcalde para que haga la entrega y a la alcaldesa Daniela Norambuena. Se necesita mucha ayuda, porque estábamos hablando que hay 40.000 personas aisladas que permanecen en aislamiento en la región. A esas personas hay que llevarles en serie, hay que llevarles comida, hay que llevarles agua. Por ahora la rehabilitación es de caminos principales y luego va a empezar la rehabilitación de los caminos secundarios y no enrolados, así es que tenemos todavía para mucho. Hay punto de prensa de Aguas del Valle, Carlos, a las 2:30 en Puente Zorrilla.
3: Vamos para allá.
1: Ahí va con Félix Velasco también para poder informar, porque está una de las lo que ha copado durante la mañana el informativo que hemos desarrollado, y la gente consulta y nos sigue mandando puntos donde no hay abastecimiento. Gracias, Carlos, que esté muy bien.
3: Nos vemos más rato.
1: Gracias. Chao. Tengo un video, a ver si podemos colocar. Le agradecemos a Pablo Matus que nos mandó este video de las condiciones en que se encuentra la calle Raúl Vitrán, esquina Ulrichsen, en la calzada norte de Orienta Poniente en La Serena. Precaución para conductores y ojalá las autoridades lo pongan también dentro de las carpetas de sus prioridades. Vamos a mostrar este video, ahí está Pablo Matus, estamos mostrando lo que tú ya nos mandaste. Claro, los hoyos que a veces eran habituales en esa zona se han aumentado de manera considerable y la pavimentación ha cedido absolutamente, así que tránsito con precaución. Raúl Vitrán, esquina Ulrichsen, calzada norte de Orienta Poniente. Gracias por mandarnos este video. Alejandro señala, los estanques siguen vacíos. ¿Qué está haciendo Aguas del Valle? Entiendo que algunos no tengan agua, pero todos vacíos, impresentable. Pero a fin de mes vamos pasando la boleta. Se están haciendo esfuerzos, Alejandro, por reponer. Ahí hablábamos recién con Cristóbal Lloré, el gobernador, para que se pueda abastecer incluso con aguas de otros sectores, de otras regiones, y además existe la posibilidad de que incluso podamos reponer el servicio mucho antes del sábado, pero está dentro de las posibilidades, nada confirmado. Atento, Alejandro, a las 12:30, porque vamos a estar cubriendo el punto de prensa de Aguas del Valle y en el Puente Zorrilla, en La Serena, para precisamente aclarar bien estos puntos y a ver si nos pueden dar una nueva fecha de reposición total, o al menos por sectores más grandes. Vamos a estar pendiente de tu pregunta. Y Felipe, aquí hablaba y nos colocaba, voy a leer tu comentario, respecto de las promesas ver para creer de un gobierno que aseguró a los super ricos, no espero nada. Gracias, Felipe, por tu comentario.
0: Sí, señalar que la pavimentación, la imagen que veíamos, lo más probable va a ser una escena bastante repetida durante los próximos días, porque el pavimento sufrió, y sufrió mucho. Cuando llueve en la conurbación,
1: estas carpetas se ven
0: muy fácil, sí, ¿no? Los arreglos son muy superficiales. Yo me acuerdo, por ejemplo, todo el sector de Cuatro Esquinas, entre Balmaceda y la carretera, normalmente se arregla. Y normalmente cuando llueve aparecen todo de nuevo todos los problemas, porque el agua va socavando. Así que vamos a tener, 25 millones de dólares calculado en principio la alcaldesa de Serena, los arreglos viales solo en la comuna de La Serena. Yo creo que va a quedar incluso un poco corta, porque está carísimo la pavimentación en términos prácticos. Así que, bueno, esto está empezando, no es la prioridad, decía el gobernador, es cierto, no es la prioridad, pero hay que empezar a pensar también en reponer. Hay que empezar a reponer las grandes vías de partida, porque son arreglos parciales los que se están haciendo para poder conectarse finalmente y que se pueda pasar entre una comuna y otra. La prioridad de hoy día ubicar a la gente que está aislada, saber cuál es la condición en que está, llegar con alimento y con agua a esos sectores, y también a la gente que está albergada, porque hay harta gente albergada. El gobernador Julián hablaba de 1.500 viviendas destruidas, no afectadas, destruidas. Así que no es un tema menor, es harta gente que está con problemas.
1: Enviamos un video a producción de Isabel Margarita, que nos dice: no sé cómo estará el camino, no sé cómo estará en el camino Islón, pero pasada la revisión técnica en dirección oriente, por ahí también baja la quebrada. Después nos dice: por Alto al Sol, igual está bueno el camino al pueblo El Romero. Uno que otro montón de tierra, pero un vehículo como un baleno, dice ella, pasó perfecto. ¿Sí? Sí, va el agua bajando, va todo reponiéndose. Talí Manucheri, ¿no, Rodrigo?
0: En video, un video. Escuchemos. Vamos el video.
1: A ver qué dice, porque anda por Puerto Aldea.
5: Aló, aló.
6: Ya. Tres, sí. Dos, tomales. Ya, alcalde, bueno, aquí nos encontramos en Tongoy para poder llegar con ayuda a los vecinos de Puerto Aldea que aún se encuentran aislados, para que nos pueda contar acerca de eso y la ayuda que está brindando el municipio a la comunidad en general.
7: Se han ido las lluvias, pero no ha pasado la emergencia. Tenemos muchas familias aisladas en distintos puntos de la comuna, en Las Cardas, en Cruz de Caña, lo que sucede en Quebrada Martínez y también lo que está pasando acá en la ruralidad costa. Tenemos a la gente de Puerto Aldea aislada, los caminos de acceso por el Tangue se encuentran en pésimas condiciones y también el camino costero que ha sido prácticamente desaparecido producto de las aguas. Lo que hemos hecho junto a la Armada, con los bomberos, los pescadores, es preparar embarcaciones para poder llegar con la ayuda necesaria a los vecinos de ese sector. Haremos todos los esfuerzos, tanto acá en Puerto Aldea como en todos los puntos de la comuna, para poder llegar con abastecimiento de agua y alimento y medicamentos para las personas que lo están necesitando.
1: Ahí está el alcalde Ali Manucheri, que llegó con la Armada por el mar a asistir ahí a Puerto Aldea, que está incomunicado de Tongoy.
0: Sí, normalmente se corta ese camino. Es un camino que va un poco más arriba de la playa, entre Tongoy y Puerto Aldea, que han tratado de normalizarlo hace un montón de tiempo, pero no hay caso. Y finalmente vive harta gente que vive en Puerto Aldea. Y recordemos que ese es un sector de humedales, un sector que es fácil de cortar porque hay quebrada y humedal. Entonces resulta sumamente sencillo que en situaciones como esa la gente quede aislada. Lo bueno es que se llegó, se va a hacer un levantamiento de las necesidades y se va a llegar con ayuda por medio de la Armada. Es una buena noticia para ese sector.
1: Así es, vamos con este video. Isabel Margarita nuevamente. Me escribió de otro celular, Isabel Margarita. Sí. Seguramente ahí
0: tiene muchos
1: problemas para poder cargar también. Es difícil, mucha gente ha tenido que incluso venir acá, cargar un poco, volver hacia sus sectores. Dice que el camino por Alto al Sol, igual el camino está bien al pueblo del Romero. Uno que otro montón de tierra, pero pasó un vehículo tipo baleno. Sí. Así es que podría resistir bien. No está impecable, pero hay que transitar con mucha precaución. Gracias.
0: Recordemos, Isabel, que fueron sectores muy afectados por las crecidas de las quebradas, así que igual hay que tener harto cuidado. Uno nunca sabe con la naturaleza, así que en la medida de lo posible, si tiene que ir, harto cuidado, y si no tiene que ir, no vaya. La más práctica.
1: Nos vamos a una pausa muy corta. Recuerde que vamos a volver con el punto de prensa de Aguas del Valle y actualizar qué pasa con las reposiciones y además cuándo vuelve definitivamente el agua a la conurbación. Espérenos un minuto.

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2: Son las 12 horas y 8 minutos.
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12: Doce horas, 13 minutos, estamos en Alerta Guayacán, más 569-58-535252. Nos escuchan 98.9, además estamos saliendo en nuestro canal de YouTube, Radio Guayacán, donde nos puede dejar sus comentarios. Celular, también disponible, ya lo dije, ¿no? Muchos días ya en esto, el más 569-58-535252.
13: Lo que abunda no daña,
12: Mercenario Truco. Y quería darles otro dato, estamos además con Vive Elqui Regional, así que estamos saliendo para las comunas. También la comuna de La Serena, Coquimbo, Vicuño Valle, Los Vilos, EIAP, le agradecer como siempre a Elqui, Vive TV Elqui. Vamos con saludos, con comentarios, dice acá... saludos de Isabel Margarita, dice, les tuve que mandar por WOM porque Entel come el ajo. En telefonía, sobre todo en el área rural, no está funcionando. Julio, buenas tardes, amigos Radio Guayacán. Estos videos son de los recorridos que hicimos subiendo por Islón, Puente Zorrilla, Colo Colo, para hacer un cambio de turno con Minera San Jerónimo, trabajadores que estaban en faena San Antonio, se tuvieron que dar un tremendo recorrido, ruta 5, subiendo por Islón, Puente Zorrilla, Colo Colo, para poder llegar a sus trabajos. Vamos a mandar a producción el recorrido que hicieron, gracias a Julio, y tengo más comentarios, a ver si, por favor, escuchar el audio urgente relacionado al asunto del agua.
14: Discúlpame que sea tan puntual. Acabo de estar aquí en el sector Olivos con girasoles, que la gente está esperando agua, y me cuenta un vecino que venía llegando de que hay dos grifos que la gente quebró de cuajo. Uno está cerca del Unimark de La Florida, que está en la parte por calle Las Parcelas, justo saliendo del Unimark, pero por la parte de Las Parcelas hay un grifo, ese grifo lo quebraron. Saliendo el agua chorro, creo que acudió una persona para cerrar el grifo y la gente no lo dejó. No sé cómo estará la situación ahora. Y el otro está hacia arriba, no me especificaron bien, pero está dentro de La Florida, que también quebraron un grifo, para que vengan a ver los de Aguas del Valle, si es que anda alguna cuadrilla por ahí, para que atienda el asunto, y con especial cuidado, porque tienen que ir con alguna fuerza policial, con carabineros, porque la gente está no dejando cerrar estos dos grifos que rompieron para poder sacar agua.
12: Ya. Qué irresponsables también. Si no hay que desesperarse. Nos llevamos meses sin agua. Está bien que la situación es delicada, pero tratemos de conservar también cierto nivel de civilidad, prudencia. ¿Civilidad? O de civilidad, claro.
13: Oye,
12: sí, tenemos contacto. Tenemos contacto por Zoom. Está Francisco González, coordinador de los bancos de sangre del Servicio de Salud Coquimbo. ¿Cómo está, Francisco? Buenas tardes.
15: Hola, buenas tardes.
12: Francisco, no tengo entendido que quieren hacer un llamado también a coordinar para que la gente pueda donar o seguir donando sangre. Cuéntanos la situación.
15: Sí, efectivamente. Bueno, como todos saben, esto no es nuevo, no es nuevo. Generalmente nos está faltando, o si no nos está faltando, pero estamos siempre en niveles que son preocupantes, niveles de sangre. Pero justamente en estas condiciones de emergencia, en estas situaciones, es cuando efectivamente ya comenzamos a acercarnos a los niveles más críticos. En este momento no hemos caído a un nivel crítico, pero sí es necesario en este momento justamente aprovechar todos los medios de comunicación, ustedes, para que promuevan que los donantes vayan a los bancos de sangre a dejar su donación. Sobre todo porque los pacientes que tenemos en los hospitales siguen con las necesidades que ellos han desarrollado. Y Ustedes deben entender que cada 7 pacientes que están internados en este momento en los hospitales, 3 de ellos ya están requiriendo transfusiones. Entonces, eso es una condición que realmente nos mueve a trabajar sobre esta promoción de donaciones. Esto sin considerar aún lo que significa una cirugía cardíaca, lo que significa una cirugía obstétrica, etcétera, que ellos van a requerir mayor cantidad de donantes. Ese es el tema en este momento.
12: ¿Ya pueden decirme cuáles son los puntos donde la gente se puede acercar, al menos en la conurbación?
15: Efectivamente, en La Serena y en Coquimbo, ustedes van a ir, la idea es promover que todos los eventuales donantes se dirijan al hospital y dentro de ellos al banco de sangre de cada uno de los hospitales. Yo creo que conocen todos los habitantes de la región conocen las direcciones, pero de todas maneras, yo tengo acá un torpedo, el hospital San Juan de Dios de La Serena, por calle La Reina Alcalde. Esto es súper importante. La idea es que se acerquen y al banco a través de calle La Reina Alcalde, número 953. Esto queda como en la mitad de la calle, más o menos frente a donde está la Policía de Investigaciones. Ahí hay una entrada e inmediatamente, prácticamente el ingreso, van a encontrar en menos de 10 metros hacia la derecha, van a encontrar inmediatamente el banco de sangre. Pero lo importante es que ustedes puedan, desde sus mismas casas, poder agendar una visita a estos bancos, ¿ya? Y esto es súper importante. Yo les voy a dar un número en este momento en el que ustedes van a poder agendar tanto para el Banco de La Serena como para el Banco de Coquimbo, y también aquellos que en este momento están escuchando desde Ovalle, ellos también pueden ir al Banco de Sangre del Hospital de Ovalle, ¿ya? Yo les voy a dar un número en este momento.
12: ¿Sí?
15: Es el, en este caso, el Hospital de La Serena, que es el 51-233-3268. Uh-huh. Repito, 51-233-3268.
12: Okay.
15: Esto por esta vía puede ser el agendamiento a través del teléfono. Pero también existe una alternativa que es a través de la página web que maneja el hospital. Ahí ustedes van a encontrar un banner que es el que efectivamente ustedes se dirigen directamente a la agenda de donación del banco de sangre. Y es allí donde ustedes van a poder efectivamente programar su ida, digamos, al banco, incluso con el día y la hora. Es súper importante.
12: Además, allí. Sí, lo escucho. ¿Qué más se puede hacer ahí?
15: Eso en el banco de la Serena.
12: De La Serena.
15: Lo mismo pueden hacer ustedes en el banco de Coquimbo.
12: ¿Y el teléfono de Coquimbo cuál es?
15: El teléfono de Coquimbo es el 51-233-6169.
12: 6169.
15: 51-233-6169. Ok. Lo mismo, ustedes pueden acceder a través de este teléfono o también pueden ir a la página web del hospital, en este caso del Hospital de Coquimbo. En el banner efectivo del Banco de Sangre también van a encontrar allí la forma de agendar su donación. Este, digamos, es una de las formas más fáciles de poder acceder. En el caso del Hospital de Ovalle también tenemos la misma alternativa. En este caso es solamente agendar a través de un teléfono.
12: Ya, y ¿me lo puede repetir el 532?
15: En este caso quiere que le repita el de
12: el de Ovalle, el de Ovalle, estamos con Ovalle.
15: El de Ovalle es 53 24
12: ya
15: 21 713.
12: Ok.
15: 53-24-21-713. O también les voy a dar otro que es el 53-24-21-718. Les repito. 53-24-21-718.
12: Okay.
15: Bueno, la dirección del Hospital de Valle, seguramente todos los vallenos lo conocen, pero igual es importante mencionar a Manuel Peñafiel, número 1550, ¿ya?
12: Francisco,
15: comunicarse directamente.
12: Francisco, usted señaló que todavía no llegamos a un nivel crítico, pero ¿cuándo se podría llegar de no tener estas donaciones? ¿Cuánto stock hay?
15: Claro, bueno, nosotros hablamos de nivel crítico y nivel óptimo, ¿ya? Los niveles críticos a nosotros nos dicen que tenemos un nivel suficiente para mantener un inventario que nos cubra tres días de funcionamiento de los establecimientos. A eso le llaman nivel crítico, ¿ya? Y obviamente tenemos, si hay un crítico también debe haber un óptimo, ¿no es cierto? En este caso los niveles óptimos son aquellos que nos permiten tener una cantidad suficiente en inventario de glóbulos rojos que nos alcanza para dar cobertura prácticamente a 7 días. En este momento, sin dar números específicos, ¿no es cierto? Nosotros estamos sobre el nivel crítico y bajo el nivel óptimo, o sea, estamos más de los 3 días que son los mínimos. Y la idea es llegar a lo menos al nivel óptimo, que serían los 7 días, ¿ya?
12: Perfecto.
15: Es por eso que estamos llamando justamente a todos aquellos donantes, e incluso aquellos donantes que en algún momento se agendaron, que por diversas razones, dentro de ellas obviamente la emergencia climática, no han podido llegar a los establecimientos, o pudieran haber pensado que los establecimientos, los bancos de sangre pudieran no estar atendiendo. No, por favor, acérquense y contacten los teléfonos y vayan a la página web. Y lo otro, que respondan también a los llamados de profesionales y funcionarios de los bancos, que justamente están intentando en este momento, seguramente a través de WhatsApp o a través de correo, indicarles que se pueden acercar a los bancos y a cumplir, digamos, la donación que tenían programada. En este caso, eso es súper importante, que ustedes puedan poder comunicarlo a sus auditorios.
12: Perfecto. Vamos a estar ahí publicando los números que usted nos dejó, precisamente para no llegar a este estado crítico en el Banco de Sangre, en la conurbación y en la región. Estaremos pendientes, Francisco. Que esté muy bien.
15: Muy bien, muchas gracias por tiempo. Gracias.
12: Gracias a ti, Francisco González, coordinador del Banco de Sangre, Servicio de Salud Coquimbo. Los teléfonos publicados rápidamente: en La Serena, el 51233-3268. En Coquimbo, el 51233-6169. Y en Ovalle, el 532-421713. Comuníquese, agende para poder salvar vidas también. De eso se trata. Vamos a una pausa muy corta. Regresamos con Aguas del... Ya, antes de ir a la pausa, tenemos a la alcaldesa de Leyera, Uberlinda Aquea, que nos va a hacer un resumen también actualizado de lo que está sucediendo en esta comuna del norte de nuestra región.
13: Quiero saludar con especial afecto a todos mis vecinos y vecinas de la comuna de Leyera. No podemos decir muy buenos días, pero la naturaleza nos ha dado un respiro. Han sido días terribles, complejos. Vienen días con mucha dificultad, que van a ser muy largos, donde esta comuna se tiene que levantar, donde tenemos que reconstruir no solamente casas, sino reconstruir vidas. Lamentamos la pérdida de un vecino del sector de Quebrada Honda profundamente, y esperamos que de la gente que no sabemos estén bien. Queremos llegar a cada rincón. Estamos haciendo las gestiones de llegar de vía aérea. Seguimos desconectados, seguimos con mucha dificultad para poder trasladarnos a La Serena, con pueblos desconectados como Punta de Choro, Los Choros, Chungungo. Ahora estamos haciendo un esfuerzo, el Llano, Los Choros, el sector para arriba, Los Morros. Bueno, la comuna es extensa. Caleta Horno está con una situación compleja con su APR, acá también el Trapiche. Son situaciones que ya refrendamos ayer en reuniones con las autoridades regionales y nacionales. Y obviamente esperamos que el gobierno de Chile, que el Estado esté a la altura. Hay cosas que se pudieron prever, ya no se hicieron, pero queremos trabajar ahora en adelante de manera coordinada, porque nosotros lo necesitamos, porque ustedes lo necesitan. Y nosotros incansablemente como municipio lo vamos a hacer. Finalmente, hoy día quiero agradecer infinitamente a toda la gente que ha dormido muy poco, a mis funcionarios municipales, a los bomberos, a los carabineros, a la brigada de emergencia, a los voluntarios, a los vecinos, a toda la solidaridad que hemos recibido estos días. Sigamos adelante y entre todos vamos a salir de esto.
12: Huelinda Aquía, alcaldesa de la comuna de Liguera, varios problemas ahí también de las quebradas, caminos, conexiones y también problemas graves en APR. Vamos a estar actualizando también desde la higuera durante la tarde. Sebastián nos dice, me gustaría si pudieran realizar alguna gestión con Aguas del Valle para sector Herradura Sur Oriente, ya que no tenemos agua desde el lunes. Se ha comunicado o no hemos comunicado con Aguas del Valle sin respuesta positiva. Se realizó una llamada a la Municipalidad de Coquimbo donde responden que ellos no tienen relación con la reposición de este servicio. Atento, Sebastián, porque a las 12:30, en un ratito más, en 2 minutos, debiera estar comenzando la conferencia de prensa, el punto de prensa del gerente regional de Aguas del Valle. Vamos con todas estas preguntas. ¿Qué pasa con las reposiciones de los estanques que están ubicados en distintas esquinas? ¿Y qué pasa también con la reposición definitiva del agua para la conurbación? Espéranos ahí en línea. Vamos a regresar en unos minutos con este punto de prensa de Aguas del Valle.
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2: Son las 12 horas y 30 minutos.
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12: Dos horas con 33 minutos, estamos en el punto de prensa que está realizando el gerente Aguas del Valle. A ver si podemos escuchar.
22: Los camiones, los estanques que se están colocando, por tanto esperamos que durante el día de hoy en el acuario la situación quede no normalizada, desgraciadamente, pero sí con estanques estacionarios llenos. El problema mayor que tenemos respecto al servicio alternativo se ciñe a la ciudad de La Serena. En la ciudad de La Serena, las previsiones eran grandes lluvias que podían traer eventos de turbiedad en el río, pero eso ha sido sobrepasado con mucho. Es decir, lo que hemos tenido ha sido un desbordamiento del río Elqui en dos ocasiones, que no solamente ha anegado nuestra planta, es decir, a pesar de que la habíamos cerrado para protegerla durante el evento de turbiedad, ha pasado por encima, ha destruido el canal de alimentación de la propia planta, también ha anegado muchas de las fuentes subterráneas que tenemos dentro de la propia ciudad. Eso hace que hoy estemos en una situación crítica donde solamente podemos entregar el servicio de manera normal a través de la llave al 30% de la población y el resto tenga que ser suministrado con estanques estacionarios, con medidas alternativas, es decir, una situación de crisis y de emergencia. Hemos colocado 200 estanques estacionarios, tenemos ahora mismo 30 camiones en la ciudad que están alimentando esos estanques, pero la realidad es que en estas situaciones todo es poco. Los estanques, en el momento que los llenamos, prácticamente la gente, lógicamente, tiene mucha ansiedad por tener agua, se están vaciando en muy poco tiempo y la verdad es que la logística que hemos tenido hasta el momento, teníamos pocos puntos de suministro de agua debido a la situación precisamente de la emergencia para rellenar los camiones y no somos capaces de dar abasto para que cuando esos estanques la gente se los encuentra vacíos, llenarlos inmediatamente. Ahora estamos implementando un incremento de todas estas medidas de manera que ya no solamente tenemos 2-3 puntos de carguío, sino que vamos a intentar a 10 puntos de carguío y vamos a tener 50 camiones a partir de mañana operativos, lo que nos asegura que estén 30 simultáneamente y esperamos con eso que la gente tenga que esperar menos. Y digo esperar menos porque es prácticamente imposible con una situación de crisis como la que tenemos, que los estanques estén llenos constantemente. Prácticamente en el momento que se llenan, se vacían automáticamente y tienen que tener en cuenta que solamente la ruta de un camión para ir al lugar de abastecimiento, llenarse y volver prácticamente son 3 horas. Entonces, yo le pediría a la gente que entendemos la intención en algunos casos y entendemos la impotencia de sentirse sin el servicio, pero estamos en una situación de emergencia, que tengan paciencia. Nosotros tenemos el compromiso de llenar esos estanques, de hacer la logística para hacerlo de la mejor manera posible, pero desgraciadamente en ocasiones, si lo llenamos, al poco tiempo se lo van a encontrar vacío, tendrán que esperar a que lo volvamos a llenar. Y como os decía, comprendo perfectamente la frustración de las personas, pero la situación es de una crisis climática mayor. No estamos hablando de turbiedad en el río y un corte normal, sino que estamos hablando de una ciudad destruida por el desbordamiento del río y por el evento climático que hemos sufrido.
23: Y en el mercado de más vandalismo.
24: He llegado acá al lugar, municipio que esté digamos, ofreciendo el servicio de otras latitudes, que traigan agua potable.
22: Mire, el traer agua potable es muy complejo.
12: Vamos a ver si recuperamos la señal de Félix Velasco y también de Carlos Ruiz, que se encuentran en el lugar.
22: Puede abastecer al 30% de la población, por tanto, el resto de la población la tenemos que mantener en una situación de emergencia. Eso quiere decir que le vamos a poner a su disposición agua potable en estanques, pero que es solamente estanques para una situación de emergencia. Y como hay mucha ansiedad por las personas, en ocasiones están encontrando los estanques vacíos. Lo que tenemos es, no solamente de localidades cercanas, sino de todo el sector sanitario en el país completo, nos están enviando estanques estacionarios y camiones para reforzar el suministro. Pero lo importante que tenemos que entender es que el cuello de botella está en el llenado de camiones y el reparto a los estanques, que no es sencillo y que está acotado a esta ciudad. No podemos traer agua de Santiago o agua de Valparaíso o agua de Antofagasta en camiones porque no tendría sentido. Sería traer un camión y vaciarlo. Lo que traemos son los camiones y hay que formar aquí un circuito de llenado y relleno de estanques que funcione de manera relativamente todo lo bien posible, pero es imposible que las

0: al final de la semana, porque como les decía, no solamente la planta de Las Rojas se ha visto afectada en su infraestructura, el canal de abastecimiento de Las Rojas, que es un canal de 2 kilómetros, se ha destruido completamente, tenemos árboles, tenemos autos, ha desaparecido totalmente, por tanto recomponer todo eso va a ser difícil. Además, de todas las fuentes subterráneas, muchas han sido anegadas por el desbordamiento del río, se han llenado de barro, hay que recuperarlas, no son labores sencillas. Y lo que le pediría, y sé que es difícil pedirlo a los ciudadanos, es que tengan paciencia en el sentido de que tienen estanques estacionarios a su disposición para tener las necesidades básicas, pero esos estanques estacionarios, por favor, que los utilicen con toda la cautela posible, que no acumulen agua, que traten de que sea lo más fiable posible para que la mayoría de las personas puedan acceder al agua. Pero es verdad que se van a encontrar en ocasiones en esta situación de emergencia con los estanques vacíos. Estamos incrementando tanto los camiones como los puntos de carguido de los camiones, así como las rutas, para que esta situación se repita lo menos posible. Pero desgraciadamente nos vamos a encontrar colas y estanques vacíos en determinadas ocasiones.
1: ¿Para la radio de acá de la región?
0: No, este agua potable sale de la red, está saliendo de nuestras propias fuentes y es agua potable. Es verdad que hemos visto algunas imágenes de algún agua que ha podido aparecer turbia. Yo creo que son situaciones puntuales en las que ha podido ser algún camión que no ha cumplido las características o algún tema del trasvase del agua, pero en general el agua que se entrega en los estanques es agua potable que sale de la propia red que todavía tenemos funcionando y que se cargan los estanques para consumo humano.
2: ¿Posibilidad quizás de establecer algunos horarios para que las personas puedan ir en este momento a abastecerse de agua? Y lo que quería preguntarle también, que nos hablaba de que van a llegar más camiones desde otras regiones, incluso para las personas que recién se vienen integrando.
0: Sí, bueno, ya tenemos, como le decía, 30 camiones. En realidad el problema que tenemos ahora mismo, el cuello de botella, no son los camiones como tal, sino todo el circuito y la logística con las complicaciones que tenemos en cuanto a nuestra propia red de abastecimiento para llenar los camiones y también los problemas viales que tenemos y sobre todo que hay mucha gente, lógicamente, que está esperando el agua. Por tanto, cuando llenamos un estanque se vacía inmediatamente y tienen que esperar 2 horas o 3 horas hasta que se vuelve a llenar y lógicamente en ese momento van a tener que esperar. No podemos poner unos horarios porque lo que hacemos es llenarlos y hacer el circuito con la mayor celeridad y la mayor cantidad de veces que podemos y vamos a tratar de incrementar eso, pero no podemos poner horarios concretos. Lo ideal es que seamos capaces de llenarlos al ritmo que se vacían, pero en este momento es imposible.
2: Además, hay un recipiente fatalizado, o sea, no tiene propósito llenarlos porque se vacían, porque no tienen, por ejemplo, las llaves, ¿no? Y algunos robados.
0: Bueno, desgraciadamente en estas situaciones siempre hay gente que actúa de manera bastante incomprensible. Tenemos estanques que han sido robados, tenemos estanques vandalizados, tenemos algunos donde las llaves se han arrancado o se han robado. Bueno, yo creo que son circunstancias que desgraciadamente siempre nos pasan y que empeoran todavía una situación de emergencia como la que vivimos.
1: Gerente, estamos en vivo para la radio de la región de Coquimbo, Radio Guayacán y Radio Monte Carlo. ¿Cuál es el plan de acción? ¿Cuánto se van a llenar los estanques? Desde ayer, desde las 2 de la tarde que no hay agua, a lo menos en 100 estanques de lo que ustedes han mencionado. Y segundo, ¿cuál es la acción con el gobierno? ¿Cómo se coordina con el jefe de zona para solucionar este tema? Estamos en estado de catástrofe y esa es una de las acciones para poder solucionar el tema del agua, que es fundamental para los vecinos.
0: Yo quería comentarles que no es efectivo que los estanques no han tenido agua, es decir, puede haber habido casos puntuales, puede haber habido algún estanque que por alguna razón no haya recibido agua, pero todos los estanques se han llenado totalmente durante la noche, pero por supuesto se vacían porque la necesidad de la gente es importante. Lo que estamos tratando es de aumentar el flujo de camiones y de llenado de camiones y de entrega de camiones agua. Sí, ya estamos a tope y mañana van a llegar nuevos camiones que no tiene sentido que estén hoy porque los puntos de carguío no estaban disponibles. Hoy tendremos nuevos puntos de carguío, pasamos de 3-4 puntos de carguío a 10 puntos de carguío y vamos a tener 50 camiones en la región, lo que va a significar que tengamos 30 simultáneamente. En todo caso, tengamos los camiones que tengamos, los estanques, va a haber momentos en que se queden vacíos, porque automáticamente los llenamos y todo el mundo los vacía de inmediato. Lo que les pido a las personas es que, por favor, tengan paciencia, que recojan solamente el agua que les es imprescindible para tratar de que todos los vecinos puedan tener acceso y nos dé tiempo a rellenar los estanques.
1: ¿Con la seguridad y el acceso hay coordinación con el ejército en ese sentido?
0: Sí, estamos todos los días invitados al COGRID, tenemos toda la colaboración.
1: Para que no vandalicen, para que la gente pueda sacar lo necesario y no acapare de más.
0: Tenemos la colaboración de todas las autoridades y del mando del COGRID.

0: del general que está al mando. Y ahora, en las rutas que van a hacer los camiones, vamos a ir acompañados de militares o de carabineros, de manera que podamos asegurar que las rutas se hacen de manera más tranquila. Yo creo que lo importante es que hacer un llamado a la población para que hagan un consumo responsable, que consuman estrictamente lo necesario y que, por favor, permitan que los camiones hagan su recorrido, porque en muchas ocasiones también los paran e incluso consumen el agua de los camiones accediendo a los grifos de los propios camiones antes de que lleguen a los estanques. Entonces, tratemos entre todos, a pesar de la dificultad de la situación, que se haga de la manera mejor y que nos dejen llegar a los estanques y llenarlos de la mejor manera.
1: ¿Qué inversión se representa para que
0: Yo creo que es importante entender las enormes diferencias entre lo que pasó en el año 2017 y lo que ha pasado ahora. Lo que pasó en el año 2017 es que tuvimos un evento que generó turbiedad en el río y a partir de ahí se tomó la decisión de tener una capacidad en la compañía que nos asegurase 30 horas de abastecimiento a pesar de tener turbiedad en el río. Esas inversiones se hicieron y se tiene esa autonomía, pero de lo que estamos hablando ahora no es de un tema de turbiedad en el río, estamos hablando de un desbordamiento del río, estamos hablando de un caos y una emergencia total en toda la ciudad, donde cualquier inversión que se hubiera realizado sería absolutamente insuficiente. Las inversiones que se comprometieron y que se acordaron que se tenían que hacer se han hecho y han sido no solamente suficientes, sino que han dado más autonomía de la que estaba comprometida. Pero ante esta situación era imposible hacer nada. Estamos hablando del desbordamiento. Yo creo que nosotros lo que tenemos son las inversiones. Estamos dando de manera efectiva durante 15 años de sequía. Estamos dando agua de manera permanente, ininterrumpida, en cantidad y calidad. Y todas las inversiones que se ha comprometido la compañía y que han sido necesarias para entregar el servicio, se han realizado. Somos la compañía que más invierte en función de los clientes o de los metros cúbicos de todo el país y el esfuerzo que estamos haciendo es gigantesco. Creo que es importante poner aquí el contexto en el que nos encontramos. Nos encontramos ante un evento climático que no había sucedido en los últimos 50 años y que ha llevado al traste toda la logística, las telecomunicaciones y la infraestructura de la ciudad. Y dentro de ese caos completo nos encontramos nosotros dando el suministro de agua. Entonces, no estamos hablando de un evento climático de turbiedad puntual por una lluvia. Estamos hablando de un caos completo dentro de la ciudad que estamos tratando de manejar todos y en todos los aspectos de la mejor manera posible, pero es algo realmente complejo.
1: ¿Cómo se encuentran los vecinos de los dos puntos, de los 50 camiones, y cuál va a ser el horario de llenado de estos estanques en la Serenico Quipo?
0: Los estanques se llenan de manera continua, es decir, que no hay un horario determinado de que un estanque se llena a las 12 o a las 2, sino que los camiones tienen una serie de rutas. Hemos dividido la ciudad en 11 zonas donde tenemos unos responsables, cada uno de ellos responsables de entre 5 y 7 estanques, y hay una ruta permanente donde los camiones llegan, llenan, van a cargar el camión y vuelven a llenar otra vez. En esos espacios de tiempo, efectivamente, algunos estanques se quedan vacíos por la gran demanda. Los vecinos se pueden enterar a través de nuestra página web, www.aguasdelvalle.cl, donde están cada uno de los puntos donde hay un estanque, están referenciados en un mapa y pueden ver cuál es el estanque más cercano a su domicilio. Y ese estanque debería tener agua y si no la tiene, debería llegar un camión en poco tiempo para volver a rellenarlo si es que se ha agotado. Depende, pero puede ser entre 4 y 5 horas. Tienes que entender que un camión que sale de un punto recorre prácticamente una hora en llegar al punto de carguillo, tarda 30 minutos en cargarlo y vuelve una hora más. Aunque hay varios puntos, puede haber entre 3 y 4 horas de diferencia. Los estanques se deberían cargar entre 3 y 4 veces al día.
1: ¿Fin de semana, el día sábado o domingo? ¿Tienen más o menos claro que se normalice todo el entrada del agua?
0: Nosotros querríamos normalizar lo antes posible. Yo creo que las circunstancias y sobre todo haber visto cómo está el canal de acceso del agua a la planta.
2: ¿Aló?
3: Hola, Félix.
2: ¿Aló, Marcela?
3: Sí, estábamos escuchando ahí al gerente general de Aguas del Valle, José Luis Murillo. Hay soluciones, pero las soluciones parten mañana.
2: parten mañana. Costó bastante que nos pudiera dar la información concreta los 50 camiones que vienen. Mañana parte, nos dijo el horario, la información que está en Aguas del Valle, de los puntos, pero no de la cantidad de agua que tienen. Le mencionamos la cantidad de situación que tenemos de los vecinos y la información clara y concreta es que vienen 50 camiones. A partir de mañana se va a tener el relleno de estos estanques, y si es que se vacían, hay una un desfase entre 3 y 4 horas, según lo mencionó él, para poder rellenarlo por el recorrido. Por otro lado, le preguntamos, Marcela, Rodrigo y Daniel, la situación del apoyo del ejército en relación a esta zona de catástrofe. Han participado en las reuniones, le preguntamos lo concreto y dijo que a partir de mañana van a salir también con apoyo militar para la seguridad de los estanques, que no los vandalicen, y por otro lado la situación de que pueda haber una disposición responsable de no acaparar quienes van a buscar agua, sí. Saquen en demasía. Esa es la información concreta que podemos
3: lo
2: tener.
3: Otro, Félix, es que la fecha se mantiene. Incluso él señala que el nivel de daño en la planta de La Roja es tan grande porque todo este colector de 2 kilómetros que tienen para captar el agua está destruido, que incluso habla de sábado, habló del fin de semana, no derechamente del sábado, como había dicho Andrés Nacer.
2: Justamente, Marcela, eso es lo que comentaba el gerente nacional de Aguas del Valle. Con esta información, así que eso es lo que podemos informar desde acá. Vamos a quedar alerta también del tema del agua, y también alerta con lo que mencionó ayer el gobernador Cristóbal Juliá, que hoy día van a disponer recursos para poner puntos extra para el tema del agua.
3: Perfecto, Félix, te agradecemos a ti, también a Carlos Ruiz, que se estuvieron ahí en el sector Puente Zorrilla conversando con José Luis Murillo, gerente general de Aguas del Valle. Que estén muy bien, chicos, gracias por el apoyo. Apoyo militar, voy a reiterar la información que entregó el gerente general, tenemos hartos comentarios, los vamos a leer, pero vamos a hacer el resumen. Apoyo militar desde mañana en los estanques para cuidarlos, porque hay algunos robos ahí cercanos, y también para no acaparar. Voy a hacer el resumen primero, Daniel, y después vamos con otras informaciones. Ya, voy a tratar de ser lo más precisa posible con esta información porque es delicada y todas las personas están consultando por la situación del agua, así que nuevamente voy a ir con lo que señaló el gerente general de Aguas del Valle. Desde mañana se coordinó con el jefe de la defensa para que hubiese apoyo militar de tal manera de no acaparar agua, porque no se está distribuyendo una cantidad única por habitante, sino que personas que llegan con 3, 4, 5 bidones grandes, entonces para no acaparar al agua, porque solo entrega de emergencia. Son 200 estanques los que están ahora distribuidos entre La Serena y Coquimbo, con 30 camiones que están haciendo el recorrido. Esto fue lo que señaló él, y no están dando el abasto suficiente, por lo cual se trabajó con distintos puntos a nivel nacional donde se logró aumentar de los 2 puntos de cargueo de agua a 10 puntos y de 30 camiones a 50 camiones. El tema es que parten mañana este abastecimiento. Lo que dice el gerente Aguas del Valle es tomar en consideración que la ruta de un camión se demora entre 3 a 4 horas. ¿Ya? Por lo tanto, cuando ya un camión va de vuelta, el estanque ya queda vacío. Se están llenando a razón de 4 veces por día. Por lo tanto, se necesita control del agua que pueda sacar cada familia. La ciudad ha sido distribuida en 11 zonas y con rutas permanentes las 24 horas. El compromiso dijo, es llegar a todos los sectores.

0: durante las 24 horas. El compromiso de, dijo, es llegar a todos los sectores. Hay problema de la red y muchas veces los camiones es más largo el trayecto que pueden demorar para llegar a restablecer el servicio. Son apoyos que se están recibiendo también de otras sanitarias donde están facilitando estanques y además están facilitando camiones para que los camiones puedan reponer. En resumen, vamos a aumentar de 30 a 50 los camiones de distribución mañana. Se aumentaron de 2 a 10 los puntos de cargueo de agua y van a establecerse en algunos puntos estratégicos militares para cuidar los estanques y también controlar la distribución. Porque lo que ha pasado es que hay familias que han sacado la mitad del estanque y eso no puede ser. Es una situación de emergencia y hay un establecido de cuántos litros son por familia. Eso en resumen lo que dijo el gerente general de Aguas del Valle, José Luis Murillo. Lo escuchábamos ahí en directo desde el sector de Vicente Zorrilla. Y él habla de una crisis, de los camiones, de la entrega, que la ciudad hace 50 años que no tenía esta situación de catástrofe, que ha dañado la infraestructura, la logística y la conexión de las ciudades, pero también la historia siempre nos dice que estos eventos se repiten. Esta situación de agua, no es hace 50 años, la vivimos en el 2004, la vivimos en el 84, el 2007, el 97, bueno. Son situaciones mucho más complejas. Ahora sí, vamos con Rocío Barraza, que se encuentra en el sector, a ver si me pueden aclarar bien, en el complejo Las Rosas de Coquimbo. Rocío, ¿cómo estás? Buenas tardes.
1: Marcela, ¿todo bien? Saludarte a ti, a Estudio, tremendo trabajo el que han realizado durante todas estas jornadas. Estamos, sí, bien lo mencionabas, complejo deportivo Las Rosas de Coquimbo Unido. Estamos con Hernán Caputo, el técnico pirata. Hernán, bueno, primero que todo, saber cómo está el plantel, cómo están sus familias en esta situación de catástrofe que estamos viviendo. Y ustedes hoy en el complejo deportivo tienen también un centro de acopio donde durante toda la mañana ha estado llegando gran parte de la hinchada pirata, de los vecinos del sector para colaborar. ¿Cómo están, Dan?
2: ¿Qué tal, Rocío? Saludos a Marcela y a todos los oyentes. Bueno, la verdad que sí, consternado con todo lo que ha pasado, ha sido muy duro. Y bueno, nada, no quisimos ser menos con el club. Hay un centro de acopio aquí en el complejo Las Rosas. Ha venido harta gente, va a ser hasta las 19 horas. Después va a ser mañana seguramente en la sede. Así que, bueno, nada, nos necesitamos a todos poder colaborar, ponerse la mano en el corazón, abrir el corazón y saber que hay gente que lo necesita. Así que, bueno, quisimos estar aquí presente y bueno, y por eso también esta iniciativa.
1: Ustedes como club están funcionando, pero también a media máquina, por así decirlo, están sin suministro de agua potable. De todos modos, están acá con un contingente para poder seguir funcionando, porque si bien tienen un partido programado para el fin de semana, todo indica que se va a suspender.
2: Sí, lo más probable es que se suspenda el partido. Nos comunicamos todos los entes, solamente falta oficializarlo. Sí, estamos entrenando, pero también estamos con agua como para poder bañarnos, principalmente explicar un poco que, bueno, nuestro trabajo es diferente al de otros. Trabajamos con principalmente nuestro cuerpo y las transpiraciones y demás, y bueno, aparte de no haber agua también como para hidratarnos. Entonces, bueno, la verdad que hemos tenido mucha predisposición del equipo en general para venir, pero bueno, tenemos que ir día a día viendo los entrenamientos. Sabiendo que hay prioridades, lógicamente, con todo lo que está pasando y como decías, del partido, no creo que un evento deportivo tenga que jugarse menos en esta condición.
1: También en relación a todo el equipo de Coquimbo Unido, hablamos de la rama femenina, de las inferiores, hoy ya volvieron a los entrenamientos, pero también nos decía tras micrófono que hay algunas jugadoras que también tuvieron afectación en sus casas, ahí también ustedes como institución están colaborando, y por lo mismo también hacer el llamado a la gente a que venga acá, al Complejo Deportivo Las Rosas, donde son un centro de acopio, porque desde acá se va a distribuir ayuda, bueno, a toda la comunidad.
2: Sí, bueno, nosotros al menos quisimos ser el centro de acopio para que pudiese juntarnos, están las copas para que también de alguna manera puedan sacarse una foto. Hemos estado nosotros sacándonos fotos, ahí estoy saludando a parte de gente. Y bueno, en definitiva, colaborar, porque es muy importante. Sí, lo que dijiste de alguna de las chicas

0: sobre todo del plantel profesional, tuvieron algún inconveniente, el club también estuvo pendiente de eso. Recién volvieron a los entrenamientos, ellos tenían partido el fin de semana, se postergó para el martes, que es con la Universidad de Chile en Santiago, así que probablemente van a ver también si está la posibilidad de seguir entrenando y evaluar eso, pero bueno, principalmente nada, que estén bien su familia, la parte personal, que hoy es más importante.
1: Muchas gracias, Hernán. Y bueno, nosotros, Marcela, hacer el llamado, hasta las 19 horas va a estar acá el Complejo Deportivo Las Rosas, esto es en el sector de la Herradura Oriente, en Coquimbo, el complejo donde entrena Coquimbo Unido y todos sus planteles van a estar hoy recibiendo todo tipo de colaboración. Está Hernán, que es el técnico, jugadores que también han permanecido, la gente puede venir, se puede sacar fotografías con la Copa del Campeonato del año pasado, también la de la Supercopa. Es un incentivo que tiene el club para sus aficionados, pero por supuesto para toda la comunidad, Marcela, para que vengan y para que estén colaborando.
2: ¿Rocío? Aló, sí. Rocío, podemos especificar dos cosas que nos preguntan. ¿Qué tipo de ayuda están recibiendo y el horario?
1: Sí, es todo tipo de ayuda, alimentos no perecibles, también agua, veíamos también muchos artículos de limpieza, de aseo, pañales, toallitas húmedas, de todo. La verdad es que acá se está distribuyendo, se está separando el mismo equipo de colaboración de Coquimbo Unido. Tienen por área todo separado, lo que es agua, lo que son insumos de alimentos no perecibles, también tienen, como yo les decía, artículos de aseo, de todo se está recibiendo, ropa también se está recibiendo, obviamente se hace el llamado que sean ropa que esté en una buena calidad, porque se entiende que es para ir en apoyo de quienes lo han perdido todo, pero como yo les digo, es prácticamente de todo lo que la gente pueda colaborar. Hasta las 19 horas va a estar acá habilitado, como yo les decía, están las copas, está parte del plantel. Lo que sí, Hernán, a las 16 horas fueron llamados y convocados por el alcalde Ali Manucheri, porque van a realizar también un punto de prensa y donde se va a estar recibiendo colaboración por parte del municipio, si no me equivoco, en el estadio, a ver si nos puede corregir.
0: Sí, recién me había avisado, creo que es en el estadio, pensé que era en la municipalidad, pero creo que es en el estadio, así que vamos corroborando ahora, igual bien, nos dijeron que es 16:30, vamos a estar ahí con algunos jugadores, así que nada, por supuesto, lo que necesitan, a disposición, ahí nos habló Ali ahí a los dirigentes y por supuesto que vamos a estar apoyando.
1: Bien, Marcela, como yo les decía, 19 horas acá, hasta ese horario se va a estar recibiendo ininterrumpidamente. Hemos visto mucha gente que ha llegado, nosotros estamos ya aproximadamente hace unas 2 horas acá en el Complejo Deportivo Las Rosas y es mucha la gente que ya ha llegado, vienen con familias, así que hacer el llamado a que se acerquen. El acceso está expedito, sin complicaciones, ya fue limpiado para quienes quizás están ahí preocupados de cómo pueden acceder. No hay complicaciones para que puedan llegar hasta acá, hasta el Complejo Deportivo Las Rosas y, por supuesto, hacer el llamado a que la gente pueda seguir colaborando en esta situación tan compleja que está viviendo la región, Marcela.
2: Perfecto. Rocío, te agradecemos por este contacto. Estaremos allá pendientes a las 4 de la tarde por este punto, este encuentro con el alcalde Ali Manucheri. Que estén muy bien. Muchas gracias. Toda la ayuda se agradece en este minuto. Nosotros vamos a hacer una pequeña pausa. Recuerde que estamos en alerta Guayacán. Pausa y volvemos con comentarios. Seguimos reiterando lo de Aguas del Valle para que usted esté atento.
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1: Son las 13 horas y 3 minutos.
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4: Trece horas con ocho minutos, estamos en Alerta Guayacán, el más 569-58-535252, donde nos pueden enviar sus inquietudes, comentarios, videos, fotografías. Estamos saliendo a través de la 98.9, también en nuestro canal de YouTube, Radio Guayacán, y estamos con Vive Elqui Regional para La Serena, Coquimbo, Ovalle y Yapel. A ver si se me va alguna comuna.
5: Los Vilos.
4: Los Vilos también, Marcelo. Estamos saliendo agradeciendo a Vive TV Elqui. Exacto. Nos acompaña en esta segunda parte ya de Alerta Guayacán, Daniel Silva, que
5: fuimos a dormir, no,
4: a conducción. Estuvo en producción.
5: Estuvo en producción ahí trabajando. Pero ¿sabe qué, Marcela? Quiero hacerle, porque yo sé que usted va a entregar una información muy completa y lo haces muy bien, pero quiero darte como una referencia del problema del agua. Por ejemplo, tú me pasaste un número de teléfono ayer de agua. Me dice, estaban agendando ayer para el viernes, ¿cierto?
4: Sí.
5: El agua, claro, lo voy a decir, pero no es culpa de ellos, pero están agendando ahora para el lunes. Llamé los que escribí el día, entonces ese es el problema de la necesidad
4: del
5: agua.
4: La compra del agua embotellada.
5: La compra embotellada, estos dos bidones grandes de 20 litros. Así que
4: para
5: soné,
4: el lunes.
5: Yo compré ayer, alcancé a comprar.
4: Ya, pero para el lunes esperamos que vuelva.
5: Sí, esperamos que vuelva ya, pero alcancé a comprar lo que está ahora en stock, Marcela, son las botellas de litro 600. De agua,
4: nada,
5: sí, nada más. Y es lo que alcancé a comprar ayer. Así que me abastecí para poder tener agua, si no.
4: Para olvidar. Poder tener algo. Bueno, estamos casi todos igual. Aquí Arnoldo Paolo. Voy a leer comentarios del WhatsApp.
5: Por favor.
4: Buenas tardes, una consulta. El agua que sale en algunos sectores de La Serena, ¿es potable o solo sirve para los baños? Potable. Para La Serena y Coquimbo, el agua que se está distribuyendo es potable. Pero si usted tiene duda, hiérvala al menos un minuto,
5: sí,
4: por si es que
5: rápido.
4: Tiene dudas. Y la quiere usar, por supuesto, para consumo o para para la
5: cocción. Fíjate que hay mucha gente que la ocupa más para los estanques del baño esa agua y para lavar algún utensilio en la cocina.
4: Pero de todas maneras, claro, el agua que se está entregando es potable. Fernando Madariaga, hola, buenos días amigos, acá Bosque San Carlos, tampoco estamos o no tenemos agua y solo por hoy se puede llevar la ayuda. A ver, Bosque San Carlos, escuchábamos recién lo que dijo el gerente general de Aguas del Valle, que indicó que mañana se va a aumentar la distribución.
5: Sí.
4: Están trayendo estanques, se aumenta la distribución y se aumentan los números de carguío. De 30 a 50 camiones aljibe y de 2 a 10 puntos de carguío del agua.
5: Exacto.
4: ¿Qué más comentarios tengo? El señor gobernador, buenas tardes. Hemos tenido sesión extraordinaria.
5: Ah, Lombardo, es Lombardo.
4: ¿Lombardo?
5: Sí, mandó el mismo número, mandó el mismo. Pero le llamo Lombardo, un gran consejero.
4: Hemos tenido sesión extraordinaria y le hemos manifestado las necesidades territoriales y comunales por la situación que vivimos. Nos expresó que está activo y ha recogido las inquietudes. Le expresé al gobierno regional que hemos hecho todo el trabajo junto al gobierno central y la seremía en presentar reales soluciones. Una tragedia para el Estado. Puente, las compañías Ruta 5, Ruta 41, plantas desaladoras y no recortar presupuestos especiales. Esas son las prioridades. Gracias, Lombardo. ¿Quién más? A ver, tengo acá.
5: Perdón.
4: Lo digo igual nomás.
5: Diga nomás.
4: El español miente.
5: Ah, claro, por José Luis Murillo, el gerente general de Aguas del Valle.
4: Al decir que los estanques están sin agua.
5: Es la opinión de la gente.
4: O que están con agua, es cosa de ver las filas de gente esperando. Lo que él se refiere es que cuando el camión carga, tiene que hacer su recorrido. Solo el hecho de ir a cargar de nuevo al punto y después volver es cerca de 3 horas.
5: 3 horas.
4: Por lo tanto, cuando ya esto y el terminar el recorrido y volver a cargar, ya son de 3 a 4
5: sí,
4: horas.
5: Sí, más o menos, Marcela, porque yo me acuerdo que ayer mis hijos fueron y se demoraban entre 3 a 4 horas en llegar el agua de vuelta.
4: Por lo tanto, lo que él estima de carga son 4 veces al día por sector.
5: Ya.
4: Eso va a obligar, ya se conversó con el jefe de la defensa, para tener militares en custodio, digamos, porque hemos tenido problemas con algunos puntos de estanque. Claro. Y puedan, lo más importante es medir la cantidad, porque es mucha la diferencia.
5: Tampoco voy a buscar 60 litros para usted nomás.
4: Para evitar el acaparamiento del agua, porque veíamos personas, mujeres, adultas mayores, que iban con 2 botellones de estos de 5 litros y otros hombres que iban con las camionetas y estos bidones grandes de 20 litros.
5: Son de 20 litros, 20 litros, 25.
4: Iban con 5, 6, 7 bidones.
5: Claro,
4: entonces, claro,
5: sea consciente.
4: Una mujer adulto mayor y una persona que va en camioneta con esos bidones, no hay mucho punto de referencia.
5: Sea consciente.
4: La situación va a durar hasta el sábado o domingo, porque habló de fin de semana ahora Murillo.
5: Claro.
4: Se espera reponer lo antes posible, pero dijo que están trayendo camiones y están trayendo estanques y aumentando el punto de carga, que es lo más importante, aumentar los puntos de carga de 2 a 10, el tema desde mañana.
5: Sí, es el
4: Así
5: problema.
4: Que aguantes un
5: poquito. Vamos a aguantar un poquito hoy día. Sí.
4: Tengo a Felipe, ¿lo puedo leer?
5: Por favor. No, dele, no, si
4: solo
5: manda.
4: Por darles un dato, el estanque de Sindepar prometieron llenarlo ayer a las 14 horas y aún no ocurre. Mismo caso en Peñuela. Tuvieron una semana para planificar este desastre, una real estafa, Aguas del Valle. Bueno, la verdad es que sí, tuvieron una semana. Quizás la envergadura no era tan amplia como
5: Marce,
4: se pensaba.
5: Todos, porque tanto la sanitaria como la empresa eléctrica son parte del COVID. Y el COVID se hizo el martes, un día antes de la lluvia.
4: Ahora hay que pensar que estos sistemas frontales sobrepasaron por mucho, porque la ciudad quedó, la conurbación, hablemos de la conurbación, completamente destruida en conectividad, o la región quedó destruida en conectividad, en logística,
5: telecomunicaciones,
4: en infraestructura, en telecomunicaciones.
5: O sea, más allá de lo que sobrepasó, se sabía que podían, porque acuérdate que lo último que publicamos en nuestra página web eran, en algunos sectores, hasta 300 milímetros. Eso se estimó. Se sabía que eran entre 150 y 300, lo dijo Tomás Caballero acá muchas veces. Entonces, si vamos a tener 150 milímetros, lo mínimo es que esperábamos corte de agua. Alguien también lo dijo, vamos a tener cortes de agua. Lo dijeron antes y no previeron nada.
4: Bueno, aquí también me preguntan, o le preguntan mejor a Aguas del Valle, si era necesario hacer los pozos al medio del río.
5: Bueno, es un tema técnico, yo ahí no podría responder.
4: Lo que sí dijo Murillo, que tienen 2 kilómetros de la planta Las Rojas que están destruidos, y además tienen árboles, autos, dijo, que sacar y remover para poder habilitar esta zona. Aquí me mandan otro, Gonzalo me manda otro video y otro WhatsApp, dice, estanque de Avenida Portugal con los Clarines Oriente sin reposición. Hace ya varias horas se le informó a Aguas del Valle y no se ha hecho presente. Lo que dijo Murillo es que han abastecido durante 24 horas, que durante la noche se abastecieron todos los puntos, pero la información de la gente es otra.
5: Claro.
4: La gente ahora, dice que hay estanques que no se han
5: rellenado. El delta debe ser entre un llenado y otro estanque las 3-4 horas, para sí. que la gente calcule igual. Yo sé que igual la gente se queda esperando en fila, ¿sabes? Eso pasa en todos lados, lo vi yo personalmente.
4: O sea, usted tiene que estimar, si ya, cacho que estaba el camión abasteciendo, claro. se va
5: 3-4 horas, sí. por lo menos.
4: Por lo menos. El promedio es 4 llenados al día.
5: Ya. Sí.
4: Entonces bastante poco.
5: Sí, no,
4: es súper poco para una tremenda población. Por eso también era necesario y urgía el control de la cantidad de agua que se distribuye.
5: Y ahí parece ¿verdad? Que no hay personal suficiente de Aguas del Valle sí. para poder controlar eso.
4: No sabemos qué está pasando también en supermercados. Tú nos dijiste el dato que al menos en la distribución de estos que venden el agua embotellada es hasta el lunes.
5: Yo hice la siguiente revisión. Primero empecé con las aplicaciones de supermercado o aplicaciones de transporte de cosas y no había nada de agua. Decía agotado, el producto agotado. Y lo único que quedaba, hasta ayer, ojo, para que no me vayan a matar por redes sociales, hasta ayer habían... solamente estas botellas de 1,6 litros de agua, y en algunas partes también consulte las botillerías, que puede haber también ahí una posibilidad importante.
4: Pablo Matus también me manda, sector Ulrichsen. Ay, mire, hay problemas en todas partes. Yo no quiero quitar con esto, porque va a venir después el tiempo de las responsabilidades, quitar la responsabilidad a la empresa, e incluso tiene que venir el tiempo de las compensaciones.
5: Claro.
4: Porque uno en su cuenta paga varias obras y varios proyectos que ha implementado Aguas del Valle.
5: Cobran alcantarillado, cobran todo.
4: Ahí vamos a tener que pedir explicaciones y también el margen para compensar a toda la población que ha tenido que sufrir estos inconvenientes. Sabemos que hubo tiempo de preparación. Eso es lo primero. Sabemos que el sistema frontal sobrepasó cualquier límite. Sabíamos que iba a haber daño, pero no al nivel. Ahora, sí. No es la primera vez que le pasa a la planta a Las Rojas, ¿para qué andamos?
5: No, sí, es un problema quizás.
4: Me acuerdo perfecto, el 97, cuando era ESCO todavía, le pasó también el 2007 y ahora...
5: En la declaración, en el punto de prensa, José Luis Murillo, el español que es gerente general de Aguas del Valle, decía que ellos habían hecho obras después de lo ocurrido en 2017. Claro. Y que se suponía que esas obras iban a ser suficientes, pero parece que no lo son.
4: Bueno, entonces, eso es lo que está preguntando la gente, es que yo creo que esas obras se cobran en la boleta.
5: Es que yo creo, Marcela, que hay dos cosas. Una es revisar qué obras tiene que hacer la empresa sanitaria para mejorar esta situación. ¿Qué se puede hacer? ¿Cuáles son las obras y cuánto van a costar? ¿Y si lo va a tener que pagar la empresa, lo va a pagar el Estado? ¿Quién lo va a pagar? Segundo, que es un tema que siempre nos olvidamos, lamentablemente, una vez pasada la catástrofe, es revisar los contratos de concesión de estas empresas. ¿Por qué no se ha revisado? Y si hay que cambiar la ley, ¿por qué no se ha cambiado la ley? Ese es el problema. Si al final siempre nos quedamos en lo superficial. ¿Te acuerdas que siempre que llovía, nos olvidamos de la desaladora, nos olvidamos de todo eso? Pasó mucho tiempo. Ahora recién
4: estamos. Pasa en la emergencia y después nos olvidamos. Sí,
5: nos olvidamos.
4: Volvemos y reponemos y ahí la situación queda estancada. Mira, Isabel pone un punto acá. Hay un condominio de 100 departamentos. Me imagino que cerca de la Avenida del Mar, que está bajo el agua.
5: Sí, pues sí. Acuérdate que Rocío mandó
4: ellos
5: un
4: no
5: video.
4: Ellos no pueden salir. No pueden salir a comprar. No pueden salir a reponer. Entonces, lo que están pidiendo acá, a ver si me puedes aclarar bien el lugar, claro. Isabel, es si puede ir un camión. Porque no tienen agua, no pueden salir porque están anegados.
5: Claro. Y, tendrían que tener un bote para salir de ahí.
4: Exacto, y si ya se les acabó. Sí. Entonces, esa es otra realidad dentro de la distribución del agua potable en estos días.
5: Y hay que decir que, ¿te acuerdas que Rocío Barraza, justamente que hizo el despacho hace poco, recién pudo salir hoy día a su departamento? Porque ayer estaba con el agua hasta arriba.
4: Uh-huh. La gobernación y alcaldes deben oficiar Aguas del Valle, inclusive la superintendencia.
5: Sí, bueno, la superintendencia tendrá que decir lo suyo. Yo no he visto sanciones muy grandes. ¿Te acuerdas el caso del norovirus en Ovalle?
4: Sí.
5: Cuando se contaminó el agua.
4: Exacto.
5: ¿Qué pasó con la concesión? No se revisó nada. Al final, ¿qué agua tiene ahí? Botada.
4: Y estuvieron varios días sin agua.
5: Pero estuvo muchos días sin agua. Yo estaba cubriendo, Marcela. Yo estaba en Ovalle. A mí me tocó cubrir incluso dentro del hospital la gente enferma. Y ¿sabes qué, Marcela? No pasó nada. Hubo una discusión inicial. Me acuerdo que entrevistamos en algún momento a los responsables de esto, a la gente que está responsable a nivel país que hace la supervisión de las empresas sanitarias, pero al final no hay ningún cambio legal, nadie se hace cargo de esto. Y seguimos con una concesión por 7 años más, que entiendo, con Aguas del Valle, ¿no?
4: Bueno, pasa aquí y pasan muchas cosas. ¿Te acuerdas que estuvimos sin luz casi 24 horas en todo el país o gran parte del país? Y pasa cuando tú ves obras también que están dañadas, por ejemplo, las carreteras, sumamente dañadas en algunos tramos y el peaje sigue igual. O están en reparaciones, tienes demoras, a veces los vehículos parados una hora en la carretera, pero el valor del peaje sigue igual. ¿Qué es lo que hay que revisar? El sistema de concesiones.
5: Sí, eso. Ah,
4: y las compensaciones también a los usuarios. ¿Y
5: cuáles van a ser las obras necesarias para asegurar el consumo de agua potable en situaciones de catástrofe? Súper simple.
4: Bueno, ahí tenemos este...
5: O sea, no es tan simple, pero creo...
4: No es simple, por supuesto.
5: No, claro. Pero hay que hacerlo en algún momento.
4: Cristóbal Julián lo dijo esta mañana en la entrevista que realizamos. Pasemos la emergencia primero.
5: Sí. ¿Ah?
4: Lo importante ahora es aumentar los puntos de distribución, ¿ah? que podamos recibir más estanques y aumentar los puntos de distribución. Que traigan más camiones, mañana llegan 20 más, pero quizás no es suficiente, porque están demorando 3 a 4 horas en hacer el recorrido. Claro. Entonces, aumentar quizás... El área de carguío es de 2, pasaron a 10.
5: Claro.
4: Se espera que con eso podamos tener un poco más de tranquilidad. Y además se va a mejorar que la cantidad que cada familia retire sea una cantidad prudente.
5: Sí.
4: ¿Ya? No es que le vayan a entregar un litro de agua, pero sí prudente. Si no pueden ir en camioneta a sacar bidones. Claro. Bidones. Estamos todos viviendo en la misma situación.
5: Por último, sea lo que pueda cargar a pie. Que sea eso. Sería lo más justo para todos, creo yo.
4: La persona que habló fue José Luis Murillo, gerente general de Aguas del Valle, que habla que esta situación no se había dado en 50 años, pero hemos vivido.
5: El 97, el 2017.
4: El 2017 no, hemos visto cómo la planta ha colapsado. Ahora, él dice que esto no es un problema de que el agua está turbia. Es mucho más que eso. Ah, dice que tienen la planta prácticamente, o el canal de acceso para la planta, que son 2 kilómetros, completamente destruido. Y ese es el temor que da, porque ¿serán capaces de reponerlo este fin de semana? Si él habla de este nivel...
5: Van a tener que hacerlo, es parte del contrato, concesión también, tienen que asegurar
4: algo. Primero acceder, tienen que acceder al lugar, tienen que acceder a la planta y abastecer también los puntos de las compañías y mejorar ahí la...
5: Tal cual. Hablan de destrucción en Ovalle, nos mandaron ahí algunas fotos de ciertos estanques, pero claro, yo creo que... Bueno, esto es responsabilidad también, más allá de lo que pueda hacer la gente, siempre va a ser responsabilidad de la empresa. Entonces, ellos tienen que hacerse cargo nomás del contrato que firmaron. Esto es lo mismo que cuando comentamos con los buses eléctricos, con todo. Lamentablemente, tienen que leer la letra chica y tienen que cumplir.
4: Lamentablemente, nuestros auditores, eso es lo que les podemos decir. Nosotros, lo más que ser empáticos con ustedes, porque también lo estamos viviendo, no podemos tampoco ir a reclamar algo que no va a suceder.
5: Sí, y no podemos ir lejos de la realidad, nosotros no somos empresas.
4: Lo que podemos decir es que agua. Se está distribuyendo, van a aumentar puntos, van a aumentar los pozos, van a aumentar los niveles. Siga llamando a Aguas del Valle y sea insistente. Y estamos a miércoles, esperamos 3 días más. Y la situación va a calmarse, es lo que esperamos todos.
5: Es lo que esperamos todos definitivamente, Marcelo.
4: Y después de eso, cuando ya estemos bien parados de nuevo, ahí vamos a pedir la explicación y la responsabilidad. Y ahí, créame que como radio lo vamos a
5: hacer. Ahí hay dos explicaciones. Una, la empresa, cómo va a compensar esto. Segundo, más de mediano plazo, al Ejecutivo, que va a tener que seguramente enviar una iniciativa legal al Congreso, si es que lo hace este gobierno, ojalá lo haga. Porque hay que revisar el contrato de la concesión, insisto, yo creo que es clave. Esto pasó en Ovalle en su momento con el Ovir, el año 2012. Claro, pero yo estoy claro, Rodrigo lo decía en la mañana, hay mucho interés de por medio. Quizás me dijo Rodrigo en la mañana, hay muchos que están gobernando que están relacionados con ellos.
4: Exacto.
5: Pero bueno, está el control
4: están
5: social.
4: Están en el Ejecutivo, que están en el Legislativo, que están en otros lados, entonces...
5: Los parlamentarios tienen que levantar la voz los que puedan.
4: El poder político está vinculado directamente al área de concesiones. Entonces, ¿podemos cambiarlo, mejorarlo? Podría ser una buena opción hacerlo ahora cuando estamos viviendo esta tragedia de grandes envergaduras. ¿Sabes qué? Antes de terminar, porque
5: ya por supuesto, está la mala hora.
4: Quiero recordar que mañana a las 8 de la mañana en el sector Islón se van a reunir los voluntarios para poder ayudar a despejar el camino y también despejar las casas que fueron inundadas por el barro. Nuestra amiga Roxana ahí nos mandó esta convocatoria urgente para que puedan ayudar el jueves 23 de julio desde las 8 horas y para que las cuadrillas comiencen a trabajar a partir de las 9. Limpieza de las viviendas, el pueblo completo y sus alrededores. Se pide a los voluntarios universitarios ahí que se motiven, guantes, palas, atrapa para los lentes, zapatos de seguridad y carretilla. Es solo ir a ayudar a despejar caminos porque es urgente. Sí. También tenemos recopilación de materiales, ayuda. Está el centro en la municipalidad de Coquimbo, perdón, que va a estar hasta las 5:30 y es bastante específica en lo que se necesita. Voy a buscar bien.
5: Búsquela nomás, Marcela, búsquela más. Nosotros vamos a subir un video ahí que nos mandaron de Coquimbo, justamente que está en el producción Guayacángualo. Y le cuento mientras tanto que aquí, no sé, se llama tributable. El WhatsApp dice tributable, no sé a qué se refiere, pero debe ser una persona que nos está escuchando. Dice: Aguas del Valle debe emitir un comunicado oficial en el cual, conforme a la situación de catástrofe en la región, se aplicarán medidas de mitigación en los procesos de pagos. Dice, dado que muchas personas no podrán salir a trabajar. Hay una compensación también ahí.
4: Claro.
5: Personas que no pudieron salir a trabajar.
4: Colegios que están cerrados, clases suspendidas, servicios públicos suspendidos, empresas que no han podido trabajar, restaurantes que no han podido trabajar, sí. Emprendedores que no han podido trabajar.
5: Disculpen que me ría, pero que Pablo Mato me dice, apuesto dos sopa y pilla que va a haber escasez de perfume y desodorante ambiental por el olor, digo.
4: Toallitas húmedas ahí.
5: Me gasté un perfume ya, de hecho. debo reconocerlo. Me gasté un perfume.
4: Hay unos europeos que se bañan una vez a la semana.
5: ¿Sí?
4: Tiene toda hay razón. Muchos condominios de departamento, de casas también, donde se están habilitando las piscinas para que saquen agua, sí, para los baños. Así es que es súper importante. Sí. Y como dijo también la Seremi temprano, que estuvo con la subsecretaria de Salud Pública, si tiene dudas respecto del agua, le puede echar por un litro 10 gotitas de cloro. Esperar, mira, media hora y consumirla.
5: Buen dato.
4: Hervirla durante un minuto al menos. Ya, no es cosa que pegar el hervor y la cortamos. No, como lo hace estos hervidores de eléctrico. Que pega el hervor y corta. No, aquí hay que hervirle al menos un minuto.
5: Mire, a mí me pasa que el hervidor ya está medio viejo, entonces, y lo debo cambiar.
4: Está de hecho. Viejo ya.
5: Entonces,
4: pues.
5: Sí. Sí, lo dejo un rato, pero por ejemplo, para bañarse, calentar el agua, no lo dejo así, no tanto.
4: Oye, bueno, voy con la campaña solidaria de Coquimbo con su gente hasta las 3:30 de hoy. Usted puede ayudar con agua embotellada, alimentos no perecibles, pañales para adultos. Disculpa, adultos y niños, toallas higiénicas, útiles de higiene personal y alimentos para mascotas.
5: Le queda tiempo.
4: Acopio, explanada, edificio consistorial.
5: Sí, ahí en Videla 1112. Así es, esa es la dirección. Oiga, tengo una foto.
4: Hablaba Rocío también.
5: Sí, y tengo una foto en Coquimbo, antes de asomarse. Tengo una foto que me manda Lorena, aquí al WhatsApp, más 569-5853-55. Dice: esta tipa, dice, está en Borgoño con Aldunate insultando a una persona de la tercera edad. El caballero le reclamaba porque estaba en verde. Ah, para el peatón. Bueno, un problema de tránsito, claro. Bueno, pero ahí nos mandó la foto. Está denunciando una persona. Yo pensé que era algo relacionado con el agua.
4: Recuerde que hay recolección de residuos domiciliarios. Se normaliza en habilitado. La conurbación La Serena Coquimbo a partir de hoy. El recorrido, si le corresponde hoy, va a estar habilitado. No es que se habiliten en todos los puntos. Si a usted le corresponde mañana tiene que sacar la basura. Si le corresponde hoy miércoles a su sector, hoy saca la basura. Y además tenga paciencia, porque hace una semana que no pasa, hay montones más grandes que retirar, claro. Y hay sectores donde cuesta ingresar porque todavía están anegados.
5: Y usted me dijo en el complejo Las Rosas, ahí en la Herradura Oriente, el Rocío Barraza también nos contó de la campaña que está llevando a cabo Coquimbo Unido hasta las 7, ¿no es cierto, Marcela? 7 de la tarde.
4: Sí, 7 de la tarde, y ahí de todo. Hoy, hasta ropa, pero ropa en buen estado, sí, ojalá nueva, compre, también, ojalá hay que ser consciente, si no es el momento, hay mucha gente que mal usa estas instancias. Y lo otro,
5: usted se compró una camisa que no usó, la regala, nueva.
4: Nada, claro, cosa, nueva, pues, claro. Sí. O ropa de cama en buen estado, claro. O zapatos en buen estado.
5: Y si va a regalar, familia, por ejemplo, ropa interior nueva, por favor,
4: pero
5: nueva. Claro,
4: no es cosa de ir a dejar cualquier cosa. De todas maneras, ellos estaban seleccionando.
5: Ya.
4: Estaban seleccionando
5: está lo
4: óptimo.
5: Mira, el agua, óptimo toda la, mira cómo la gente va.
4: El agua que es urgente ahora. Y reiteramos, no es tan solo acá, la situación es en toda la región de Coquimbo. Entonces las municipalidades, La Serena ya recibió de la municipalidad de la Florida hoy una ayuda. Donación que además el alcalde dijo que iba a ser la primera de muchas, que es lo que esperamos, pero lo urgente sí. también para distribución es el agua.
5: Exactamente. Por ahí está la imagen, igualito, donde llegan los camiones, para la gente que está en YouTube y quiera ver la ayuda que llegó. Ahí está, mira, justamente, Marcela, la Florida venía con toda la ayuda, viene con retro, viene con todo, ¿eh? Vienen con toda la ayuda para acá, para La Serena.
4: Tenemos todavía mucho más de alerta Guayacán. Recuerde siempre enviarnos al más 569-5853-5252. Y a las 2 de la tarde, Félix Velasco retoma nuevamente esta alerta junto a la periodista Paola Ahumada, pendiente, por supuesto, de hablar con ustedes, de saber lo que está pasando. Hay, según lo que dijo Cristóbal Julián, el gobernador, 40.000 personas aisladas, 6.000 solo en La Serena. Ya lo que se está viendo es ahí las condiciones de aislamiento, porque hay muchos que están bien dentro de su aislamiento. Claro. Las casas lograron resistir, tienen agua, tienen alimentación, pero se está trabajando con el ejército. Y además, Víctor Pino, el delegado desde Paihuano, dijo que hay prioridad para dejar la ruta 41 hoy día lista. Ya. Después ya comenzar con los secundarios.
5: Otra ruta que también quieren despejar, que es súper importante también para el país, Marcela, es la ruta 5, que hoy día, en la mañana, muy temprano, tuvimos contacto con el coronel Juan Escobar, jefe de la prefectura de Alqui, que estaba, van a habilitar una caravana, porque habían sectores donde se podía pasar por una vía al menos. Entonces, habilitaron para que los vehículos, buses, camiones que estaban en la carretera pudieran acercarse y llegar a La Serena o seguir hacia el sur. Y el compromiso ayer del gobierno, del ministro del MOP, el ministro de Obras Públicas, Luis de Granch, era despejar la ruta 5 hacia el norte, entre Vallenar y La Serena. Ruta 43 está habilitada, con precaución siempre, obviamente, está habilitada, y faltaría lo que tú dices, el compromiso del delegado Víctor Pino, despejar la ruta 41 hacia Vicuña.
4: Hoy, a través de las redes de Armada de Chile, la Capitanía de Puerto, la Municipalidad de La Serena y la ONG Olas Limpias están invitando a la comunidad de La Serena a participar de un operativo de limpieza de playas que se va a realizar esta jornada en el borde costero de la comuna. Voy a colocar aquí la persona encargada de difundir este evento para que lo pueda escuchar.
3: Buenos días, estamos en el sector del Paro Monumental de La Serena, efectuando una limpieza de playas. En atención a que mucha gente se comunicó con la autoridad marítima que querían aportar a la comunidad efectuando este tipo de tareas. Invitamos a la comunidad a sumarse a nosotros en esta iniciativa y esperamos de alguna forma contribuir con la comunidad en esta actividad.
4: Ya, escuchábamos, ahí teníamos conversando Daniel Zarzosa, sí, capitán de puerto de Coquimbo. ¿Les gusta ahí algunos ponerle harto audio? Entonces, para la labor periodística no sirve mucho, pero bueno, pero colaboramos también en esta iniciativa de la ONG Olas Limpias, la Capitanía de Puerto y la Municipalidad de La Serena. Si quiere ayudar, puede ir a la Avenida del Mar y apoyar en la limpieza. Nos vamos
5: ahora, dejamos una pausa corta porque retomamos las dos.
4: Sí.
5: Pausa cortita para almorzar, para tomar energía, para
4: pausa
5: recargar.
4: Pausa de hidratación.
5: Para recargar, la pausa de hidratación, ¿eh? Tan cuestionada en el fútbol, ¿eh?
4: Bueno, pero
5: por esto los comerciales.
4: Todo el mundial fue cuestionado para...
5: Oye, ahora hay pausa de hidratación, fíjate, aunque esté nublado, aunque esté... ¿Ah? Sí. Pausa igual, la verdad. La verdad es que en Chile, ¿eh? En invierno hay pausa de hidratación igual, ya. Vamos a la pausa de Alerta Guayacán. Media hora, estamos de vuelta a las 2 de la tarde con Paola Ahumada y con Félix Velasco. Les agradecemos, por supuesto, Marcela.
4: Muchas gracias, también, Daniel.
5: ¿No? Estamos bien.
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7: Son las 13 horas y 34 minutos.
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12: Son las 14 horas y 2 minutos.
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6: ¿Cómo están, amigos? Muy buenas tardes. Comenzamos este Alerta Guayacán en la 98.9 y a través de todas nuestras plataformas virtuales en terreno, desde lo que está pasando por las lluvias, por esta situación. Pero una situación que también no solamente por las lluvias, sino que es de harto tiempo. Estamos con Araucaria, representante y dirigente del sector de La Varilla en La Serena. ¿Cómo estás, Araucaria?
7: Hola, muy buenas tardes. Bien, gracias a Dios, aquí levantándonos como comunidad. Somos de la comunidad Un Hogar en La Varilla, que en respuesta al número y el censo que posee la alcaldesa, decimos que somos más de 850 familias, alrededor de 1.800 personas las que habitamos estas sierras. Y aún censando, porque como comunidad nos pusimos las pilas y le queremos hacer una propuesta a la alcaldesa sobre una mesa de diálogo para nosotros poder tener seguridad o una solución habitacional digna. Nosotros habitamos acá muchos años, la gran parte de este sector somos crianceros. Entonces, lo que estamos pidiendo es una mesa de diálogo con la alcaldesa. Queremos también informarle a ella que tenemos un censo interno.
6: De hecho, cuando llegamos, disculpa que te interrumpa, estaban realizando esta encuesta, catastro familiar de vivienda, muy importante, porque no hay datos desde el Estado, más allá de los gobiernos de turno, de cuántas personas viven, cuántas habitan. Hay mucho estigma también de delincuencia y de otras cosas que vamos a estar conversando también con las diferentes encargadas de la comunidad acá. Cuéntanos también de esto que nos estás diciendo, que es muy importante, que es tener un orden, información, cuántos niños, adultos y mascotas también, que son parte también de la familia.
7: Exacto. Tenemos un catastro también de mascotas que está liderado por la vecina aquí presente, quien creó nuestro grupo. Ella está haciendo un censo actualizado de las mascotas que habitan acá en el sector, que si bien es cierto, son parte de nuestra familia. Como en todos los sectores, existe delincuencia, también existe narcotráfico, pero es trabajo de las autoridades poder regularizar eso o fiscalizar, cosa que acá no se da porque estamos totalmente abandonados por las autoridades. No tenemos patrullas. Cuando se llama carabinero por X motivo delictual, no se presentan en el sector porque nos dicen que somos irregulares e ilegales, porque estamos en una toma. Lo que nosotros tenemos en este minuto es una mesa de propuesta de diálogo con la alcaldesa. Tenemos una propuesta formal como comunidad, como más de 850 familias que estamos presentes. Hay familias numerosas como familia que de 3 personas. Tenemos muchos adultos mayores, tenemos muchos niños acá presentes, adolescentes que van al liceo, a los que se les está estigmatizando socialmente. Entonces, lo que nosotros necesitamos...
6: Hay harto trabajo por hacer, de comunicar, de conectar. Obviamente hay problemas y claro, hemos visto y han habido denuncias, conflictos también con los otros sectores de las compañías por la luz, por el agua, cosas que hay que regularizar, pero lo más importante es tener los datos y conversar y dialogar para buscar soluciones en estos aspectos. Cuéntanos, hoy día estamos viviendo una emergencia climática importante y que ustedes no están exentos de eso. Por acá vemos alrededor los cerros, las quebradas. Para quienes no ubican el sector de La Varilla, es subiendo a las compañías donde está el cementerio y donde generalmente, bueno, hace varios años no se hace, uno iba a disfrutar las fiestas patrias en la quebrada del Jardín, un lugar bien conocido y que sin duda este año va a estar muy verde por la cantidad de agua que ha corrido. ¿Cómo ha estado la situación acá de las familias en relación a las lluvias, a las quebradas, al aumento de caudal y todo esto.
7: Mira, nos hemos visto bastante afectados. Si bien es cierto, no somos el centro de toda esta catástrofe, porque hemos visto sectores que están mucho más afectados que nosotros. Pero tuvimos una aluvión en la quebrada del Durazno, donde logramos evacuar
6: un... cercano a la quebrada de Jardín.
7: Exacto, eso es camino a la quebrada de Jardín. En el sector de las desarmadurías, hacia la ala norte del sector La Varilla. Logramos rescatar y evacuar a esas familias, pero existe el riesgo inminente de un desprendimiento de su vivienda que puede arrastrar 5 viviendas más. He tratado de ponerme en comunicación.
6: ¿Cuántas viviendas son ahí?
7: Ahí son alrededor de 18 viviendas las que se encuentran en borde de la misma quebrada. Entonces, lo que nosotros estamos pidiendo es que puedan venir las autoridades, que se hagan presente acá frente al tema para tomar conocimiento de lo que está sucediendo acá en el terreno, in situ.
6: Y prevenir
7: posible otra catástrofe.
6: Ahí las personas son adultas mayores, cuéntanos ahí algunos.
7: Mira, tenemos de todo, las personas que fueron rescatadas fueron adultos mayores de bastante avanzada edad, y en este caso se les evacuó, pero tenemos niños, tenemos más adultos mayores, sobre todo en ese sector hay una buena cantidad de adultos mayores con necesidad de medicamentos. Bueno, la necesidad inminente de alimentos, pero como comunidad nos hemos organizado. La Iglesia Evangélica es quien nos está proporcionando en este minuto una olla común que se le está brindando a toda la comunidad más necesitada. Hemos tenido
6: alrededor de 350 almuerzos diarios la organización evangélica, y ahora que estábamos en el censo también conversamos con el obispo auxiliar, que también vino a colaborar y buscar soluciones.
7: Exacto, él vino acá a prestarnos apoyo, a ver de qué manera puede mediar, porque llevo varios días solicitando el tema del agua. No hay agua acá en el sector.
6: ¿Cuánto tiempo que están sin suministro de agua por camiones aljibe?
7: Por camiones aljibe 2 semanas por lo menos, y la última subida de agua de particulares fue el miércoles pasado. Porque, pues, como comprenderán, los caminos están inaccesibles, entonces no tenemos como...
6: Hay un problema sanitario también ahí. Sabemos que en la región hoy día, por el tema de la lluvia, está cortada el agua hasta el día sábado. En muchos sectores no hay agua. Hay una desesperación de los vecinos de La Serena y Coquimbo porque hay un suministro eléctrico. Luego vamos a ir con la cuña de Andrés Nasser y el gerente nacional de Aguas del Valle, Luis Murillo, pero... para que haya consideración también de quienes nos están escuchando y que están preocupados y están pendientes del tema del agua, vamos a estar hasta el sábado sin agua en La Serena y Coquimbo, y estanques estacionarios desde ayer, desde muy temprano, están sin agua. ¿Ustedes llevan más de dos semanas? Y desde uso y de cobro particular,
7: una semana. Desde que se volvieron a los caminos inaccesibles, no ha vuelto a subir el suministro de agua acá al sector. Estamos con familias que no tienen una gota de agua, sobre todo las que tienen niños. No nos hemos podido lavar las manos a libre
6: disposición
7: porque no está el recurso, y considero que es un recurso indispensable para la comunidad.
6: Sí, bueno,
7: no queremos ser olvidados, sí. Y queremos también que sean considerados, porque los puntos de abastecimiento de agua más cercano que tenemos está a 2 kilómetros. Es en Álvarez Zorrilla con Los Aromos. No podemos llegar allá, hay familias que ni siquiera tienen buen desplazamiento. No, fuera del transporte, hay familias que tienen discapacidad y no pueden, ancianitos, personas adultos mayores que no pueden desplazarse hasta Los Aromos a poder abastecerse de agua.
6: Es un tema muy complejo y estamos en zona de catástrofe, también se deberá evaluar cómo ayudar a la comunidad en general. Y acá en este sector, que tú decías más de 800 familias, ahora el censo va a determinar, que yo creo que son muchas más. Yo me acuerdo 2018, 19, había esa cantidad de familias y hoy día ha crecido notablemente. Muchos chilenos, muchos extranjeros, pero también aquí hay varias personas representantes de comisiones.
7: Por ejemplo, Carlos, ¿sí? a la fuerza militar. Ya que esto se ha decretado un estado de catástrofe, le pido a quien esté a cargo de la Fuerza Armada que puedan poder venir acá a la zona a evaluar. Necesito que evalúen y ver si ellos pueden mediar para que nosotros se nos pueda abastecer de este suministro tan importante que es el agua.
6: Vamos a hacer el llamado y vamos a hacer la gestión con el general. Por acá también tenemos a nuestra amiga, ¿cuál es tu nombre?
8: Catherine Millán.
6: ¿De qué estás encargada tú del censo?
8: Estoy en el sector de catastro. Estamos reuniendo los datos de las familias para contarnos realmente cuántos somos acá. ¿Vale?
6: Hay buena voluntad, disposición de todos censarse, de entregar su información y de buscar mediar con el Estado, con el municipio, para buscar soluciones.
8: Sí, perfectamente. Toda la comunidad estamos unidos. Somos una comunidad unida, que hay gente honrada, trabajadora. Hay adultos mayores, hay personas de cualquier situación, digamos, étnica o cultural, ¿cómo se dice?
6: De diferentes culturas,
8: exacto,
6: países.
8: Entonces, el tema es que La Varilla, ¿verdad?, es un sector es una comunidad donde hay adultos, adolescentes y niños que necesitamos, ¿verdad?, que nos respalden y protección también del tema de las instituciones públicas. ¿Por qué? Porque hay un estigma de esa zona de que es de alto riesgo. Tenemos nuestros niños que salen de madrugada a estudiar, que llegan tarde, y nuestros niños están en riesgo. Entonces necesitamos también que sepan que La Varilla es una comunidad de gente, gente honrada, trabajadora, y gente que quiere hacer las cosas bien en este lugar. Estamos por necesidad en este lugar.
6: Bueno, buenísimo. Estamos con Pablo en el estudio, si nos quiere comentar algo también ahí disponible, y estamos comentando la necesidad acá. Tú también nos querías presentar también
9: a la otra encargada. Ella es también de un sector de La Varilla, ella está encargada de una cantidad de personas y ayudarnos con el tema del censo. Importante destacar, nosotros como comunidad, para romper el estigma social, no queremos las cosas gratis. Acá todas las familias que estamos siendo censadas, si bien es cierto, si no tienen en este minuto un registro social de hogares, se está tramitando, porque estamos entregándole la información y la ayuda a las personas para que eso se haga. O sea, queremos hacer las cosas bien y queremos pagar nuestros terrenos. Nosotros tenemos una libreta de ahorro de vivienda, la gran parte de los que estamos censados estamos divididos. La mitad está con el registro social de hogares y el ahorro de vivienda, y la otra mitad no, pero en pro de hacerlo. Así que queremos decirle a las instituciones del gobierno, al Ministerio de Bienes Nacionales, al Serviu, que se acerquen a mediar con nosotros. Estamos con toda la disposición, contamos con
6: esta sede. Una mesa de diálogo y de trabajo.
9: Tenemos esta sede donde los invitamos a reunirse con nosotros como comunidad. Les dejo aquí a la dirigente de la comunidad.
6: ¿Cómo está?
10: Hola.
6: ¿Cuál es su nombre?
10: Buenas tardes, mi nombre es Georgina. Yo estoy representando en este momento a los artesanos, a los emprendedores y a los feriantes de la comunidad.
6: Porque está arte y cultura también acá,
10: claro,
6: porque
10: arte y cultura,
6: comentábamos, se estigmatiza, quizás hay mucho pensamiento, mucha delincuencia, sí, se estigmatiza también por nacionalidad, hay mucha situación que quizás puede pasar como en cualquier lugar, pero también hay una realidad positiva y de muchas personas que también no tienen otra alternativa de dónde vivir.
10: Claro, es que ese es nuestro norte. Por ejemplo, el censo mío está abocado a dar esa otra cara de La Varilla, porque nosotros como comunidad todos somos sectores diferentes, pero nos estamos consolidando y lo vamos a hacer y lo estamos logrando. De hecho, esto es una muestra, una pequeña muestra de lo que podemos lograr como comunidad y de lo que somos realmente. No somos como todos los dicen, que somos delincuentes, nada de eso. Sí hay parte, sí.
6: ¿Cuánto tiempo vive acá en La Varilla?
10: Yo tengo tres años viviendo, pero ya tenemos poquito tiempo organizándonos. Obviamente que mi lugar en esta organización es hacer un festival, es una expoferia grande.
6: Mostrar el arte, la cultura,
10: la
6: artesanía.
10: La cara de lo que no conocen de La Varilla.
6: Lo que no
10: porque
6: se ve.
10: No se ve y no lo conocen.
6: Por eso hoy día desde Radio Guayacán, Conexión Guayacán, estamos acá mostrando la realidad. Hacemos el llamado también a las autoridades que puedan acercarse. Acá hay un trabajo importante de catastrar, de tener la información, que es lo primordial. Para todo trabajo se necesita información, cuántas personas viven, cuántos niños, todo el tema. Y también sabemos que hay una ONG que está colaborando y ayudando. Los vamos a invitar, si quieren sumarse también, estamos en vivo. Y por otro lado, vamos a invitar acá a nuestra amiga. Algunos que ustedes han adoptado y gustan, lamentablemente, que la gente viene a abandonar este sector.
11: Buenas tardes, mi nombre es Marlene Dorado, boliviana, y desde que llegué a Chile me sorprendió esto de ver animales en la calle. Yo adopté muchos animales y le busqué hogares, y el motivo principal porque yo vivo en La Varilla es porque tengo perritos y ya los arrendatarios no me aceptan con mis perritos. Me fui a intentar vivir en Santiago, los dueños me dijeron no, aquí perros no, entonces yo me retorné y estoy aquí apoyando a la familia. Porque los perritos también sienten, los gatitos, los perritos y todos los animales. Son parte de la familia.
6: Sí, estamos haciendo el catastro ustedes, pero me imagino que ya hay ideas de más o menos cuántos perritos hay por acá.
11: El número total aún no lo tenemos porque hemos iniciado ese censo y vamos a...
6: ¿Pero puede ser igual o mayor que la cantidad de habitantes?
11: Yo creo que por familia más o menos hay entre 3 a 4 perros, por familia, es lo que yo he ido viendo.
6: O sea que si hay 1.800 familias, lo multiplicamos por 3, debieran haber sobre 2.000 perritos.
11: Sí, y gatitos.
12: Y en tiempo de invierno ese número se incrementa.
6: ¿En invierno aumenta el número de...?
10: Sí, porque allí en la parte de lo que es el complejo deportivo Los Llanos, ahí dejan muchos abandonados, muchos, tanto perritos como gatitos.
8: lo ha tomado mucha comunidad de venir a abandonar los animalitos acá.
6: Una lástima. Vamos a armar algo ahí también con Conexión Guayacán y con... ¿sí? Póngase por acá. También dentro de la variedad multicultural que hay, también están presentes nuestros pueblos originarios y también desde el pueblo de Aguita. Allá, literalmente, en la punta del cerro, está también ahí la comunidad de Aguita.
13: Muy buenas tardes a todos. Kamisaraki, Cuyacas, Filatas, hermanos. Soy la dirigente del pueblo Aymara, María Garay, comunidad Aymara Juan Anacona. También estoy representando la multiculturalidad que tenemos en Chile de los pueblos originarios. Tengo hermanos de Aguita, Mapuche, Ceuta, en fin. Ustedes saben que arriba acá en el sector de la Varilla tenemos al alfarero Ismael Araya.
6: Que tiene un tremendo trabajo. Y que saca la tierra de ahí mismo para hacer la alfarería.
13: Exacto. Nuestros cerros, nuestros mapos, hoy han despertado, hoy la Pachamama nos ha bendecido.

0: latinoamericana aquí, desde la visión también de compartir y complementar.
1: Acá vemos muchos hermanos haitianos, el pueblo haitiano acá. Entonces, estamos juntando las culturas. Acá hay una multiculturalidad. Queremos salvar nuestros cerros. Queremos salvar las quebradas, que hoy día están activas las quebradas. Nuestros cerros están por fin botando agua. Tengo arriba nuestra madre Alda Lascano. Es una mujer que vive de las hierbas medicinales, que hace trabajo tremendo, compone huesos, es yerbatera, médica. Ella es muy conocida dentro de nuestra comunidad. Una de nuestras ñañas, la cuidamos, la protegemos y está arriba en el cerro.
0: ¿Cuál es el mensaje para quienes escuchan Radio Guayacán y que a veces tienen una mirada negativa, un estigma de delincuencia, de robo y de otras cosas que generalmente pueden pasar en cualquier lugar, pero como que lo estigmatizan que solo pasará acá?
1: Quiero decirles que acá hemos gozado de paz, de tranquilidad, de abundancia. Acá tenemos gente trabajadora que vive de la tierra. Nosotros no podemos hoy en día llegar y irnos porque están nuestras hierbas medicinales que tenemos que proteger, la flora, la fauna, está la alfarería, está el cerro que nos da la greda para poder trabajar.
0: Y otro tema, vamos a mostrar algo de eso. Gracias, María, por tu relato, por la presencia. Vamos a cerrar esto porque me parece que tenemos que irnos a la pausa y vamos a dar el pase a Paola, pero antes vamos a saludar a los amigos del voluntariado acá. ¿Cómo están?
2: ¿Cómo estás, Feli? Un
0: gusto verte.
2: Igual, Feli, una alegría. Qué bueno que estás acá.
0: Y nombre para los amigos que nos escuchan en la radio.
2: Bueno, yo soy Darife, mucha gente movilista.
0: Sí.
2: Y mucha, muy feliz que estés acá. Tú sabes que siempre nosotros luchamos por una causa. Y acá pues ayudando a la gente en la varilla. Acá hay muchas necesidades, lo que no se muestra en televisión en ninguna parte. Acá mucha gente ayer apareció con nosotros diciendo que no podía porque acá no era como una catástrofe para meter pala, ni había gente con muchos problemas de salud, pero lo que sí hay, nosotros no necesitamos estar hasta el barro para darnos cuenta que acá niñas...
0: Y es un problema constante
2: lo que se vive acá. Acá, por ejemplo, ustedes pueden ver, acá no se ha llegado ayuda de agua, los niños no tienen agua para poder alimentarse, los bebés para hacer su leche, no hay cosas higiénicas para que acá...
0: Lo básico,
2: o sea, no tenemos alcohol, no tenemos mascarilla, la gente no tiene lugares que se puedan vacunar ahora que se nos viene algo sanitario realmente grande. Tenemos también gente que no quiere salir de sus casas, abuelitos con problemas oncológicos, que tienen sus colchones, pero ya a 1000% mojados, no se puede rescatar nada, pero así no sigue llegando ayuda.
0: Vamos a saludar a nuestro amigo, ¿tu nombre?
3: Hola, ¿cómo están todos? Bueno, un tremendo saludo para la región, mi nombre es Pablo, soy encargado del voluntariado de la varilla. Bueno, dejarlo invitado a todos los voluntarios que se quieren
0: sumar
3: a la causa, que tengan las ganas, están las redes sociales, Jóvenes por Coquimbo, ya esa es la...
0: Buenísima.
3: La red social.
0: Lo vamos a difundir ahí, vamos a sacar una notita también aquí en Radio Guayacán.
3: Ya, sí, pues muchas gracias por estar acá presente. Se necesita mucha ayuda, en estos momentos tan fuertes, sí, muy, muy complejo.
0: Oye, vamos a profundizar eso porque parece que tenemos que irnos a la pausa y vamos a saludar a nuestra amiga también. ¿Tu nombre?
4: Bueno, hola, una alegría que estén acá, Paulina Sepúlveda. También mucha gente me conoce por toda la labor social que hace en los lugares que se necesitan. Pedimos que se sumen hartos voluntarios, en realidad lo que más necesitamos es ayuda y hartas manos, porque es importante.
0: Buenísimo, vamos a ir con eso, nos tenemos que ir en estudio. Paola, está Kevin, nos vamos a una pausa y regresamos en estudio y luego vamos a estar contando algunas cosas de acá, de la emergencia, de lo que pasa con el agua, con el informe de aguas del valle y más. Nos vamos a unos consejos comerciales y ya regresamos.

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3: Son las 14 horas y 45 minutos.
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17: Son las 14 horas y 52 minutos.
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5: Son las 15 horas y 33 minutos.
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0: Imagínense cómo estaría en eso de edificio ahora.
1: Sí. No, claro.
0: Imagínense cómo estaríamos ahí hablando.
2: Se lleva todo.
0: Se lleva todo. Sí. Entonces.
2: Recordemos, de hecho, hay imágenes de dron que no sé si la podemos revisar, chicos, que está también ahí en Guayacán.
1: La desembocadura del río.
2: La desembocadura del río. Y yo miraba y decía, ahí donde hoy pasa el río, era donde estaba planificado y proyectado este proyecto inmobiliario.
1: No, impresionante.
2: ¿Dónde está el río hoy? No. O sea, imagínate. Un despropósito. Imagínate absoluto. Las vidas que se salvaron.
1: Sí.
2: Gracias a que, claro, grupos ambientalistas y que fueron muy cuestionados también, ¿no? Que no, que cómo, que en una región donde...
0: Ecoterroristas, ese...
2: ¿Verdad que tú eras parte del ecoterrorismo?
0: Yo soy un ecoterrorista.
1: Oye,
0: para
1: ahí,
0: muchos.
1: Ahí sí, hay un tema que está para otro programa, ¿eh? Ese tema, porque con Jean-Paul tuvimos contacto directo. Que,
2: no, tremendo.
1: Bueno, mi hijo vive muy cerca de ese sector. De hecho, Jean-Paul ha ido a dejar a mí cuando jugamos fútbol los martes.
2: Ha ido a dejar
1: a mi hijo. Y fíjate que ahí hay un tema, yo también estaba preocupado por mi hijo porque decía, oye, no, esta cuestión se desbordó, no le ha llegado, por suerte no pasó nada, tuvo la misma suerte que Jean-Paul, que no pasó nada, pero hay un tema con el bosque, la intervención que hay en el lugar, y al final esa cuestión quedó en nada.
2: Nada. Es un bosque que desapareció.
1: Y se construyó nomás.
2: Y que si tú ves, yo me recuerdo porque transitaba muchos años atrás por ese sector, todo eso era un bosque porque es una quebrada. Y en todo ese paso... siempre estaba verde, porque claro, efectivamente claro. Había agua, es una quebrada. Bueno, todo ese sector fue intervenido y hoy vemos las consecuencias de aquello, personas que le perdieron todo el agua que ingresó con barro, de verdad muy, muy complicado lo que se está viviendo en ese sector, personas que tuvieron que salir con lo puesto porque de verdad la fuerza del agua siguió su curso y vimos las consecuencias.
1: Te comento algo.
2: Dígame.
1: Me pasaron, tengo aquí en mi poder, esto no es la mejor calidad, ¿eh? Tengo mi poder el celular de Guayacán. Estamos conectados con Radio Guayacán.
2: Sí.
1: Ahora, en este instante.
2: Ah, perfecto.
1: Estamos conectadísimos con Radio Guayacán para saludar, por supuesto, a todos nuestros auditores que están muy fieles ahí en el 98.9. Tenemos el WhatsApp 9. De la radio.
2: Perfecto.
1: Más 569-5853-5252. Estamos conectadísimos ahí, Jean-Paul. Ahí hay una emergencia, así que dije, ¿por qué no conectamos con
0: el... Claro, sí, perfecto.
1: Para mejor todavía.
0: Hablando en esto que trae problemas de salud pública también, por ejemplo, toda la basura que llegó al borde de la playa, etcétera. Bueno, también hay un tema de relaves, porque por ejemplo, acá hace poco el alcalde de Los Vilos habló sobre un problema que podría provocar el Tranquil Mauro. Está la cuña acá también en Instagram, no sé si la tiramos.
2: Pero vamos,
0: la
2: vamos.
0: Bueno, ahí Antofagasta también se respondió, y ya verán ellos, ya se armó.
3: La cadena. Ambiental en el sector del tranque de relaves de Caimanes. Hemos estado con nuestros equipos y vamos a estar también con nuestro equipo medioambiental justamente monitoreando esa situación. Por supuesto, nos preocupa en este caso el efecto que puede tener la calidad del agua. Entendemos que se han tomado algunas medidas, digamos, precautorias o preventivas respecto de la entrega, ¿cierto?, por parte de la compañía de agua potable o agua envasada, ¿cierto?, mientras se pueda tomar esa decisión. Yo ya me he comunicado también con Aguas del Valle para que se pueda pronunciar. Sabemos que hay preocupación de nuestra comunidad respecto de los pozos que se encuentran ubicados, que provee de agua potable para todo lo que es el sector urbano de Los Vilos. Estamos monitoreando, por supuesto, haremos, en caso de ser necesaria, las denuncias a los organismos competentes, como la Superintendencia de Medio Ambiente, pero lo más importante, para la comunidad de Caimanes, la comunidad de Pupío, también la comuna de Los Vilos en general, por supuesto, estamos monitoreando, siempre nos va a preocupar la salud de las personas y es por eso que efectivamente nos ponemos a disposición y al lado de nuestra comunidad siempre para poder enfrentar de una manera colaborativa estos temas.
1: Ahí está el alcalde de Andacollo Rocío. ¿Sabes qué? El mismo problema...
2: De Los Vilos, perdón.
1: Es que era lo que iba. El mismo problema ya en Andacollo.
2: Claro.
1: Yo hablamos con el alcalde, pero claro, él dijo que afortunadamente los tranques estaban bastante más controlados que... En otros lugares, claro, ahí el tanque del Mauro es un peligro inminente. No. O sea, hay minerales.
2: ¿Cuántos años llevamos con esa misma situación? Sí, es algo que se ha visto permanentemente con lluvias, con terremotos, que siempre está en duda el colapso o cuándo puede generarse una situación de colapso en este...
1: Un problema estructural de la minería, fíjate. Mm.
0: Bueno, de hecho, nosotros en la región de Coquimbo es donde concentramos la mayor cantidad de relaves del país. O sea, acá

0: tenemos el 80%, 70 y tantos por ciento, es una cuestión de loco, o sea.
1: Sí. Oye, yo me acuerdo haber ido a Chuquicamata, no sé si ustedes se acuerdan, pero yo acuerdo haber estado en Chuquicamata, uh-huh, incluso, y hay un cerro gigante.
2: Sí.
1: Y era un relave.
2: Es un relave, sí.
1: Y después ellos mismos, después comenzaron a investigar, dentro de la gente que es experta en la área minera, que desde ese tanque relave comenzaron a sacar cobre. Con un porcentaje no bajo de pureza, fíjate. Imagínate. Porque claro, quedan residuos de todo. Sí, entonces claro, van aprovechando lo mismo que está ahí.
2: Bueno.
1: Ahora, una ciudad que desapareció completamente.
2: Oye, también a través de nuestra transmisión de YouTube, recuerde que estamos a través del canal de Bla Podcast y de Guayacán. Nos saluda.
1: En Guayacán en vivo.
2: En Guayacán en 5853-5252.
1: Don Jean Paul está administrando ahí los audios.
0: Sí,
1: de todos los audios.
0: Me trajeron ahora el teléfono.
2: Tiene toda la pega. Oye, Foré dice saludos, mucha fuerza, gracias, chiquillos. Abrazos desde Curi York. Saludos para ti también, Curillo.
0: Aquí Claudio Salfate dice: hola Daniel y Rocío, un gusto poder tener señal de nuevo en Alto al Sol. No hay cobertura y cuando llega está intermitente, sin electricidad desde el domingo. Los escucho y me pregunto, ¿por qué no hay teléfonos satelitales en las comunas más lejanas hacia el interior de la región? El territorio es amplio y vulnerable. Ojalá que el gobierno central ponga ojo en eso y que dé el ancho de las necesidades. Oye, saludos.
1: Hay que decir algo. Hace mucho tiempo que todos los alcaldes tienen un teléfono satelital en los municipios. Mm. Pero hay un problema. Y hay que ser franco acá, no tirarle todo al gobierno. Algunos alcaldes no lo usan o no lo saben usar. Entonces, bueno, ahí hay un tema ahí. Sé que los municipios todos tienen hace rato un proyecto, pero hace mucho tiempo. Mm. Bueno, a lo mejor también algunos están malos, no saben.
2: Bueno, pero sí, es un temazo. La conectividad, Starlink, que ha hecho también un apoyo, ha habilitado, de hecho, ayer en Illapel, donde no había conectividad, pero sí habilitaron un punto de Starlink donde tenía abastecido al menos al municipio, y el municipio sí se estaba pudiendo desplegar a través de su teléfono satelital, donde tenía mayor conectividad y podían ir, claro, recabando información en torno a los lugares que estaban aislados, donde se requerían rescates.
1: La ministra Liconado trajo, de hecho, los equipos Starlink, unos equipos Starlink que estaban funcionando. Senapred tiene uno. Si ustedes van a Senapred, van a ver un camión. Bueno, no sé si se ha tocado ir, pero va a ver un camión con una antena gigante. Y ese sistema permite desplazar este camión e instalarte en cualquier lugar y dar señal a un radio. No me acuerdo exactamente cuánto era el radio que tú podías llegar con señal de internet y teléfono.
2: Bien, o sea, por lo menos, mira, en ese sentido se ha tomado las medidas posibles, dentro de lo posible, ¿no? Se han tomado los elementos para poder estar conectados, y hoy, de verdad, Daniel, y lo volvemos a repetir, la emergencia está en el tema hídrico, donde mucha gente aún está sin suministro de agua potable. Decir que al menos hasta el fin de semana se va a mantener esta situación, lo dijo también el gerente de la empresa sanitaria, y obviamente eso urge que se vaya resolviendo. Ya está llegando también ayuda de otras regiones,
1: sí, pues.
2: Influencers también, veíamos a Naya Fácil que se ha estado desplegando.
1: Está publicado, de hecho juegan, lo publicaron.
2: Sí, sí. Jean Paul, ¿tiene información?
0: Sí, mira, acá tengo un reclamo de una auditora, en este caso televidente podcastiana. Vamos a inventar un nuevo término. Araceli, por ejemplo, mandó una foto, las vamos a descargar, porque me acaban de pasar el teléfono, así que después veo cómo hago.
1: Sí, pues.
0: Pero manda fotos, por ejemplo, de un car wash. Dice, ¿cómo es posible que haya gente inconsciente lavando autos?
2: No, no te creo.
0: Si hay casas, incluyéndome, que no hay agua. Quiero hacer esta denuncia. No sé si se alcanza a ver, ahí pongo alguna de las fotos.
3: ¿Ya? Yo pasé, chicos, yo acabo de pasar. Hace,
0: por favor,
2: hace como, es hace,
3: aquí en la Aramco de Balmaceda,
1: ¿ya?
3: Vi una persona con un jeep, o sea, una camioneta gigantesca, lavándola.
2: No te crees.
3: Y no era un auto chico, era una gigantesca.
0: Acá se ve.
1: Eso ahí en cuatro esquinas, ¿no?
0: No quiero decir más.
3: Cerca de Wangwali.
0: Ah, bueno. Y aquí veo un McDowell's. cerca. Esto debe ser en Balmaceda, cerca, claro, cerca de, ¿cómo se llama? Para ir a Coquimbo, Huachalume, ese sector. Claro, por lo que veo.
1: Eso es como Tierras Blancas, ¿no?
2: Esa es Avenida Presidente Frey.
1: Sí, es el pedacito que es el pedacito que se llama Avenida Presidente
2: Frey. Presidente Frey, sí, es un tramo.
1: El restaurante McConnell's de Shelbyville, ¿no? McConnell's de Shelbyville, ¿no? Ese mismo.
0: El McDowell's de la película del Un Príncipe de
1: Nueva York. Y McConnell's es la alusión que hacen los Simpsons también al restaurante.
0: Hay que recoger el carnese.
2: Por supuesto.
1: Absolutamente.
2: Por supuesto. Oye, Oye, sigamos revisando imágenes, muchachos, de la contingencia. Ustedes también envíenos a través de nuestro WhatsApp más 569-5853-5252. Actualícennos cómo están, si es que requieren ayuda, información de actividades solidarias también que claro. se están realizando, algunos lugares donde están realizando
1: mañana comunes. A las 8 de la mañana están esperando voluntarios de Tinslón para ayudar a sacar barro, cosas así.
2: Ya,
1: no, eso lo dijo Marcelo hoy día en el programa, que estábamos ahí con Alerta Guayacán durante la mañana. Él le llegó ese afiche, se lo voy a mandar ahí, parece que lo tengo por acá a Yampola. A ver si podemos habilitar ahí rápidamente.
0: Sí, mira, aquí también, por ejemplo, tengo de Andrea Velázquez, que manda un afiche sobre que necesitan en una campaña agua para Andacollo. Oye, si puedes sí. ayudar, lleva agua. Andacollo te necesita y que la solidaridad fluya más fuerte que nunca.
2: Oye, sí, fuerza para la gente de Andacollo, que están aislados, algunos incomunicados aún, con falta de suministro eléctrico e hídrico. Mucha fuerza, acá estamos para, obviamente, contribuir en lo que,
1: sí, todo lo que contenerlos, podamos. Ayudarlos, escucharlos. Mira, de repente, Jean-Paul, si se puede, yo sé que es un poco arcaico, ¿eh? Si podemos escuchar, si llega en audio ahí Radio Guayacán, que llegan muchos, al 5853-5252, me parece que uno de Cristian Vela, para poder escucharlo de repente, porque es información útil también que te van
2: sí,
1: dando
2: por supuesto.
1: Personas que van circulando o personas que de repente van ahí en camino, que también nos pueden dar información muy útil respecto al estado de carreteras, cómo sí. están las calles. Sí. Ah, el otro servicio, me acordé ahora, disculpa, lo disperso. Los buses eléctricos también están funcionando.
2: Sí, también sí, están funcionando.
1: Regularizado el sistema.
2: Me tocó ir por la ruta 5 hacia el complejo deportivo Las Rosas, la ruta 5 también operativa, lo que sí, algunos puntos sin semáforo. Para que tengan ahí también precaución, porque, claro, entendiendo la emergencia, hay algunos semáforos que no están funcionando, al menos por la ruta 5, para que tengan precaución, para que cedan el paso, porque bueno, acá tenemos que contribuir entre todos y colaborar, apoyarnos en esta situación de emergencia. Vamos a seguir ahí atentos a lo que nos vaya llegando a través de nuestra sí. transmisión.
1: Tenemos tres fuentes.
2: Ahí está,
1: YouTube. Mira. El YouTube de Guayacán, el YouTube de la podcast. Así y es. La radio, 98.9, al aire, en vivo.
2: Al aire, ahí tenemos la información, está la patente, ¿eh? está de funa rapidita. De funa,
1: sí. ¿Podemos hacer un zoom?
2: Es de verdad, yo entiendo que, bueno, usted puede tener el amor que sí, sienta por no. su vehículo, pero no están las condiciones, no, o sea... No, de hecho,
0: acá llega tonto. También otro reclamo de un ¿sí? auditor, Pirata Rojas, dice que quiero hacer un reclamo por esta gente estúpida, estoy leyendo lo que dice, que tiene agua potable en sus casas y anda regando la calle.
2: No, te
1: no pero qué tontería.
2: Pero ¿cómo pero si vas a tener tanto. Necesidad de regar?
1: Llovió tanto. Déjalo para el fin de semana cuando sí. vuelve el agua.
0: Yo leí sin filtro porque...
1: No, pero está, no, bien. Está bien. Es que está bien. Está bien. O sea, hay que decirlo.
2: Es que de verdad es insólito y acá, bueno... la empatía, chicos. No podemos estar encerrados en nuestra burbuja cuando una región completa lo está pasando tan mal.
1: Yo sabes que era súper reacio, debo decirlo, disculpa la alusión personal, era súper reacio la funa, pero yo hay veces que se justifican.
2: No, es que, por ejemplo, esto es tontera.
1: Sí.
2: Ir a lavar tu camioneta, que de verdad, no sé... ¿Qué urgencia tienes? ¿Qué urgencia tienes de ir a lavar un vehículo cuando hay gente que no tiene agua? Ahora, tema aparte, que este tipo de servicio esté funcionando con agua, ¿por qué a ellos también no se les exige que esa agua que tienen quizás almacenada no la puedan distribuir, entendiendo la emergencia sanitaria?
1: Hay emergencia, hay prioridades en la vida, creo yo. Hay gente que no tiene las prioridades claras de repente en la vida.
2: No, y tampoco el sentido común ni la empatía de decir, oye, tengo una empresa o un emprendimiento de lavado de autos, pero la verdad es que, mira, esta agua que tengo almacenada la voy a ir a distribuir, la voy a poner a disposición.
1: Exactamente.
2: Dudo que pierdas tu trabajo o tu empresa en estos días por ir a ayudar a la gente que lo requiere.
1: Lo creo totalmente
2: insólito.
1: De acuerdo. Tenemos un video de la alcaldesa de La Serena.
0: Sí, fresquita, llegó recién
1: saliendo del horno.
0: Saliendo del horno.
2: Oye, tremendo trabajo de los equipos de comunicaciones también de los municipios. Felicitaciones ahí a los chicos, gran labor.
1: Sí,
2: escuchemos a la alcaldesa de La Serena.
4: Bueno, hoy día seguimos en la catástrofe. Estamos con todos los equipos municipales desplegados, llegando principalmente a las zonas que podemos ingresar para cubrir con frazadas, con alimentación, con agua. Por otra parte, vamos a también estar coordinándonos con el ejército, con el general Rivas. Vamos a ir, y yo misma voy a ir al Chacay a lograr entregar alimentación, frazadas, colchones, porque es una zona donde nadie ha llegado y tenemos que llegar. Han pasado muchos días y esas personas tienen que estar en riesgo. Así es que vamos a ir a dejar esa ayuda tan requerida a estas 26 personas que tenemos catastradas, de acuerdo al análisis que han realizado nuestros equipos municipales. Y por otra parte, también estamos reforzando todo lo que son las delegaciones. En este minuto, la urgencia se transforma en la necesidad del agua. Estamos hoy día con bidones de 5 litros, por lo menos para entregarle a las familias lo que es para beber, para consumir personalmente, para poder cocinar, pero lamentablemente no nos alcanzan los litros para poder generar un abastecimiento oportuno. Ahí es donde le pedimos a Aguas del Valle, le pedimos reforzar también a todas las unidades en materia, digamos, de interior o de emergencia, y que podamos colocar y disponer muchos más puntos de seguridad hídrica y además también de más camiones aljibes. Tenemos entendido que tienen 25 camiones dando vuelta, pero necesitamos muchos más porque la emergencia hídrica va a continuar cercana al sábado. Es así lo que nos dice el gerente general, ya que la planta de Aguas del Valle sufrió problemas. Entonces, el hecho de restablecerla, de generar, digamos, toda la parte más técnica, nos va a tener seguramente sin agua hasta el día sábado. Esto no es para generar alarma, sino que es para que ojalá puedan llegar más refuerzos y así podamos planificar de mejor manera nuestra estadía de aquí, por lo menos a el sábado. Vamos a seguir recorriendo toda la comuna, ya tenemos cerca de 120 puntos levantados, donde tenemos problemas importantes viales, con socavones, con hoyos, en donde no se puede transitar. Y eso ya está evaluado cercano en 23.000 millones de pesos. Eso es lo que nosotros vamos a necesitar como comuna para poder restablecer y poder tener las calles aptas y los caminos aptos para poder volver a la normalidad. Nos queda mucho trabajo por hacer, vamos a seguir trabajando, vamos a seguir en terreno, vamos a seguir con los turnos 24 horas, porque lo más importante es estar con la gente.
2: Da ya cifras, calculando, claro, sí, calculando 23 millones de dólares, claro, va a costar para que La Serena pueda estar ya restablecida con normalidad, entre comillas, tras este sistema frontal. La alcaldesa también obviamente le pide a la empresa sanitaria, y que lo hablábamos previamente, que actúe. O sea, yo entiendo, están sobrepasados porque es algo que un sistema frontal los afecta, y efectivamente la turbidez del agua no les permite hacer el trabajo y el procesamiento, pero entendiendo que tienen esta complicación, yo insisto, ¿por qué no se previó con anticipación? ¿Por qué no se tuvo el nexo, los contratos ya activos con los proveedores para estar lo suficientemente abastecido y no llegar a un punto de decir no tenemos proveedores de agua?
1: O sea,
2: es grave.
1: Ellos tenían clarísimo que iban a tener fácil unos 70.000, ojo, estoy hablando de clientes, hogares afectados. Claro. Multiplique eso por 4. Porque son 3-4 personas siempre, sí, las que los que conviven en una vivienda, pueden ser familia, no, da lo mismo. Pero entonces, estás hablando de un número impresionante de personas que están sin abastecimiento de agua potable. Y esto se sabía. Entonces, claro, aquí se tocan dos cosas. Uno, la responsabilidad de los privados y también de los públicos, al poner la gravedad sobre la mesa. Hay COGRID, hay instancias donde esto se debió haber dicho. Esto hace rato se han dicho, gobierno, por favor, o sea, yo, y disculpa que sea tan directo, el delegado Víctor Pino hace rato ha estado en Santiago reclamando, diciendo, oiga, necesitamos zona catástrofe, necesitamos, porque aquí va a haber un problema muy grande.
2: Sí.
1: Ya, y se preveía, porque mira, por último, en el terremoto tú no sabes. No tiene modelos productivos, claro, hasta el momento.
2: Claro.
1: Tienes al brasileño nomás, así que anuncia.
2: Es que por eso esto es más grave. Así,
1: claro.
2: Por eso esto es más grave. Y por eso es más grave que no hayan tenido un plan de contingencia y de emergencia. Porque los pronósticos estaban, todos lo sabíamos, todos. No te digo, los alcaldes ya una semana antes ya estaban organizados, ya tenían un plan de contingencia.
1: Y eso debió haber pasado en el gobierno. Y el delegado podía haber dicho al gobernador, oiga, necesitamos el 2% de emergencia ya disponible. Ya. Aunque sean 2.000 millones y no alcance.
2: Y por último, si no es tan grave la cosa, bueno,
1: no se ocupa. Nada más.
2: Pero téngamelo reservado, porque claro, esto se viene.
1: Y al gobierno decirle, porque aquí hay dos cosas, y esto se choca un poco también con la mega reforma, Rocío, fíjate, porque el gobierno podría eventualmente incluir dentro de los presupuestos de la Ley de Reconstrucción, porque esta se llama Ley de Reconstrucción Nacional.
2: Sí.
1: Podría incluir tercera y cuarta región. O la otra alternativa...
2: Lo descartó el ministro Quirós.
1: Claro. Y la otra alternativa es el 2% constitucional, que es un fondo de emergencia para este tipo de cosas. Claro. Se han usado en los incendios, se han usado en todo tipo de situaciones complejas que ha habido este país, terremotos, qué sé yo. Entonces, aquí tiene que haber una acción rápida. Ya la alcaldesa de La Serena está estimando algunos gastos que son de 23 mil millones. Coquimbo debe ser una cifra similar o mayor.
2: O sea, imagínate,
1: ya mira, está, las otras comunas.
2: Ya suma. Está el levantamiento de información por parte de los municipios. Aún no vemos una respuesta o una información emitida desde el gobierno indicando estos catastros.
1: O cuánto es lo que va a poner en términos de, claro, de recursos en la mesa. Claro. O sea, el gobernador dijo ya, tenemos 1.950 millones y el 2% regional. ¡Ta! Lo tenemos.
2: Ahí está, ahí disposición.
1: Ahora, el gobierno dijo ya, pongo el decreto sobre catástrofe o de excepcionalidad, como le dicen constitucional, mando el mando militar, mando contingente, mando helicóptero, mando todo. Ya, esa es la primera parte. Pero viene otra parte donde el gobierno va a tener que decir, tengo que poner a disposición tanta plata para afrontar la emergencia, reparar caminos, como dijo la alcaldesa, socavones como el que decías tú, sí, problemas distintos y por prioridad.
2: Por el momento, por parte de el delegado presidencial, desde la delegación presidencial, no se ha dado a conocer un catastro regional. En torno a cuánto se va a requerir de inversión para la reconstrucción. Estaremos atentos, me imagino que obviamente esos datos se están recabando,
1: claro, hay estudios monitoreando. También de por medio. Sí, claro. Hay estudios también de por medio, sí, que tienen que estar listos, ¿no?
2: También hay información, lo publica Diario El Día, que los restaurantes, deben cerrar mientras se mantengan sin agua potable.
1: Estamos,
2: ¿ya?,
1: en alerta sanitaria, lo
2: otro. Estamos en alerta sanitaria, sí, y estamos en un estado de emergencia, estado de catástrofe.
1: Sí.
2: Ya, sí, es un estado de excepción constitucional, claro, por la catástrofe. Los restaurantes de La Serena, Coquimbo y Ovalle van a permanecer cerrados, al menos deben permanecer cerrados, mientras continúe el corte de suministro de agua potable. Claro. Y que afecta, por supuesto, a gran parte de la región tras este sistema frontal. Así lo recordó la Seremi de Salud, Karen Irribarra, quien explicó que el reglamento sanitario de los alimentos exige que estos establecimientos cuenten con abastecimiento permanente de agua potable para operar. Esta medida se da en el contexto en que Aguas del Valle informó que el suministro podría restablecerse recién entre el sábado y domingo debido a los graves daños que sufrió la infraestructura sanitaria durante el temporal. Atención con aquello, restaurantes que estén operando, bueno, no van a poder estar con funcionamiento debido a que efectivamente estamos con una emergencia sanitaria que se va a seguir acrecentando, Daniel, se va a seguir agravando. Sí. Estamos a miércoles y ya no tenemos puntos de abastecimiento con agua. Si bien lo ha informado también la empresa sanitaria y la misma alcaldesa lo reforzaba, mañana se van a disponer de más puntos de abastecimiento. Se debería también tener más camiones para ir abasteciendo, estos puntos, pero de todas maneras no da la impresión que no va a ser suficiente. También sí. Lo publica el municipio de La Serena para apoyar a las vecinas y a los vecinos.
1: Está activo con el WhatsApp, ya, para mandarle al tiro, ya no sé.
2: Está totalmente activo.
1: Me llega mucha información.
5: Por favor.
1: Tengo información.
2: Envíe a nuestro Patito Fres. Desde el municipio de La Serena, para apoyar a las vecinas y vecinos durante esta emergencia, se informa que los estanques de abastecimiento de agua ya se encuentran totalmente disponibles en las delegaciones municipales de La Serena. Acérquese a su delegación más cercana, puede ser Avenida del Mar, sector Las Compañías, La Antena, Pampa. La Pampa,
1: delegación
2: sector céntrico.
1: Buena medida.
2: Buena medida. Y obviamente no olviden llevar sus contenedores, los bidones o los baldes limpios para retirar, claro, su agua que va a estar disponible. Ya lo sabe, en La Serena todas las delegaciones municipales van a contar con un punto de agua para retirar.
1: Hoy día en la mañana, Rocío, nos tocó estar con la subsecretaria de Salud Pública, que estuvo en Radio Guayacán.
2: ¿Ya?
1: Estuvo ahí en vivo con la Seremi Salud. Junto con ratificar esto de la alerta sanitaria, que va a significar una cantidad de recursos importantes, dieron también algunas recomendaciones, porque cuando tú vas a buscar agua en un estanque, hay una desconfianza importante. Sí. Entonces, dio recomendación de que habría que poner una cantidad, me parece que eran 7 u 8, me decía Marcela de Salas hoy día, gotitas de cloro, por si ustedes confían. Y lo más práctico, Rocío, el hervidor. hervir el agua, esperar que hierva, porque siempre es bueno. Ahora, hay mucha gente que el agua de estanque, y te voy a decir mi caso personal, la usa fundamentalmente para los estanques del baño. O para limpiar algunas cosas. Entonces, va a depender de lo que usted decida. Si usted quiere ocupar esa agua para beber, bueno, le recomendamos eso, ¿ya?
2: Sí.
1: El poder hervirla o, en este caso, usar las gotitas de cloro.
2: Sí, buen punto, porque, claro, efectivamente no es un agua que esté con todos los debidos tratamientos, pero se entiende que, al menos para los estanques de los baños, sí es útil y para eso también va a estar disponible. Recuerden que 10 nosotros...
1: 10 gotas por litro, disculpa. Mira, Marcela, está escuchando atentamente. 10 gotas por litro. Gotitas, ya. Ojo. Gotitas. Ya. Con un gotario ahí...
2: ¿Ah?
1: ¿Por qué se ríe?
0: No.
1: Pensé
0: no,
1: que
0: yo
1: me
0: quería
1: molestar.
0: Destacar aquí a un amigo influencer que había creado algo, pero primero vamos con Rocío, por supuesto, y de ahí voy.
2: No, yo solo reforzar que nosotros como Bla Podcast y como Radio Guayacán vamos a seguir con la contingencia, vamos a tener también a eso de las 18:30.
0: A las 19 horas.
2: 19 horas, perdón. 19 horas vamos a tener también otra transmisión especial con las ayudas y con toda la información que nos vaya llegando.
1: ¿Se van a seguir de largo hasta el otro día? No.
2: No lo sé, no lo sé.
0: Es que hay poca agua, entonces...
2: Está difícil. Jean-Paul, tenemos también, porque tú bien lo decías, se han activado influencers, Naya Fácil, que anduvo por Ovalle con apoyo para los damnificados, y también tenemos aquí...
0: A Jesser.
1: Muy bien.
0: Esto era antes de poner el video de Jesser. Hey, encontré súper interesante lo que está haciendo con esta app. La puso a disposición súper rápido.
2: Mira qué bueno.
0: En donde, por ejemplo, las personas pueden poner qué puntos críticos tienen.
2: Ya.
0: Muy eficiente. NASA Jesser. Aquí va.
1: Jesser. Hey.
5: Forma de ayudar por aquí, acabo de modificar una aplicación, un sitio web donde ahora es un mapa donde pueden subir los reportes, lo pueden ver desde el teléfono o desde la computadora. Esto es un reporte que acabo de hacer de ejemplo donde dice hay una inundación, no pasan los vehículos pequeños. Puedes darle acá en reportar y puedes ver en el mapa qué ubicación, por ejemplo, si le quieres dar zoom y por acá está la ubicación, le das clic y luego te despliega unas opciones donde puedes poner que se cayó un árbol, corte de agua, socavón, corte de luz, pones lo que tú quieras. Puedes dejar un detalle de qué es lo que está pasando en el lugar, subir una foto si quieres, dejar un número de teléfono y envías tu reporte y se coloca en el mapa. De esta forma todos podemos saber dónde están las emergencias más cercanas. El link lo estoy dejando en la biografía de mi perfil, lo estoy subiendo en las historias también, lo voy a dejar en historias destacadas, hay un enlace directo. Si tienes un refugio de animales, puedes subir que tienes un refugio de animales, todos podemos saberlo y llevar los animales que veamos para allá. Si un albergue necesitan ropa, también lo subes y todas las personas que quieran ayudar, que hay muchas personas que quieren ayudar, pueden entrar a esta aplicación, poder saber a dónde ir. Esta era una aplicación que yo había creado para mostrar las promociones de los locales, pero no estamos para eso, estamos para poder ayudar. Acabo de subir una historia y por aquí puedo ver que en este sector alguien reportó que hay corte de luz. Por aquí ya mira, cerca de las compañías puedo ver si alguien puso calle cerrada entre las Palmeras y calle 28.
0: La aplicación ahí que puso a disposición ahí Jesser.
2: Buen dato. Importante el rol que cumplen también los influencers que tienen ahí una llegada a su comunidad, pero dándole un sentido de utilidad pública. Eso me parece súper positivo en esta situación, se requiere.
1: En general, Ariel es una persona, yo lo sigo, muy solidaria.
2: No, está muy bien.
1: Muy bien. Hasta regala comida, me he dado cuenta.
2: No, está bien. O sea, se requiere que usen estas plataformas porque tienen una muy buena llegada a público masivo y eso también permite poder canalizar ayudas, permite levantar alertas en torno a gente que requiera alguna ayuda en este momento.
1: Ojo, y también puede ser una plataforma o una aplicación en realidad de mucha utilidad para las autoridades, en este instante. Uy, sí. Nos pueden seguir mandando mensajes, 5853-5255. Ahí está el hombre de Patito Fresta detrás ahí de Don Jean-Paul.
2: Ahí está.
1: Viendo, leyendo. Llegan muchos mensajes ahí en la radio, fíjate. Entonces es interesante tener esa conexión con
2: y te envié también, Jean-Paul, a tu WhatsApp, o sea, perdón, ahí al grupo de BlaBla, para que puedas revisar, porque tenemos imagen a esta hora desde el borde costero, donde afortunadamente hoy tenemos un sol que está cubriendo nuestra conurbación, lo que permite también que el agua vaya drenando, que la gente pueda realizar las labores de limpieza. Ahí podemos ver, y así se encuentra a esta hora el borde costero, el mar aún con tintes café. Y también, bueno, vemos algunas personas que están y gente que está llegando en cuadrillas a realizar limpieza, que eso también es bien importante. Esto es cercano al sector de El Faro, donde, mira, vemos civiles que están realizando labores de limpieza, que viene a felicitar. Si usted puede hacerlo, organícese con amigos, con vecinos que puedan, obviamente, ir sin complicaciones ahí al borde costero para realizar las labores de limpieza, porque mira, es de verdad, es mucho, es mucha la cantidad de escombros, de madera, de todo lo que arrasó estas aluviones y esta crecida de río. Y ahí vemos a gente llevándose su tronquito.
0: Poco uniforme con pala, sí, ¿eh?
2: ¿Cómo?
0: Poco uniforme con pala, tengo que decir.
2: Sí, fíjate que yo no he visto, bueno, tampoco pude tener conectividad, no pude salir, pero imágenes de las redes sociales, poquito y nada se ha visto.
1: Sí, yo creo que...
2: Bueno, el estado de catástrofe llegó tarde, por ende, muy loable, no iban a salir hasta el momento.
1: Es muy loable la iniciativa que está llevando la gente, pero claro, que hay una responsabilidad de las instituciones. Como dice bien Rocío, como esto llega tarde, este aviso, no vemos gente... Porque claro, los funcionarios municipales están desplegados, por ejemplo, los de Serena están en Islón, en todas estas zonas rurales, llevando, entonces es difícil contar con ellos para eso. Entonces ahí... Hay prioridades que seguramente se están distribuyendo a través de esta emergencia. Y creo que, bueno, es importante lo que están haciendo, pero claro, vamos a tener que tener ahí un...
0: Se necesitan apoyo y mano y brazo. Ya la gente ya 4 días trabajando ahí.
1: Y el otro día había un video que después me puse a leer, me obsesioné un poco, debo decir, con ese tema, porque está desembocurada el río Elqui, que genera toda esta mancha café que uno ve en un dron de arriba. Ese sedimento después se transforma en arena. Ese es el curso natural de la naturaleza.
2: Y de hecho,
1: o cuando antes llovía y no había venido al mar, eso se transformaba en una playa al final.
2: Sí, y de hecho eso contribuye mucho a que en el fondo del mar se generen microclimas, o no recuerdo el nombre técnico, pero que eso permite que haya vida en el fondo de nuestro mar. Fíjate que el otro día lo conversaba y me comentaban que, claro, tras la construcción del embalse Puclaro, todo ese sedimento que venía en el río natural, ramas, arbolitos y qué sé yo, quedó ahí estancado. Entonces, en el fluir se perdió un poco el cauce natural, lo que llevaba ramas, todos los desechos orgánicos, y eso también estaba afectando, por ejemplo, en los bancos de machas.
1: Imagínate.
2: Es todo, bueno, es curso natural.
1: Sí,
2: es
1: pues la naturaleza. Lo que pasa es, nosotros somos los que nos instalamos acá, la naturaleza estaba allá. Sí. O sea, la área del mar antes no existía, entiendo. Yo he visto fotos, no estaba vivo todavía, ojo.
0: Aclaremos.
1: Aclaremos, por favor. Soy viejo, pero no tanto.
2: Oye, sí, yo he visto también esas imágenes, claro, eran dunas.
1: Sí, Una
0: Oye, que una auditora mandó un mensaje, no lo he escuchado.
1: No, pero en general ponlo nomás.
0: ¿Son buenos?
1: Sí, en general son buenos. Creo.
6: Hola, estimados, ¿cómo están? Buenas tardes. Miren, voy circulando por Gabriel González Videla. ¿Ya? Y todas las personas que están esperando que recarguen los tambores de agua. Ahora, todavía, una sugerencia, creo que sería bueno que dispusiesen también de agua que no sea potable y que, justamente como dicen ustedes, que sea para la descarga de los baños, para limpieza de pisos, por ejemplo. Y en ese caso sería quizás más eficiente, porque lo más complejo en este minuto es el agua potable. Ahora, obviamente, sí me merece que todos necesitamos recargar agua potable también.
1: Sí,
2: por supuesto.
6: ¿Y cuáles eran los sectores que se supone que aún están con agua?
1: Mira, aquí a mí Rodrigo Sánchez me dijo que él tenía agua, la Reina Alcalde.
2: Ya.
1: Sector de la Reina Alcalde, esto cerca de... No es Leguera, es un poquito más allá, no me acuerdo bien, pero está con agua potable. Aquí en la radio no tenemos agua, en González Fiela, no tenemos agua. Pero hay partes con agua.
2: Sí, son poquitas, bien poquito. Sí. Hay algunos edificios, sector Avenida del Mar, que tienen, pero esto es porque los estanques de reserva que tienen los edificios, que algunos aún le queda, pero no es que tengan, claro, no es que tengan del suministro...
1: La suelta de agoteo, digamos.
2: Sí.
0: Nos estábamos riendo acá atrás. Disculpen,
2: pero
0: que aquí nuestro director, el señor Alex García, hay que decir con nombre y apellido, por favor. Sí, hay que hacerse cargo de lo que uno dice aquí.
2: Me parece perfecto.
0: Alex. Cuando dijeron que acá en la radio no había agua, el señor Alex García dice, y se nota en el baño.
1: Oh,
0: por favor.
1: Sí.
3: Sí. Yo lo primero que hice fue llegar, fui al baño y salí al tiro.
1: Te encontró unos submarinos.
0: Edor.
3: Así es.
1: Ya. Oiga,
0: ¡animal!
1: Voy a mandar un saludo que me mandaron internamente. Me voy a tomar esta libertad. Una colega, Pamela Cortés, me dice: hola Daniel, ¿cómo estás? Qué bueno escucharte en la radio. Bueno, hace rato estoy con un mes, pero le mando el saludo. Me dice: mándale muchos cariños a nuestros compañeros periodistas y que hacen una labor tan linda como tú en la radio. Dice: muchos cariños, Daniel, y espero que nos veamos pronto. Ya, pero eso es una cuestión más personal.
2: Ah,
1: pero mira. Saludos, Pamelita Cortés, una emprendedora, fíjate.
2: ¿Ah, sí?
1: Tiene un emprendimiento de producción, biproducción, eso se lo has visto, como abeja en inglés, biproducción.
2: Ya, ya.
1: Tiene un emprendimiento, así que le mando saludos. Le pasé el aviso gratis, así que me tiene que invitar a algo.
2: Por supuesto. Me tienes gratis. Que invitar a algo.
1: El canje.
2: Sale también.
1: El nunca bien ponderado canje.
2: Claro.
0: Yo escuchar cángel, que me inviten al cángel. ¡Canje!
2: Oye, no están las condiciones. No pueden funcionar discotecas, no puede funcionar nada, po. No, pues si estamos en estado de catástrofe.
1: En estado absoluto de catástrofe. Así que,
2: sí.
1: Bueno, ahí los mensajes 585355 con el más 569, por supuesto, en el WhatsApp de Radio Guayacán, que estamos en vivo y en directo saliendo por la radio y también por el YouTube de Bla Podcast, perdón, y también el YouTube de Guayacán.
2: Oye, se nos acabó el tiempo.
1: ¿Verdad?
2: Nos tenemos que ir.
1: ¿Nos vamos?
0: Así es.
2: Sí, sonó el pitito aquí.
1: Avisémosle a Kevin para que conecte la radio.
2: Nos tenemos que...
1: ¿verdad? Tiene que reconectar.
2: Tiene que reconectar. Ah, pero sí. Quédese en compañía de Radio Guayacán, porque vamos a seguir, por supuesto, con la contingencia, con la información. Y nosotros a las 19 horas con Bla Podcast y Radio Guayacán también vamos a estar en una transmisión especial nuevamente en torno a la contingencia. Buenísimo. Y ya también recabando información de las campañas solidarias, porque lo que necesitamos ahora es ponernos manos a la obra. Manos a la obra.
1: Ayudar a trabajar. Sí. Recuerde que en Islón mañana, a las 8 de la mañana, esperan voluntarios para, con pala, ojalá, para poder sacar barro, ayudar a las familias. Y está lo del Coquimbo.
2: La campaña de
1: Coquimbo Unido,
2: que está con su centro de acopio en el complejo deportivo Las Rosas. Hoy hasta las 19 horas están ahí ininterrumpido. Están recibiendo, yo les decía, alimentos no perecibles, agua, artículos de aseo, ropa para niñas, niños, adultos, de calzados también, lo que se está requiriendo. Van a estar ahí la gente que es fanática de Coquimbo, o no solo fanático de Coquimbo, pero se podrán fotografiar con las copas de los campeones, del supercampeón también. Y mañana se va a activar la sede de Coquimbo Unido también para que la gente pueda llevar colaboración. Y Club Deportes La Serena en su sede, que ¿ya? está aquí en Paseo Balmaceda.
1: ¿Ya?
2: Ahí estarán también recibiendo. Ahora. Sí, ahí no estarán recibiendo todo tipo de artículos.
1: De la sede de Calle Mata, me acordaba.
2: Uy, yo también me acuerdo de esa sede. Era linda esa sede. Pero es que ahí era cuando el club pertenecía a su gente.
1: Sí, pues exactamente. Sí. Y la Municipalidad de Coquimbo está en el mismo municipio, en la explanada, y en la Oficina de la Juventud están recopilando. La Oficina de la Juventud queda en Melgarejo, muy cerca de la plaza, ¿eh? Para que tengan esa claridad. Y a las 16:30 me dijeron, Marcela, del Departamento de Comunicaciones de este municipio, que se iba a hacer la actividad con Coquimbo Unido en el edificio consistorial.
2: Ah, perfecto. Ahí ya lo van a hacer. Ya, porque yo ahí tenía la duda si el técnico estaba medio perdido, no sabía si era en el estadio o en el municipio.
1: El técnico lo lleva, no más para allá.
2: No, verdad, no, tiene mucha voluntad, Hernán. Fíjate voluntad, que hoy que conversé con ellos, estaba muy conmovido, Hernán. Si bien él no es de acá, y muchos jugadores, por ejemplo, Manuel Fernández, que son uruguayos, que no son de acá, no se han nacido criados, muy conmovidos, porque han podido, claro, ver las imágenes, o misma gente que son hinchas del club, que están muy damnificados, así es que estaban muy, muy afectados también y con muchas ganas a seguir colaborando.
1: Muy lindo, ¿eh? El hecho, yo vi las imágenes que mandaste tú, no esas que estaban por el suelo, sino que estaban ahí.
2: Pusieron el peor video.
1: Yo veía a los futbolistas cargando agua, o sea, estaban involucrados.
2: Los chicos, fíjate que están sin agua en sus casas y también en el club, pero fueron a entrenar igual porque tienen que seguir obviamente con su actividad deportiva y su trabajo. Y después de entrenar, ahí estamos viendo las imágenes también, después de entrenar empezaron a descargar de sus autos la ayuda que ellos habían llevado. Mucha agua, fíjate que se valora servicio. Ahí vemos, por ejemplo, Benjamín Gasolo, claro, que está con bolsas que lleva de su ayuda. Lo vimos también con el Coleto Cepeda, que incluso tiene familiares que están con algunas afectaciones. Me decía Hernán Caputo que unas jugadoras del equipo femenino habían tenido complicaciones en sus casas, pero el club ya había ido en ayuda de ellas. Afortunadamente no tenían que lamentar mayores daños ni tampoco víctimas fatales, que eso es lo más importante. Sí. Pero, como yo les decía, 19 horas hasta ese horario van a estar funcionando. Y La Serena, el municipio de La Serena, recuerden que el centro de acopio es en el Estadio La Portada.
1: Exactamente. Ahí está, tiene todo el centro de operaciones, está en La Portada, todo. La Moneda.
2: Sí, sí, todo. Sí,
1: me he dado cuenta en La Serena que está ahí. Y en las imágenes veía que la gente aprovecha a sacarse fotos, lo que igual es un incentivo.
2: Es también un incentivo. Sí, fíjate, un incentivo. Que como dato, nosotros llegamos y había mucha gente y que iba llegando de a poquito. Algunos estaban escuchando Radio Guayacán. Mira, y como hicimos el despacho, llegaron después, oye, Rocío, buena onda, mira, no sabíamos. Y como estaban escuchando Radio Guayacán, llegaron a sacarse fotos, obviamente con la ayuda primero que todo. Y algunos nunca habían tenido la oportunidad de tocar los trofeos. Obviamente son hinchas de Coquimbo, pero no todos tienen la oportunidad ni el acceso de, por ejemplo, tocar la copa del campeón del año pasado, no, del campeonato histórico.
1: Yo doy otro dato para los hinchas coquimbanos. O sea, yo no soy de Coquimbo Unido, he ido a ver partidos, sí.
2: Voy usted es de Santiago Wanderers.
1: Yo soy de Santiago Wanderers. Voy con mi hijo porque vemos el fútbol. No, pero queremos el fútbol, sí, nos gusta el fútbol.
2: Es maravilloso.
1: Pero ¿sabes lo lindo de esto? Es que puedes ayudar y lo otro es sacarte fotos con un equipo que va a ser histórico para Coquimbo de ahora en adelante. O sea, es un registro tremendo sacarte fotos con estos jugadores.
2: Totalmente. Y por ejemplo, está la Copa de la Liga de Primera del año pasado, donde Coquimbo fue el campeón histórico del fútbol chileno. Está ahí, usted se puede fotografiar. Y está la de la Supercopa, que a todo esto pesa como 30 kilos.
1: Oye, es tremenda Copa.
2: Oye, es muy pesada.
1: Y solo te la ganáis, ¿no? Porque no da derecho a nada, a jugar nada. La Supercopa es más que nada por un tema de honor.
2: Claro, o sea, hay plata. Sí, hay luquitas, pero ahora sí va a tener un incentivo. Sí. Sí. Porque ahora es el campeón de la Copa Chile con el de la Copa de la Liga que se enfrentan y ahí va a salir el supercampeón. Sí.
1: Oye, pero y ahora, disculpa que me metan el tema del fútbol. Ya, si nos vamos,
2: nos vamos.
1: Pero voy a contarte rápido. Porque la Copa Chile quedó como un medio cupo, algo, súper poco incentivo la Copa Chile, ¿no?
2: Es el Chile 3.
0: Un tercio de cupo.
1: Un tercio de cupo, porque tiene que jugar un partido también, ¿no?
2: Con el de la Supercopa. Hoy ya estoy
1: perdido. Pero yo me enredé. Pero jugar con el tercer lugar, no me acuerdo.
2: No, sí,
1: pero es un tercio de cupo. Nada.
2: Sí.
1: Ni un incentivo para eso. Por eso Wander quedó eliminado a la Copa Chile.
0: Ahí está. No, está muy bien. Sí, está bien.
2: Ahí encontró su respuesta. Oye, nos vamos.
1: Vamos.
2: Pero quede en compañía de Radio Guayacán 98.9. Seguimos con nuestra transmisión de esta contingencia y nosotros nuevamente también nos reencontramos a las 19 horas con Bla Podcast y con Radio Guayacán para seguir informando sobre esta catástrofe que está afectando a la región de Coquimbo. Mucha fuerza, mucho ánimo. Vamos a seguir a través también de nuestras redes sociales con toda la información de los puntos de agua potable que están dispuestos en La Serena y en Coquimbo. Atentos también a las campañas solidarias y, bueno, enviarle un abrazo fuerte a quienes lo están pasando mal. Mucha fuerza y entre todos saldremos adelante, pues, Daniel.
1: Sí, pues un gusto, Rocío, estar acá contigo. Primera vez, ¿eh?
2: Sí, primera vez.
0: ¿Qué le parecieron los estudios de Bla?
1: La raja.
0: ¿Sí? Otra cosa.
1: Oye, aparte que la confundí dos veces con la Marcela. Dos veces. Marcela.
0: Imperdonable.
2: No, pero es un honor. Tremenda periodista la Marce. Y de verdad, felicitar a todo el equipo de Radio Guayacán que han estado acá al pie del cañón realizando una amplia cobertura en torno a esta catástrofe. Nosotros nos despedimos, nos reencontramos en un ratito más. Chao, chao.
0: Chaleco López.

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1: Son las 16 horas y 32 minutos.
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1: Son las 16 horas y 36 minutos.
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6: Son las 17 horas y 5 minutos.
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14: De que este no es un niño Godzilla, pero es un niño irregular que probablemente traiga mucha agua, mucho viento, es lo que esperamos. Pero obviamente tenemos que prever situaciones de riesgo, situaciones del suministro eléctrico.
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6: Con 28 minutos, estamos de regreso con nuestra transmisión de esta contingencia que está afrontando la región de Coquimbo con varias novedades. Nos llega también información a través de nuestro WhatsApp. Recuerde que puede estar conectado con nosotros a través de nuestro WhatsApp. Y nos indican que en el sector de las compañías, sector Los Aromos con Álvarez Zorrilla, a eso de las 17 horas, una larga fila ahí en el sector, precisamente porque está el punto de agua donde se está dando el suministro para que la gente pueda ir con sus distintos bidones, qué sé yo, para poder abastecerse del suministro eléctrico, perdón, el suministro de agua potable. La verdad es que son extensas filas, esto es en el sector de las compañías y también nos indican acá, sector Álvarez de Zorrilla con Viña del Mar. A las 17 horas también extensas filas con personas que están ahí esperando poder abastecerse de agua. Recordemos que es la situación más crítica lo que se está viviendo en la región. Le damos la bienvenida también a Jean-Paul Faure, que nos está acompañando. Porque estuvimos junto a Habla Podcast y junto a Radio Guayacán hace un instante conversando y actualizando también lo que ha dejado esta contingencia. Y lo que más urge, Jean-Paul, es el suministro de agua potable. Es lo que tiene más complicado. No están dando abasto los puntos de abastecimiento y eso tiene bastante complicado a La Serena, Coquimbo y alrededores.
7: Sí, y ahí hacemos un llamado también a las personas para que también empaticen y tengan un poco de conciencia cuando retiren agua, de pensar en el otro también, o sea, tratar de ir optimizando el recurso agua, ya que en definitiva estamos todos necesitando ya con urgencia esto.
6: Es bien complejo, vamos a estar ahí muy atentos a cómo se esté también abasteciendo los distintos puntos. En el caso de La Serena, lo que se informó es que las delegaciones municipales en los distintos sectores van a ser los puntos donde se va a estar entregando agua. Entonces hablamos de delegación municipal de La Pampa, de las compañías, de La Antena, del sector Avenida del Mar y también del sector céntrico, donde se va a estar dando abastecimiento de agua potable. Recordemos que hay que tener empatía, tú bien lo dices, Jean-Paul, porque no es una situación fácil. El suministro desde que está cortado ya viene generando esta situación sanitaria compleja. Hay gente que lleva desde el día domingo sin suministro de agua, algunos edificios que con reserva de hídrica han logrado permanecer estos días, pero ya también se está acabando, lo que obliga también a salir a buscar abastecimiento. Los supermercados tampoco están dando abasto, ya prácticamente no queda agua embotellada, entonces eso complica aún más la situación, Jean-Paul.
7: Sí, de hecho, hace poco también estábamos viendo la información de Andacollo, que también están solicitando agua, y por ejemplo la misma conectividad está bastante complicado para llegar a ciertos lugares. He visto también información sobre el Hinojal. Está bastante compleja la situación, Rocío, y de verdad se necesita bastante apoyo, y cada vez que avanzan las horas se va catastrando más y se va recopilando mayor información de cuáles son los puntos que están más complicados dentro tanto de la conurbación como en las comunas de la región de Coquimbo.
6: Oye, también en el sector costero han llegado voluntarios, personas que están limpiando el borde costero. Recordemos que tras la bajada del río Elqui trajo consigo todo lo que descargaron también sus quebradas, los aluviones. Hay mucho material de todo tipo en el borde costero, muchas ramas, árboles, troncos, también artículos domésticos, frutas, verduras, de todo es lo que ha desembocado. Limones, nos dice Carlitos Ruiz, que estuvo ahí reporteando. A ver si viene Carlos y se suma también a contarnos un poco lo que pudo reportear. Y vamos a escuchar. Limones, dice Carlos. Era lo que más había.
8: Sí. No sé por qué, yo me imagino que esto tiene que ver con el agua que arrasó plantaciones de limones.
6: Plantaciones. Claro,
8: porque llamaba mucho la atención la cantidad de limones que había en la playa.
6: Sí. Fíjate que ayer se hablaba también de gente que estaba recogiendo en el borde costero verduras, frutas. Obviamente se hace el llamado a que no lo haga porque...
7: No sabemos también en qué condiciones pueden estar.
6: Sí, claro.
7: Se pueden verter también otras cosas, sí, productos químicos, entonces lo mejor es no tomar alimentos, que lleguen a la desembocadura, porque puede traer también algún riesgo sanitario. Y no es bueno tener una gastroenteritis en este minuto, donde también los centros asistenciales están complicados.
6: Se lo
7: y
6: digo
7: tampoco
6: yo.
7: Hay agua.
6: Se lo digo yo. Exacto. Que estoy ni siquiera recuperada de aquello. Oye, te invito a que escuchemos a algunos voluntarios que Carlos Ruiz precisamente conversó con ellos en la playa, sector Avenida del Mar de La Serena, para que nos cuenten un poquito sobre esta limpieza voluntaria que se está realizando, entendiendo, por supuesto, que nuestro borde costero lo requiere.
9: ¿Tu nombre?
10: Ignacio.
9: Ignacio, bueno, cuéntame primero qué te parece todo esto que ha pasado en la ciudad y también que me cuentes por qué viniste acá a este lugar.
10: O sea, ha sido súper catastrófico para toda la ciudad, pues sí, hay mucha gente sin agua, mucha gente sin recursos, que lo ha perdido todo básicamente. Y pucha, yo vengo acá porque uno no se puede quedar con las manos quietas. O sea, sí, mi casa igual se vio afectada dentro de lo que a ciertas personas puede afectarles, pero pucha, el sacrificio que uno hace al venir a ayudar es mucho menor que lo que han perdido las personas. Y creo que igual, no sé, yo lo hago porque creo que la gente necesita ayuda mucho más de lo que yo necesito en este momento, la comodidad de mi casa.
6: Mira, tremendo mensaje el que nos entrega él, porque claro, él dice, todos nos hemos visto afectados de una u otra manera. Algunos que no podíamos salir, otros que, bueno, estamos prácticamente todos sin suministro de agua potable. Pero él nos dice y entrega un mensaje, o sea, si lo puedo hacer, voy y contribuyo. Llama la atención, sí, que aún no se logra ver personal, por ejemplo, del ejército que esté ahí contribuyendo con limpieza. Se entiende que obviamente aún están en la emergencia de poder contribuir en la conectividad vial, en rescatar a personas que permanecen aisladas, pero esto también puede significar una emergencia sanitaria por todo lo que ha desembocado ahí en la playa.
7: Sí, importante ahí también el trabajo de maquinarias principalmente. Sí. Y bueno, sería ideal también que equipo del ejército pueda desplegarse también en estos sectores, porque a medida que avanzan las horas, el avance también de la temperatura hace que, por ejemplo, la materia orgánica entre en descomposición y todo eso también origina, digamos, un problema sanitario que puede ser mayor.
6: Más complejo. Nos preguntan a través de WhatsApp, buenas tardes, ¿es verdad o es una fake news con respecto a la suspensión de clases hasta la próxima semana? Muchas gracias, felicitaciones y saludos. Gracias a ti por estar en compañía nuestra. Efectivamente, las clases están suspendidas ya toda esta semana. Lo ha informado también el Mineduc, donde se da cuenta de esta suspensión de clases para el jueves 23 y viernes 24 de julio. Es la suspensión de clases que ya ha sido anunciada. El Mineduc ha ampliado la suspensión de clases para ya toda esta semana. Se retomaría el lunes, pero obviamente se va a tener que hacer un catastro de los establecimientos que están en condiciones de retomar poco a poco las funciones, y otros que de frente no van a poder. Vimos hay algunos establecimientos que están inundados, otros que han cedido techumbres, que no están con la infraestructura en óptimas condiciones, y eso también se va a tener que ir viendo caso a caso.
7: Sí, por supuesto. Y bueno, y también ver si es que efectivamente este fin de semana se repone el suministro. De no ser así o si hay problema, me imagino que también ahí van a tomar la determinación las autoridades pertinentes si es que se continúa o no, digamos, con este cierre de clase o se continúa.
6: Oye, mira, acá nos llega un mensaje y viste que estas situaciones siempre sacan nuestro lado solidario. Una mano ayuda a la otra. Acá una auditora nos comenta que en el barrio universitario, en calle Ábalos con San Joaquín, hay un gesto solidario de un vecino, de Felipe Yuen, quien tenía reservas de agua por su trabajo y ha estado todo el día miércoles regalando agua potable limpia. Nos pide si lo podemos difundir en nuestras redes. Por supuesto, todos estos tipos de acciones suman y hay que difundirlas. Ojalá más gente se motive. Lo conversábamos hace un ratito en la transmisión que tuvimos con Bla Podcast, de que también hay personas que no le toman tanto el peso, que viven en su burbuja y que, por ejemplo, estaban lavando sus vehículos
7: En la calle.
6: En la calle.
7: Y no, o sea,
6: es tremendo.
7: Terrible. De verdad que uno trata de buscar alguna palabra, irresponsabilidad es poco, frente a lo que están haciendo estas personas, que estén lavando el auto frente a esta emergencia, no.
6: Ilógico. Claudia nos envía también un video, no sé si lo podemos pasar, no sé si estamos con imagen, ahí nuestro Dani nos va a estar confirmando, pero nos envía un video de Alto Valsol. De hoy miércoles, donde ya se ha restablecido gran parte de la vialidad, si bien hay algunos sectores aún con barro, con agua posada, pero ya está prácticamente expedita la vía principal de Alto Valsol. Esto es camino hacia el Valle del Elqui. Mucho barro, a transitar con precaución, eso sí, y tener también precaución con los peatones porque hay agua posada en las veredas. Es la información que nos está llegando. Recuerde que ustedes nos pueden escribir también a nuestro WhatsApp para que nos cuente cuál es su situación en este momento. Sí, ahí.
7: Bueno, y de hecho, acá los vecinos de Faldeo de la Florida, que estuvieron 4 días sin agua, o sea, que llevan sin agua, pero también sin abastecimiento del suministro, digamos, por camión aljibe o lo que sea, ahora nos llega la información de que al fin llegó un camión para entregarle agua a los vecinos.
6: Bien.
7: Así que eso es una muy buena noticia.
6: Buena noticia, vaya reportándonos los lugares donde quizás está faltando abastecimiento de agua. También la alcaldesa de La Serena ha sido bastante enfática en solicitar a la empresa sanitaria, ¿no?, que dé mayor respuesta. Se ha informado, eso sí, que mañana se van a poner más puntos donde se va a estar abasteciendo y también van a llegar más que son los...
7: digamos como bomba, no sé.
6: No, los proveedores.
7: Ah, los proveedores.
6: Ahí estaba la palabra. Sí, sí, los proveedores de agua potable que estaban fallando, que estaba escaseando, que así lo mencionó también el gerente general de Aguas del Valle. Bueno, mañana ya debería haber mayor recurso hídrico para poder distribuir, porque recordemos que el mismo gerente general ya ha informado que el suministro de agua va a retornar recién entre sábado y domingo. No hay certeza si va a ser sábado o domingo, pero el fin de semana recién podríamos tener ya restablecido el suministro de agua potable, lo que hace que nos quede

0: Informan que con apoyo terrestre y aéreo la Municipalidad de La Serena reforzó la asistencia a comunidades aisladas de los sectores rurales. La alcaldesa de La Serena, Daniela Norambuena, encabezó esta caravana de ayuda hacia sectores afectados por el sistema frontal y el operativo permitió entregar alimentos, agua y carbón, además de llegar en helicóptero de la FACH hasta el Chacay para asistir a familias que permanecen aisladas. Se ha llegado entonces con esta ayuda, sectores rurales de Cajón del Romero, Cutún y Las Rojas, donde se distribuyeron 60 cajas de alimentos, 60 packs de agua embotellada con 360 botellas individuales de 1,5 litros, fardos de pasto y 26 sacos de carbón de 80 kilos. Paralelamente, la alcaldesa también se trasladó a primera hora en este helicóptero de la Fuerza Aérea de Chile hasta el Chacay con otras 50 cajas de alimentos, y esto debido también a que aún permanece el corte de caminos que mantiene aisladas a familias del sector. Está llegando la ayuda, está siendo paulatina dentro de lo que se puede. Recordemos, Jean-Paul, que aún permanecen muchas vías de la región cortadas. Está complejo la accesibilidad. Y también mucha gente que permanece con corte de luz, con corte de agua y incomunicada.
1: Ha sido importante el trabajo y el despliegue de los equipos municipales, eso también hay que decirlo. Han estado en terreno desde el minuto cero, por decirlo de alguna manera, desde que comenzó esto. Y, por ejemplo, alguno de los puntos acá en La Serena, el estadio La Portada, ahí es un centro de acopio y también donde está trabajando todo el equipo ahí municipal también.
0: Sí, es el despliegue que están teniendo los distintos municipios. Valorar y destacar el tremendo trabajo que han realizado los municipios, las 15 comunas de la región que han estado desplegadas, sus alcaldes, sus equipos municipales con horas extensas de trabajo, siguen en terreno. Y por supuesto acá es algo que va a requerir de mucha ayuda y es a largo plazo. Es una reconstrucción que recién se están sacando cálculos y se están proyectando lo que va a implicar en materia económica la reconstrucción de la región completa. Hablábamos hace un instante también y la misma alcaldesa de La Serena informaba que son $23 millones estimado lo que ellos tienen que va a significar la reconstrucción en La Serena. Eso es un cálculo a priori, obviamente se están realizando todos los estudios, va a seguir esto en evaluación, pero solo en La Serena serían $23 millones, algo que sin duda se va a tener que gestionar desde los municipios, el Estado también articular, porque no es una tarea fácil.
1: No, la inversión vial ahí va a ser tremenda en todo lo que en la región de Coquimbo, sobre todo ahí en el sector de La Higuera. También lo estuvimos viendo las palabras de la alcaldesa. Bueno, aprovecho para mandarle un saludo ahí a toda la gente de la comuna de La Higuera. Hay gente que quiero mucho, que conozco hace muchos años y realmente han estado bastante complicadas con el tema de la conectividad. Así que eso, esperemos que ya pronto pueda de alguna manera ingresar apoyo terrestre para empezar a ver cómo está la situación ahí también.
0: Bueno, vamos a seguir atentos. Ustedes recuerden que nos pueden hacer llegar a través de nuestro WhatsApp la información en torno a cómo están en torno a la situación hídrica, a la conectividad, los trabajos viales también que se están llevando a cabo. Nos vamos a separar brevemente, vamos a hacer una pausa. Al regreso seguimos conectados con ustedes. Recuerde que nos puede escribir y estar informándonos sobre todo el acontecer noticioso. No se separe.
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0: Son las 17 horas y 46 minutos.
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0: 7:51. Estamos de regreso con Jean-Paul, que nos está acompañando también de Bla Podcast. Oye, recuerden que a las 19 horas, en una horita más, una hora y 9 minutos más, vamos a estar también en el lado B, ¿no? No es el lado B, tiene otro nombre.
1: Nuestro estudio.
0: Nuestro estudio con el podcast de Bla Podcast y de Radio Guayacán, donde vamos a seguir con esta transmisión también contándoles sobre, bueno, las campañas solidarias que ya se están activando y, por supuesto, siguiendo muy atentos a lo que está ocurriendo en toda la región de Coquimbo.
1: Sí, bueno, y aprovechamos también de mencionar de que nos puede mandar sus videos, comentarios, información que tenga. Si están levantando una campaña también con algunos vecinos, importante también saberlo, que nos manden esa información y nosotros tratar de hacer una ayuda, digamos, en difundir, digamos, y dar difusión de esto.
0: Sí, por supuesto. Oye, nos dice acá una auditora, dice, quiero hacer una denuncia a la empresa Sigbus, que aún nos tiene ya hace 3 noches en el terminal de Copiapó y no ha dado ninguna respuesta formal a los 60 pasajeros que estamos varados. Me gustaría que, por favor, al menos la empresa dé un comunicado oficial, porque además nos han cambiado de máquinas sin tener claro en cuál nos iremos. Esto es en Copiapó, gente que se está dirigiendo hacia La Serena, hacia el sur. Pero claro, las vías están cortadas. De hecho, se hizo hoy un traslado de... se permitió el paso en la ruta 5 de norte hacia La Serena, de Vallenares hacia La Serena. Se hizo un paso de vehículos guiado por carabineros, pero eso fue en un periodo determinado porque las vías no están en óptimas condiciones. Se hizo obviamente con el debido cuidado y en torno a lo que carabineros pudo colaborar y pudo guiar a esta caravana de vehículos que estaban ahí esperando que se habilitara un paso, pero la ruta no está habilitada, la ruta 5, y obviamente eso tiene parados los transportes terrestres, tanto para empresas de buses, para transporte, para los mismos peatones,
1: los pasajeros. Ahora también que están del norte, que no han podido todavía llegar a sus hogares. Hay bastantes socavones, grietas en la carretera. Bueno, y aquí también, siempre que hay un desastre en Chile, una catástrofe natural, la ruta 5 siempre queda cortada y se divide Chile.
0: Sí.
1: No hay suministro por tierra. Entonces también, ¿hace cuántos años venimos conversando lo mismo? Desde el terremoto, también cuando en su momento se habló de los aeropuertos, la importancia de tener un aeropuerto internacional funcionando en la región de Coquimbo. Entonces, es importante, o sea, no hemos, ¿cuántas veces se han sentado a conversar ya? Pero no, en definitiva, tomar acciones en un mediano plazo y tener una vía alternativa.
0: Oye, vamos a revisar un video. Yo les comentaba hace un ratito que es el vecino Buena Onda, el vecino solidario del sector ahí del barrio universitario. Lo vamos a escuchar y a ver, porque esto es en el sector de Ábalos con San Joaquín, donde un vecino que tenía reserva de agua por su trabajo, hoy durante todo el día ha estado regalando agua potable limpia. Nos pide acá que lo podamos replicar en nuestras redes, por supuesto que lo vamos a estar subiendo. ¿Lo estamos revisando, Daniel? Ahí lo vamos a estar revisando. Son puntos altos de este tipo de situaciones, de catástrofes, donde obviamente se valora que existan este tipo de actos, porque hay algunos que de verdad no tienen ese espíritu.
2: Ahí está el estanque de Aguas del Valle vacío.
0: Ahí lo escuchamos.
2: Desde ayer, martes, desde las 19 horas, pero quiero destacar la buena obra de un vecino que se llama Felipe Yuen. Ahí está. Él nos está regalando el agua. Él no ha hecho ningún negocio, nada. Solo por solidaridad nos está regalando agua potable. Así que espero que suban este video y lo comuniquen, que en estos casos de emergencia una de las cosas más importantes es ser solidario. Chao, gracias.
0: Por supuesto. Gran punto el que nos da Clau, que nos envía este video. Lo vamos a subir también a nuestras redes. Ahí lo estábamos revisando. Donde, bueno, un vecino, Felipe Yueng, en el sector barrio universitario, dada la contingencia, pudo estar ahí apoyando y regalando agua potable. Vemos también imágenes de rescates de vecinos y de personal de carabineros y del ejército que están realizando labores de rescate de personas que han quedado aisladas cruzando la ribera del río. Es de verdad impresionante a las imágenes que nos ha dejado este sistema frontal. Ahí lo vemos también a través de nuestra transmisión. Recuerden que nos puede hacer llegar su video, su denuncia, su información al más 569-58-535252, más 569-58-535252. También, Jean Paul, muchos lugares haciendo fila para comprar agua. Yo no he tenido la... No podía salir de mi casa, entonces... No he ido al supermercado ni nada, pero ustedes me decían que, claro, ya el sector de aguas embotelladas no quedaba ni una, y es por eso que la gente está buscando, yendo a los lugares más cercanos a comprar agua, porque también estos puntos de abastecimiento tampoco están con agua disponible.
1: Bueno, de hecho ayer me tocó, fui con más fe que todo al supermercado para ver si es que encontraba agua. Y bueno, efectivamente, al quedar en alguno de estos botellones grandes de 20 litros, y yo fui bastante consciente y me llevé uno. Dije, ¿para qué me voy a llevar más? Y obviamente hay gente que también lo necesita. Eso también es importante, que la gente tome un poquito más de conciencia, apelar al sentido común, tratar de llevarse solo lo necesario, no acaparar tanto. Y pensar un poquito más en el otro. Pero sí, ha costado bastante, bastante, bastante. Ahora estoy tomando una bebida.
0: Nos estamos hidratando.
1: Poca agua.
0: Yo, claro, también con una isotónica para firmar mi guatita y para hidratarnos. Estamos viendo también ahí videos de los rescates que está realizando personal policial. La gente a mantener aún el cuidado, ¿no? Si está circulando por los alrededores de ríos, de quebradas, si bien ya el sistema frontal no está, ya se fue, ¿no? Se ha retirado, no está generando precipitaciones en la región. De todos modos, hay mucho barro, hay mucha agua posada aún, entonces ahí a tener precaución. Nos dicen que mucha gente también colaborando, poniendo conos en las calles, tapando hoyos, porque claro, las vías han quedado muy dañadas y eso es lo que se requiere también restablecer pronto. La vialidad es urgente para permitir a nuestros servicios, dice Felipe Fredes, para permitir servicios esenciales y así se pueda reanudar la operatividad en la comuna. Sí, tal cual. Felipe también nos dice que algunos vecinos en el sector de San Juan están facilitando servicios higiénicos, duchas para los vecinos. Bueno, ahí sale, ¿no?, el espíritu de los chilenos. Nos piden transitar lento, con cuidado, menos familia Miranda y más empatía. Bueno, la familia Miranda siempre está.
1: Sí, si va a mirar, lleva una pala por si acaso, a ver si de repente aprovecha de ayudar un poquitito. Ahí de producción parece que están diciendo que tienen un audio.
0: Sí, vamos a escuchar a ver qué nos dice un auditor.
3: Ya, que mi suegro, que viven en el kilómetro 30 del camino al valle, es como casi llegando al muelle, están como atrapados ahí. No les han llevado agua, ni una cuestión. Y están como atrapados porque no pueden bajar, porque está cortado, y tampoco pueden subir porque el puente del muelle no está. Entonces, estaban abastecidos de agua como con bidones, pero ya no les queda. Y como que toda la gente de por ahí está así como sin nada, po. Se han podido comunicar porque uno de los vecinos tiene generador, entonces se turnan para que cada día uno de los vecinos pueda cargar el celular. Pero si no, estarían totalmente aislados. Y no han puesto como de estas huevitas con agua, nada. Entonces, tampoco pueden resolver mucho porque tampoco pueden bajar y tampoco pueden ponerse a recorrer por ahí porque se les va a acabar el petróleo de la camioneta, pues. So, I don't know.
0: Pues
3: ¿a
0: sí.
3: qué hora trabaja este gobierno?
0: So, I don't know. Misma pregunta me hago, querida. Bueno, a seguir enviándonos esta información para que lo podamos dar a conocer y así ir agilizando ciertas labores. Hay sectores que bien nos decía, no hay conectividad, puentes que están cortados, lo que está pasando, por ejemplo, en Vicuña, en distintos sectores donde no hay conectividad porque los puentes se dieron, porque están definitivamente cortados y esto va a costar bastante tiempo, Jean-Paul, en que se pueda restablecer. Ahora necesitamos medidas paliativas en lo próximo para poder dar una conectividad dentro de lo que se pueda a la gente.
1: Sí, sí. Mira, ahí, por ejemplo, las imágenes que se están dando, aprovechemos también de seguir agradeciendo a la labor, la gran labor que está haciendo los equipos de rescate, de carabineros, bomberos, como siempre, ahí los chicos buenos. Así que, mira, aquí de producción también nos están diciendo que van a mostrar un video de Rodrigo Flores desde Punta de Choros, que también entrega una información sobre cómo está la situación en este minuto.
4: Al sector de Punta de Choros, estamos gestionando a través de la Armada la posibilidad de que nos envíen la patrullera con ayuda, con alimento y con combustible para abastecernos. Sabemos que está difícil la situación, tenemos mínimo 4 o 5 días de que tengamos la conexión con las carreteras. Ya las APR, que son las que nos dan, nos abastecen de agua, no hay, ya están quedando sin combustible. Además de las personas que estamos quedando sin combustible para este tipo de generar este tipo de comunicación. Esperemos tener respuesta positiva de la Armada y también estamos gestionando a través de COPEC para que nos envíen el combustible. Así que atento a la próxima publicación porque estamos gestionando a través de la Armada, como les digo, un centro de acopio en la Armada de Coquimbo. Así que todas las personas que quieran ayudar, aportar, esperen que tengamos el resultado positivo y si nos dan en la venia nos envíen ayuda para toda la comunidad de Punta Choro, el Llano Los Choros y Los Choros. Así que eso, amigos, muchas gracias. Saludos.
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0: Ahí estaba la información, entonces nos vamos a mantener alertas también, atentos a lo que nos puedan ir reportando. También hoy en horas de la mañana, perdón, ya ayer se dio a conocer que por parte del municipio de Coquimbo, el alcalde Ali Manucheri anunció la inversión de 1.500 millones de pesos para ayudar a los damnificados del temporal, indicando que es una respuesta rápida ante la magnitud de la emergencia que vive la comuna de Coquimbo, producto de las intensas lluvias, la activación de quebradas, el aislamiento de las localidades y los daños sufridos por cientos de familias. El municipio porteño ha destinado más de 1.500 millones adicionales de recursos municipales para enfrentar la catástrofe y así fortalecer también las labores y apoyar a la comunidad y los sectores afectados. Esto fue aprobado por el Consejo Municipal, entendiendo también que es urgente ir en ayuda de quienes más lo necesitan. Hay muchos damnificados, personas que están aisladas. Ahí estamos revisando las imágenes también, porque precisamente hoy el mismo alcalde estuvo en Puerto Aldea, donde llegaron vía terrestre para dar también ayuda a quienes lo requieren en ese sector. Se desplazaron desde Tongoy hacia Puerto Aldea, vía marítima, y ahí es donde, con apoyo de bomberos y la Armada, pudieron llevar suministro de apoyo a toda la comunidad que aún se encuentra aislada en el sector de Puerto Aldea. Nos vamos a ir a nuestra pausa, 18 horas con 6 minutos. Al regreso seguimos muy atentos, conectados con lo que está ocurriendo en toda la región de Coquimbo.
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2: Son las 18 horas y 8 minutos.
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14: Dieciocho horas con doce minutos. Estamos de regreso con Alerta Guayacán. Recuerde que nos puede contactar, enviar su información al más 569-58-535252. Vamos a estar también recabando información con distintos municipios donde siguen muy activos también en terreno. Y nos llega información del municipio de Coquimbo, que llegó ya por vía marítima, y lo hablábamos recién, a Puerto Aldea, con ayuda para las familias aisladas por la emergencia. Vamos a escuchar parte de las declaraciones, ¿sí? Ah, no, ya, perfecto. Vamos a seguir entonces gestionando ahí con otras autoridades. Lo que les mencionaba, el municipio de Coquimbo entonces llegó ya con la ayuda necesaria para al menos estas primeros días, ¿no? Tras las precipitaciones de este sistema frontal, ayuda que llegó a Puerto Aldea vía marítima. Ahí lo estamos revisando en imágenes, donde personal del ejército junto al personal municipal y también el mismo alcalde Lima Nucheri dieron entrega a los damnificados, quienes permanecen aislados. Lo que también se ha informado es que hay una vía que se pudo restablecer provisoriamente en Andacollo, y esto ha permitido que vuelva a tener conectividad la comuna minera. Una noticia importante: se habilitó esta ruta provisoria y se restableció la conectividad entonces entre Andacollo y La Serena y Coquimbo. Así lo informó el municipio este miércoles, donde ya quedó habilitada una pista que es provisoria en el sector Socavón, permitiendo así restablecer el tránsito vehicular luego de los daños provocados por el reciente sistema frontal. La información fue entregada, como les indicábamos, tras una inspección en terreno que realizó el alcalde Juan Carlos Alfaro, dando cuenta entonces de esta importante noticia, donde ya se ha restablecido el tránsito. Y también un punto importante, el aeropuerto de La Serena, Jean Paul, retoma sus operaciones y los vuelos ya han vuelto a la normalidad durante esta jornada. De acuerdo con la programación oficial del terminal, durante esta jornada ya se han contemplado 22 vuelos de llegada y 22 de salidas con conexiones hacia Santiago, Antofagasta, Calama e Iquique, lo que también es una noticia positiva que se haya restablecido los vuelos aéreos. Y estamos revisando a esta hora a través de nuestra transmisión de YouTube, lo pueden ver, imágenes, se ve ahí el sector de Cuatro Esquinas con Ulrichsen, tránsito normal, bastante tránsito vehicular también, precisamente en esas bencineras. Tenemos imagen de la bahía de La Herradura, donde también se logra apreciar ya el atardecer que tenemos. Afortunadamente, Jean Paul, ayer y hoy ya pudimos tener presencia del sol, que ha favorecido muchísimo para poder ir realizando las obras de despeje, de restablecer pasos peatonales, pasos viales, y que también, bueno, vaya decantando el agüita, se vaya filtrando para poder empezar con todas las labores de reconstrucción.
1: Sí, de hecho, bueno, ahí también se genera un problema un poco con el sol, porque se empieza a secar, digamos, el barro, así que ahí también son importantes las labores de empezar a sacar eso pronto, para que no se solidifique tanto y se haga más complejo después sacarlo, sobre todo en las casas que se vieron con problemas de anegadas, digamos, donde se metió con fuerza el agua. Y sí, es grato ver el sol después de tantos días de lluvia. Es un poco de respiro. En algún minuto era como ya, por favor.
14: No da tregua.
1: No da tregua, era como ya, queremos que pare esto un poco. Descansar un poquito. Sí.
14: Oye, también se ha informado que Río Hurtado ya ha logrado también conectividad vial a lo largo de la comuna con vehículos 4x4. Río Hurtado, que continúa en emergencia climatológica tras los graves efectos del sistema frontal, ha permanecido con problemas en sus servicios básicos debido a la caída de postes y la interrupción de caminos por la activación de quebradas, lo que ha dificultado el trabajo de las brigadas de CG. Los equipos municipales han estado haciendo un tremendo trabajo de emergencia, coordinando también acciones desde el aeródromo Tuqui, donde cuentan con electricidad y también señal de internet. Ojo, porque en Río Hurtado, CGE está trabajando en la reposición del suministro mediante generadores y el levantamiento de postación en distintos sectores. El acceso terrestre continúa restringido y por ahora solo vehículos 4x4 pueden desplazarse entre Tahuinco y Las Breas para cruzar a la quebrada de Pichasca y el Atajo. Uno de los principales daños, eso sí, se registra en los sistemas sanitarios rurales, especialmente el de Tabaqueros, con las instalaciones que fueron arrastradas por la crecida del río. El municipio ha pedido apoyo de organismos públicos para evitar y cuantificar también así los daños. En paralelo, el Club Aéreo de Ovalle, Carabineros del Ejército y un helicóptero particular han apoyado en el traslado de personas que requieren diálisis y el monitoreo de localidades aisladas en sectores como Carrizal, Maitenes, La Huerta, Las Minillas y El Romeral. Los vecinos se encuentran en buenas condiciones y recibirán apoyo con cajas de alimentos coordinadas por Senapred. Se está entonces agilizando también la ayuda. Por el momento la conectividad de Río Hurtado solo se puede con vehículos 4x4, pero ya está permitiendo al menos poder desplazarse entre la comuna.
1: Acá, por ejemplo, también nos llegó una información que se está realizando un evento beneficio para damnificados del temporal en la región, y esto se va a realizar en el sector de Encubiertos, en el local de Encubiertos, Comedia en La Serena, jueves 23 de julio, 21:30 horas, en Huangualí 790. Para entrar solo debes traer alimentos no perecibles, ropa en buen estado para donar, útiles de aseo, palas, escobas, etcétera. Así que eso, si usted también desea ayudar y también ir a reír un poquitito en este momento que ha estado bastante difícil nuestra situación, ahí puede hacerlo ahí en Encubierto, ahí con los chiquillos de la Comedia en La Serena.
14: Buena noticia, un poquito de humor para reír en torno a tanta tragedia, ¿no? Nos envían acá también información de el tranque El Mauro, porque lo estuvimos mencionando también cuando estuvimos en transmisión con Bla, que el alcalde de Los Vilos había levantado una alerta en torno a la situación del tranque El Mauro. Bueno, la Seremi de Medio Ambiente ha indicado que coordina acciones de fiscalización tras la contingencia registrada en el tranque El Mauro. La autoridad ambiental informó que mantiene coordinación con los organismos con competencia para verificar los antecedentes reportados por Minera Los Pelambres y resguardar la protección de los componentes ambientales y la salida de la población. Esto ante la contingencia registrada de las operaciones del tranque de relaves El Mauro en la provincia del Choapa. La Secretaría Regional Ministerial entonces de Medio Ambiente ha informado que se encuentra coordinando con los organismos públicos competentes las acciones de seguimiento y fiscalización destinadas a verificar los antecedentes reportados por Minera Los Pelambres y resguardar también la protección del medio ambiente y la salud de la comunidad. Recordemos que el mismo alcalde no dio cuenta de esta situación que estaba alarmando, porque al parecer había tenido tenía algunas filtraciones, y eso es lo que mantenía preocupado al alcalde en torno a lo que pueda respectar a la comunidad.
1: Y en cuanto a esa información, tenemos el audio de la Seremi que nos entrega ahí.
13: Bueno, con respecto a la contingencia registrada en las operaciones del tranque de relave El Mauro en la provincia de Choapa, esta Seremi de Medio Ambiente ha estado monitoreando y también coordinando con los organismos públicos competentes acciones de seguimiento, como bien dije, y también de fiscalización. Todas estas acciones están destinadas, digamos, a verificar los antecedentes reportados por la minera, sobre todo para el resguardo de la población y también del medio ambiente. El objetivo principal de la institucionalidad es asegurar que estos antecedentes sean revisados con el máximo rigor técnico. Por eso estamos sujetos, digamos, al pronunciamiento de la institución sectorial.
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14: Ahí estaba entonces la información confirmada también por la Seremi de Medio Ambiente, coordinando estas acciones de fiscalización tras la contingencia registrada en el tranque El Mauro. Nos llegan también videos, a ver si lo podemos revisar en la transmisión, porque nos dice acá una auditora que particulares ayudando, nos dice Katherine Díaz, que nos está enviando ahí material, empresas particulares que están apoyando para distribuir agua. Recordemos que está muy compleja la situación hídrica, el suministro de agua potable, que al menos se sabe va a estar suspendido hasta el fin de semana. Puede ser sábado, puede ser domingo, no se ha confirmado aún, pero estaremos aún con el suministro de agua potable cortado, lo que hace también que sea urgente que se puedan abastecer más puntos de agua, y también cumplen acá un rol bien importante los privados.
1: Bueno, de hecho, aquí estoy viendo informaciones del camión que había llegado al sector de Faldeo de la Florida. Bueno, ya se acabó el agua. Imagínate. Ahí estaban reclamando los vecinos de que no alcanzaron todo a sacar, que algunos sacaban más que otros.
14: ¿Y ese camión era de particular?
1: No, este camión era desde el municipio de la Florida, desde Santiago, que llegó acá a prestar apoyo. Ahí, por lo que estoy viendo, es del gobierno de Santiago y de la Florida, que traían ahí el camión.
14: Claro, pero de todos modos se hace poco.
1: Se hace poco.
14: Lo decía el mismo gerente general, que él, su término indica que la gente estaba con ansiedad y que llegaba a un poco a acaparar agua. Bueno, más que ansiedad, es una necesidad básica.
1: Es la necesidad, claro.
14: Es una necesidad básica y... se entiende que hay familias que son numerosas, que requieren, lo hablábamos también hace un rato, todo el agua que usamos en estas situaciones. Nos damos cuenta que efectivamente es mucho el suministro de agua que nosotros usamos. En el día a día tenemos la llavecita, la abrimos y no cuantificamos, pero en estas situaciones es cuando nos damos cuenta lo vital que es el agua, lo importante que es el agua y el por qué también debemos cuidarla.
1: No, y además que, por ejemplo, como no hay clases, los niños están en las casas, entonces claro. Si tú tienes un niño de 5 años, 8 años, etcétera. Mira, por ejemplo, están mostrando imágenes acá en la transmisión sobre cómo están llenando las botellas.
14: Particulares que llegan particulares. En camión, mucha gente con estos bidones de agua embotellada y que se logran abastecer. Esto, claro, es netamente gestión de buena onda, de personas que, entendiendo la contingencia, van y logran abastecer, porque hay muchos lugares, por ejemplo, ahí es una botillería donde hay filas, porque claro, la gente llega a comprar agua embotellada, pero tampoco hay. Y es lo que está pasando en los supermercados también. Entonces, bueno, es bien compleja la situación del agua. Está generando una situación sanitaria que preocupa, y así también lo han hecho saber los mismos alcaldes. La misma alcaldesa de La Serena hoy en un nuevo video y comunicado ha solicitado a la empresa sanitaria que pueda activar más planes de contingencia dada la emergencia.
1: Bueno, y mañana hay que esperar, como lo dijo la empresa sanitaria, que van a tener un despliegue de mayor número de camiones, así que esperemos de que eso pueda descomprimir un poco esta saturación o esta falta, digamos, de suministro en algunos lugares.
14: Vamos a seguir atentos a sus mensajes. Recuerden, escríbanos al más 569-58-535252. En breve nos vamos a conectar también con La Higuera, con Álvaro Valdivia, periodista del municipio de La Higuera, para que nos pueda dar a conocer sobre la situación vial, la situación de los suministros básicos también en esta comuna que se ha visto tan afectada, tan golpeada. Bueno, prácticamente todas las comunas han estado con muchas complicaciones. Hay algunas que, claro, más que otras, pero es bien complejo lo que está viviendo nuestra región. Es una catástrofe y va a costar ir reconectándose, restableciendo suministros, pero yo insisto, felicitar nuevamente a los municipios porque han hecho un tremendo trabajo y han estado al pie del cañón con la ciudadanía, buscando los requerimientos. Hoy en horas de la mañana pude conversar con un colega que trabaja en Coquimbo, que han estado 100% trabajando durante todos estos días de forma ininterrumpida, y me decía, es un poco frustrante no poder resolver o responder a todos los requisitos, porque me decía, es tanto lo que llega solicitando ayuda, solicitando sacos de arena, de todo tipo de ayuda. Hay gente que de verdad lo perdió todo. Entonces, eso es un poco frustrante para los mismos trabajadores, el no poder dar más. Y es por eso que urge también que llegue la ayuda del mismo Estado para poder tener más presupuestos y así poder ir llegando a todos los rincones de la región que están afectados.
1: Así es. No sé si todavía... Ah, no, ahí están viendo en producción sí. El tema de la llamada con Álvaro Valdivia desde La Higuera. Bueno, hace poco escuchamos a Rodrigo Flores que estaba diciendo cómo se han estado ellos movilizando entre las comunidades del sector de Los Choros, el Llano de Los Choros, Punta de Choro, en cómo proporcionar, por ejemplo, el tema del combustible para las bombas de agua de los APR. Así que lo importante es que ya está existiendo un poco más de comunicación, se está llegando a otros puntos, vimos también rescates que se han dado durante el día en donde familias no se habían podido ver.
14: Sí.
1: Qué angustiante en tantos Muy días angustiante. No poder encontrarte con tu familia, saber cómo están. También. Ese primer abrazo, de verdad que ver esas imágenes es súper emocionante en estos momentos. Así que no, de verdad que ha sido bastante intenso para todos los medios de comunicación, el equipo de trabajo de rescatista, de municipio, etcétera.
14: De verdad, muy destacable, porque somos una región, Jean-Paul, que tiene tanta ruralidad, que tiene tantos sectores que permite, que, o sea, que es difícil poder acceder de por sí, ¿no? Con la conectividad funcionando al 100%, ya a veces es difícil llegar a rincones de la región. Imagínate bajo esta catástrofe. Bueno, lo mencionábamos previamente, la comuna de La Higuera está con cortes viales, con falta de suministros básicos. Y para conversar de aquello estamos con Álvaro Valdivia, periodista del municipio de La Higuera. Álvaro, bienvenido. Queremos saber cómo está la situación en La Higuera a esta hora.
16: ¿Cómo está Rocío? Sé que está Jean-Paul también. ¿Aló, Rocío, me escuchas bien?
14: ¿Álvaro?
16: Sí, ¿me escucha Rocío?
1: Sí, ahí parece que están tratando de retomar el contacto con Álvaro. Ahí está, sí,
16: hola,
1: ahí viene.
16: Hola, sí, los escucho.
14: Perfecto, Álvaro, te damos la bienvenida aquí a Alerta Guayacán. Cuéntanos un poquito la realidad que se vive a esta hora en La Higuera.
16: ¿Cómo están? ¿Cómo está Rocío? ¿Cómo está Jean-Paul? Oye, primero que todo, un abrazo grande a mi amigo Jean-Paul, un héroe sin capa, o con capa, yo creo.
14: No, ahí estamos, no hemos podido restablecer ahí el contacto, vamos a ver si
16: hola.
14: Nuevamente, es problema de conectividad también,
1: sí,
14: ¿no? Hay problemas en las comunicaciones.
16: Estoy aquí, todavía.
14: Hoy también revisábamos un video de la misma alcaldesa, donde daba cuenta de un fallecido, de un vecino que lamentablemente falleció y que, bueno, es parte de estas cifras tristes que nunca nos gustan dar a través de los medios, pero que dan cuenta también de la magnitud de esta catástrofe.
1: Sí, no, es bastante... Hay que decir que la Higuera, bueno, es la primera comuna, digamos, del sector norte de la región de Coquimbo, y también tiene un territorio bastante amplio. O sea, por ejemplo, están las localidades muy alejadas unas de otras, el Trapiche, Punta Colorada, hace poco hablamos Punta de Choro, Los Choros, Yerbabuena, Chungungo, Caleta Los Hornos, Quebrada Onda, de donde falleció esta persona del territorio. Ahí sí dicen que están con Álvaro.
14: Sí, ahora sí, ya estamos ok. Lo decíamos, queremos saber la realidad de lo que vive la comuna de La Higuera. Álvaro Valdivia, periodista del municipio de La Higuera, te damos la bienvenida. Cuéntanos cómo está a esta hora de la tarde la actualidad de La Higuera.
16: ¿Cómo están? ¿Me escuchan bien? ¿Hola? Hola. ¿Sí? Hola, ¿me escuchan bien? Hola.
14: A ver, yo no tengo el retorno. A ver si me pueden colaborar con el retorno para poder escuchar atentos a Álvaro. Vamos a restablecer ahí el contacto. Ha costado, ¿ah?
1: Sí.
14: Está difícil.
1: Sí. Hola. Bueno, nosotros conocemos a Álvaro, así que hace...
16: Hola.
1: Mucho tiempo estuvo acá también en la radio.
14: Sí, pues, compañero de labores.
1: Compañero de labores.
14: Que está en la municipalidad de La Higuera y que además están teniendo horas extensas de trabajo tratando de comunicar y obviamente de dar a conocer la realidad que está afrontando el municipio. Vamos a ver si podemos restablecer el contacto en breve o si no, lo llamo Dani,
1: claro,
14: si quieres lo llamo desde acá. Ah, ya, perfecto. Vamos a ir Vamos ahí a ver si podemos restablecer el contacto.
1: La tercera es la vencida, dicen.
14: La tercera es la vencida. Mientras tanto, revisamos también imágenes a través de nuestra transmisión de YouTube, donde podemos ver, ¿no?, la gente que llega a buscar su agua a los puntos de abastecimiento de este suministro. Largas filas, extensas jornadas donde, bueno, la gente llega con sus bidones, con distintos recipientes para poder llevar el suministro. Mañana recordemos que van a estar dispuestos más puntos de abastecimiento. La Municipalidad de La Serena ya ha informado que en todas sus delegaciones municipales van a tener un punto donde se va a estar entregando agua potable. Punto también a destacar aquello porque permite también que la gente pueda acceder al suministro. Ahora sí,
16: ¿me escucha?
14: Álvaro Valdivia, te damos la bienvenida.
16: ¿Cómo les va? ¿Me escuchan bien? ¿Me escuchan bien? ¿Me escucha bien aire?
14: Sé que llega a la mesa, pero nosotros no lo logramos escuchar. A ver si nos pueden habilitar aquí para poder tener el contacto con Álvaro. Más 569-5853-5252, donde nos puede escribir, enviar sus mensajes, sus audios, videos también en torno a esta emergencia, donde también ya hay puntos importantes a informar. Se ha restablecido conectividad hacia Andacollo, lo que ha permitido también llegar con ayuda a las personas que están damnificadas. Se ha restablecido parcialmente para Río Hurtado, donde solo, eso sí, pueden acceder vehículos 4x4, pero al menos ya hay accesos habilitados para que también vaya la ayuda y se pueda llegar de forma oportuna a rescatar a personas que han permanecido aisladas. Eso es bien importante. Queremos saber también lo que está ocurriendo en Limarí, en Choapa, para quienes nos estén viendo, escuchando, que nos puedan entregar sus reportes también desde las otras provincias de nuestra región.
1: Sí, sobre todo que es tan grande nuestra región de Coquimbo, por ejemplo, el mismo sector de la provincia del Choapa, de trasladarse, por ejemplo, desde Los Vilos hasta Salamanca, sí, o Illapel, después ir, por ejemplo, hacia el lado del Limarí, o Valle, con Barbalán. Realmente es tan extenso que se hace tan complejo, digamos, para todos poder acceder, digamos, a estos lugares. Así que lo bueno es que ya, como dices tú, Rocío, ya, por ejemplo, en Río Hurtado ya se está pudiendo llegar en vehículos, sí, 4x4, entonces ya hay un poco más de conectividad y eso es bastante importante para poder catastrar y llegar con ayuda a las personas que lo están necesitando en estos lugares.
14: Oye, lo hablábamos hace un ratito, Carlos Ruiz también, que ha estado en terreno, que estuvo reporteando en el sector del borde costero, donde han llegado distintos jóvenes a organizarse, a limpiar el borde costero, tanto en La Serena como Coquimbo. Y los invito a que escuchemos parte de las declaraciones, ¿no?, de estos jóvenes, Ignacio y Benjamín, que han estado ahí en el borde costero.
17: Pero pucha, el sacrificio que uno hace al venir a ayudar es mucho menor que lo que han perdido las personas. Y creo que igual, no sé, yo lo hago porque creo que la gente necesita ayuda mucho más de lo que yo necesito en este momento, la comodidad de mi casa. O sea, la mano de ayuda siempre es buena, pero uno no se, o sea, pero uno no puede esperar que solo las personas puedan sacar todo lo que hay acá. No podemos hacer eso nosotros solos. La maquinaria es necesaria. Ahí viene un tronco llegando. y no podemos hacer todo nosotros.
18: Vimos el aviso en internet, en Instagram, sobre todo de la página que están haciendo los compañeros allá, que se llama Jóvenes Voluntarios. Y nada, pues nos estábamos organizando diferentes frentes. Vimos recién de la Florida, estábamos sacando, había unas casas que estaban con el barro hasta arriba, con carretillas, sacando cosas, y ahora nos dispersamos acá en la playa, pero están en todos los lugares organizándose.
14: Bien, ahí escuchábamos Ignacio, Benjamín, jóvenes que se han organizado voluntariamente para ir con amigos, con familia, hacen el llamado también a través de nuestras redes para que más gente se motive, se sume. Se va a requerir harta mano, harta pala para ir sacando todo lo que ha desembocado en el mar a través del río Elqui, mucha madera, muchas ramas, artículos de todo tipo, y que además puede significar una situación sanitaria compleja. Es por lo mismo que se requiere ir limpiando rápidamente el borde costero.
1: yo los voy a denominar a ellos como la patrulla juvenil.
14: La patrulla juvenil. Sí. Está bien.
1: Bien, bien, no, la juventud.
14: Pero mira, a mí me gusta ese espíritu, ¿no? De, oye, somos jóvenes, sí, nosotros también vivimos la situación, pero podemos ayudar, tenemos energía, tenemos las manos buenas para ir y poder aportar con un granito de arena, pero si somos más, obviamente se va a poder limpiar más rápido. Es harta la pega la que queda, yo creo que todos vamos a tener que ir ahí a realizar una labor que de verdad es muy importante, que nos va a permitir también ir limpiando nuestra misma ciudad.
1: Sí, de hecho yo creo que, bueno, para todos los que están trabajando también en estos días, el fin de semana siento y creo que se va a ver más gente también trabajando en las calles, porque va a haber más tiempo, digamos, en donde más gente va a poder ir apoyando más. Por ejemplo, a mí me ha pasado que los primeros días que hubo esta catástrofe, claro, ahí yo estaba apoyando con vecinos, éramos claro. más trabajando, pero algunos tuvieron que retomar sus labores,
14: sí, claro, porque
1: tanto en teletrabajo como en la oficina de forma presencial, y eso también obviamente ha hecho más difícil poder ir a ayudar ahora. Así que desde ya, vecino, me matriculo el finde, aquí eso. Lo digo, voy a estar ahí.
14: No, totalmente. Todos quienes podamos, de verdad, vamos a estar ahí colaborando, contribuyendo. Es necesario el poder tener manos que puedan ir aportando. Nos vamos a ir a una pausa breve para que podamos también restablecer ahí el contacto con Álvaro y también tener mayor información. Antes, eso sí, nos indica acá un auditor que en el sector de Avenida Los Huertos, esto es en la ruta 41 hacia el Valle del Elqui, dice unos 2 kilómetros más arriba de la banda del Valle, dice, hay varios condominios que hay personas que permanecen aisladas, esto es en el sector El Hinojal, Valle del Elqui, ruta 41, está aún complejo el acceso y hay personas que permanecen aisladas. Estamos ya en contacto con Álvaro Valdivia.
19: Para que... ¿Bien?
14: Sí, perfecto, Álvaro, ¿cómo estás?
19: Muy bien, Rocío, Jean-Paul, el equipo de Daniel y a todo el equipo de Radio Guayacán, Radio Monte Carlo, Bla Podcast y toda esta excelente cobertura, muchachos. Muchas, muchas gracias por apoyarnos a la comuna de Liguera. Les informo rápidamente, nuestra comuna sigue no tan aislada ahora vía terrestre. Se ha podido aperturar, ¿me escuchan bien?
14: Sí,
1: te estamos escuchando.
19: Sí, ya. Se ha podido aperturar la ruta 5 hasta la comuna de Liguera, pero solo hasta la Liguera capital. No hay acceso todavía al Trapiche, la localidad de Punta Colorada sigue aislada. No es que pasó la quebrada, sino que la posada se llevó el camino hacia Punta Colorada, porque se activaron dos quebradas, la quebrada de Los Choros y la quebrada de Caguasi. Esta fue la misma quebrada que rompió la ruta 5 más al norte, llegando ya casi a Domeico. Tengo aislado el pueblo de Los Choros, que quiere ahí tanto mi amigo JP, pueblo de Los Choros, el llano de Los Choros, Punta de Choros, están aislados por tierra. Gracias a la naturaleza está bajando un poco el caudal, esperemos que pronto se pueda reactivar el gran badén del estero de Los Choros, pero están aislados, están sin energía eléctrica, se ha podido restablecer en algunas localidades el agua de APR, gracias a gestiones privadas, han logrado reparar las bombas para llevarle agua en algunas localidades. También tengo aislado a la localidad Chungungo, Totoralío Norte y Quebrada Honda, en el sector de Caleta Los Hornos. Caleta Los Hornos sí se puede llegar por tierra, pero eso es lo que les quería comentar y que nos ayuden ustedes como medio de comunicación.

0: Antofagasta, su faena, pero por favor, por estos días, al menos tratar de privilegiar las unidades de emergencia.
1: Sí, eso es un tremendo punto, Álvaro, porque la emergencia permanece, continúa. Si bien el sistema frontal ya no está afectando con precipitaciones, pero queda todo lo que dejó este sistema frontal, los caminos cortados, personas aisladas. También entendemos que hay gente que requiere, por ejemplo, de diálisis, de distintos tratamientos médicos, y es por eso que se hace el llamado a priorizar el tránsito para estas personas. Lo que también nos había informado la alcaldesa, Álvaro, y tú ahí también si nos puedes entregar más información, es que lamentablemente la comuna de Liguera registra un fallecido tras esta catástrofe.
0: Sí, lamentablemente entramos a esta estadística con una persona fallecida, un varón de cerca de 47 años de la localidad de Quebrada Honda, que todavía está aislada, que se puede entrar de forma muy compleja a pie, y él lamentablemente falleció tratando de evadir la Gran Quebrada de, valga la redundancia, que hay a Caleta Los Hornos. Lamentablemente falleció. En un principio creíamos que eran más fallecidos, pero
1: sí, ahí
0: no hemos tenido más accidentes. ¿Me escuchan bien?
1: Sí, ahí sí, perfecto.
0: ¿Sí?
1: Sí.
0: Ya. Sí, les comentaba que es un fallecido, un vecino de nosotros en Quebrada Honda, que todavía la tenemos aislada. Cuando estaba en el enlace de aquí de la ruta, pues dice un despacho para nuestras redes sociales, justo pasaron vecinos de Quebrada Honda que con dos retroexcavadoras están tratando en dos puntos de habilitar el camino para llevar alimentos, agua, enseres y medicamentos. Quebrada Honda, una localidad que lamentablemente todavía tenemos aislada.
1: Álvaro, tú nos decías que mayoritariamente la ayuda que ha llegado a la Higuera es de particulares. ¿Cómo ha sido el trabajo, el despliegue del ejército, bueno, también de carabineros, de las policías y del mismo gobierno? ¿Ha llegado algún tipo de ayuda? ¿Han podido tener contacto por parte de la alcaldesa con las autoridades regionales?
0: Sí, la alcaldesa se reunió ayer con el delegado presidencial Víctor Pino, quien se acercó a nuestra comuna de forma personal con mucha dificultad. También fue el seremi de Obras Públicas, Christian Smithman, al lugar, también con mucha dificultad. Se fueron cerca de 2 horas, un trayecto que son de 40 minutos, pero lograron llegar. Personal del Ministerio del Interior, también junto con el delegado Víctor Pino, se reunió con la alcaldesa y les quedó muy clara la realidad de la comuna, porque una cosa es... Aquí yo tengo todos los canales en La Serena, están todos los canales de televisión, en Ovalle, en sí. Coquimbo. Sabemos que es muy grave, que la región completa está complicada, sí. Pero ya no teníamos nada desde el miércoles. Entonces, bueno, tras aparecer en prensa, la alcaldesa pudo visibilizar, nos costó un mundo enviar videos, enviar despachos. Tampoco los corresponsales pueden llegar allá, pero sí el gobierno ya está en conversaciones con la alcaldesa para poder llevar toda la ayuda suficiente. Lo que sí, en toda la comunidad de Liguera nos sacamos el sombrero con nuestros bomberos compañía Hermano Núñez Cuadra, la primera compañía de bomberos de Liguera, y con los bomberos de la segunda compañía de Punta de Choros, que hasta esta hora están aislados, pero están trabajando en Punta de Choros, en el Llano de los Choros y en Los Choros. Ellos fueron muy previsores al cortar la ruta de Los Choros para no causar más accidentes, estuvieron ahí y siguen trabajando en Punta de Choros y en Los Choros. En los Punta de Choros tengo un albergue, ya se comienzan a acabar los elementos, y en Los Choros comienza relativamente una normalidad, hubieron muertos que perdieron todo. Un particular arrendó un helicóptero para cruzar el estero y rescatar niños, está en nuestras redes sociales también, y hubieron más rescates vía aérea, o 2 rescates de helicóptero a personas que estaban muy complejas de salud desde Liguera, otro rescate con un helicóptero de la FACH en el sector de la Bahía Costero, que es de La Serena, pero también sí. Es como nuestro, un rescate y eso, la verdad es que hemos tenido equipos desplegados. Bueno, nuestros carabineros en el retén de Liguera perdieron todo. El retén se inundó completo, la quebrada bajó, no se lo llevó, pero las pérdidas son totales. Ya estuvieron personal de carabineros hasta allá y todavía siguen trabajando sin parar. Se nos acaba el combustible, se nos acaba el agua, se nos acaban los alimentos. Nuestros emprendedores perdieron todo porque desde el miércoles que no hay luz. Brigadas de CGE fueron en helicóptero a tratar de prender los generadores que tenemos en algunas localidades. No se ha podido todavía, internet no hay. Y aquí yo quiero

0: destacar, no sé si es publicidad para la radio, pero la empresa Claro, tras gestiones del alcalde de Sobelindaquia, fue con una antena satelital móvil al municipio. ¿Para qué? Para que los vecinos se acerquen al municipio y puedan conectarse a internet y avisarle a sus familiares que están vivos.
1: Mira, buena iniciativa.
0: Aquí tenemos señal, en Islona hay señal, en Vicuña hay señal, aquí en La Serena hay señal, aquí en Coquimbo hay señal, aquí en Ovalle hay señal. Nosotros no tenemos señal. Con algunas antenas Starlink nuestras, no sé si van a llegar las que trajo la ministra del Inconado, pero nuestras antenas Starlink están funcionando y han sido las únicas que en nuestras unidades rurales, de postas rurales, han podido conectarse algunos vecinos y decir, estoy bien, un mensaje, y con eso ha sido suficiente.
2: Álvaro, ¿algún punto de acopio que por ejemplo se esté destinando desde acá, por ejemplo de La Serena o Coquimbo, que hayan podido conversar con la alcaldesa o el gobierno regional, en donde las personas que quieran ayudar a la comuna de La Higuera, ya lo mencionaste recién con el tema de agua, combustible, etcétera, lo pueda ir a dejar para que después lo lleven a la comuna?
0: Hasta el momento tenemos un centro de acopio que es nuestra oficina local de la niñez, preocupada por las niñeces en nuestro territorio, que no las han pasado bien. Están recibiendo artículos de primera necesidad en el supermercado Santa Isabel de la Florida. Fueron muy amables en el Santa Isabel de la Florida y posibilitaron que las chiquillas y chiquillos de la OLN, de nuestro personal que está aquí en La Serena, pudiera comenzar esta campaña de forma natural. Ya una campaña más sistematizada con gobierno, vamos a tener pronto información a través de la alcaldesa, pero este punto de acopio está, esto es para personas de La Higuera, sobre todo para estar nuestras niñas y niños, y ropa de aseo, cosas, kit de aseo, alimentación no perecible, básicamente eso.
1: Bien, hay un, bueno, es pronto aún, sabemos que están full con la conectividad, tratando de llegar a las personas aisladas, pero existe quizás, Álvaro, algún ya catastro o alguna proyección de cuantificar cuánto es lo que va a significar la reconstrucción de la comuna de La Higuera.
0: Mira, nuestro personal de dirección de obra, nuestro personal SECPLAN, que son poquitos, muy poquitos, ya comenzaron en ese proceso junto con sus deberes, junto con el gobierno regional, junto con el Estado de Chile, a iniciar ese proceso. La cantidad de casas dañadas todavía no las podemos cuantificar porque todavía no podemos llegar a todas nuestras localidades. En La Higuera hay casas dañadas, hay familias que lo perdieron todo. Tenemos que llegar a Los Choros para hacer ese catastro, a Punta de Choros, Chungungo, Totoralillo Norte, la misma Caleta Los Hornos, que está cerca de La Serena, que es un poquito más cerca de la capital. También personas lo perdieron prácticamente todo. Le mando un abrazo grande a nuestro amigo Marcelo, que a lo mejor lo conocen por el parapente. Lamentablemente él y otras personas más lo perdieron todo. Esa cuantificación esperemos tenerla lo más pronto posible. Lo primero es reconectar nuestra comuna. Eso es lo primero. Luego veremos cómo nos ponemos de pie. Pero reconectar la comuna es tarea número uno. Y en eso está en nuestro municipio, con los poquitos recursos que tenemos, y también el gobierno y las fuerzas de orden y seguridad.
1: Perfecto, Álvaro, muchas gracias. Enviarles toda la fuerza, todo el apoyo. Cuenten con nosotros, como siempre, para la difusión, para lo que requieran informar desde la comuna de La Higuera. Estamos muy atentos y mucho ánimo. Han trabajado incansablemente. Felicitarlos a ustedes, a la alcaldesa, a todo su equipo municipal, por esta tremenda labor y como ya te decía, estamos aquí atentos a todo lo que nos puedan reportar desde la comuna de La Higuera. Muchas gracias.
0: Gracias, y lo que nos surge hoy para mañana y pasado mañana, lo más pronto, lo inmediato, es que por favor, la gente que se quiere dirigir al norte, la ruta está cortada, no puede llegar a Vallenar, a Copiapó, vía terrestre de forma expedita todavía. Entonces déjenos por favor llevar y traer cosas desde la capital de la región, La Serena, Coquimbo, ayuda de municipio, que va para nosotros, para el personal de emergencia, para los bomberos, porque si no, un taco, la camioneta dura, en vez de durar una hora, va a estar 4 horas, y eso puede ser vital, llevando medicamentos, nuestras ambulancias, los bomberos, el agua. Cuando esté en la ruta habilitada, yo creo que el MOP, a través de su seremía, va a comunicar que ya la ruta 5 está expedita y va a estar reconectado a Nuevo Chile. Hoy, por favor, les queríamos pedir eso.
1: Perfecto, muchas gracias, Álvaro. Estamos ahí en contacto.
0: Un abrazo, Rocío, un abrazo a Daniel, a todo el equipo Radio Guayacán, y permítanme la licencia, un abrazo especial. mi amigo Jean Paul, que me saco el sombrero. Un capo. Capo, él sabe por qué.
1: Un abrazo. Muchas gracias, Álvaro, que estés muy bien.
0: Chao, chao.
1: Ahí estábamos conversando Álvaro Valdivia, periodista del municipio de La Higuera, con un completo informe. Es muy, muy complejo lo que nos grafica desde La Higuera, que está incomunicado en algunos sectores. Recordemos que la comuna de La Higuera tiene muchas localidades, tanto hacia el sector cordillerano y costero, lo que permite que, lo que no ha permitido que la conectividad sea fluida. Hubo bajadas de quebradas, lo que tiene los tránsitos cortados, incluso con personas que permanecen aisladas. Nos llega también acá una información, un WhatsApp, un vecino que nos dice: buenas tardes, soy oriundo de la localidad de Pejerreyes, de Tulahuén. Quiero informar que en la localidad de Pejerreyes estamos aislados desde el jueves y desde el mismo día estamos sin los servicios básicos, lo que es luz, agua, sin señal telefónica, y ahora nos estamos quedando sin víveres, sin alimentos. Aquí ya no tenemos bencina para encender los motores o generadores, que con eso cargamos los teléfonos y las linternas. Tenemos muchos adultos mayores, también niños y niñas, y estamos nevando. Nos dice, las linternas están sin carga, las noches están oscuras, necesitamos carbón, pañales, víveres, bencina, agua, etcétera. Por favor, lleven maquinarias, la gente está desesperada. Se sabía de esto y el alcalde Cristian Herrera lo único que hace, dice, es publicar fotos. Necesitamos solución en las ramadas y en Carrizal, si pudieran hacer público, por supuesto, aquí lo estamos haciendo público, no hay problema. Vamos a enviar este mensaje también hacia Montepatria sobre esta localidad, que están aislados, sin conectividad, sin suministros básicos.
2: Acá también tenemos otro mensaje, que hay gente aislada en Quilacán, sin electricidad desde el domingo. Ahí también hay una información. Y también tenemos un audio del alcalde de Vicuña.
1: Un video. Sí, lo vamos a revisar porque el alcalde de Vicuña, Mario Aros, esto es lo que indica.
3: Bueno, estamos aquí en Huanta. Llegamos gracias al Ejército de Chile. Hoy día vinimos a abastecer a nuestros amigos que estaban aislados. Trajimos combustible, pañales y otros enseres. Así que estamos contentos de poder llegar aquí a esta localidad de tantos adultos mayores que necesitaban este refuerzo. Están sin energía eléctrica, sin conectividad. Así que solamente agradecerle a nuestros soldados, al Ejército de Chile, por habernos traído para acá. Vamos a seguir en este momento más al interior, porque también está aislado el retén de Juntas del Toro. Así que vamos a ver si podemos llegar allá, con el favor de Dios, haciendo patria aquí en Huanta. Para todas las personas que nos preguntaban por la gente de Huanta, ¿cómo están? Nuestros vecinos están bien. Están hoy día junto a la parada médica, que ha estado permanentemente entregándonos información. Hoy día trajimos combustible para los generadores, pañales para las personas enfermas. Así que el pueblo de Huanta está más vivo que nunca. Muchas gracias y no se esfuercen, por favor, en venir. Las rutas están cortadas todavía, así es que es mucho peligro. Gracias al Ejército de Chile, estamos aquí en Huanta.
1: Perfecto. Es la información entonces del alcalde de Vicuña, Mario Aros, que da cuenta que pudieron llegar ya a la localidad de Huanta. Las personas que requerían de asistencia médica entonces ya la han podido recibir. Información muy importante que valoramos, y trabajo también que ha sido realizado con el Ejército de Chile para poder acceder hacia estas localidades que están aún aisladas. Huanta es una de ellas, y por supuesto también se requiere ahora que también se les pueda llevar insumos para las personas.
2: Qué bueno ver al Ejército ya desplegándose, eso es importante, ya que ellos tienen el equipamiento para poder llegar a estos lugares, así que eso sin duda nos anima más saber de que cada día y en cada minuto vamos a seguir teniendo más información de lugares que están aislados.
1: Oye, también nos informan desde el municipio de La Serena que el municipio ya ha iniciado una aplicación de la ficha FIDE a vecinos afectados tras el sistema frontal. Ya comenzó este proceso de aplicación de esta ficha básica de emergencia. Es un instrumento destinado a recoger información clave sobre las situaciones de las familias afectadas y los daños sufridos a raíz de la emergencia. En él se van a evaluar filtraciones, daños en techumbre, ingresos de agua, pérdidas de muebles, electrodomésticos, alimentos o daños estructurales. De acuerdo a lo señalado por la alcaldesa Daniela Norambuena, este proceso es esencial. El operativo se realiza de forma presencial. Comenzó en las compañías en La Antena, en La Florida, en La Pampa y en el sector centro, y que va a ser ampliado también en las zonas rurales como Islón, Valle de Los Ángeles, Los Porotitos, Arrayán Costero, y otras localidades también, de acuerdo a la afectabilidad registrada. Entonces ya comienza esta ficha básica para los afectados por este sistema frontal. Nos vamos a una pausa, nos vamos a despedir ya, porque tenemos que hacer el cambio, pero siga a través de Radio Guayacán, porque nos vamos a conectar también junto a Bla Podcast a través de nuestro YouTube y también a través de nuestra señal, para que sigamos con noticias. Mándenos también información sobre las campañas, puntos de acopio que se estén realizando, para nosotros difundirlo a través de nuestra transmisión.
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12: Son las 18 horas y 59 minutos.
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1: Son las 19 horas y 6 minutos.
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0: Oye, te pillaron.
1: Sale el papel de todo.
0: Te pillaron.
1: Aún no me acostumbro a esto, por favor.
0: No, tranquilo, no hay problema. Te pillaron contrastando fuentes.
1: Sí.
0: Como buen periodista. Oye, bienvenidas, bienvenidos a Mucho Bla Bla. Hoy, eso sí, en un capítulo especial, dada la contingencia en nuestra región de Coquimbo. Le enviamos nuestros saludos también y cariños a Yerko Álvarez, nuestro compañero, que el día de hoy no nos va a estar acompañando, que ha estado en terreno junto a TVN, dándolo todo. Así es que felicitaciones, tremendo trabajo también de Yerko y de todo el equipo de TVN Red Coquimbo que han estado in situ y, por supuesto,
1: está
0: de Radio Guayacán y de Radio Montecarlo.
1: ¿Dónde está Yerko?
0: Yerko está, bueno, mira, hay que transparentar. Nosotros somos transparentes. Ya. Está con una situación familiar, ayudando, así es que, por supuesto, tiene ahí toda la licencia para estar el día de hoy sin nosotros. Lo extrañamos, sí, le mandamos nuestros cariños, pero está Jean-Paul Fauré, como siempre.
2: ¡Me aplaudo a mí mismo!
0: Nuestro patito.
2: Gracias.
0: Freddy. Daniel Silva, periodista de Radio Guayacán.
2: Y nuestro... Un periodista de peso que está acá, ¿qué?, en este estudio. Señores.
0: ¿Qué son malas?
2: No, yo digo, baño. Que no, lo conocemos.
1: Yo tengo asumido las dos cosas.
0: Hoy me dio calor.
2: Sí,
0: el estudio está como.
2: Llegó el momento de sacarse la ropa.
0: Sí, no, porque ya paró la lluvia. Ya, pero tú estás con camisa.
2: Salió el sol. Pero,
1: mira, voy a hacer a los lagos en la campaña segunda vuelta.
0: Ya.
1: Que se remangada.
0: Qué buen mensaje.
2: Va a empezar a apuntar después.
1: Richard Drake, vamos a apuntar con el dedo. ¿Eh?
2: ¡Y ustedes que no han hecho esto!
1: ¡Prepárate!
2: ¡Y ustedes!
1: ¡Prepárate, Héctor Pino!
0: ¡Uy! Se viene con todo. Oye, saludamos también a Alex García, que está en nuestros controles, como siempre.
2: ¡Bravo! ¡Director!
0: Director. Oigan, chiquillos, bueno, vamos a estar analizando la contingencia, por supuesto, también quienes nos están escuchando a través de Radio Guayacán.
1: Muy bien.
0: A través de nuestro canal de YouTube de Bla Podcast y de Radio Guayacán también. Le damos la bienvenida. Déjenos sus comentarios, dele like a la transmisión y, por supuesto, comparta también nuestro link de YouTube. Revisemos rápidamente, ¿les parece? Lo que ha sido la contingencia, lo que ha sido también llamativo, lo bueno, lo malo, lo feo y lo positivo, porque Daniel, tú que has estado ahí al pie del cañón con la cobertura, hemos visto de todo, ¿no? Tras esta contingencia, esta catástrofe, críticas, video para allá, video para acá.
1: Festival de videos.
0: Oye, fue como un bombardeo de videos en un momento, ¿no? Entre el ministro Poduje, el diputado Manucheri, entre también el mismo alcalde, que fue un poco empañando lo que pasó con Constanza Santamaría y el gobernador Cristóbal Julián. Fíjate que yo estaba viendo esa entrevista. Pero fue una entrevista bien extensa. Quizás se queda un poco el extracto de esta declaración que da Connie Santamaría, pero es una entrevista bien, bien extensa, donde terminan ahí agarrándose con dimes y diretes. El gobernador Cristóbal Juliá le dice que no está de acuerdo, que está caricaturizando la catástrofe. Fue bien polémico.
1: Insultiva la pregunta.
0: Sí, sí, sí, sí. Bueno, ha sido parte de lo que ha ocurrido, pero lo más importante, muchachos, es que, por supuesto, la gente ya pueda tener conectividad, que las personas aisladas puedan ser rescatadas, que llegue la ayuda a través de los distintos operativos. Hay centros de acopio, que eso también es bien importante y que los vamos a estar repasando durante toda esta jornada, porque recordemos que en la región permanecemos al menos sin agua potable. El suministro cortado se ha indicado por parte de Aguas del Valle que al menos sábado o domingo.
1: Fin de semana, básicamente, Rocío. Claro. Oye, le recuerdo a la gente que tú tienes el WhatsApp, tienes el poder del WhatsApp.
0: Tengo el poder.
1: El poder del WhatsApp, más 569-5853-5512, que es el WhatsApp habitual de Radio Guayacán, donde llega mucha información. Yo lo estoy mandando internamente todo lo que me llega.
2: Usted
1: filtra, pero sí, yo creo que Rocío tiene mucha razón. Creo que ha sido una jornada compleja, dura, para los que están transmitiendo, para los que estamos en todos lados, pero fundamentalmente para la gente que está sufriendo, Cruz de Caña, Nislón, sectores de Ovalle, interiores, mucho pueblo aislado. Hoy día el análisis era de más de 40.000 personas aisladas. Eso es una cantidad impresionante. Tenemos 6 fallecidos, seis personas fallecidas. O sea, eso para en cualquier catástrofe es una cifra que duele. en Sudáfrica, que molesta también porque podrían haberse tomado otras medidas, podríamos haber tenido rescates más oportunamente, y lamentablemente no los tuvimos. Es parte de la ley que seguramente vamos a hacer post esta emergencia. Hoy día tenemos otro problema, que es el abastecimiento de agua potable.
0: Sí.
1: Tenemos una concentración de la Serena de Coquimbo casi sin agua, en muchas zonas sin suministro eléctrico, y eso es un problema para la población, lo que está generando, primero, desabastecimiento de agua, que es un tema.
0: Sí.
1: Lo segundo, van a generarse problemas en todos los sectores donde hay estanque, porque la gente va a estar con la desesperación de llevar agua. Sí. Hoy día usted me preguntaba, porque hay edificios que tienen la fortuna, condominios como el que yo vivo, donde hay una piscina. Hoy día también me habilitaron
0: sí,
1: la posibilidad de sacar el agua de piscina, porque se puede ocupar en los estanques y en otras cosas.
0: Sí.
1: Entonces, pero el problema persiste para mucha gente, y sobre todo personas que todavía están, yo creo, la desesperación de, primero, de estar aislado, no tener insumos para el consumo básico, porque si no compraste antes, tienes que tener abastecimiento de agua y alimento. Y hay muchas personas en la región que están viviendo esa situación. Ha llegado el ejército, han llegado helicópteros, pero vamos a ver mañana si encontramos realmente una solución a un problema que lamentablemente vamos a encontrar seguramente en el futuro. No sé si quieren entrar, tú me vas guiando, Rocío, si vamos a entrar un poco en el análisis más político, pero esto va a tener que tener responsables, claramente.
0: Sí,
1: y muy probable, ojo, muy probable que al final de esta crisis tengamos un corte de cabeza. Hay una autoridad aquí que va a tener que responder con eso.
0: Entremos en materia política, ¿les parece?
1: Okay,
0: tú tenías ahí el video de el gobernador Cristóbal Yulía, gobernador de la región de Coquimbo, que claro, tuvo este entrevero, pero las aguas se venían agitando en materia política, Daniel, ya de la semana pasada.
1: Sí.
0: Nosotros en Radio Guayacán lo estuvimos informando, donde, claro, ya había discrepancias sobre las reuniones de emergencia. El día lunes, Senapred indica que va a hacer una reunión de coordinación. Se unen alcaldes de toda la región, pero falla el internet. Ahí ya fue el primer fail.
1: Se los cayó el internet.
0: Ahí está. A Senapred.
1: Ah, esto es de lo Yulia, ¿eh? Escuchamos.
3: Ya, pero entonces, ¿por qué no se preparó la empresa privada?
0: Ya, pero
3: ¿por qué no estaban todas las todo coordinado de antes, y esto se sabía?
4: Ya, pero ¿usted está seguro que no se hizo nada de eso? Porque, por ejemplo, en el caso del sector eléctrico, yo hablé con la superintendenta de electricidad y combustible y me dijo que se le había pedido a todas las distribuidoras, que son 27 a lo largo de la zona afectada.
5: Pero aquí se cortó, pero tenían un buen punchi.
0: Es que mira, yo vi la entrevista completa. No. Fue extensa.
1: Ya.
0: Y parte, hablando, primero le pide como, obviamente, que el gobernador le haga un resumen, un catastro de lo que está ocurriendo. Y ahí empieza, obviamente, el gobernador también a decir que del gobierno no hay coordinación, que no los han llamado. Entonces, ahí Constanza le dice, bueno, pero usted no fue a el COGRID. ¿Por qué no fue a la reunión a Senapred? Y ahí él dice, no, porque yo estoy en terreno. Y ahí empezaron de a poquito a tener este agarrón, que ya después terminaron agarrados las mechas. El gobernador estaba muy salido también, que de hecho yo dije, uy, ahí trabajo de Roberto Rojas y de todo su equipo, de también ir calmando, porque se notaba que él en un momento estaba muy salido, porque claro, se empezaron en un entrevero. Entonces, ¿pero por qué usted no asistió? No, porque yo estoy en terreno, no sé qué. Bueno, pero es la instancia donde usted tiene, le dice Constanza, para facilitar el porcentaje de emergencia del gobierno regional. ¿Por qué usted no va? Y ahí empieza todo este tema. Después le pregunta por el estado de catástrofe, el estado de emergencia que él había solicitado. Él ahí se equivoca del concepto de estado de emergencia y el estado de catástrofe. Hay como un error. Sí. Constanza lo corrige. Entonces ahí estaba, pero la cosa súper tensa. Fue una entrevista extensa y fue tarde, fue bien en horas de la noche. Entonces el gobernador estaba cansado. De hecho, no sé si se logra ver, porque en una tenía como la luz encendida y ya después se la apaga porque estaba rojo. De verdad que él estaba muy, muy salido. Y claro, después cuando ella le pregunta esto de en torno a el estado de catástrofe, le dice que está en el extracto donde le pregunta si la emergencia va a parar. Ahí está, mira.
4: Si se desplegaran los militares, se mejoraría la respuesta a la emergencia, porque no van a dejar, no va a dejar de llover, digamos, con la presencia de los militares. Por eso le pregunto, ¿qué es lo que podrían hacer los militares que hoy día no está ocurriendo?
3: Es tener más manos, Connie. No se trata de que los militares hagan llover o no hagan llover. De hecho, me parece un poco insultante lo que me acabas de decir.
4: No. Le estoy diciendo que cuál es, en qué cambiaría la situación.
3: No sirve de nada que los periodistas caricaturicen estas situaciones, Connie. O sea, si para ti llamar a más militares es que deje de llover,
4: no quise decir eso.
3: A la gente de la región de Coquimbo. Lo dijiste.
4: Entonces, hay que
3: tener mucho cuidado, porque tú eres una persona que tiene mucha influencia en el país y tienes que tener mucho cuidado con las cosas que dicen. No se trata de que los militares dejen de llover, pero necesito más manos. Así que hay que ser responsable en eso también ustedes como medio de prensa.
1: Yo creo que le faltó algo a Cristóbal Julián.
5: A ver, Rocío. Cuéntenos.
1: O sea, él...
4: ¿Usted como asesor?
1: Creo que tiene mucha razón. Lo que dijo Constanza Santamaría, insisto, es una colega. Yo creo que en el afán ya dejé. Constanza tiene un estilo bien directo, ¿eh? que es bien de interrumpidor de. Disculpen que use esa palabra, no existe, pero interrumpe mucho al entrevistado y lo emplaza y lo hace caer o lo intenta hacer caer en errores.
4: Y aprieta.
1: Ese es el estilo de ella, apretar bastante.
4: Y ese día lo hizo, ¿eh? Yo vi la entrevista desde el inicio, lo empezó a apretar de a poquito y claro, y él igual se
1: pero
4: empezó
1: la fan
4: a salir.
1: De apretar, en la afán de apretar ella se cae en conceptos bien básicos. Primero, la capacidad logística del ejército permite rescates y permite, más que ahí Julia se equivoca en el concepto, pero tiene razón. Es porque la capacidad del ejército permite, en términos de capacidad de tener helicópteros, en general las Fuerzas Armadas, capacidad de tener camiones de una dimensión
5: anfibio,
1: que pudiesen pasar ciertas partes, especialistas en este tipo de catástrofes que pudieran venir para acá. Esa capacidad no existía. Y porque en definitiva en Santiago no se toma la decisión de traer al ejército acá y tomar este estado excepcional, constitucional, como quiera decirlo Constanza, pero es lo que todos conocemos como zona de catástrofe.
4: Claro.
1: ¿Ya? Y que agiliza varias cosas, porque te permite, a través de la ley de catástrofes, que es una ley muy vieja del año 60, te permite agilizar primero compras.
5: Y o sea, recursos, pasar, claro.
1: Recursos, compras, o sea, hacer compras directas, no pasar por licitación, que eso es clave. Y también te permite esto, medida excepcional, nombras un jefe de plaza, un jefe de la Defensa Nacional, perdón, GEDENA, que le dicen ellos, pero que eso permite ordenar y tener un mayor control de la emergencia en este tipo de casos. Porque, por ejemplo, si se hubiesen producido hechos más violentos en el caso del agua, el abastecimiento de agua, los militares pueden intervenir inmediatamente.
4: Claro.
1: De otra forma.
4: Y ahí se
1: decretan otro tipo de estados, digamos. Pueden ser estados de excepción incluso.
4: Y esa debió ser la respuesta del gobernador.
1: Claro.
4: Más que enfrascarte en ese término, ¿no?
1: Lo que Constanza dijo en la comparación, también la pregunta a ella es muy mala.
4: Sí.
1: Eso que porque vengan los militares, también yo creo que él igual te tenía que poner, como se dice en términos bien populares, parar el carro un poco.
4: Sí.
1: Yo creo que igual tenía, claro, no sacarse tanto.
5: Lo estaban mosqueando.
4: Estaba mosqueadísimo.
1: Y porque estábamos en un estado. Y lo otro, él no, tú dijiste que le preguntó que por qué no estaba en el COGRIT. No tiene obligación de estar en el COGRIT. El gobernador no está incluido. La estructura del COGRIT es una estructura súper rígida. Y se invita al gobernador casi por deferencia y porque también tiene recursos. Pero, ojo, él necesariamente no está. Y él se había quemado, y esto es lo que contamos ya más off, porque nosotros hemos escuchado, él se había tostado bastante con Pino en un COVID. De hecho, creo que hubo una peleita interna en algún momento por las formas y porque él se sentía un poco frustrado que no se hacía nada. Y lo dijo en algún momento. Dijo, mucho diagnóstico, mucha cosa, pero no se sale a terreno, no se hace nada.
4: Recordemos que Cristóbal Juliá, el gobernador de la región de Coquimbo, es meteorólogo. Por ende, él tiene información, sabe cómo funcionan este tipo de fenómenos naturales que traen exceso de agua, que implica riesgo de bajada de quebradas, de aluviones. Él mismo fue muy activo como meteorólogo la última vez que tuvimos aluviones que se registraron en la región de Coquimbo. Entonces, claro, hoy que está en un cargo donde tiene obviamente la facultad para poder aportar con recursos para poder reunirse y prever esto, me imagino que él, claro, buscó tener estas reuniones previamente. Lo mismo que pasaba con los municipios. Me recuerdo la semana pasada, la alcaldesa Daniela Norambuena, el alcalde de Montepatria, de Ovalle, de Coquimbo, ya habían indicado que no estaban conformes con las reuniones de coordinación porque... Sí.
0: en la reunión de Senapred se cayó el internet.
1: Exacto.
0: No había comunicación clara y ellos ya venían trabajando de la semana pasada, previo al sistema frontal, en materia de armar todo el plan de emergencia y de contingencia con sus equipos municipales.
1: Sí, hacen congres comunales.
0: Comunales, claro.
1: Exactamente. Y eso, ojo, eso se difundió ampliamente.
0: Sí.
1: La alcaldesa Daniela Nambuena, el alcalde Manucheri, incluso parece que vi algunos de Ovalle y otras comunas, ya se habían reunido con una semana de anticipación con esos cobres comunales. Y lo que me llama la atención es por qué esto no se hizo, porque esto estamos hablando del lunes pasado. Se tendría que haber hecho fácilmente, no sé, miércoles, jueves de la semana antes del sistema frontal. Y no se hizo. Entonces se convocó un tema. Yo creo que.
5: O sea, los municipios están más preparados
1: que
5: el nivel central.
0: Sí, súper
5: preparado. Lejos.
1: Y como explicamos en algún momento acá, en el otro podcast, efectivamente el COTI tiene una estructura que tiene Seremi, que son como los más relacionados, por ejemplo, esta vivienda, MOP, salud, esta seguridad, todas las seremías más complejas, incluso esta mujer, porque me acuerdo que esto se instauró en el gobierno de Boric, entonces le pusieron el tema de equidad de género para que estuviera la seremi mujer por cualquier cosa, cualquier tema. Pero más allá de eso, están todos los seremis, están las Fuerzas Armadas, completa, Ejército, Armada, está Carabineros, la PDI, están todos integrándose COBRE, entonces ahí, y también las empresas sanitarias, ojo, y bomberos, hay un enlace de bomberos que está ahí también. Entonces es ahí donde radica la importancia del COBRE, porque ahí está la preparación.
0: Sí.
1: Y decir, hoy sabéis que este frente viene muy fuerte, hay que prepararse.
5: Oye, igual, disculpa, Connie Santa María tuvo que bloquear los comentarios. Oye, ya quedó, estaban empezando las recetas.
0: Le quedó la escoba, porque sí. Yo te digo, esta entrevista fue tarde, fue mega tarde. De hecho, ella termina la entrevista diciéndole como casi que no se falten el respeto, como bajando un poco la tensión, que no era lo que ella le había querido decir. Y le dice, y por si acaso, nosotros también estamos cansados, también llevamos muchas horas transmitiendo, al igual que las autoridades, los medios también llevamos muchas horas en transmisión ininterrumpida para llevar la información, y ahí como que decanta un poco y se despiden, pero Cristóbal Juliá de verdad estaba muy tostado. Y bueno, ella también, al final se terminan enfrascando en una entrevista que termina siendo prácticamente una discusión. Tuvo que limitar sus comentarios, Constanza Santamaría.
5: Sí, lo limitó.
0: Sí, los limitó. No sé si hasta el momento tendrá limitados sus comentarios en Instagram, pero claro, al día siguiente aparecen temprano extractos de esta entrevista que, yo insisto, fue harto más extensa. Hay hartos temas más que se pueden sacar de ahí. Pero claro, se difundió rápidamente y obviamente a la gente no le cayó nada de bien esto de que si llegaban los militares dejaba de llover, que claro. Fue un desacierto de la colega.
1: Yo creo que la colega ahí falló un poco en la comparación. Yo también entiendo que todos están cansados a esta altura y uno se puede equivocar.
0: Sí.
1: A veces inventa palabras que no son, digamos.
0: Sí, pasa y a todos mucho. Nos pasa. Sí.
1: A todos nos pasa. Pero claro, ella tendría que haber asumido un poco que el error básicamente es en el comparativo es restarle importancia a una medida que se tendría que haber tomado. Yo creo que ella lo que quería era apretarlo porque esto no estaba acá, investigó bien.
0: Claro.
1: Pero claro, yo creo que en esa instancia no sé si se justificaba permitirle algo así, porque si él estaba pidiendo contingente militar a una zona de catástrofe, hay una justificación que hubiera hasta allá. Todos concordamos, o sea, derechas, izquierdas, todo el mundo concuerda que era necesario.
0: Sí.
5: O sea, hasta el día de hoy sigue.
1: O sea, nadie pone dudas.
5: ¿Y transversalidad, disculpe, Rocío.
0: Claro.
5: Hay muy transversal, digamos, las críticas hacia el accionar tardío, digamos, del gobierno.
0: Sí. Exactamente. Sí. Oye, y respecto a eso, ya que estamos aquí en el análisis más político, pero desde el lado B, después tuvimos el desfile de autoridades. Llegan ministros y ahí empieza acusación para allá, acusación para acá. La alcaldesa de La Serena que dice que se vienen a sacar fotos, el alcalde de Coquimbo lo mismo, el mismo gobernador Cristóbal Juliá también hizo alguna referencia
1: sí,
0: a
1: que nadie le había avisado,
0: que
1: nadie
0: no le habían
1: llamó.
0: Avisado, claro. Y sale también el ministro Poduje a emplazar a el diputado Daniel Manucheri diciendo que no mienta, que no hay muertos, y posteriormente se dan datos de las lamentables cifras de personas que habían fallecido. Hubo todo un tema político. A mí me dio la impresión que al menos durante 2 días era ida y vuelta de videos respondiéndose el uno al otro, y yo decía, está la escoba, de verdad, estamos en una catástrofe, y un ministro está sentado, echado prácticamente, respondiendo, preocupado de responderle
1: a
0: un parlamentario.
1: La actitud era muy importante de los videos que subió.
0: Sí, es que
1: ojo que subió dos, subió uno para Juliá, contra el gobernador Juliá,
0: sí.
1: Y que lo dijo, y fue súper para mi gusto,
0: estará por ahí.
1: Súper falta de respeto. Porque sí. le dice, bueno, gobernador, venga acá. Y estaba así, chao. Sí, y decía, venga aquí, ¿cuál es la dirección? Si está en la. No, es en la prensa, usted sabe dónde.
0: Sí.
1: Yo lo encontré un poco subido, pasado revoluciones.
0: Pasadísimo. Y así como, venga, pues si yo lo llamé. Claro. Oye, de verdad. Y yo decía, mira, está la escoba. Pero a mí eso también me da cuenta de la desconexión que existe con la realidad regional, con lo que estaba pasando en la región, con la emergencia en sí. Porque claro, ellos lo ven desde lejos también. Si bien vinieron, estuvo in situ, pero lo dijo el mismo alcalde de Coquimbo, Alimán Ucheri, que el ministro Iván Poduje llega a ver la situación de una grúa que ya se había resuelto, que por supuesto fue lamentable, grave, con daños materiales, afortunadamente sin daños de personas, pero ya se había resuelto. Llegaste 3 días tarde a la pauta.
1: Sí, yo creo que, bueno, borró los videos después, o borró uno al menos. Borró parece los videos. Y eso habla un poco del apriete que tiene que haberle hecho desde el gobierno central. O sea, claramente el ministro Poduje se pasó varios pueblos, estableció un punto que después se lo contradijeron de inmediato, porque después el diputado Manuchere sale con un video en terreno, Cruz de Caña, rescatando gente, y le dice, oiga, estoy aquí, 3 de la mañana, usted está calentito en su oficina, tomando café, y yo estoy aquí rescatando gente. O sea, creo que ahí se equivoca Poduje. Algunos hablan de que, de alguna otra forma, tanto el alcalde como el diputado habrían lanzado algunos anzuelos en términos de empezar al gobierno, y ahí Poduje sobrereacciona sobre esa marcha. Ahí es como el análisis que se hace. Que
0: bueno,
1: fue como un anzuelo que le tiraron.
0: Ahí está el video del diputado Manuche.
6: Usted, señor Poduje, está de seguro calentito en su oficina.
7: Es tanto lo que quieren sacar réditos políticos.
8: Sí, totalmente.
1: Que está el video de.
8: Criticando.
7: Es que otro lo borró.
6: Son casi las 3 de la mañana y estamos por acá con el alcalde Alí sacando gente, mientras usted, señor Poduje, está de seguro calentito en su oficina.
7: Es tanto lo que quieren sacar réditos.
1: Bueno, ahí Stingo el análisis.
0: Stingo realiza el análisis con Ale Valle. Porque claro, ahí el ministro Poduje dice, están mintiendo, sacan cifras que no existen, y muy en ese tono de emplazar, de encarar, pero yo insisto, no era el momento de ponerse a encarar, ni de ponerse a subir video para allá, ni video para acá. La contingencia era otra, la emergencia era la gente que estaba aislada, que estaba perdiendo sus vidas, que estaba perdiendo sus casas, que estaba perdiendo todo, y sentarte o echarte a mandarle recado al alcalde, al diputado, al gobernador. Ya era una cosa que en un momento yo dije, no, basta. O sea, ¿cuál es la necesidad de estar entrampado en algo político cuando la urgencia son las vidas humanas?
1: Absolutamente. Y las vías se perdieron, lamentablemente. Una cantidad, porque él decía, aquí no hay cifras aisladas. ¿Cómo? Había, ya en ese momento teníamos cuántos.
0: Es que
1: era el momento punto de la lluvia. Estábamos con un temporal.
0: Es que eso es no conocer la región.
1: Sí, eso es un problema, porque estábamos en ese momento en el pic del temporal. Había gente que estaba sufriendo de verdad, había un colapso general tanto en La Serena como en Coquimbo. Los municipios estaban súper sobrepasados, y ojo, yo estuve viendo varias entrevistas, nosotros el alcalde Manuchieri y la alcaldesa Norambuena también dio varias entrevistas anoche haciendo emplazamientos directos al gobierno, que ojo, entendemos, y el análisis político es su gobierno, porque es el gobierno que ella apoyó. Entonces, ya cuando tienes esa alerta levantada, decir, oye, ojo, hay alcaldes oficialistas que están levantando la voz, ya ahí tienes un problema político, claro.
0: De hecho, lo mencionó Carla Rubilar también en una entrevista que le realiza Cristian Pino. No sé si ellos son panelistas o estaba haciendo una entrevista, pero lo conversan, claro. Y ahí Carla Rubilar da un punto muy clave y muy interesante en materia política, porque dice, la oposición te va a criticar siempre. Y obviamente más en situaciones de catástrofe, obviamente vas a ser blanco de críticas porque se va a necesitar urgencia y cualquier mínimo detalle va a ser cuestionado. Pero es grave, dice ella, cuando alguien de tu propia coalición te está diciendo que estás haciendo las cosas mal. ¿Por qué dice? Porque Daniela Norambuena, alcaldesa de La Serena, que es una alcaldesa de oficialismo, que hizo campaña, que ella apoyó la candidatura de José Antonio Kast, te está diciendo que estás haciendo las cosas mal. Y eso es grave. Lo dice Carla Rubilar, que fue parte de gobierno con Sebastián Piñera, que sabe también de manejos de catástrofe porque fueron parte del gobierno y les tocó vivir situaciones de este tipo, ¿no? De catástrofes naturales.

0: El gobierno José Antonio Kast y el alcalde de Ovalle, Héctor Vega, conocido oficialista, también lanza un emplazamiento directo que estaban con problemas graves. Entonces es ahí donde también se empieza a generar, oye, aquí hay algo. O sea, no es que sean solamente gente de oposición que está reclamando. Aquí hay gente de nuestro lado que está teniendo problemas serios, problemas graves, y que hay que abordarlos de alguna forma.
1: Sí, bueno,
0: lo que finalmente redunda el otro día con la declaración de zona catástrofe.
1: Claro, y que en primera instancia habían descartado. El ministro del Interior había dicho que no, que por el momento se descartaba. Menos de 12 horas después, el mismo presidente sale a dar cuenta que se declaraba, ¿no?, el estado de excepción constitucional por catástrofe.
0: Y otro punto que me parece que un parlamentario, porque el diputado Surantay, ojo, también fue súper crítico. Y otro punto más es que momentos antes, la subsecretaria del Interior, en estos informes que hacen ahí en la subsecretaría del Interior de Pavés, Máximo Pavés, momentos antes, cuando se da el informe del COVID, es como a las 8 o 9 por ahí, dice: no, la situación está controlada, no hay problema. Y eso es lo que yo creo que también altera mucho a los alcaldes. Dice: oye, ¿cómo el gobierno está comunicando esto cuando yo estoy viendo absolutamente lo contrario? Anegamientos, personas aisladas, fallecidos, estoy viendo todo eso. O personas desaparecidas en ese momento. ¿Te acuerdas que se hablaba de desaparecidos y todo? Entonces, creo que ahí falló tanto la comunicación, porque este es un punto de prensa. La comunicación tiene que estar estructurada en base a dar tranquilidad, pero algo muy importante también es decir lo que está pasando efectivamente.
1: ¿Y ahí quién falla? ¿Falla la delegación presidencial? ¿Fallan las seremías? ¿Falla qué institución? ¿O es algo que netamente desde Santiago se está manejando y acá no existe la autoridad para que desde acá se pueda golpear la mesa y decir: mire, esto es lo que está pasando, sino que todo tiene que llegar a Santiago y ahí se ralentiza todo?
0: Tú pones dos puntos ahí en la mesa y me parece que los dos están súper acertados. El primero es que la delegación presidencial es la que tiene que levantar una alerta. Él es el representante del presidente de la República y decir: oye, ¿sabes qué? Esta cuestión está muy mal o vamos a tener un problema muy grave porque... Y ojo que esto es algo que ni siquiera tenía que habérselo dicho al gobierno central, porque todos sabíamos la cantidad de lluvia.
1: La magnitud,
0: que Pero ¿qué tendría que haber levantado en este caso? Víctor Pino ha dicho: oiga, ¿sabes qué? La región está no está preparada para la lluvia. Si nos cae esta cantidad de precipitaciones, vamos a tener... Y lo que ya habían dicho incluso algún especialista, me recuerdo a Tomás Caballero Seaza, dijo: vamos a tener remociones en masa, lo cual es peligroso porque cobra vidas, vamos a tener cortado, aislado, qué sé yo, y eventualmente podríamos tener fallecido. Entonces, esa alerta tal vez no tiene, a mi juicio, la espalda política, en el caso de Héctor Pino, no tiene la espalda política porque Demócratas es un factor dentro del gobierno, pero no decidido, no es el partido más fuerte del gobierno. Entonces, Víctor Pino no tuvo una espalda política para generar de esto una alerta realmente importante dentro del gobierno.
1: Pero ahí puede haber entrado el rol del senador Matías Walker.
0: Claro.
1: Que es la espalda política de Víctor Pino en la región, que recordemos es él quien que se ha nombrado.
0: Y ahí debe no haber tenido la fuerza como para decir: oye, esto realmente... Ahora, lo que hace el gobierno central para mí es un poco indolente. Es un poco indolencia. Disculpen, mi mamá usaba mucho esa palabra, indolente, ¿eh? De no ser parte o no tener la capacidad de poder apreciar el dolor del otro. Una situación que realmente se venía con mucha gravedad.
1: ¿O será que la real importancia estaba puesta en la mega reforma?
0: Bueno, es un análisis que también hicieron muchos políticos, particularmente de oposición. O sea, que la concentración estaba puesta en la aprobación de la mega reforma.
1: Y que le había puesto Quiroz su urgencia.
0: Tiene concentración absoluta de eso.
1: Sí, claro.
0: Y claro, tal vez no se midió, como también esto es muy centralista también, Rocío, y también le quiero quitar un poco ahí responsabilidad a las autoridades regionales, porque esto es muy centralista. Yo he estado ahí, lo conozco, este tipo de decisiones. Y claro, en general, para hacerles ver que esto es una urgencia, es como levantar un cartel gigante en la cara y decirle: oigan, estamos mal.
1: Claro.
0: Estamos con un problema. Entonces, es ahí donde cuesta también levantar las alertas desde la región. Y esto, lamentablemente, ojo, esto no es ni de izquierdas ni de derechas. Es así en todos los
2: países. Sí. Hoy yo le quiero hacer una pregunta. Me gusta la chimuchina.
1: ¡Ah! Y eso es lo que tengo.
2: Me gusta aquí venir a remover acá.
0: Ponga música de tensión.
2: Aquí va a quedar la...
1: ¿Por qué?
0: A ver, ¿para dónde va? ¿Para dónde va?
2: Mucho se pidió que viniera el presidente acá.
1: Vino.
2: Tuvo menos de 24 horas.
0: Ya, pero ojo, hubo un aviso y caída.
1: Oye, sí.
0: Uno o dos días antes, pues, ¿no? Sí, sí, no me equivoco. Uno aviso y nosotros lo recibimos, ¿ah? ¿Eh?

0: Aquí puedo contar, ¿sí? Aquí puedo contar, no sale de acá.
1: No, de acá no sale.
0: Puedo contar. Ya. Nosotros levantamos como Radio Guayacán. Levantamos, primero levantó el día, primero reconozco ahí, le mando un saludo a Lucía Díaz.
1: Sí, saludos a Lucía y a Lucía, todo el equipo de Diario
0: El
1: Día. No, al pie del cañón los chicos.
0: Bueno, resulta que ellos levantaron esto que venía el presidente. Y nosotros averiguamos y efectivamente yo confirmamos, hicimos el repaso. Sí, viene, perfecto. Confirmado por la delegación presidencial. No voy a decir quién para no generar problema.
1: El periodista nefasto.
0: No, tampoco fue el jefe de comunicaciones. Pero ya. Fue confirmado incluso por alguien de un poquito más rango. No el delegado, pero una persona con un rango un poquito más alto. Ahí, yo creo que a todos les quedó claro.
2: Ya.
0: Ya.
2: ¿Es del partido?
0: Confirmado. ¿Ah?
2: ¿Es del partido del delegado?
0: No sé, no tengo idea.
2: No,
0: idea.
2: Ay, no sé. ¿Qué me gusta?
0: Voy a preguntar. No, pero ahí. Equipo cercano a Héctor Pino. Confirmado y todo el tema. ¿Ya? También llamamos a algunos parlamentarios. Sí, confirmado.
1: ¿Al que le sacan foto durmiendo con la boca abierta?
0: No.
1: Ya. Qué terror, qué desastre.
0: Bueno, esto se confirma. Estoy hablando de la 1:00 p.m. del día anteayer. Pues, no, ¿cuándo vino el presidente? Vino, se fue anteayer. Esto fue el lunes. Hoy día estamos miércoles, lunes.
1: El
0: domingo,
1: lunes.
0: Ponte. Ya. Ya el domingo. Ponte el domingo. Estábamos acá en la radio. Y de repente, voy a contar aquí muchas cosas. Voy al baño, vengo al baño y suena el teléfono. No conocía el número. Contesto. ¿Aló? ¿Con quién hablo? No voy a decir el nombre porque igual voy a develar algo que de repente no son conversaciones en off. Son generalmente.
2: Ah, claro,
0: privado. En off, perdón, son en off.
2: Sí. Pero diga iniciales, ¿no?
0: No. Bueno, pero es una persona de que trabaja en presidencia. Oye, y no llamó en buenos términos, ojo, al no estilo Connie Santa María. Me dijo así, no, malos tampoco, pero me dijo, oye, mira, el presidente no va, por favor, quiero pedir que bajes la nota. Entonces yo le dije, mira, ¿sabes qué? La verdad es que no, nosotros no bajamos nota, digo yo. Nosotros podemos corregir, pero nosotros nos habían confirmado que venía. Por lo tanto, nosotros podemos subir algo que diga que el presidente no viene.
1: Ya no viene.
0: Que ya no viene, pero que no podemos bajar notas. No tengo utilización de mi editor Paz. Ah, ya, perfecto, pero por favor publiquen que no viene. Perfecto. Y no vino. Ay, yo les podría leer la cantidad de comentarios que hay en esa nota cuando nosotros dijimos, porque nosotros confirmamos primero y ganamos un poco el que envidia, porque nos avisaron de presidencia que no venía. ¿Para qué les digo los comentarios que habían? Porque el presidente no venía.
2: Estaban todos contentos.
0: Y justo, claro, ya después. Con esto avanzado, yo creo que el presidente, en mi sensación, el equipo estaba esperando que hubiese algo concreto, en este caso la declaración de zona de catástrofe para poder venir.
1: Claro.
0: Entonces, por eso vino. Estuvo poco acá en la región, encuentro yo. Pero bueno, pero vino.
1: ¿Y qué hizo en el recorrido que estuvo acá?
0: Yo lo que supe es que estuvo en Ovalle.
1: Ya.
0: Estuvo reunido ahí en Ovalle. No sé si hay mucho terreno. La verdad, acá después llegó y tuvo una reunión
1: donde citó a los alcaldes. Sí.
0: Yo no vi
1: donde Cristian Herrera, el alcalde de Montepatria, no quiso venir en helicóptero, no quiso usar ese instrumento público.
0: Ninguno. Denis Cortés tampoco me dijo a mí que no.
2: Comunicacionalmente, ustedes que tienen más experiencia en esto, ¿era mejor que se quedara, por último, la foto en un mesón desplegado con sus ministros y en el fondo un Zoom con todos los alcaldes? ¿Eso hubiese sido mejor comunicacionalmente que haberse bajado después de llegar y después haberse ido al tiro? ¿Qué dicen ustedes, mis destacados comunicadores y periodistas? ¿Ah?
0: ¿Y qué dice la gente después? Que Rocío, ahí veamos los mensajes ya. Pero mira, yo, no sé, Rocío, tú, yo. Cachipún, ¿quién va primero?
1: Yo creo que primer desacierto fue informar que venía y después no venir. Ya ahí partió todo mal y eso ya marca la visita presidencial sí o sí. De ahí ya no sales. Si vienes, vienes. Si vienes y después no vienes y después vienes, es peor.
2: Y te vas rápido.
0: ¿Cómo eso? Si vienes.
1: Después vienes. Es que está pésimo, porque ahí estás dando una muy mala señal de descoordinación.
0: Terrible señal.
1: Estás dando un muy mal mensaje. Entonces, si ya ahí fue el primer desacierto. Después venir por pocas horas ya venía manchado por esto de que al final venía, no venía, qué sé yo. Entonces, toda su visita ya estuvo manchada por aquello. Es difícil revertir la visión y la sensación de la gente cuando ya diste un mal mensaje de entrada. Ahí es complicado salir de aquello. Y lo otro, el que estuvo pocas horas, yo creo que no tenía mucho que anunciar. Ese es el tema. Si vienes y no tienes mucho que anunciar, como por ejemplo decir, vamos a pasar tanta plata para aquello, la conectividad vial, ya hicimos un catastro y vamos a resolverlo por aquí, por allá, qué sé yo, con tanta plata. al no tener nada que anunciar, tampoco era muy óptimo que se quedara en la región. O instalar un centro de operaciones acá, ¿para qué? ¿Para la foto? Tampoco.
0: Claro, lo que pasa es que la decisión debió haber sido haber declarado esto antes.
1: Sin duda.
0: Y haber venido al tiro. Claro. Yo creo que él debía haber venido el día que no vino, que el día fallido, que me parece que fue el domingo. Él debió haber venido ya con el decreto en la mano. Claro. Si no, tenemos zona de catástrofe y anunciarlo acá. Creo que eso hubiese sido lo más acertado, que haber venido con varios ministros también. Creo que eso también es bueno, porque van viendo el tema sectorial. O sea, acá salud por un lado, qué sé yo, obras públicas, van viendo y van revisando y se despliegan. Porque ahí lo ideal es que vaya él comunicacionalmente acompañado de, ojalá, un ministro nomás y el resto se despliegue por la región.
1: Claro.
0: De que se ve la presencia del gobierno en terreno. Ahora hemos visto que han venido, han llegado. Claro, yo creo que, insisto, fue muy desafortunada la primera visita de Grange, que se sacó una foto en el Paloma.
1: Y Poduje,
0: que vino a emplazar a diputados. O sea, creo que fue, y al gobernador, creo que fue un tremendo. Esas venidas fueron un tremendo error antes del presidente. Sí. Pos el presidente ya está un poquito más ordenado. Pero así todo, fíjate que ayer me conversaba con Félix Velasco, que siempre nos ayudó mucho en Radio Vallecal, bueno, tiene un programa, es parte de, y él decía que, a mí le llamó mucho la atención que el punto de prensa, poco dato, poca información, así como todo, sí, vamos a hacer esto, tenemos muchas ganas, mucho voluntarismo y poca concreción, poca cifra, poco dato duro. No se sabía cuántas personas teníamos aislados. Ya después se empezaron a conocer. Pero los primeros puntos de prensa fueron súper desacertados también. No tenía mucho.
2: Les traigo otra polémica. Hoy día viene duro.
1: Uy,
2: sí, ministro. Señores. Uy.
1: Llegó bronceado el ministro.
2: Enojado.
0: ¿Qué pasó?
1: Viene bronceado.
2: ¿Qué pasó? Este es otro...
1: Yo vi ese punto de prensa.
0: Sí. ¿Ya?
1: Yo no sabía si lo estaban retando.
3: La verdad es que como ha señalado el ministro del Interior... aquí no hay nada que explicar ni nada que defenderse. Somos un gobierno que dirige el presidente Kast y que tiene una institucionalidad. En materia de desastre, hay, no sé, todo está el Senapred, están los COGRIP, pero la cabeza es el Ministerio de Interior, a través del Ministro del Interior y toda su organización, y todas las demás reparticiones somos cooperadores. Las Fuerzas Armadas, ya desde la semana pasada, estábamos en un estado de preparación, todos los equipos, todos los medios de contingente, tanto humanos como materiales, estaban listos para actuar según fuera necesario y a disposición de la organización que existe, que es el Senapred. Aquí no había ninguna ausencia de nadie. Las personas, digamos, cumplimos una función, y en el Ministerio de Defensa tiene muchos aspectos que tienen que ver con la soberanía y aspectos internacionales, y estábamos en materias propias de la cartera, no andábamos ni en el Mundial, ni de vacaciones, estábamos trabajando, he llegado hoy día mismo, pero tenemos un equipo con subsecretario y todo que funcionó perfectamente bien a la maravilla.
2: Ya, no quiero seguir escuchando más porque me da rabia.
1: Nos retó.
2: Sí.
1: Y aparte no tenemos nada que darle explicaciones.
2: ¿Cierto?
0: ¿Quién está asesorando a esta gente?
2: Hacen un casting.
1: No sé. No, pero es que, de verdad, esto. Yo entiendo que quieran golpear la mesa, que quieran, imponer respeto. Son autoridades y todo comunica. Todo, absolutamente todo. Entonces, venir y decir, a ver, acá yo no tengo nada que venir a darle explicaciones a nadie, porque mi jefe es el presidente y listo. No podía.
0: Mira, lo primero que tienen que entender cualquier ministro de Estado, cualquier presidente, que al final los jefes son el pueblo, o sea, la gente que votó por ellos. Primero, todos en realidad, porque no solamente la gente que votó por ellos, porque al final somos todos los que pagamos impuestos, ellos mismos pagan impuestos, y ojo, eso es súper importante.
1: Sí.
0: Y creo que cuando tú das esos mensajes inequívocos, generas una desconfianza respecto a las medidas que también van a venir después. Ese es el gran problema de esto, porque no es solamente la afectación de la imagen del gobierno, que ya es grave, sino que tiene que ver con que las medidas que tú vayas a anunciar después van a tener cada vez menos respeto, percepción de la positiva de la gente.
1: Sí.
0: Ya ahí todo se echa a perder. Y eso es lamentable, que se haya actuado de esa forma, sobre todo cuando tienes 13 víctimas en el país, digamos, ya en el país 13 personas fallecidas por
1: sí,
0: esto.
1: Sí.
0: Entonces yo creo que ahí hay que tener mucho cuidado con esto. Creo que la prensa tiene todo el derecho de preguntar lo que quiera. El tema son las respuestas, básicamente.
1: Sí, el tema son las respuestas. El ministro Alvarado, primero habló él en el punto de prensa, después dan espacio a la prensa para que hagan sus preguntas, y ahí va la pregunta al ministro de Defensa. Pero ahí interviene el ministro Alvarado como un poco, a ver, yo voy, vengo aquí a defender a mi compañerito.
0: Claro.
1: Y él primero da declaraciones. Y ahí él dice que, bueno, que el ministro de Defensa no es que estaba de vacaciones en Hawái, sino que estaba cumpliendo con una misión, claro, parte de su trabajo, que por supuesto se entiende. Pero ahí es cuando uno dice, mira, es un sistema frontal que estaba anunciado hace mucho tiempo, donde se iba a requerir de las Fuerzas Armadas, sin duda, del ejército, sin duda. Todo esto estaba previsto, todo estaba anunciado. ¿No se podía cancelar ese viaje? ¿Era claro, de extrema urgencia claro, ir a Hawái?
0: Eso es lo que se pregunta la gente, Rocío, básicamente. Sí. Es por eso el descrédito en general de la política. La política tiene este problema, que en líneas generales hay una desconexión total con lo que está pasando. Primero, hablemos de centralismo. Yo siempre hablaba con mis jefes que tuve en el ámbito de la política y decía, oye, toman 64 paredes en Santiago y no tienen idea de dónde están. No tienen idea, porque de repente me decían, oye, no, pero si tú estás cerca, o sea, y, por ejemplo, me decían de Salamanca, estoy a 4 horas.
1: Ah, bueno, es que ese es muy del Santiaguino.
0: Es sí, muy del Santiaguino.
1: Ese es súper del Santiaguino.
2: Aprovechemos de criticar y destruir a Santiaguino.
0: Es como no, que juntan el mapa. Ah, como sí, que lo juntan, así, no, si estáis sí, cerca, mira, ahí están claro, al lado. Claro, como claro, que lo achican,
1: o de los vilos,
0: hacen un zoom, así, sí.
2: ¿Ah? Una vez, ¿te acuerdas cuando estaba el problema en Freirina con el tema de los chanchos? Que fue bien mediático, sí, todo.
1: De esta planta. Esta
2: nosotros empresa, en ese tiempo.
0: Agro Super, ¿no?
1: Sí.
2: Agro Super. Nosotros en ese tiempo trabajamos para corresponsalía de Canal 13.
0: ¿Ya?
2: De aquellos años. Y de repente nos llama el editor y dice: oye, necesito que vayan a cubrir.
0: Ah, sí, pues.
1: A Freirina.
2: Acá en La Serena. A Freirina. Y que me despachen al tiro, pero al tiro terminando. Porque antes se despachaba por fibra, tú tenías que ir
1: sí,
2: a Telefónica.
1: Claro.
2: Y que me despachen al tiro en Copiapó. Y nosotros. Amigo,
1: ¿cómo le explico?
2: Estamos a 3 horas.
0: Oye, explica para que no saben qué es despachar por fibra, porque
2: se me cayó el
0: cable. Eso es traspasar en tiempo real lo que está en la cámara.
2: Exacto.
0: Todas sí, esa pérdida de tiempo.
2: Sí, pues antes, la facilidad es que esto da en esos tiempos hubiese sido hermoso.
1: Maravilloso. Claro. O tener una mochila para poder
2: claro,
1: transmitir.
2: Claro, de repente teníamos un invitado que tenía que dar una cuña para el noticiero AM, por ejemplo, y el compadre estaba a las 6 de la mañana metido fuera.
0: Oye,
2: Telefónica.
0: Periodísticamente me pasó lo mismo. ¿Eh? Oh. Estaba de corresponsal. Aquí se me va a caer el carnet. Por favor, sujétamelo, Rocío. Sujeta al carnet, estaba en Exa N, Radio W.
1: Ya.
0: Yo hacía una corresponsalía de deporte, fíjate. En ese tiempo nos mandaban igual el micrófono, por tanto. Y Raúl Mora, amigo mío, que.
1: De la fiscalía.
0: De la fiscalía. Tremendo, que trabajaba Raúl en la W, pero como corresponsal de prensa, me dice: Daniel, tengo vacaciones, conseguí que te pagaran a ti la cuestión, pero háceme el reemplazo 2 semanas. Y justo esa semana pasan. Justo el reemplazo pasa todo.
1: Oye, qué heavy eso.
0: Y pasaron un par de accidentes y uno de ellos, como a las 3 de la mañana, en Los Vilos. Entonces me dice: hola, sí, no, tengo el teléfono tuyo. Me dice: no, ya, porque soy corresponsal. Sí, sí, sí, dime, 3 de la mañana. Sí, lo que pasa es que hay un accidente en Los Vilos. ¿Puedo ir ahora? Y le digo: ¿tú sabes dónde queda Los Vilos? ¿A cuánto está acá? 2 horas y media, le dije. Ah, ya, no, sí, no sabía. Voy a mandar. Y cortó y me dijo: voy a llamar al de Valparaíso. Y me cortó.
1: Imagínate, po. Ya no me sirves.
0: Ya no me sirves. Ya no me sirves. Y el de Valparaíso tampoco está 2 horas y media.
2: Adiós, rural, te dijo.
0: No,
2: te
0: qué pasa.
1: Oye, qué heavy. ¿Y cómo evaluamos también la cobertura periodística que se da a este tipo de catástrofes, de sistemas frontales?
0: El morbo.
1: El morbo, la imagen, porque. Yo he visto, por ejemplo, varios memes o videos virales donde la gente dice: oye, pero ¿cuál es la necesidad de tener al periodista ahí mojándose? Rafael Cavada, que hizo escuchar el sonido del río con las piedras y todo. ¿Dónde está el límite de nosotros? Porque también uno dice: a ver, mire, si yo estoy parada frente a la cámara, mojada entera, empapada, es precisamente para graficarle a usted lo que está pasando, lo que está viviendo in situ. Claro. Es por eso que uno, o sea, no es que uno como periodista diga: ay, Felipe, voy y me mojo entero y ojalá pase el río y me lleve atrás, porque es nadie se quiere
0: exponer.
1: Yo creo
0: que hemos pasado ciertos límites, Rocío, porque estamos pasando al límite del morbo, por ejemplo, cuando nos metemos ahí parados con un micrófono a la altura
1: con
0: de la cintura
1: acá,
0: con el agua. Eso es innecesario.
1: Sí, yo también
0: porque,
1: concuerdo.
0: Porque bueno, estáis bajo la lluvia, estáis con un paraguas, estáis con un micrófono, se puede aguantar. Es parte del trabajo.
1: Y ahí está el límite en decir: bueno, yo estoy aquí mostrando lo que está ocurriendo porque necesito que usted vea in situ con mi camarógrafo lo que está ocurriendo. Listo, eso es, para mí es el límite.
0: Sí.
1: De ahí a estar con el agua hasta el cuello, acá en la cintura, ya no es necesario.
0: Porque más encima.